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Proverbios 1:7. El temor del Señor es la base del verdadero conocimiento, pero los necios desprecian la sabiduría y la disciplina. 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
2: El libro de Salmos, Salmo 97, versículos 1 al 6.
3: El Señor es el Rey, que se goce la tierra, que se alegren las costas más lejanas. Nubes oscuras lo rodean. La rectitud y la justicia son el cimiento de su trono. Fuego se extiende delante de él y calcina a todos sus enemigos. Sus relámpagos destellan por el mundo. La tierra lo ve y tiembla. Las montañas se derriten como cera delante del Señor, delante del Señor de toda la tierra. Los cielos proclaman su justicia. Toda nación ve su gloria.
2: El libro de Proverbios, capítulo 14.
4: La mujer sabia edifica su hogar, pero la necia con sus propias manos lo destruye. Los que siguen el buen camino temen al Señor. Los que van por mal camino lo desprecian. Las palabras arrogantes del necio se convierten en una vara que lo golpea, pero las palabras de los sabios los protegen. Sin bueyes, un establo se mantiene limpio, pero se necesita un buey fuerte para una gran cosecha. El testigo honrado no miente. El testigo falso respira mentiras. El burlón busca la sabiduría y nunca la encuentra. Pero para el entendido, el conocimiento es cosa fácil. No te acerques a los necios, porque no encontrarás conocimiento en sus labios. Los prudentes saben a dónde van, en cambio, los necios se engañan a sí mismos. Los necios se burlan de la culpa, pero los justos la reconocen y buscan la reconciliación. Cada corazón conoce su propia amargura, y nadie más puede compartir totalmente su alegría. La casa de los perversos será destruida, pero la humilde morada de los justos prosperará. Delante de cada persona hay un camino que parece correcto, pero termina en muerte. La risa puede ocultar un corazón afligido, pero cuando la risa termina, el dolor permanece. Los descarriados reciben su merecido. La gente buena recibe su recompensa. Solo los simplones creen todo lo que se les dice. Los prudentes examinan cuidadosamente sus pasos. Los sabios son precavidos y evitan el peligro. Los necios, confiados en sí mismos, se precipitan con imprudencia. Los que se enojan fácilmente cometen locuras, y los que maquinan maldad son odiados. Los simplones están vestidos de necedad, pero los prudentes son coronados de conocimiento. Los malvados se inclinarán ante los buenos. Los perversos harán reverencia a las puertas de los justos. A los pobres, hasta sus vecinos los desprecian, mientras que a los ricos les sobran amigos. Denigrar al prójimo es pecado. Benditos los que ayudan a los pobres. Si te propones hacer el mal, te perderás. Si te propones hacer el bien, recibirás amor inagotable y fidelidad. El trabajo trae ganancias, pero el solo hablar lleva a la pobreza. La riqueza es una corona para los sabios. El esfuerzo de los necios solo produce necedad. El testigo veraz salva vidas, pero el testigo falso es un traidor. Los que temen al Señor están seguros. Él será un refugio para sus hijos. El temor del Señor es fuente que da vida. Ofrece un escape de las trampas de la muerte. Una población que crece es la gloria del rey. Un príncipe sin súbditos no tiene nada. Los que tienen entendimiento no pierden los estribos. Los que se enojan fácilmente demuestran gran necedad. La paz en el corazón da salud al cuerpo. Los celos son como cáncer en los huesos. Quienes oprimen a los pobres insultan a su creador, pero quienes los ayudan lo honran. Los perversos son aplastados por el desastre, pero los justos tienen un refugio cuando mueren. La sabiduría es venerada en el corazón comprensivo. La sabiduría no se encuentra entre los necios. La justicia engrandece a la nación, pero el pecado es la deshonra de cualquier pueblo. El rey se alegra de los siervos sabios, pero se enoja con aquellos que lo avergüenzan.
2: El libro de Proverbios, capítulo 15.
4: La respuesta apacible desvía el enojo, pero las palabras ásperas encienden los ánimos. La lengua de los sabios hace que el conocimiento sea atractivo, pero la boca de un necio escupe tonterías. Los ojos del Señor están en todo lugar, vigilando tanto a los malos como a los buenos. Las palabras suaves son un árbol de vida. La lengua engañosa destruye el espíritu. Solo un necio desprecia la disciplina de sus padres. El que aprende de la corrección es sabio. En la casa del justo hay tesoros, pero las ganancias del perverso le acarrean dificultades. Los labios del sabio dan buenos consejos. El corazón del necio no tiene nada para ofrecer. El Señor detesta el sacrificio de los perversos, pero se deleita con las oraciones de los íntegros. El Señor detesta el camino de los perversos, pero ama a quienes siguen la justicia. El que abandona el buen camino será severamente disciplinado. El que odia la corrección morirá. Ni la muerte ni la destrucción ocultan secretos al Señor, mucho menos el corazón humano. Los burlones odian ser corregidos. Por eso se alejan de los sabios. El corazón contento alegra el rostro. El corazón quebrantado destruye el espíritu. El sabio tiene hambre de conocimiento, mientras que el necio se alimenta de basura. Para el abatido, cada día acarrea dificultades. Para el de corazón feliz, la vida es un banquete continuo. Más vale tener poco, con el temor del Señor, que tener grandes tesoros y vivir llenos de angustia. Un plato de verduras con alguien que amas es mejor que carne asada con alguien que odias. El que pierde los estribos con facilidad provoca peleas. El que se mantiene sereno las detiene. El camino de los perezosos está obstruido por espinas, pero la senda de los íntegros es una carretera despejada. Los hijos sensatos traen alegría a su padre. Los hijos necios desprecian a su madre. La necedad alegra a los que les falta juicio. La persona sensata permanece en el buen camino. Los planes fracasan por falta de consejo. Muchos consejeros traen éxito. A todo el mundo le gusta una respuesta apropiada. Es hermoso decir lo correcto en el momento oportuno. Para los sabios, el camino de la vida avanza hacia arriba. Ellos dejan la tumba atrás. El Señor derriba la casa de los orgullosos, pero protege la propiedad de las viudas. El Señor detesta los planes perversos, pero se deleita en las palabras puras. El avaro causa mucho dolor a toda la familia, pero los que odian el soborno vivirán. El corazón del justo piensa bien antes de hablar. La boca de los perversos rebosa de palabras malvadas. El Señor está lejos de los perversos, pero oye las oraciones de los justos. Una mirada alegre trae gozo al corazón. Las buenas noticias contribuyen a la buena salud. Si escuchas la crítica constructiva, te sentirás en casa entre los sabios. Si rechazas la disciplina, solo te harás daño a ti mismo. Pero si escuchas la corrección, crecerás en entendimiento. El temor del Señor enseña sabiduría. La humildad precede a la honra.
2: El libro de Proverbios, capítulo 16.
4: Podemos hacer nuestros propios planes, pero la respuesta correcta viene del Señor. La gente puede considerarse pura según su propia opinión, pero el Señor examina sus intenciones. Pon todo lo que hagas en manos del Señor, y tus planes tendrán éxito. El Señor ha hecho todo para sus propios propósitos, incluso al perverso para el día de la calamidad. El Señor detesta a los orgullosos, ciertamente recibirán su castigo. Con amor inagotable y fidelidad se perdona el pecado. Con el temor del Señor, el mal se evita. Cuando la vida de alguien agrada al Señor, hasta sus enemigos están en paz con él. Es mejor tener poco con justicia que ser rico y deshonesto. Podemos hacer nuestros planes, pero el Señor determina nuestros pasos. El rey habla con sabiduría divina. Nunca debe juzgar injustamente. El Señor exige el uso de pesas y balanzas exactas. Él es quien fija los parámetros de la justicia. El rey detesta las fechorías, porque su gobierno se basa en la justicia. El rey se complace en las palabras de labios justos. Ama a quienes hablan con la verdad. El enojo del rey es amenaza de muerte. El sabio tratará de aplacarlo. Cuando el rey sonríe, hay vida. Su favor refresca como lluvia de primavera. ¿Cuánto mejor es adquirir sabiduría que oro y el buen juicio que la plata? El camino de los íntegros lleva lejos del mal. Quien lo siga estará a salvo. El orgullo va delante de la destrucción y la arrogancia antes de la caída. Es mejor vivir humildemente con los pobres que compartir el botín con los orgullosos. Los que están atentos a la instrucción prosperarán. Los que confían en el Señor se llenarán de gozo. Los sabios son conocidos por su entendimiento y las palabras agradables son persuasivas. La discreción es fuente que da vida para quienes la poseen, pero la disciplina se desperdicia en los necios. De una mente sabia provienen palabras sabias. Las palabras de los sabios son persuasivas. Las palabras amables son como la miel, dulces al alma y saludables para el cuerpo. Delante de cada persona hay un camino que parece correcto, pero termina en muerte. Es bueno que los trabajadores tengan hambre. El estómago vacío los motiva a seguir su labor. Los sinvergüenzas crean problemas. Sus palabras son un fuego destructor. El alborotador siembra conflictos. El chisme separa a los mejores amigos. Los violentos engañan a sus compañeros, los llevan por un camino peligroso. Con los ojos entrecerrados se trama el mal. Con una sonrisita se planean las maldades. Las canas son una corona de gloria que se obtiene por llevar una vida justa. Mejor es ser paciente que poderoso. Más vale tener control propio que conquistar una ciudad. Podremos tirar los dados, pero el Señor decide cómo caen.
2: La primera carta de Pablo a los Corintios, capítulo 15, versículos 1 al 11.
5: Ahora, amados hermanos, permítanme recordarles la buena noticia que ya les prediqué. En ese entonces la recibieron con gusto y todavía permanecen firmes en ella. Esa es la buena noticia que los salva si ustedes siguen creyendo el mensaje que les prediqué, a menos que hayan creído algo que desde un principio nunca fue cierto. Yo les transmití a ustedes lo más importante y lo que se me había transmitido a mí también. Cristo murió por nuestros pecados, tal como dicen las Escrituras. Fue enterrado y al tercer día fue levantado de los muertos, tal como dicen las Escrituras. Lo vio Pedro y luego lo vieron los doce. Más tarde lo vieron más de 500 de sus seguidores a la vez, la mayoría de los cuales todavía viven, aunque algunos ya han muerto. Luego lo vio Santiago, y después lo vieron todos los apóstoles. Por último, como si hubiera nacido en un tiempo que no me correspondía, también lo vi yo, pues soy el más insignificante de todos los apóstoles. De hecho, ni siquiera soy digno de ser llamado apóstol, después de haber perseguido a la iglesia de Dios como lo hice. Sin embargo, lo que ahora soy, todo se debe a que Dios derramó su favor especial sobre mí, y no sin resultados, pues he trabajado mucho más que cualquiera que los otros apóstoles. Pero no fui yo, sino Dios quien obraba a través de mí por su gracia. Así que no importa si predico yo o predican ellos, porque todos predicamos el mismo mensaje que ustedes ya han creído.
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Hebreos 7:26. Porque convenía que tuviéramos tal sumo sacerdote, santo, inocente, inmaculado, apartado de los pecadores y exaltado más allá de los cielos. 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

Hebreos 6, versículo 10. Porque Dios no es injusto como para olvidarse de la obra de ustedes y del amor que han mostrado hacia su nombre, habiendo servido y sirviendo aún a los santos. 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

impaciencia se pone de pie mientras espero. Y la duda habla de cerca, suspira, cuestiona, me grita, siento su aliento cerca de mi rostro, llenando el camino de silencio y sombra, exigiendo lágrimas y tiempo, esperando que corra como necio, que huye sin que lo persigan tras el viento. Y aunque tiemblo, me quedo en medio del valle caminando entre sombras, pues me sostienes y me mantienes atento, despierto, vivo, en calma, en silencio, expectante, pues es en silencio que solo se percibe el silbo apacible. Estoy seguro y firme, pues me sostiene. Ya no es de muerte el valle. Las tinieblas tiemblan de miedo cuando escuchan tu nombre. Nombre, sobre todo nombre. Sobre todo nombre que se nombra. Cristo. Bendito aquellos que en ti confían sin haberte visto. Y caminan con la frente en alto aún en medio del valle, sabiendo que cuando el carpintero se despierta y habla, no hay tormenta que no obedezca y se calle. No hay tormenta que no obedezca y se calle. Enmudece.

Isaías 46:13. Yo acerco mi justicia, no está lejos, y mi salvación no tardará. Pondré salvación en Sion, para Israel será mi gloria. 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
2: El libro de Salmos, Salmo 97, versículos 7 al 12.
3: Los que rinden culto a ídolos quedan deshonrados. Todos los que se jactan de sus inútiles dioses, pues todos los dioses tienen que inclinarse ante él. Jerusalén oyó y se alegró, y todas las ciudades de Judá están felices a causa de tu justicia, oh Señor. Pues tú, oh Señor, eres supremo en toda la tierra, exaltado muy por encima de todos los dioses. Ustedes, los que aman al Señor, odien el mal. Él protege la vida de sus justos y los rescata del poder de los perversos. La luz brilla sobre los justos y la alegría sobre los de corazón recto. Que todos los justos se alegren en el Señor y alaben su santo nombre.

0: El libro de Proverbios, capítulo 17.
1: Mejor comer pan duro donde reina la paz, que vivir en una casa llena de banquetes donde hay peleas. El sirviente sabio gobernará sobre el hijo sinvergüenza de su amo y compartirá la herencia con los demás hijos. El fuego prueba la pureza del oro y de la plata, pero el Señor prueba el corazón. Los malhechores están ansiosos por escuchar el chisme. Los mentirosos prestan suma atención a la calumnia. Los que se burlan del pobre insultan a su creador. Los que se alegran de la desgracia de otros serán castigados. Los nietos son la corona de gloria de los ancianos. Los padres son el orgullo de sus hijos. Las palabras elocuentes no son apropiadas para el necio, mucho menos las mentiras para el gobernante. El soborno es como tener un amuleto de la suerte. El que lo da, prospera. Cuando se perdona una falta, el amor florece. Pero mantenerla presente separa a los amigos íntimos. Es más efectivo un solo regaño al que tiene entendimiento que 100 latigazos en la espalda del necio. Los malvados están ansiosos por rebelarse, pero serán severamente castigados. Es menos peligroso toparse con una osa a la que le han robado sus crías que enfrentar a un necio en plena necedad. Si pagas mal por bien, el mal nunca se irá de tu casa. Comenzar una pelea es como abrir las compuertas de una represa, así que detente antes de que estalle la disputa. Absolver al culpable y condenar al inocente son dos actos que el Señor detesta. Es absurdo pagar para educar a un necio, puesto que no tiene deseos de aprender. Un amigo es siempre leal, y un hermano nace para ayudar en tiempo de necesidad. Es una insensatez dar garantía por la deuda de otro o ser fiador de un amigo. Al que le gusta pelear, le gusta pecar. El que confía en sus altas murallas, invita al desastre. El corazón retorcido no prosperará. La lengua mentirosa cae en problemas. Los padres de un necio sufren. No hay alegría para el padre de un rebelde. El corazón alegre es una buena medicina, pero el espíritu quebrantado consume las fuerzas. Los perversos aceptan sobornos a escondidas para pervertir el curso de la justicia. Los sensatos mantienen sus ojos en la sabiduría, pero los ojos del necio vagan por los confines de la tierra. Los hijos necios traen dolor a su padre y amargura a la que los dio a luz. Está mal castigar al justo por ser bueno o azotar a los líderes por ser honestos. El verdadero sabio emplea pocas palabras. La persona con entendimiento es serena. Hasta los necios pasan por sabios si permanecen callados. Parecen inteligentes cuando mantienen la boca cerrada.
0: El libro de Proverbios, capítulo 18.
1: La gente poco amistosa solo se preocupa de sí misma. Se opone al sentido común. A los necios no les interesa tener entendimiento. Solo quieren expresar sus propias opiniones. Hacer el mal resulta en la vergüenza. Y la conducta escandalosa trae desprecio. Las palabras sabias son como aguas profundas. La sabiduría fluye del sabio como un arroyo burbujeante. No es correcto absolver al culpable o negarle la justicia al inocente. Con sus palabras, los necios se meten continuamente en pleitos, van en busca de una paliza. La boca de los necios es su ruina. Quedan atrapados por sus labios. Los rumores son deliciosos bocaditos que penetran en lo profundo del corazón. El perezoso es tan malo como el que destruye cosas. El nombre del Señor es una fortaleza firme. Los justos corren a él y quedan a salvo. Los ricos piensan que su riqueza es una gran defensa. Imaginan que es una muralla alta y segura. La arrogancia va delante de la destrucción. La humildad precede al honor. Precipitarse a responder antes de escuchar los hechos es a la vez necio y vergonzoso. El espíritu humano puede soportar un cuerpo enfermo, pero ¿quién podrá sobrellevar un espíritu destrozado? Las personas inteligentes están siempre dispuestas a aprender. Tienen los oídos abiertos al conocimiento. Ofrecer un regalo puede abrir puertas. Es una vía de acceso a la gente importante. El primero que habla en la corte parece tener la razón hasta que comienza el interrogatorio. Tirar una moneda puede acabar con la disputa. Resuelve los desacuerdos entre grandes oponentes. Un amigo ofendido es más difícil de recuperar que una ciudad fortificada. Las disputas separan a los amigos como un portón cerrado con rejas. Las palabras sabias satisfacen igual que una buena comida. Las palabras acertadas traen satisfacción. La lengua puede traer vida o muerte. Los que hablan mucho cosecharán las consecuencias. El hombre que halla esposa encuentra un tesoro y recibe el favor del Señor. El pobre ruega misericordia. El rico responde con insultos. Hay quienes parecen amigos, pero se destruyen unos a otros. El amigo verdadero se mantiene más leal que un hermano.
0: El libro de Proverbios, capítulo 19.
1: Es mejor ser pobre y honesto que deshonesto y necio. El entusiasmo sin conocimiento no vale nada. La prisa produce errores. La gente arruina su vida por su propia necedad y después se enoja con el Señor. Las riquezas atraen muchos amigos. La pobreza los aleja a todos. El testigo falso no quedará sin castigo. El mentiroso tampoco escapará. Son muchos los que buscan favores del gobernante. Todos son amigos del que da regalos. Los parientes del pobre lo desprecian. ¿Cuánto más lo evitarán sus amigos? Por más que el pobre les ruegue, los amigos ya no están. Adquirir sabiduría es amarte a ti mismo. Los que atesoran el entendimiento prosperarán. El testigo falso no quedará sin castigo y el mentiroso será destruido. No es correcto que un necio viva rodeado de lujos, ni que un esclavo gobierne sobre príncipes. Las personas sensatas no pierden los estribos, se ganan el respeto, pasando por alto las ofensas. El enojo del rey es como el rugido del león, pero su favor es como el rocío sobre el pasto. El hijo necio es una calamidad para su padre. Una esposa que busca pleitos es tan molesta como una gotera continua. Los padres pueden dar en herencia a sus hijos casa y fortuna, pero solo el Señor puede dar una esposa comprensiva. Los perezosos duermen profundamente, pero su ocio los deja con hambre. Guarda los mandamientos y guardarás tu vida. Despreciarlos te llevará a la muerte. Si ayudas al pobre, le prestas al Señor y Él te lo pagará. Disciplina a tus hijos mientras haya esperanza. De lo contrario, arruinarás sus vidas. Los que pierden los estribos con facilidad tendrán que sufrir las consecuencias. Si los proteges de ellas una vez, tendrás que volver a hacerlo. Consigue todo el consejo y la instrucción que puedas para que seas sabio por el resto de tu vida. Puedes hacer todos los planes que quieras, pero el propósito del Señor prevalecerá. Lo que hace atractiva a una persona es su lealtad. Es mejor ser pobre que deshonesto. El temor del Señor conduce a la vida, da seguridad y protección contra cualquier daño. Los perezosos toman la comida en la mano, pero ni siquiera se la llevan a la boca. Si castigas al burlón, los ingenuos aprenderán una lección. Si corriges al sabio, será aún más sabio. Los hijos que maltratan a su padre o echan fuera a su madre son una deshonra pública y una vergüenza. Si dejas de escuchar la instrucción, le darás la espalda al conocimiento. Un testigo corrupto ridiculiza la justicia. La boca del perverso se traga de golpe la maldad. El castigo está hecho para los burlones y la espalda de los necios para recibir golpes.
0: La primera carta de Pablo a los Corintios, capítulo 15, versículos 12 al 34.
2: Pero díganme lo siguiente: dado que nosotros predicamos que Cristo se levantó de los muertos, ¿por qué algunos de ustedes dicen que no habrá resurrección de los muertos? Pues si no hay resurrección de los muertos, entonces Cristo tampoco ha resucitado. Y si Cristo no ha resucitado, entonces toda nuestra predicación es inútil y la fe de ustedes también es inútil. Y nosotros, los apóstoles, estaríamos todos mintiendo acerca de Dios, porque hemos dicho que Dios levantó a Cristo de la tumba. Así que eso no puede ser cierto si no hay resurrección de los muertos. Y si no hay resurrección de los muertos, entonces Cristo no ha resucitado. Y si Cristo no ha resucitado, entonces la fe de ustedes es inútil y todavía son culpables de sus pecados. En ese caso, todos los que murieron creyendo en Cristo están perdidos. Y si nuestra esperanza en Cristo es solo para esta vida, somos los más dignos de lástima de todo el mundo. Lo cierto es que Cristo sí resucitó de los muertos. Él es el primer fruto de una gran cosecha, el primero de todos los que murieron. Así que ya ven, tal como la muerte entró en el mundo por medio de un hombre, ahora la resurrección de los muertos ha comenzado por medio de otro hombre. Así como todos mueren porque todos pertenecemos a Adán, todos los que pertenecen a Cristo recibirán vida nueva. Pero esta resurrección tiene un orden. Cristo fue resucitado como el primero de la cosecha. Luego todos los que pertenecen a Cristo serán resucitados cuando Él regrese. Después de eso, vendrá el fin, cuando Él entregará el reino a Dios el Padre, luego de destruir a todo gobernante y poder y toda autoridad. Pues Cristo tiene que reinar hasta que humille a todos sus enemigos debajo de sus pies. Y el último enemigo que será destruido es la muerte. Pues las Escrituras dicen: Dios ha puesto todas las cosas bajo su autoridad. Claro que cuando dice todas las cosas están bajo su autoridad, no incluye a Dios mismo, quien le dio a Cristo su autoridad. Entonces, cuando todas las cosas estén bajo su autoridad, el Hijo se pondrá a sí mismo bajo la autoridad de Dios, para que Dios, quien le dio a su Hijo la autoridad sobre todas las cosas, sea completamente supremo sobre todas las cosas en todas partes. Si los muertos no serán resucitados, ¿para qué se bautiza la gente por los que están muertos? ¿Para qué hacerlo, a menos que los muertos algún día resuciten? ¿Y para qué nosotros, a todas horas, pondríamos en peligro nuestra vida? Pues juro, amados hermanos, que todos los días enfrento la muerte. Esto es tan cierto como el orgullo que siento por lo que Cristo Jesús, nuestro Señor, ha hecho en ustedes. ¿Y qué valor hubo en luchar contra las fieras salvajes, esa gente de Éfeso, si no habrá resurrección de los muertos? Y si no hay resurrección, comamos y bebamos, que mañana moriremos. No se dejen engañar por los que dicen semejantes cosas, porque las malas compañías corrompen el buen carácter. Piensen bien sobre lo que es correcto y dejen de pecar, pues para su vergüenza les digo que algunos de ustedes no conocen a Dios en absoluto.
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Resuena dentro de mí el eco de aquellas palabras cortas y cortantes, breves

que sean uno. Uno. Un solo cuerpo, ligado directamente a Cristo como cabeza. Y aunque por mucho este cuerpo ha parecido estar con anestesia e inercia, esta obra es del Señor. Y descanso en saber que Él termina lo que comienza. Despierta a los que duermen. Aborrece el pecado. Vomita a los tibios. Si los hijos de desobediencia no juegan a ser de las tinieblas, ¿qué te hace pensar que nosotros, los hijos de Dios, seguiremos jugando a ser iglesia? Las puertas del Hades no prevalecen. Retrocedan. Y ese retrocedan no es para la gente. Retrocedan. Sí.

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1: Os invito a tener vuestras Biblias abiertas en el Salmo 119, donde estaremos continuando nuestra serie de sermones sobre el Gran Salmo. Ya sabíamos que el Gran Salmo era grande, así que nos quedan todavía unos cuantos domingos meditando en este hermoso Salmo. Salmo 119, estamos en la sección que lleva por título Mem, la letra Mem, versículo 97. Salmo 119, 97 al 104. Dice así la palabra del Señor. Oh, cuánto amo yo tu ley. Todo el día es ella mi meditación. Me has hecho más sabio que mis enemigos con tus mandamientos, porque siempre están conmigo. Más que todos mis enseñadores he entendido, porque tus testimonios son mi meditación. Más que los viejos he entendido, porque he guardado tus mandamientos. De todo mal camino contuve mis pies para guardar tu palabra. No me aparté de tus juicios, porque tú me enseñaste. Cuán dulces son a mi paladar tus palabras, más que la miel a mi boca. De tus mandamientos he adquirido inteligencia, por tanto, he aborrecido todo camino de mentira. Amén. Oremos. Señor, gracias por tu palabra, que es viva y eficaz y más cortante que espada de dos filos, que penetra hasta lo más profundo de nuestro ser. Y te rogamos que en esta mañana así sea, que tú quieras hablar a nuestros corazones a través de tu palabra, que tu espíritu nos ilumine, la entendamos, la queramos vivir y aplicar. Gracias, Señor, porque tú hablaste, nos hablaste y nos dejaste este hermoso libro, porque tu voluntad es declarada de forma clara a nuestros corazones, porque tú nos das de tu sabiduría, de tu inteligencia para caminar en esta vida y sobre todo para poder conocerte y estar contigo en la gloria. Te pedimos, Señor, que la recibamos como un tesoro y tú quieras en esta mañana transformarnos una vez más. En el nombre del precioso Señor Jesús. Amén. Amén. Está de moda hoy día la inteligencia artificial. La otra cada vez menos, ¿verdad? La natural, o como queramos llamarla, hasta tal punto que se va haciendo un requisito imprescindible en ciertas profesiones, manejar la inteligencia artificial. En algunos casos y en algunos lugares todavía os hacen un psicotécnico a la hora de entrarse. Mira, pues la capacidad de análisis, de raciocinio, la inteligencia natural, llamémosle, ¿no? Lo que conocemos comúnmente como el coeficiente intelectual es bastante moderno, se inventó en 1912 y muchos críticos dicen que realmente no mide la inteligencia, mide lo que un test mide, pero la inteligencia humana es mucho más difícil de entender, de abarcar, va más allá de lo lógico, matemático o académico. Hay un conocido psicólogo americano, Howard Gardner, que habla de 8 inteligencias: la lingüística, lógico-matemática, musical, espacial, corporal, interpersonal, intrapersonal, naturalista, y algunos añaden una novena inteligencia, la existencial. Espero que puntuéis alto en todas ellas. Pero a pesar de todos esos bonitos intentos de describir la inteligencia humana, es algo mucho más amplio y abarca muchos aspectos. No hay una sola inteligencia. Por eso hay aquel que es tan bueno en matemáticas pero es incapaz de aparcar el coche, ¿verdad? O aquel que toca el saxofón como Los Ángeles pero luego le presentas a un amigo y no sabe intercambiar un par de palabras porque se siente como bloqueado. Diferentes aptitudes, diferentes inteligencias, entre comillas. Pero por muy bonitos que sean todos los análisis que se hagan sobre las inteligencias humanas, siempre se olvidan de una, la más inteligente de todas las inteligencias, la que está por encima de todas ellas, la más importante, la que gobierna todas y todas las tiñe de otro color, la inteligencia espiritual. En esa espero, hermanos, que puntuemos bien alto, un 100, un 120, un 140, bien alto. Es la que describe el apóstol Pablo en la cita que hemos leído antes, en Colosenses 1, versículos 9 y 10, usa esta expresión el apóstol. No cesamos de orar por vosotros y de pedir que seáis llenos del conocimiento de su voluntad en toda sabiduría e inteligencia espiritual, para que andéis como es digno del Señor, agradándole en todo, llevando fruto en toda buena obra y creciendo en el conocimiento de Dios. Hermano, que suspendas en todas las demás inteligencias, pero en esta saques un excelente, summa cum laude. Lo máximo, porque esta es la que te va a ser útil para toda la vida. Y esta sección del Salmo 119, cada una de las secciones alaba un aspecto diferente de la palabra de Dios, alaba la palabra de Dios por su sabiduría. Es la fuente de la verdadera sabiduría, de la verdadera inteligencia, la palabra del Señor. Por eso nos suena un poco como a Proverbios, ¿verdad? Proverbios capítulo 1, versículo 7, el principio de la sabiduría es el temor de Jehová. Si temes al Señor, si respetas su palabra, si tienes en cuenta sus mandamientos, si buscas agradarle a Él, ahí empieza la verdadera sabiduría en todas las decisiones que tomes en tu vida. Por tanto, el cristiano que tiene la palabra y la venera y la respecta y la toma como lo que es, palabra de Dios hablando a su corazón, posee esta inteligencia espiritual, que es lo que necesitamos en esta vida. Las demás inteligencias te ayudarán a otras cosas. Tal vez a hacer una ecuación matemática, o a ser muy amigable, o aprender un idioma. Pero la inteligencia espiritual te va a ayudar a escoger una esposa cristiana, a criar a tus hijos en el temor del Señor, a detectar los ataques del enemigo cuando se acercan. Es esa inteligencia respecto a lo espiritual. Y es lo que necesitamos cada uno de nosotros, crecer en ello. Vivir bajo la mirada del Todopoderoso con su sabiduría y con su favor. Así que el salmista empieza a describir cómo es esta inteligencia espiritual, versículo 97, y empieza con el primer paso. Oh, cuánto amo yo tu ley, todo el día es ella mi meditación. Ese es el verdadero primer paso, querido hermano, querida hermana, para crecer en sabiduría espiritual. Amar la palabra del Señor. Amar al Señor de la palabra. Un amor sincero. Oh, cuánto amo yo tu ley. ¿Cómo empieza, verdad? Todo el día es ella mi meditación. Es una declaración de amor hermosísima, ese versículo. Esta semana ha sido San Jordi. Los esposos, espero que hayáis llevado una rosa a vuestra amada, a vuestra princesa. Espero que sí. Si no lo habéis hecho, le debéis dos esta semana. Aunque ella os diga, no hace falta, cariño. Es un convencionalismo social. No, llévasela por tu vida. Llévasela. Y esta expresión del salmista, que es una expresión de amor, bien pudiera hablar de vuestra esposa, ¿verdad? Vamos a ponerlo en clave romántica. ¡Oh, cuánto amo yo a mi esposa! Todo el día es ella mi meditación. De hecho, es lo que sucede cuando uno ama. ¿Habéis visto los jóvenes cuando se enamoran? ¡Qué pesaditos! Están todo el día hablando de ella, ¿verdad? Todo el día. Esta cafetería le encanta a ella. Esa blusa le quedaría muy bien a ella. Este es el helado preferido de ella. Y los amigos le dicen, ya hombre, ya para. Todo el día hablando de ella. Cuando uno ama, el otro está presente, omnipresente. Todo lo relacionamos y conectamos con la persona a la cual amamos. Ahí es donde el Señor nos quiere. Dice, ¿cuánto amo yo tu ley? Está expresando su amor, su devoción al Señor. Para el cristiano, la vida cristiana no es un departamento de su vida. Espero que no tengáis un cerebro para los domingos y otro para el resto de la semana, o un corazón para los domingos y otro para el resto de la semana. El que ama al Señor, allá donde va, el Señor va con él. Por tanto, todo lo relacionas con aquel al que amas constantemente. El Señor está en tu trabajo, en tu casa, en tu matrimonio, en tu hogar, en tus finanzas, en tu tiempo libre. Siempre está el Señor presente. De modo que el cristiano está siempre pensando, esto agrada al Señor. De todo esto, esta es la opción que más alaba al Señor. Continuamente queremos agradarle a Él y buscar cercanía con Él. El cristiano está enamorado de Dios y de su palabra. Y ese es el primer paso en esta inteligencia espiritual. Amar la palabra de Dios y tenerla siempre presente en tu corazón. Interiorizar la palabra de Dios de tal manera que la aplicas y te acompaña en tu vida cotidiana. Lo hemos visto en el versículo 27. Oh, cuánto amo yo tu ley, todo el día es ella mi meditación. Entonces sí, estará siempre presente. Los que sois padres, seguro que tenéis un verdadero deseo de que vuestros hijos caminen en la fe. Y todos conocemos Deuteronomio 6, que es lo que Dios ordena a los padres. Ay, sí, que la repitamos continuamente, al entrar, al salir. Hay algo antes de ese mandamiento en Deuteronomio 6. Dice el versículo 4. Oye, Israel, Jehová vuestro Dios, Jehová uno es. Y amarás. Y amarás a Jehová tu Dios de todo tu corazón, de toda tu alma y con todas tus fuerzas. Y estas palabras que yo te mando hoy estarán sobre tu corazón y las repetirás a tus hijos. Luego las repetirás a tus hijos. Pero el primer mandamiento de Deuteronomio 6, ¿cuál es para los padres cristianos? Tú, papá, mamá, tú amarás la palabra del Señor y estará en tu corazón. Y porque amas la palabra del Señor y está en tu corazón, necesariamente repetirás estas palabras. Todo lo conectarás con la fe. Continuamente escucharán tus hijos de cómo vivir la vida alabando al Señor, honrando al Señor. Para que impacte la vida de tus hijos, la palabra de Dios ha de estar primero en tu corazón, entonces la tendrás siempre presente. Y mi pregunta para ti en esta mañana, hermano, es, ¿acercarte a tu Biblia es para ti un deber o un deleite? ¿Te acercas a la palabra del Señor y piensas, tengo que leer la Biblia? ¿O dices, quiero leer la Biblia? Quiero conocer del Señor, quiero maravillarme de su ley, quiero conocer más de sus hechos, de sus obras, de sus hazañas, de su carácter, de su bondad. Quiero que impacte mi vida constantemente. Que la palabra del Señor sea tu pensamiento, tu meditación todo el día. Y para ello debes amarla de todo corazón. Empieza bien esta sección del Salmo, este versículo 97. Empezamos por donde tenemos que empezar, ¿qué es lo que está en nuestro corazón? Amo yo tu ley. Y entonces lo que hace el salmista en la siguiente sección, versículo 98 al 100, esos tres versículos, es exaltar la palabra del Señor. ¿De qué manera nos da sabiduría y nos hace más sabios que los sabios? No solo describe el amor por la palabra, sino que exalta su superioridad. La palabra de Dios es superior a cualquier otra fuente de sabiduría. No hay nada como ella. La sabiduría que otorga es incomparable y utiliza tres veces la comparación, más que. La vemos en los versículos 98, 99 y 100. Más que, más que, más que, tres veces. Más que nuestros enemigos, más que nuestros maestros, más que nuestros mayores. Dice así en estos tres versículos. Me has hecho más sabio que mis enemigos con tus mandamientos, porque siempre están conmigo. Versículo 99. Más que todos mis enseñadores he entendido, porque tus testimonios son mi meditación. Más que los viejos he entendido, porque he guardado tus mandamientos. Y veamos estas tres, de qué manera es superior. En primer lugar, más sabio que mis enemigos. La palabra de Dios me hace más sabio que mis enemigos, que quieren mi mal. El salmista ya ha hablado de sus enemigos en otras porciones de este salmo, ¿verdad? ¿Quiénes son sus enemigos? Los llama los malos, los llama los inicuos, los soberbios, aquellos que van en contra de la voluntad del Señor. Quieren el mal del salmista. ¿Por qué? Porque el salmista honra al Señor, porque es amigo de Dios. Y nuestros enemigos, los enemigos de la cruz. Todos los que van contra la palabra, contra Cristo, se convierten en nuestros enemigos. ¿Les hemos hecho algo? No, pero el Señor ya nos lo dijo. A mí me aborrecieron y a vosotros os van a aborrecer. Juan 15:19. Si fuerais del mundo, el mundo amaría lo suyo. Pero porque no sois del mundo, antes yo os elegí del mundo, por eso el mundo os aborrece. ¿Por qué nos desprecia el mundo y hace mofa de nosotros y nos persigue? Porque somos del Señor. Porque somos del Señor. Y no soportan al Señor. El mundo amó más las tinieblas que la luz. Así que en los momentos de adversidad, está diciendo el salmista, la palabra del Señor es su consuelo, es su compañía perfecta. Tiene la compañía del Señor. Sus mandamientos siempre están conmigo. Dios nos dice, yo estaré contigo cada vez que comisiona uno de los suyos. Y yo estaré contigo. Y si Dios con nosotros, ¿quién contra nosotros? Con la sabiduría de Dios, eres más sabio que tus adversarios, que aquellos que quieren tu mal. Fue Dios quien advirtió a José y le dijo que tomara a María y al niño y saliera, haciéndole ver los planes de Herodes. Fue Dios el que instruyó a Gedeón sobre cómo vencer a los madianitas sin perder ni un solo soldado. Del mismo modo, la palabra del Señor nos da una sabiduría estratégica, militar, si queréis. Nos hace ver y entender las acechanzas del diablo para que estemos protegidos, estemos alerta, para que veamos por dónde nos ataca. Con la sabiduría de Dios ganamos cada batalla. Con la sabiduría de Dios sabemos que el enemigo está urdiendo una trampa y olemos sus ataques antes de que acontezcan. Necesitas de la sabiduría de Dios. Si no, eres presa fácil. Eres presa fácil. La guía del Señor es la mejor arma contra las acechanzas del diablo. En esta batalla en la que estamos, tomamos la espada del Espíritu, que es la palabra de Dios, para ser más sabio que nuestros enemigos. El rey David alaba esa virtud de las Escrituras y nosotros la hacemos nuestra, más sabio que nuestros enemigos. A continuación dice en el versículo 98 que es más sabio que sus enseñadores, que sus maestros. Le hace más entendido que ellos. Normalmente el alumno sabe menos que el maestro, ¿verdad? En este caso está diciendo el rey que con la sabiduría de Dios el alumno se vuelve más sabio que el maestro, porque tiene la palabra del Señor. ¿A quién estás escuchando? ¿La sabiduría de quién estás recibiendo? Es espeluznante ver cómo mucha gente busca sabiduría en internet y te acaba saliendo el tontaina más tontaina, pero que tiene no sé cuántos miles de millones de visualizaciones, ¿verdad? Y es el youtuber de moda y la gente lo escucha como si fuera aquí el YouTube o el TikTok. Por favor, menos TikTok y más Biblia. Si solo salen tonterías. Muchos jóvenes, ¿sabéis por qué estáis adictos al TikTok? No es porque os dé sabiduría. Es para estar al día y no quedar en ridículo con vuestros amiguitos. Porque como sale la última de moda, ¿verdad? El último vídeo, el último meme, la última expresión, y es por temor a ser excluidos o a quedar mal. Tenéis que estar al día. Pero los consejos son nefastos y hablan como si fueran expertos. Y hoy día cualquiera que tenga un móvil y pueda grabar ya se erige a sí mismo en filósofo y profeta delante del mundo. Otros van a las mejores universidades y quieren inflar su intelecto y ganan muchísimos títulos y se codean con los intelectuales. La palabra de Dios nos está diciendo que ella es la verdadera fuente de sabiduría, por encima de cualquier conocimiento intelectual de este mundo. La palabra de Dios hace sabio al sencillo. La palabra de Dios es la sabiduría que nadie puede alcanzar por sí mismo. La palabra abre el entendimiento, ilumina el corazón, guía los pasos, hace comprender aquellas verdades que son inalcanzables con la razón, humanamente hablando. El verdadero conocimiento no está en la filosofía. La palabra de Dios es la verdadera filosofía. Filosofía significa amor a la sabiduría. La filosofía de los hombres no es más que mala teología. La palabra de Dios es el verdadero conocimiento. Recordamos al apóstol Pablo, que él mismo dice en una de sus cartas que había estudiado con Gamaliel. Era el mejor de los rabinos. Es como si alguien tuviera ahora títulos en Harvard, en Oxford, en Cambridge, en no sé cuántos sitios, ¿verdad? Pablo estudió con Gamaliel. ¿Y qué dice? Que tiene todo su pasado por basura, por amor a Cristo. Ahora tiene el verdadero conocimiento. Recordamos a los apóstoles, eran pescadores, gente sencilla. No habían estudiado en Alejandría, ni habían leído a Platón y a Séneca. No, habían estado con Jesús. Habían estado con Jesús. ¿Y qué se nos dice cuando Pedro y Juan defienden la fe delante del sumo sacerdote, de Anás y de Caifás? Se nos dice que viendo el denuedo de Pedro y Juan y sabiendo que eran hombres sin letras y del vulgo, se maravillaban y les reconocían que habían estado con Jesús. Estaban atónitos. Dice, ¿cómo hablan estos así? No han ido a ninguna universidad, son gente del vulgo, son gente corriente. Son pueblerinos, son pescadores, no tienen ninguna formación y reconocieron que habían estado con Jesús. Hermano, cuando alguien habla contigo, ¿puede decir lo mismo? Cuando alguien habla contigo, ¿reconoce que has estado con Jesús? Es lo que quisiéramos que otros vieran, ¿verdad? Nuestra forma de hablar, de entender, de discernir, de analizar la situación, de tomar decisiones, de conducir nuestro hogar, que vean que has estado con Jesús, que Jesús ha tenido un impacto en tu corazón. Porque al tiempo que pasas con Él no te deja igual, Él transforma nuestra forma de ver la vida. Más sabio que tus enseñadores, que tus maestros, más sabios que la intelectualidad de este mundo. Y en tercer lugar, hace una tercera comparación, aquí el rey David, más sabio que los viejos. Versículo 100, más que los viejos, he entendido, dice el salmista. Los años pueden ser un buen maestro para aquellos que quieren aprender. Hay personas a las que los años les aprovechan y otras a las que los años no les aprovechan. Pero el que quiere aprender, los años le son de provecho. Suman años y suman conocimiento y suman sabiduría. Porque aprenden de sus propias experiencias, de sus propios errores. Aprenden de lo que observan en la vida de los demás. Y quieren crecer y quieren aprender. Los jóvenes hacéis bien en escuchar a vuestros padres y a vuestros abuelos. ¿Porque acumulan sabiduría de la vida y porque quieren vuestro bien? No, me quieren fastidiar. No, no te quieren fastidiar. Buscan tu bien. Haces bien. Haces bien. Aquellos jóvenes que se alarman de lo que sus padres les dicen, dentro de 15 o 20 años estarán diciendo lo mismo a sus hijos. Y luego irán a su madre o a su padre y le dirán, perdóname por lo mal que te lo hice pasar. Sí, estarán ahí, de verdad. Estarán ahí. Los jóvenes harán bien escuchar a sus mayores, buscan su bien. Pero, aquí está lo que el salmista nos quiere reflejar, la edad no es un maestro perfecto. Hay ancianos a los que la edad no les ha servido porque no han hecho más que repetir y repetir y repetir los mismos errores. Hay quienes, a pesar de los años, no abandonan su mal humor. Y siguen siendo testarudos o egoístas o simplemente necios, que creen que son sabios porque peinan canas, pero no es la realidad. No a todo el mundo les aprovecha la edad, ¿cierto? Si eres mayor y además tienes al Señor, premio doble. Puedes aprender de tu experiencia y sobre todo aprender de la palabra del Señor, que es la mayor fuente de sabiduría. Si eres mayor y no tienes al Señor, nunca alcanzarás la verdadera sabiduría, porque no se alcanza con los años. se alcanza con la palabra de Dios. La experiencia sola es una maestra imperfecta. No es cierto que el tiempo lo cura todo. Hay algunos que suman años y años y años y siguen con la misma insensatez de cuando tenían 20. Exactamente igual. Además, vivir muchos años y vivir una vida muy larga no es sinónima de que se haya aprovechado el tiempo. Malgastamos muy bien el tiempo. Y no voy a hacer que levantéis la mano, ni vamos a hacer una terapia de grupo ahora, pero malgastamos muy bien el tiempo. Dicen las estadísticas que si llegaras a vivir 100 años, te habías pasado 33 durmiendo. 15 de esos 100 años trabajando. 8 en redes sociales. 6 estudiando. De esos 100 años, te habrías pasado 2 en la ducha. Vas a quedar bien limpio, ¿eh? Los más jóvenes de esos 100 años acabaréis pasando 8, noche y día, ¿eh? 8, con los videojuegos. ¿Y la Biblia? ¿Y la palabra de Dios? Te aseguro que si llegas a mayor y miras atrás, no vas a reprochar. ¡Ay! Hubiese querido más videojuegos y pasarme más niveles de los que me pasé. No. Te aseguro que reprocharás, en primer lugar, quisiera haber pasado más tiempo con la palabra del Señor y haber adquirido mayor sabiduría. Y en segundo lugar, quisiera haber pasado más tiempo con los míos. Eso sí lo reprocharás si llegas anciano. La edad no es sinónimo de sabiduría, es lo que aquí nos está diciendo el salmista. Hay necios de 97 y hay sabios de 17. ¿Recuerdas a José? Tenía edad de 17 años cuando apacentaba las ovejas de su padre y fue llevado esclavo a Egipto, y vemos un hombre de 17, maduro, mirando al Señor, sirviendo en casa de Potifar, luego en prisión, luego a la diestra de Faraón. Daniel tendría unos 19 años cuando fue llevado cautivo a Babilonia para servir como consejero del rey Nabucodonosor. 19 años. David era un jovencito cuando vio al ejército delante de Goliat. Fue ungido como rey por Samuel. Le dijo a Saúl: yo iré contra el gigante, y lo venció. El apóstol Pablo instruye a Timoteo diciéndole: ninguno tenga en poco tu juventud, sino sea ejemplo de los creyentes en palabra, conducta, amor, espíritu, fe y pureza. Entre tanto que yo voy, ocúpate en la lectura, la exhortación y la enseñanza. Tenemos un varón joven, pero que honra al Señor con su vida. La inteligencia espiritual no tiene que ver con la edad. La edad no es un maestro infalible. La edad ayuda a algunos y ayuda poco, pero la palabra de Dios es el mayor de todos los maestros. El salmista es más sabio que sus mayores, más sabio que los viejos, dice el pasaje, porque ha atesorado la palabra de Dios en su corazón, la guarda como quien guarda una joya, un tesoro. Por tanto, este pasaje está exaltando, está alabando la sabiduría de la palabra de Dios, la está poniendo por encima de cualquier otra fuente de sabiduría. Más sabio que tus enemigos, más sabio que los sabios, más sabio que los ancianos. Espero, querido hermano, querida hermana, que tú tengas esta sabiduría y añores y desees tener esta sabiduría en tu corazón. Y a partir del versículo 101 empieza a aplicar esta sabiduría el salmista. ¿Cómo luce, cómo se ve esa sabiduría en nuestra vida cotidiana, esa inteligencia espiritual? Y lo primero que exalta, versículo 101 y 102, son las decisiones, la toma de decisiones. El salmista ve el valor de la sabiduría de Dios al tomar decisiones, por dónde ir en la vida. Dice el versículo 101, de todo mal camino contuve mis pies para guardar tu palabra. No me apartaré de tus juicios, porque tú me enseñaste. Y vemos aquí dos aspectos de la sabiduría a la hora de tomar decisiones. Por un lado, el versículo 101 dice: de todo mal camino contuve mis pies. No voy por ahí, no voy a ir por ahí. Y por otro lado, el 102 nos anima a caminar. No me aparté de tus juicios. Y aquí están los dos aspectos en toda la toma de decisiones, hermanos. Cada vez que tomas una decisión, tienes que decidir un sí y un no. O un no y un sí. Cada vez que decides uno, decides el otro. Por un lado, el salmista nos está diciendo que de todo mal contuve mis pies. Cuando tienes muy presente la voluntad del Señor, la voluntad del Señor muchas veces te frena. Y todos los que lleváis tiempo en el Evangelio habéis tenido esta experiencia. Habéis sentido un frenazo. Es como si el Espíritu Santo llevara el volante de vuestro corazón, ¿verdad? Y aprieta el freno, pero a fondo. ¡Paf! Y te paras y dices, no, por aquí no. Esto no agrada al Señor. Este camino es de mal. Esto huele a azufre. Por aquí no voy. Por aquí no voy. Esta conversación, no. Este lugar, no. Este sitio, no. Este canal de televisión, no. Esta lectura, no. Este amigo, no. Contuve mis pies en ese camino. Y el Señor nos aleja del mal, nos orienta hacia aquello que le honra, nos aleja de pecados que nos pueden destruir, de la vanagloria, de la ira, del rencor, la soberbia, la lujuria, la codicia. No, por ahí no. Contuve mis pies. Espero que sientas ese freno de la palabra de Dios en tu vida, en cosas que tú sabes que están en tu corazón ahora mismo. Y el Señor te está diciendo, no, por ahí no. Eso no honra a Dios y es para tu mal. Cuando estamos empapados de la palabra del Señor y la palabra, su voluntad gobierna nuestros corazones, sentimos ese freno. Contuve mis pies. Y entonces haces como José, sales corriendo de la casa de Potifar. O haces como Daniel en Babilonia, no voy a comer de esa comida del rey. O haces como David delante de Nabal, que volvió a guardar su espada cuando venía decidido a desatar su venganza. No. Cuando en tu corazón pesa más agradar al Señor, entonces puedes hacer tuyas estas palabras del salmista. De todo mal camino contuve mis pies para guardar tu palabra. Sí, el cristiano es alguien que siente ese freno espiritual. Y por otro lado, puede decidir un sí, no me apartaré de tus juicios. Esto agrada al Señor. Es por aquí que debo ir. Porque continuamente escogemos en esta vida. Y cuando escogemos un camino, estamos rechazando el otro. Hay un no y hay un sí en todas las cosas en esta vida. Hermanos, es realmente preocupante ver algunos cristianos que pretenden caminar su vida cristiana sin decidir. No se puede no decidir. Y a veces vestimos nuestra indecisión de espiritualidad, ¿verdad? No, yo me espero a la voluntad del Señor. La voluntad del Señor está clara en la palabra. ¡Actúa! Encima le echamos la culpa a Él, ¿verdad? No, el Señor hará lo que quiera. Si el Señor te está diciendo en su palabra lo que debes hacer, lo que debes decir, lo que debes decidir, toma cartas en el asunto. No te escudes cuando algo el Señor está diciendo claramente. Y no lo vistas de super espiritualidad. Has de escoger. Y cuando no escoges, has escogido no escoger. Has escogido vivir en pasividad delante de la vida, en cobardía, en temor, en insensatez. Aquí el salmista habla con términos muy claros. Frena sus pies en el mal camino y sigue los caminos del Señor. Pasa a la acción. Y cada circunstancia en la vida te está diciendo, como Josué dijo al pueblo, si mal os parece servir a Jehová, escogeos hoy a quien sirváis. Pero yo y mi casa serviremos a Jehová. Acción y decisión, hermano. Esa es el primer énfasis que pone el salmista delante de nosotros. Esa inteligencia espiritual se ve aplicada en la toma de decisiones. En segundo lugar, vemos los versículos 103 y 104, que son realmente hermosísimos. Dicen así: cuán dulces son a mi paladar tus palabras, más que la miel a mi boca. De tus mandamientos he adquirido inteligencia, por tanto he aborrecido todo camino de mentira. En la infinita sabiduría del Señor, Dios inspiró al salmista para añadir estos dos versículos, algo muy pertinente en nuestros días. ¿Sabéis por qué? Porque hay personas para las cuales el mayor de los maestros son sus propios sentidos, sus propias emociones. Algunos hablan de un sexto sentido, ¿verdad? Más allá del olfato, gusto, tacto, vista, oído. Y en la época posmoderna en la que vivimos hay mucha gente que se basa solamente en sus sentimientos, ya no en la lógica, no, en los sentimientos. Ya sé lo que me dices, pero es que a mí me parece que... No, pero es que yo lo que siento muy dentro de mi corazón es... Ya entiendo lo que dices, es tu opinión, la respeto, pero es que mi opinión es... Yo tengo una corazonada. Tengo una intuición. ¿Cuánta gente guía sus pasos de esa manera? Y no puedes razonar lógicamente con ellos. Es imposible. No hay diálogo. Porque es una especie de duendecillo interno el que tienen, ¿verdad? Que les va diciendo lo que han de hacer. Y hay gente que confía en sus propios sentimientos. Da igual la lógica que les pongas delante y los mandamientos de Dios que les pongas delante. En una época en la que prima la sensación por encima de cualquier otra cosa, necesitamos que Dios gobierne sobre nuestras sensaciones. Y es maravilloso lo que nos está describiendo aquí el salmista. Está diciendo algo que le es dulce y algo que aborrece. ¿Sabéis cuando quieres probar si algún alimento está bueno o no? Y dices, ¡ah! ¿Verdad? Tus sentidos tienen criterio. Y el cristiano maduro en el Señor y maduro en la palabra llega al punto de no reconocer el porqué, pero la palabra está tan dentro de él que es capaz de decirte, esto no me huele bien, esto no es del Señor. Tiene sus sentidos ejercitados en el discernimiento del bien y el mal. Y esa es realmente la meta en cada uno de nosotros. Que la palabra gobierne dentro de nuestros corazones hasta tal punto que no sabes llegar a expresar el porqué, pero esto no honra al Señor. Y aquellos sí. Es por ahí que tenemos que ir. Es esa la decisión que honra al Señor. Que Dios eduque tus sentidos hasta tal punto que no sean tuyos, sean del Espíritu de Dios. Y puedas decir con el salmista, ¡cuán dulces son a mi paladar tus palabras! Más que la miel a mi boca. De tus mandamientos he adquirido inteligencia, por tanto he aborrecido todo camino de mentira. Sí, hermanos, el que es enseñado por Dios aprende a distinguir lo que es bueno y lo que es malo. Más aún, el que es enseñado por Dios aprende a distinguir lo que es bueno de lo que es mejor. La oveja del Señor sabe reconocer de lejos lo que huele a incienso y lo que huele a azufre, porque ha sido cocinado en las marmitas del infierno. Y dices, no vamos a ir por ahí. Las cosas del Señor son dulces como la miel, y aquello que es mentira lo aborrece y encamina sus pasos. El salmista no solo expresa la superioridad de la sabiduría que nos da la palabra del Señor, sino que en términos muy prácticos nos está diciendo cómo guían nuestras decisiones y cómo guían nuestras emociones. Es lo que está expresando el salmista aquí. Hey, pero nos queda una última expresión. Si me la he guardado para el final a propósito. Como el que come un trozo de pastel y deja la guinda para lo último, ¿sí? No sé si vosotros lo hacéis, yo lo hago. Un detalle para el final. Está en el versículo 102. No me aparté de tus juicios porque tú me enseñaste. No me aparté de tus juicios porque tú me enseñaste. Todo lo que estamos diciendo es posible solamente si comprendes que la palabra de Dios viene de Dios mismo. Mientras veas los autores bíblicos como humanos o los pastores que predicamos como humanos, ¿verdad? Siempre pensarás, es la opinión de uno, es la opinión de otro, es la opinión de otro. Cuando entiendes que es Dios mismo el que te está hablando, ahí empieza el verdadero cambio en tu corazón. Es Él el que te habla. Y si es Él el que te habla, ¿cómo no vas a recibir su palabra? Si es Él el que te habla, ¿cómo vas a atreverte a dudar o a buscar una segunda opinión? Si es Él el que te habla, ¿cómo vas a usar torcer lo que Él ha dicho para que encaje con tu propio criterio, con tu interés? No es sabiduría humana. No es sabiduría humana. No es cualquiera el que ha escrito este libro. Es el Espíritu Santo de Dios que ha guiado a los autores bíblicos a lo largo de siglos en tres idiomas diferentes, en culturas diferentes. El autor de este libro es Dios mismo el que nos está hablando. No es sabiduría humana, es Dios mismo el que te habla para que tú ahora, con su sabiduría, puedas conducir tus pasos. Imagina un grupo de estudiantes, amigos, que van a vivir a una ciudad, porque van a estudiar en otra universidad, se mudan a aquella ciudad. Ninguno de ellos ha vivido antes en aquella ciudad, pero hay uno de ellos que se informa muy bien. Y su padre sí había vivido años atrás en aquella ciudad, así que su padre le instruye sobre cómo usar el metro, dónde están los mejores museos, el mejor restaurante donde ir a comer. Entonces, cuando todos llegan, los jóvenes, a aquella ciudad, aquel se mueve por allí como Pedro por su casa, ¿verdad? Y los compañeros se sorprenden de que sepa cómo funciona todo. Y le dicen, tú ya has vivido aquí, ¿no? Y dice, no, es la primera vez que piso esta ciudad, igual que vosotros. ¿Y cómo es que sabes todo lo que sabes? Ah, porque mi padre me ha explicado muy bien. Exactamente eso es lo que sucede con nosotros los cristianos. Llegamos a esta vida y todos llegamos por primera vez, ¿verdad? Espero. No quiero cosas raritas por ahí, ¿eh? Todos llegamos a esta vida por primera vez. Y el cristiano se conduce por la vida, ¿verdad? Y guía su matrimonio y su hogar y sus finanzas y su trabajo y sus relaciones sociales. Y los demás se lo quedan mirando y dicen, oye, ¿tú cómo sabes todo lo que sabes? ¿Tú ya has vivido estas experiencias antes, no? Dice, no, es la primera vez, igual que vosotros. Pero es que mi Padre Celestial me ha instruido muy bien. Exactamente así vivimos la sabiduría de Dios en nuestra vida. Esa es la experiencia del cristiano. No tienes por qué haberlo vivido todo. No. Huyamos de esa filosofía, ¿verdad? De que solo conoces algo si tú lo has experimentado en propias carnes. No, tenemos la palabra del Señor que nos da de su sabiduría. Nos manejamos por esta vida con la sabiduría de Dios. Y la sabiduría de Dios nos dice cómo vivir en esta tierra, agradando a Dios en todo. Y la sabiduría de Dios nos dice cómo estar en la vida venidera, sentados ante su presencia. Y el énfasis maravilloso está en el versículo 102, donde dice, tú me enseñaste. En hebreo podría haber dicho, igual como en castellano, me enseñaste. No es necesario el pronombre. Sucede igual en el original hebreo que en nuestra traducción. Y sin embargo está el tú. Tú me enseñaste. No cualquier otro. Tú, Señor, me enseñaste. Dios mismo en persona es nuestro maestro que ha querido compartir contigo y conmigo su sabiduría. Su palabra está llena de sabiduría, sabiduría plena, rica, repito, para ir al cielo y para vivir aquí con los pies en el suelo. Todo lo que necesitas para la vida y la piedad está en la palabra de Dios. Te hace más sabio que tus adversarios, más sabio que tus maestros, más sabio que los ancianos. Dios es el maestro con mayúsculas. Pero tú y yo somos discípulos imperfectos. Sabemos lo que debemos hacer, pero tú y yo sabemos que la palabra de Dios no es nuestra meditación continua. Que nos cuesta decir con el salmista, yo amo tu ley. Sabemos tú y yo que la palabra de Dios no está siempre presente en nuestro corazón. ¿Cuántas veces el enemigo te ha pillado desprevenido? Porque estabas adormilado, porque no tenías la palabra del Señor presente. porque las cosas de este mundo te embriagan y te alejan. ¿Cuántas veces has sido una presa fácil porque no estabas meditando, porque el Señor no estaba presente en tu pensamiento? ¿Cuántas veces el mal camino parece demasiado atractivo? ¿Cuántas veces mira lo malo y dices, es dulce como la miel? ¿Cuántas veces el camino de mentira parece apetitoso y quisieras dejarte enredar por él? ¿Cuántas veces escuchas la voz de la serpiente? La serpiente fue expulsada del Edén, pero no cerró la boca. No ha dejado de hablar desde entonces. ¿La escuchas? ¿Cuántas cosas te sugiere el oído? La palabra de Dios es perfecta, que convierte el alma. La palabra de Dios hace sabio al sencillo. Y el Señor es el maestro de maestros por excelencia, que habla palabras de sabiduría. Pero tú y yo dejamos mucho que desear como discípulos. Hemos escuchado este sermón y hemos tomado nota pensando, sí, yo quiero ir por ahí. Pero quisiera que sacáramos otra conclusión. Yo no estoy ahí. Quisiera estar, pero yo no estoy ahí. Necesito de un maestro, de un salvador, de un redentor que me acerque a la voluntad de Dios. Así que sabiendo nuestra necesidad,

0: humana y estuvieron delante de nuestros propios ojos. Estos versos cobraron vida en nuestro Señor Jesucristo. Nuestro Señor Jesús, en Él la palabra de Dios habitaba en esta tierra. Él tuvo su delicia plena en hacer la voluntad del Padre. Él dijo: cuánto amo yo tu ley, porque he descendido del cielo no para hacer mi voluntad, sino la voluntad del que me envió. Nuestro Señor Jesús fue más sabio que sus enemigos. El diablo le tentó hasta 3 veces en el desierto. Respondió con la palabra por 3 veces, porque escrito está. Nuestro Señor Jesús fue más sabio que sus maestros. Aun siendo un jovencito, enseñaba a los doctores de la ley y se maravillaban de su doctrina. Nuestro Señor Jesús fue más sabio que sus mayores. Sus padres no comprendían muchas cosas de lo que Él decía. Los fariseos, con toda su edad y experiencia, se acercaban a escuchar sabiduría celestial. El experimentado Nicodemo, el anciano Nicodemo, de noche fue a su casa para aprender el camino de la vida. Este salmo habla de lo que tú y yo debiéramos ser, pero sobre todo este salmo nos habla de lo que Él es, Jesús, la palabra de Dios hecha carne. Y damos gracias a Dios por nuestro Señor Jesucristo, el cumplimiento de todas las cosas, el Hijo amado en quien el Padre tiene complacencia. Ahora lo miramos a Él y decimos: ah, yo quiero ser como Jesús. Y encontrar en la palabra de Dios todo mi deleite. Y tener esa sabiduría. ¿Por qué? Porque si le tengo a Él, Él es la sabiduría de Dios hecha carne, habitando entre nosotros. Y podemos leer las palabras de este salmo para hacerlas nuestras, meditarlas, aplicarlas en nuestro corazón, porque se han cumplido perfectamente en Él. Quisiera que leyéramos estos versículos una vez más, pero ahora imagina que no eres tú el que lo está leyendo. Es Jesús de Nazaret. Oh, cuánto amo yo tu ley. Todo el día es ella mi meditación. Me has hecho más sabio que mis enemigos con tus mandamientos, porque siempre están conmigo. Más que todos mis enseñadores he entendido, porque tus testimonios son mi meditación. Más que los viejos he entendido, porque he guardado tus mandamientos. De todo mal camino contuve mis pies para guardar tu palabra. No me apartaré de tus juicios, porque tú me enseñaste. Cuán dulces son a mi paladar tus palabras, más que la miel a mi boca. De tus mandamientos he adquirido inteligencia, por tanto he aborrecido todo camino de mentira. Amén. Oremos. Señor, gracias por tu bondad y misericordia con nosotros. Gracias por el tesoro de tu palabra, porque tú has querido hablar a nuestros corazones. Gracias porque no nos has dejado a nuestra suerte. Tú has querido comunicarte y tú nos has dado de tu sabiduría. Gracias a tu palabra conocemos nuestro propio corazón y cuál es el camino de salvación. Y gracias a tu palabra, Señor, que conocemos cómo conducirnos en esta vida, Señor, buscando agradarte en todo. Pero sobre todo, gracias por nuestro Señor Jesús, porque Él es la palabra hecha carne. Realmente es tu voluntad perfecta en forma humana. Y te pedimos, Señor, que nos maravillemos cada día de la obediencia de nuestro Señor Jesús, de su entrega en nuestro lugar, de su sacrificio en esa cruz del Calvario. Gracias, Señor, porque Él vino a cumplir todo lo que nosotros éramos incapaces de cumplir. Y ahora, Señor, que Cristo está siendo formado en nosotros, te rogamos que tu palabra sea nuestro deleite y sea miel a nuestros labios. Señor, tú quieres hablar a nuestros corazones y tú quieres acercarnos más y más a ti. En nombre del Señor Jesús. Amén.
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2: Al observar el escenario de nuestros días, nos preguntamos, ¿de verdad las cosas serán siempre así? ¿Tantas cosas terribles, tantos crímenes aterradores, será así siempre?
0: En nuestro recorrido por la Ruta 66 llegamos a Arizona, que cuenta con una amplia diversidad de vegetación como consecuencia de su terreno variado. En el desierto crecen numerosas especies de cactus como el saguaro, cuya flor es la flor estatal, las chumberas y la yuca. La jojoba, una especie de arbusto que crece en áreas desérticas, es muy apreciada por sus numerosas propiedades. 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Hoy vamos a descubrir los capítulos 34 y 35 del libro del profeta Isaías, donde hablaremos sobre el tema «El desierto se alegrará, lo árido florecerá». A veces tenemos la sensación de estar en medio de la desolación. Parece que no hay respuesta ni solución. ¿Habrá alguien capaz de ayudarnos y de consolarnos? Vamos a conocer lo que dice la Biblia al respecto en los próximos minutos.
2: Querido oyente, como has estado observando con nosotros, en los últimos textos del profeta Isaías, especialmente a partir del capítulo 28, tenemos la información sobre los juicios de Dios que caerán sobre Israel, sobre Judá y también sobre las demás naciones. Y el capítulo 34 junto al 35 serán dos capítulos que podemos decir que funcionan como una especie de desenlace de ese escenario inicial del juicio indicado en los capítulos anteriores. Y para terminar este tramo, ya que el capítulo 36 se centrará especialmente en la historia de Israel, encontraremos aquí en el capítulo 34 un mensaje, podemos decir fuerte, redefiniendo los detalles del juicio contra las naciones. Antes de que la bendición llegue al pueblo restaurado, Dios una vez más habla sobre el gran juicio abarcador que afecta a todos. Así que en el primer versículo, según la nueva versión internacional de la Biblia, leemos lo siguiente. Naciones, acercaos a escuchar. Pueblos, prestad atención. Que lo oiga la tierra y todo lo que hay en ella, el mundo y todo lo que él produce. El Señor está enojado con todas las naciones, airado con todos sus ejércitos. Él los ha destruido por completo. Los ha entregado a la matanza. Volviendo al tema del juicio contra las naciones perversas y todas las prácticas condenadas una vez más por Dios, el profeta enfatiza el gran juicio que vendrá. Y cuando llegamos al versículo 5, el texto nos dice, «Mi espada se ha embriagado en el cielo. Mirad cómo desciende en juicio sobre Edom, pueblo que he condenado a la destrucción total». Y así, a partir de este versículo, el texto bíblico hablará mucho sobre el juicio de Dios contra Edom. Pero la pregunta es, ¿qué ocurre para que Dios esté tan enfadado con Edom, aquí en ese contexto de juicio final sobre las naciones? De la misma manera como ocurre en los capítulos anteriores con Moab, Edom aquí no debe entenderse literalmente, sino que es un símbolo de la perversidad de las naciones que atrae el gran juicio de Dios que se levanta contra todo tipo de mal. Esta percepción debe ayudarnos a leer el profeta Isaías con sumo cuidado. Cuando leemos la Biblia, especialmente al leer estos textos proféticos del Antiguo Testamento, hay muchas figuras de lenguaje. Hay que tenerlo muy en cuenta. No se puede leer y entenderlo todo muy literalmente, porque de lo contrario el mensaje se verá afectado. Y Dios traerá ese juicio que es abordado en el versículo 8. El Señor celebra un día de venganza. Un año de desagravio para defender la causa de Sion. Aquí la defensa de la causa de Sion tiene que ver con la restauración de su pueblo después del juicio, y ese texto anunciará bendiciones escatológicas que se cumplirán en el futuro de manera plena, de manera total. Y observando esa realidad, leeremos del versículo 10 en adelante, donde el texto nos dice, quedará desolada por todas las generaciones. Nunca más transitará nadie por ella. Hablando aquí particularmente del juicio que cae sobre Edom. Se adueñarán de ella el pelícano y el erizo. Anidarán allí el búho y el cuervo. Dios extenderá sobre Edom el cordel del caos y la plomada de la desolación. Sus nobles no tendrán allí nada que pueda llamarse reino. Todos sus príncipes desaparecerán. Como vemos aquí, Dios habla de ese juicio viniendo sobre la nación de Edom, que tiene el significado de que alcanza a todas las naciones perversas. Todos los pueblos que se pasaron se extralimitaron en su actitud ante el uso de la fuerza y del poder, con orgullo y altivez. Y la figura de esa desolación es exactamente una especie de desierto habitado por animales venenosos, animales carroñeros, animales que evocan la muerte. Parece una escena como que de un desierto horrible. Algo realmente aterrador. Y eso ocurrirá porque la boca del Señor lo dijo. Su espíritu lo confirma, dice el versículo 16. Ante este escenario tan extraño y raro, ante ese desierto lleno de pájaros y bichos, animales horribles, de repente el capítulo 35 surge con una fuerza total. Dice el texto, «Se alegrarán el desierto y el sequedal. Se regocijará el desierto y florecerá como el azafrán. Por eso decimos, el desierto se alegrará, lo árido florecerá. Florecerá y se regocijará, gritará de alegría, se le dará la gloria del Líbano y el esplendor del Carmelo y de Sarón. Ellos verán la gloria del Señor, el esplendor de nuestro Dios». Ahora podemos decir que el escenario cambia radicalmente. El enfoque, digamos, de la lente del profeta es diferente. Con lo que de repente vemos el desierto y la tierra seca ahora llena de flores con gran alegría, mostrando vida, un panorama con un color verde muy especial, que es el anuncio de la gran restauración final de Dios para su pueblo. En realidad se trata de un anuncio simbólico de la era mesiánica, aunque muchos quieran ver en este texto bastante literalidad. Dice el versículo 3. Fortaleced las manos débiles, afirmad las rodillas temblorosas, decid a los de corazón temeroso, sed fuertes, no tengáis miedo, vuestro Dios vendrá, vendrá con venganza, con gran salvación. Y entonces en el versículo 5 leemos, se abrirán entonces los ojos de los ciegos y se destaparán los oídos de los sordos, saltará el cojo como un ciervo y gritará de alegría la lengua del mudo, porque aguas brotarán en el desierto y torrentes en el sequedal. Vemos aquí que el anuncio de esa era mesiánica, el anuncio del momento en el que el desierto se alegrará y lo árido florecerá, este anuncio de esta era tan especial involucra la presencia de Dios haciendo milagros extraordinarios en medio de su pueblo. Por eso es por lo que al llegar al Nuevo Testamento encontraremos la gran importancia del ministerio de sanidad por parte de Jesucristo. ¿Por qué? Podemos preguntarnos. Porque la sanidad, especialmente la del ciego de nacimiento, del sordo, del cojo, del que no puede ser sanado de ninguna manera, representa efectivamente el poder de aquel que dio la vida. Así que el ministerio de Cristo, cuando él anuncia la era mesiánica, está plenamente de acuerdo con la expectativa que aparece aquí en el capítulo 35 de Isaías. Y volviendo a esta metáfora especial y extraordinaria del desierto volviéndose un jardín, el texto prosigue y dice: la arena ardiente se convertirá en estanque, la tierra sedienta en manantiales burbujeantes. Las guaridas donde se tendían los chacales serán morada de juncos y papiros. Podemos notar al leer estos versículos que hay una abundancia de agua. El que vive en un lugar muy seco y árido ciertamente entenderá lo que significa cuando llega la lluvia y toda aquella sequedad y sufrimiento disminuye, dando lugar a una gran alegría. Este es el gran anuncio de la era mesiánica. Y el texto bíblico prosigue. Habrá allí una calzada que será llamada Camino de Santidad. No viajarán por ella los impuros, ni transitarán por ella los necios. Será solo para los que siguen el camino. No habrá allí ningún león ni bestia feroz que por él pase. Allí no se los encontrará. Por allí pasarán solamente los redimidos. Este nuevo momento de la era mesiánica es el momento en que el pueblo de Dios estará caminando en dirección a la santidad, y no habrá más esa mezcla entre los que son de Dios y los que no lo son. Los insensatos, los que no son del Señor, no tomarán este camino. No habrá allí ningún león ni bestia feroz que por él pase. Allí no se los encontrará. Por allí pasarán solamente los redimidos. Esta es otra figura más que muestra que no habrá peligro en este camino. En las carreteras antiguas de Palestina había un gran peligro de ser atacado por un león, animal que hoy ya no habita en aquella región. Y volverán los rescatados por el Señor, dice el versículo 10, y entrarán en Sion con cantos de alegría, coronados de una alegría eterna. Los alcanzarán la alegría y el regocijo, y se alejarán la tristeza y el gemido. Después de tanto anuncio y juicio, después de la expectativa correcta de que Asiria destruiría a Israel, y que Jerusalén y Judá también habrían de sufrir en el futuro, y que Dios pondría todo en su sitio trayendo el juicio a las demás naciones, hay por fin la gran esperanza del anuncio de la era mesiánica, cuando la gran bendición de Dios llegará. La bendición de Dios, mi querido oyente, ya llegó. La era mesiánica ya fue inaugurada precisamente en la persona de Cristo. El desierto se alegrará, lo árido florecerá, y eso comienza en tu propia vida, en tu mismo corazón. Pero no te olvides, en el futuro, cuando el reino de Dios se manifieste plenamente en su totalidad y resplandor, ciertamente veremos mucho más claramente que el desierto se alegrará y lo árido florecerá. Ese es precisamente nuestro mensaje de esperanza.

0: Hacemos nuestra parada en boxes para repostar y tomar fuerzas antes de seguir con nuestra Ruta 66, que es un viaje emocionante por el camino de la vida.
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0: 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Estamos estudiando los capítulos 34 y 35 de Isaías. Y llega ahora el tiempo de las preguntas y respuestas en nuestra Ruta 66. ¿Por qué no nos envías tú las tuyas? O quizá tus dudas, tus comentarios, tus inquietudes. Hazlo al WhatsApp o Telegram 601 20 32 65 con el prefijo más 34 desde fuera de España. También lo puedes hacer en el correo electrónico info@radioencuentro.net. Fernando, el juicio de las naciones mencionado ahora será acompañado de fenómenos en los cielos. ¿Cómo entender el versículo 4 del capítulo 34? ¿De verdad tendrá lugar ese cataclismo?
2: De hecho, el texto llama nuestra atención porque dice: se desintegrarán todos los astros del cielo y se enrollará el cielo como un pergamino. Toda la multitud de astros perderá su brillo, como lo pierde la hoja marchita de la vid o los higos secos de la higuera. Esa expresión, la idea de que los cielos se enrollen como un pergamino, de hecho se menciona también en el Nuevo Testamento por el apóstol Pedro. ¿Pero qué vamos a observar aquí? La prueba de que este texto habla de un desenlace de la historia humana, y no es principalmente sobre la nación de Edom que habla este versículo. La Biblia nos da una idea bastante clara de que la redención y la salvación de Dios no tendrán lugar solamente en el dominio del alma humana, sino también en el dominio cósmico. Cuando llegue el momento final en el que Dios establecerá definitivamente su dominio y gobierno otra vez en todo el universo, como aquí destruyendo el mal y toda oposición, eso afectará también a las estrellas del cielo y al propio planeta Tierra. Hay estudiosos que piensan que ese momento será una especie de renovación de la Tierra para que sea un nuevo ambiente, totalmente diferente, donde los seres humanos habitarán en un nuevo momento de la historia. Pero la mayor parte de los estudiosos cree que ese es el desenlace final, con la destrucción de la Tierra y de todo lo que está involucrado directamente con la Tierra, para la inauguración absoluta y plena de la eternidad. Sería aquí, podemos decir, el desenlace escatológico de la historia, anticipando la eternidad propiamente dicha.
0: Son muchos cambios. Ahora, para cambios, lo que pasará en el desierto, ¿qué florecerá? El capítulo 35 comienza de esa manera. ¿Debemos entenderlo de manera literal? ¿Por qué muchas personas abordan ese texto de manera tan radical?
2: Mira, la cuestión de que el desierto sea o no literal, lo tenemos que mirar y prestar atención. Pero ¿dónde está la dificultad? En realidad, aquí no hay nadie culpable y no culpable, bien intencionado o mal intencionado. El libro de Isaías es realmente un poco difícil de entender. Y es que tenemos muchas profecías, y algunas incluso encuentran su cumplimiento literal en el Nuevo Testamento, sin embargo otras no. Y como Isaías usa mucho el lenguaje poético, pero no todo es una metáfora, los estudiosos a veces tienen dificultades y unos interpretan literalmente mientras otros no. ¿Qué ocurre entonces? Esa era mesiánica tiene relación con el restablecimiento del pueblo del pacto. Todo el tiempo se habla de la restauración de Sion. Algunos llegaron a entender que eso tendría que ver con el regreso del pueblo a la tierra, pero en este caso no se aplica. Es evidente que el asunto tiene que ser más adelante, en el futuro. Otros entendieron que esto era simplemente una poesía hablando de la era mesiánica en relación con la venida de Cristo, y ya está. Pero aquí hay más cosas a tener en cuenta, además de eso. Tanto es así que la propia idea de que el cielo se enrollará como un pergamino y que tendrá lugar esos cataclismos no está simplemente restringido a la época de la primera venida de Cristo. así que parece que la cosa todavía tendrá lugar en el futuro. Por ejemplo, algunos entienden eso como la aparición de la nación de Israel en nuestros días. ¿Por qué? Porque aquella región era estéril, era un lugar predominantemente seco, y con la aparición de la nación de Israel, aquello se modificó, y de alguna manera el desierto floreció. Otros creen que esa explicación es insuficiente y creen que eso debe ser una descripción del milenio propiamente dicho. Y otros piensan que no podemos caminar en esa dirección, que es más bien una descripción genérica sobre el triunfo de la era mesiánica en el lenguaje que el pueblo entendía. Como la idea de sufrimiento, desgracia y mal estaba relacionado con el desierto seco, entonces la idea de ríos estaría relacionada con un ambiente mayor de esperanza. Toda esa poesía hablaba del linaje mesiánico. No es difícil ni imposible que el surgimiento de Israel, con los cambios que tuvieron lugar, sea una especie de preanuncio de lo que va a pasar. Aunque no todo lo que pasa con Israel se deba entender literalmente como apunta este versículo de la Biblia, la aparición de Israel en el escenario actual tiene conexión con los eventos escatológicos. Y es eso precisamente lo que da a entender el capítulo 11 de Romanos. Así que podemos ver que ese es un preanuncio de lo que se cumplirá en la plenitud, más adelante, cuando el reino de Dios sea absolutamente triunfante y venza todo el mal.
0: En la primera parte del programa, en la exposición, mencionaste la era mesiánica con muchos milagros y eso estaría pasando. Esa es la pregunta. ¿De verdad estamos en la era mesiánica? ¿Pueden estos milagros estar pasando aún hoy?
2: Esperanza, la era mesiánica se inauguró con la venida de nuestro Señor y Salvador Jesucristo. De hecho, su venida está repleta de milagros extraordinarios, exactamente por este motivo, por esta razón. Vemos que Jesús demuestra que Él era el Mesías, el Hijo de Dios, a través de la manifestación de su gran poder. Y la era mesiánica es inaugurada con ese evangelio siendo predicado a los pobres y con la demostración de los milagros extraordinarios de parte de Dios. Así que podemos decir que, de manera general, los milagros son parte de la era mesiánica. Ahora es bueno que prestemos atención y tengamos cierto cuidado aquí. Esto no significa que la era mesiánica tendrá milagros todo el tiempo, y milagros con las mismas proporciones que lo que tenemos en el Nuevo Testamento. Cuando Jesús llega y hace lo que hace, Él demuestra que es el Hijo de Dios, y autentifica su mensaje con milagros extraordinarios. Aunque esos milagros todavía puedan tener lugar hoy, pues nadie debe dudar del poder de Dios, no podemos exigirlos y pensar que en toda y cualquier circunstancia de la historia de la Iglesia, los mismos milagros deben repetirse siempre. Dios, de hecho, es soberano, con lo que en muchas situaciones Él puede hacer, pero también puede no hacerlo. Él tiene la última palabra. Lo vemos en el libro de Hechos, donde mientras Pedro es liberado de la prisión, Jacobo muere a espada. Por lo tanto, Dios es glorificado en su soberanía, tanto haciendo milagros como no haciéndolos.
0: Para terminar aquí el tiempo de preguntas, ¿quién participará de esa era mesiánica? ¿Israel o solo la Iglesia?
2: Esa pregunta, Esperanza, es realmente especial. ¿Cuál es realmente el momento de la era mesiánica que se debe esperar y cuándo será? Cuando la era mesiánica es inaugurada, se cumple aquello que la Biblia dice, que de modo general la nación de Israel no conocería al Mesías. Digamos que no se daría cuenta. Podemos decir que hubo una especie de ceguera espiritual ante la realidad que tenían delante de sus ojos. Aunque muchos judíos se hayan convertido y entendido quién era Cristo, la mayoría no lo hizo. Así que en el primer momento de la era mesiánica, Israel podemos decir que no participa plenamente. Pero cuando leemos los textos de Isaías y otros textos de los profetas, ellos anuncian todo el tiempo una especie de rescate de restauración de Sion. Y los textos son tan detallados que eso afecta a la percepción futura de Israel en relación a esas cosas. Así que la indicación es que en la ocasión de la resurrección de los muertos, y lo puedes verificar en el libro de Romanos, Israel entenderá quién era el Mesías. Un día ellos verán al que traspasaron, dice Zacarías. Así que en la culminación y desenlace de la era mesiánica, Israel reconocerá a su Mesías rechazado. Y por supuesto que la Iglesia participa también. Todos los redimidos, sean del pueblo de Israel o de las demás naciones, reconocerán a Jesús, al Mesías. Y como dice la Biblia, toda rodilla se doblará y reconocerá que Jesucristo es el Señor y, naturalmente, el Mesías.
0: Bueno, Fernando, pues muchas gracias por las respuestas que hoy nos has facilitado. Y ahora ya solo queda escuchar la aplicación en nuestra Ruta 66.
2: Hoy en nuestra Ruta 66 hemos estudiado los capítulos 34 y 35 con el tema El desierto se alegrará, lo árido florecerá. Como hemos visto, a pesar del juicio sobre Israel, Judá y las demás naciones, Dios reserva grandes esperanzas y mucha alegría para el futuro del mundo y de aquellos que se vuelven a Él y a su palabra. Y al observar el escenario de nuestro día a día, nos preguntamos, ¿de verdad las cosas serán siempre así? Tantas cosas terribles, tantos crímenes aterradores, ¿será así siempre? Pues bien, presta mucha atención. A pesar del momento horroroso, aguardamos un futuro ciertamente glorioso. Ten esperanza y busca a Dios. Es la mejor decisión.
0: Pues aquí nos quedamos en nuestra Ruta 66 de hoy, pero volveremos, claro que sí, volveremos en esta misma emisora y en este mismo horario. 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Ese es nuestro correo electrónico. Nos encantaría saber tus impresiones, desde cuándo, desde dónde y desde qué medio nos escuchas. Esto es bastante importante para nosotros, así que escríbenos o envíanos un mensaje a las vías de contacto que te acabo de indicar. En la parte técnica estuvo Andrés Ocampo y te acompañó desde estos micrófonos Esperanza Suárez. Nos vamos, pero contamos contigo en nuestra próxima y particular Ruta 66, un camino abierto a la esperanza, un encuentro con el autor de la vida.
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Hebreos 8:6. Pero ahora Jesús ha obtenido un ministerio tanto mejor, por cuanto Él es también el mediador de un mejor pacto, establecido sobre mejores promesas. 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
1: Profesando ser sabios, se volvieron necios y cambiaron la gloria del Dios incorruptible por una imagen en forma de hombre corruptible, de aves, de cuadrúpedos y de reptiles. Romanos 1, 22 al 23. Sería una ridiculez y una gran tragedia que un hombre amara más el anillo de bodas que a su novia. Pero este pasaje dice que eso ha sucedido. Los seres humanos se enamoraron del eco de la excelencia de Dios en la creación y perdieron la capacidad de oír el incomparable grito original de amor. El mensaje de la creación es el siguiente: hay un gran Dios de gloria y poder y generosidad detrás de todo este asombroso universo. Ustedes le pertenecen a Él. Él es paciente, sosteniendo su vida rebelde. Vuélvanse a Él, depositen su esperanza en Él y deleítense en Él, no en la obra de sus manos. El día transmite las palabras de aquel mensaje a todos los que escucharán en el día, expresándose por medio del deslumbrante sol radiante y el cielo azul y las nubes y todas las incontables formas y colores de todas las cosas visibles. La noche revela la sabiduría del mismo mensaje para todos aquellos que escucharán en la noche, expresándose a través de increíbles vacíos en la oscuridad y lunas de verano y estrellas sin número y sonidos extraños y brisas frescas y auroras boreales. Salmos 19, 1 al 2. El día y la noche proclaman lo mismo. Dios es glorioso. Dios es glorioso. Dios es glorioso.
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1: El Catecismo Menor de Westminster dice en la pregunta número 5, ¿hay más de un Dios? No hay sino uno solo, el Dios vivo y verdadero. ¿Qué dice la Escritura? Deuteronomio 6:4, escucha Israel, el Señor nuestro Dios es el único Señor. Isaías 44:6, así dice Jehová, Rey de Israel, y su Redentor, Jehová de los ejércitos, yo soy el primero, y yo soy el postrero, y fuera de mí no hay Dios. Primera de Corintios 8:4-6, acerca, pues, de las viandas que se sacrifican a los ídolos, sabemos que un ídolo nada es en el mundo, y que no hay más que un Dios, pues aunque hayan algunos que se llamen dioses, sea en el cielo o en la tierra, como hay muchos dioses y muchos señores para nosotros, sin embargo, solo hay un Dios, el Padre, del cual proceden todas las cosas y nosotros somos para Él, y un Señor, Jesucristo, por medio del cual son todas las cosas y nosotros por medio de Él.
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Bueno, si tienen sus Biblias, por favor, vayan buscando el capítulo 3 de Corintios. 1 Corintios 3. Esta semana me dio mucha tristeza ver en las noticias todo el daño y la muerte de tantos en Venezuela debido a los dos terremotos. Muchos muertos, mucha gente en peligro. Dicen que hay más de 1.500 muertos confirmados, pero temo que el número va a ser mucho más alto. Hay más de 70.000 desaparecidos y hay que orar por ellos, orar por sus familias y en particular orar por las iglesias, sirviendo y mostrando el amor de Cristo en esa dificultad. El Señor, oramos que el Señor use esa tragedia para obrar el milagro de salvación en las personas que están sufriendo. También es un momento de reflexionar para nosotros. El Señor usó una tragedia en su día para llamar a la gente al arrepentimiento, de que todos vamos a perecer de la misma forma si no creemos en Cristo. Pero algo que más me afectó en particular viendo las fotos y en preparación para este sermón fue ver cómo el terremoto afectó tanto a las áreas pobres de Venezuela, que obviamente en ciertas zonas con edificios de concreto y metal, pues no se cayeron. Pero en las zonas pobres, que sus pobres dueños solamente edificaron sus casas con algo que a mi parecer es como cartón, pues todas esas casas se derribaron. Y es realmente triste ver esto, de que la razón que se tumbaron fue de que fueron edificados con un material no apropiado. Mientras que los edificios que duraron se construyeron con mejor material. Obviamente un terremoto de 7.5 de magnitud es peligroso para todos, pero para un edificio de cartón, no tiene chance. Y la verdad es que hay edificios que deben durar, ¿no? O sea, pensamos en los edificios coloniales en Latinoamérica que han durado 500 años o más, que han sufrido terremotos, huracanes y lo demás, y siguen ahí. Y Pablo va a usar esa ilustración del material usado en la construcción para hablarnos de la construcción de la iglesia. La iglesia es el templo de Dios. Y Pablo divide el templo en varios componentes. Primero, el fundamento que los apóstoles pusieron, el fundamento que es Cristo. Luego, los pastores están construyendo el edificio con ciertos materiales. Y obviamente, los miembros de la iglesia se edifican mutuamente para llegar a ser un templo santo. Y lo más importante, según Pablo, es el material que estamos usando para esa edificación. Si nuestro trabajo va a durar, hay que usar oro, plata, piedras preciosas. Y si no va a durar, es porque estamos usando paja y heno. Y el punto de Pablo en el contexto, como hemos estado viendo en los primeros dos capítulos, es de que un ministerio duradero es el que está usando el oro del Evangelio de Cristo crucificado, basado en la revelación de Dios en la Escritura, mientras que el ministerio de paja es el que se basa en la sabiduría humana que moldea la moralidad de la gente tal vez por un tiempo, pero no tiene poder para producir una transformación duradera. ¿Sí? Así que si no lo han hecho todavía, estamos en 1 Corintios 3, 10, donde veremos tres componentes del templo que nos motivan a involucrarnos en ministerios que duran. El primero es el fundamento puesto, segundo el material usado, y en tercer lugar el propósito revelado. El fundamento puesto, el material usado y el propósito revelado. Vamos a leer nuestro texto, hermanos. 1 Corintios 3, 10. Pablo escribe, inspirado por el Espíritu: conforme a la gracia de Dios que me fue dada, yo como sabio arquitecto puse el fundamento y otro edifica sobre él. Pero cada uno tenga cuidado cómo edifica encima, pues nadie puede poner otro fundamento
que el que ya está puesto, el cual es Jesucristo. Ahora bien, si sobre este fundamento alguien edifica con oro, plata, piedras preciosas, madera, heno, paja, la obra de cada uno será evidente, porque el día la dará a conocer, pues con fuego será revelada. El fuego mismo probará la calidad de la obra de cada uno. Si permanece la obra de alguien que ha edificado sobre el fundamento, recibirá recompensa. Si la obra de alguien es consumida por el fuego, sufrirá pérdida, sin embargo, él será salvo, aunque así como a través del fuego. ¿No saben que ustedes son templo de Dios y que el Espíritu de Dios habita en ustedes? Si alguno destruye el templo de Dios, Dios lo destruirá a él, porque el templo de Dios es santo y eso es lo que ustedes son. Vamos a orar. Padre, gracias nuevamente por la bendición y el privilegio de abrir tu palabra. Pero estamos en necesidad de ti para tu perdón y tu lavamiento. También por la iluminación de tu espíritu. Queremos ver las maravillas de tu ley, Señor. Queremos ver tu gloria, Padre, brillando en la faz de nuestro Señor Jesucristo. Así que oramos que el Espíritu Santo nos capacite y nos ilumine y nos ayude a caminar delante de ti en santidad, para que tú puedas habitar en nuestro medio, que podamos ser tu templo. Y lo pedimos en el nombre de Cristo Jesús. Amén. Repasando solo un poquito, Pablo comenzó la carta animando a los corintios de que habían sido santificados de parte del Señor, que eran santos. Pero luego pronto comienza a regañarlos, exhortarles por las divisiones que hubo en la iglesia. El problema realmente era doble. Los corintios eran orgullosos y también estaban dividiéndose sobre filosofías humanas, diferentes formas de pensar. Y la solución de Pablo es singular, es simplemente pensar como Cristo. Cristo que es humilde y cuando pensamos juntos en Cristo, eso nos une. Y obviamente Cristo es revelado en las Escrituras mediante el poder del Espíritu a través de los apóstoles. Y pues ese mensaje continúa en el capítulo 3, en donde los obreros trabajan en la iglesia, pero los obreros realmente no importan porque somos cambiables. Somos meros siervos en el campo de Dios. No importa quién esté en este púlpito, solamente importa el contenido, que sea Cristo crucificado. Recuerden que los corintios estaban juzgando a Pablo en base a su retórica. Algunos dijeron que no era un buen predicador porque realmente no predicaba con mucha elocuencia. Y lo primero que Pablo contesta es que pues, la humana sabiduría no tiene nada que ver con la efectividad de un pastor, solamente importa el contenido. Pero en segundo lugar, como veremos hoy, no realmente para el pastor no debe importarle mucho lo que la congregación piensa, porque el que juzga al predicador es Dios, ¿no? Es el pasaje y punto que Pablo va a mencionar aquí. Pero vamos a dividir la sección en esos tres componentes. Primero viendo el fundamento puesto, el fundamento que obviamente los apóstoles pusieron. Pablo comienza versículo 10 diciendo, conforme a la gracia de Dios que me fue dada. Noten que en el párrafo en donde Pablo va a hablar de su trabajo en la iglesia, comienza con, todo es por gracia. Pablo entendía que no trabajaba para ganar el favor de Dios, que uno no entra en el reino por sus obras y uno no se queda en el reino por sus obras, ¿no? Las obras que hacemos como cristianos son fruto de la gracia inmerecida de Dios. Si haces buenas obras es porque son las que Dios ha preparado de antemano para que anduviésemos en ellas. Efesios 2, porque Él es quien obra en nosotros tanto el querer como el hacer. Filipenses 2, 12. Así que Pablo vivía según el principio que nos dice en 1 Corintios 15, 10, que por la gracia de Dios soy lo que soy.
Y él dice que es por esa gracia de Dios que Dios le puso como un sabio arquitecto para poner el fundamento. Obviamente, los apóstoles estaban trabajando en establecer el fundamento que es Cristo revelado en la Escritura. Ahora, cuando nosotros vemos ahora esta imagen del edificio, si estuvieron la semana pasada, a lo mejor parece como un cambio abrupto, de que la imagen la semana pasada fue un campo, un huerto, que están creciendo plantas y ahora nos está hablando de un templo. Parecen ser imágenes muy distintas. Pero lo más probable es de que en la mente de Pablo las dos ideas estaban relacionadas. En particular si pensamos en el templo de Salomón. Porque Pablo está hablando aquí de edificar sobre un fundamento con oro, con plata, con piedras preciosas. Pero como un comentarista concluye, el único otro pasaje en la Biblia en el que se pone un fundamento y luego se edifica con oro, con plata y piedras preciosas, es precisamente el templo de Salomón. Es más, si comenzamos a estudiar las imágenes que estaban dentro de ese templo de Salomón, uno se da cuenta de que el propósito de las imágenes era tratar de volver al adorador a Edén, al huerto, al campo, donde Dios caminaba con el hombre. Hay muchas imágenes que vemos en Génesis 2 que son repetidos en el templo de Salomón, flores y palmas, granadas. De hecho, aún los candelabros del templo fueron construidos como árboles floreciendo. Y el punto es de que el templo era la manera de que el pueblo de Dios pudiera regresar a Génesis 2, donde Dios caminaba con el hombre en un huerto, un campo de cultivo, como Pablo lo llamaba en el párrafo anterior. Y obviamente entonces Pablo toma una imagen singular de un templo en un huerto, pero enfatiza esas dos imágenes para resaltar dos verdades diferentes. Con la imagen del campo, Dios era el agricultor, quien es responsable por el crecimiento del campo y quien paga a sus obreros. Ahora, con la imagen del templo, los apóstoles ponen el fundamento, que es Cristo, y ahora Dios envía obreros para construir el templo. Y nuevamente Pablo enfatiza de que es Dios que remunera a los obreros debido o según la calidad de su trabajo. Y la ilustración funciona muy bien, pero en particular porque la construcción de un templo requiere muchísimos constructores, muchos obreros, cada uno haciendo un trabajo necesario, cada uno siendo necesario para la construcción. Pero lo que Pablo enfatiza, final del versículo 10, es de que cada uno debía tener cuidado de cómo edificaba encima. ¿Sí? Cada constructor es responsable ante Dios por la manera que edifica en la iglesia. ¿Y por qué era tan importante? Versículo 11. Dice, pues nadie puede poner otro fundamento que el que ya está puesto, el cual es Jesucristo. Entonces Pablo dice, el constructor debe tener mucho cuidado de cómo edifica. Y la razón es porque está edificando sobre Cristo crucificado. Eso no es un edificio cualquiera. Ese es el templo más precioso del universo, edificado sobre el eterno Hijo de Dios, quien dio su sangre para redimirnos. Ahora, obviamente, en nuestra época, el fundamento ya está puesto. Los apóstoles terminaron su obra. Este pasaje tan claro en Efesios 2:20, en donde Pablo nos dice que estamos siendo edificados sobre el fundamento de los apóstoles y profetas, siendo Cristo la piedra del ángulo. Entonces, el fundamento ya está puesto. Esto no se debe tocar. Pero el punto aquí para nosotros es que tenemos que asegurarnos de que como iglesia realmente estamos siendo edificados por encima de ese firme fundamento, ¿no? De que Cristo es el fundamento revelado en la escritura a través de los escritos de los apóstoles.
Y tenemos que asegurarnos de que en realidad es así en nuestra iglesia, que estamos siendo edificados no sobre la humana sabiduría, no sobre el pragmatismo, no según las metodologías de nuestro mundo, sino que lo que se predica aquí es Cristo crucificado, revelado en las Escrituras. Es el único fundamento firme. Y ahora Pablo entra en un segundo elemento, un segundo componente, que es el material usado. Entonces, primer componente, los apóstoles poniendo el fundamento. Ahora, los pastores obran con diferentes materiales en la edificación del templo. Versículo 12. Ahora bien, si sobre este fundamento alguien, y ese alguien en el contexto es un anciano, alguien edifica con oro, plata, piedras preciosas, madera, heno, paja, obviamente es una lista de diferentes materiales de construcción que valen y que duran en un tiempo muy diferente, ¿no? El oro dura mucho, la paja no dura nada. Y Pablo lo presenta así para ilustrar de que el trabajo de cada pastor será examinado y que no todo trabajo va a durar, ¿no? Puedes edificar décadas y décadas, pero si estás usando paja, esto no va a durar, no vale nada. Mientras que el oro, pues se ve idéntico después de 1,000 años, ¿sí? Dura. Ahora, aunque Pablo está hablando específicamente de la obra de pastores aquí, el principio aplica a todo cristiano. Porque las recompensas cristianas no solo tienen que ver con los pastores. Cada uno de nosotros seremos juzgados por el Señor. No juzgados en el sentido de condenación, pero sí en el sentido de ser evaluado. Porque aunque cada cristiano entra en el mismo reino, evidentemente no todo cristiano recibe la misma recompensa. Por un lado, es cierto que cada cristiano recibe el mismo cielo, recibe la misma herencia. Y vemos esto en muchos pasajes de la Escritura. Tal vez el más famoso es la parábola de los obreros de la viña en Mateo 20, en que los que comenzaron a trabajar muy de mañana y trabajaron todo el día bajo el calor del día, y luego los que apenas comenzaron al final, 5 de la tarde, trabajan 1 hora y todos reciben el mismo pago, todos reciben el mismo cielo. Pero también hay muchos pasajes que hablan de la diferencia de recompensa que recibe cada cristiano. Por ejemplo, en 2 Corintios 5:10, dice que todos nosotros debemos comparecer ante el tribunal de Cristo para que cada uno sea recompensado por sus hechos estando en el cuerpo, de acuerdo con lo que hizo, sea bueno o sea malo. También tenemos otra parábola famosa, el de los talentos en Mateo 25, en donde un amo, recuerdan, se va de viaje y deja 1 talento a un siervo, deja 2 talentos a otro siervo y deja 5 talentos a un tercer siervo. Los que tuvieron 2 y 5 talentos invierten sus talentos y ganan más talentos y fueron alabados por su amo, mientras que el que solo tuvo 1 talento lo enterró y cuando el amo regresa le regaña, quita su talento y lo da a los que, al que ahora tenía 10. Y Jesús termina con esta lección, porque a todo el que tiene más se le dará y tendrá en abundancia, pero al que no tiene, aun lo que tiene se le quitará. Entonces, somos recompensados de alguna manera en el cielo debido a la forma en que trabajamos aquí. Ahora, ¿cómo es de que el trabajo de cada siervo será revelado? Versículo 13. La obra de cada uno se hará evidente porque el día la dará a conocer, pues con fuego será revelada, el fuego mismo probará la calidad de la obra de cada uno. Normalmente cuando pensamos en fuego pensamos en condenación, pero en este contexto no estamos hablando de condenación, estamos hablando de una evaluación de la obra de pastores cristianos. Y Pablo evidentemente toma la imagen de lo que
Dios revela en Malaquías 3. En Malaquías 3 habla del regreso de Cristo, y dice que va a venir a su templo. Y luego Malaquías 3:2 dice, pero ¿quién podrá soportar el día de su venida? ¿Y quién podrá mantenerse en pie cuando Él aparezca? Porque Él es como fuego de fundidor y como jabón de lavanderos. Y Él no habla de juicio, habla de santificación. Él se sentará como fundidor y purificador de plata y purificará a los hijos de Leví y los acrisolará como a oro y como a plata, lo mismo que Pablo menciona, y serán los que presentan ofrendas en justicia al Señor. Entonces Pablo dice, Cristo va a regresar y purificar a todo con fuego, condenando a los incrédulos, pero también purificando a los creyentes y revelando quiénes trabajaron con oro y quiénes con paja. Tiene que ver con las obras que hacemos como cristianos, y en particular el trabajo de los pastores, y que la venida de Cristo va a revelar quiénes están realmente trabajando para el Señor y quiénes, por el contexto anterior, están basando sus ministerios en la sabiduría humana que no va a durar cuando Cristo regresa. El que recibe recompensa es solamente el que trabaja con el oro del Evangelio que produce salvación y santificación. Noten el versículo 14. Si permanece la obra de alguien que ha edificado sobre el fundamento, recibirá recompensa. Ahora, la gran pregunta de este texto es, ok, entendemos el concepto de que algunos pastores trabajan con oro y otros con paja, pero ¿cuál es cuál? ¿A qué se refiere? ¿Cuáles son las obras de paja y cuáles son las obras de oro? Pablo no nos dice en el capítulo 3 que significa para algunos que debemos inventar algo, sacar algo de la manga. Pero si Pablo no lo dice aquí, es porque ya nos lo ha dicho. Y si hemos estado prestando atención en los primeros dos capítulos de 1 Corintios, nos damos cuenta de que Pablo ha estado dándonos un contraste entre dos tipos de ministerios. Uno es un ministerio basado y fundamentado en Cristo crucificado, revelado en la Escritura, y otro ministerio está fundamentado en la filosofía humana, en la psicología, en el pragmatismo, en la sabiduría humana y la persuasión y la elocuencia del hombre. Y lo que Pablo ahora nos está diciendo con esta ilustración es que cuando el día de Cristo llega y su fuego prueba la labor de cada pastor, habrá dos tipos de pastores. Uno que dice, mira, es que yo trabajé mucho, tuve muchos seguidores, hubo muchos cantos, mucha emoción, muchos hicieron decisiones, la iglesia se llenó. Pero el día de Cristo va a revelar que aunque sí hubo muchos saltos y muchos gritos y mucha emoción, todo eso se va a quemar como paja, porque no produce salvación y santificación que dura. Solamente el oro del Evangelio de Cristo crucificado produce transformación duradera, produce vidas santificadas, transformadas a la imagen de Cristo, y eso es lo que dura. Esto es el orgullo de un pastor, la santificación de su rebaño. Así que cada pastor es exhortado a asegurarse de que está edificando con el material correcto, incluso también por el motivo correcto. Porque en un mismo contexto, Pablo dice en el siguiente capítulo, 1 Corintios 4, 5, por tanto, no juzguen antes del tiempo, sino esperen hasta que el Señor venga, el cual sacará a la luz las cosas ocultas en las tinieblas, y noten, también podrá de manifiesto los designios de los corazones. Entonces cada uno recibirá de parte de Dios la alabanza que le corresponda. Entonces, los pastores y por aplicación ustedes también somos juzgados no solamente por lo que hacemos, sino también por nuestros motivos, la razón que lo hacemos.
estamos ministrando para impresionar a la gente, para ganar más seguidores, o si realmente estamos motivados a ministrar para la gloria de Cristo y el avance de su reino. Ahora, Pablo nos da una última aclaración, porque si un pastor está edificando con paja, parece algo bastante negativo, que a lo mejor podría poner su salvación en riesgo. Y Pablo hace una aclaración, versículo 15. Si la obra de alguien es consumida por el fuego, sufrirá pérdida, sin embargo, él será salvo, aunque así como a través del fuego. Está hablando de un pastor cristiano en este contexto, quien en este momento está ministrando según humana sabiduría. Y Pablo afirma de que él será salvo. No estamos hablando de una pérdida que es la perdición eterna. Pablo está diciendo que no importa qué tan terrible fue el trabajo de un pastor cristiano, si edificó con paja o con heno, si es un pastor cristiano, él será salvo. Pero dice como apenas, ¿sí? Porque estaba desobedeciendo. Y lo que sufre, Pablo dice, es la pérdida de recompensa que habría recibido si hubiera trabajado con mejores materiales. Así que es imprescindible para nosotros estar involucrados en ministerios que producen cambios perdurables. Asegurar que estamos siendo edificados con la sabiduría de Dios, con la revelación de Dios. Porque solamente la palabra de Dios salva y santifica. Y solamente esto perdura para la eternidad. Si uno se emociona, ¿qué fruto eterno produce la emoción? Si uno pues viene a la iglesia, es loable, pero si no hay santificación, no hay recompensa eterna. Entonces, primer componente, asegurar que estamos siendo edificados sobre el fundamento puesto por los apóstoles, sobre Cristo revelado en la Escritura. Segundo, asegurar de que los pastores están usando material que dura, el oro del Evangelio de Cristo. Y ahora el tercer componente es el propósito del templo, el propósito revelado. Y este es el punto que más directamente aplica a ustedes, ya que en el primer punto, el fundamento tenía que ver con el trabajo de los apóstoles y la construcción tenía que ver con los pastores. Pero acá Pablo revela el propósito del edificio para sus miembros. Noten, versículo 16. ¿No saben que ustedes son templo de Dios y que el Espíritu de Dios habita en ustedes? Ahora, Pablo pregunta, ¿no saben que son el templo de Dios? Pablo piensa que no lo saben. Claro que lo sabían, pero está exhortándoles, está regañándoles de que estaban viviendo como si no fuesen templo santo de Dios, ¿no? Estaban viviendo como algo diferente. Recuerden que en toda esa sección, pero realmente en todo el Nuevo Testamento, la exhortación principal que recibimos en el Nuevo Testamento es de ser lo que somos en Cristo. De ser santos, porque hemos sido santificados por Dios. Es el mandato de todo el Nuevo Testamento, que tu práctica refleje tu posición en Cristo, que tu conducta concuerde con tu llamado. Dios te ha justificado, entonces anda en justicia. La semana pasada vimos, Dios nos hizo espirituales, así que andemos como espirituales, guiados por el Espíritu. Y hoy, ustedes son el templo santo de Dios, así que pórtense como un templo santo de Dios. Un lugar de santidad donde Dios es adorado, donde Dios puede habitar con gozo, a gusto en nuestra presencia. Y es increíble, no puedo pasar por alto nuevamente el hecho de que Pablo expresa esa preciosa realidad a los corintios, que más tarde les va a
regañar no solamente por su división, sino por su fornicación, sus demandas, su divorcio, su división, su borrachera, el abuso, los dones, problemas doctrinales. Pero si alguien es cristiano, si hay una iglesia cristiana, es un templo santo de Dios, una increíble realidad. Pero también implica algo para nuestras vidas, de que nosotros debemos reflejar con nuestro andar lo que Dios ha hecho al santificarnos, apartarnos para Él. Ahora, esa imagen de un templo es una imagen que vemos por toda la Biblia. No tenemos tiempo para hablar de cada templo en la Biblia. Ya vimos que el templo es un símbolo del lugar de la morada física de Dios. Y digo que es algo simbólico porque a veces la gente se confunde de ese lenguaje que Dios está en los cielos o que Dios no está presente en el infierno. Pero Dios es omnipresente, Dios está en todo lugar. Entonces, ¿qué significa eso de que Dios está en los cielos? Bueno, es de que porque en el cielo toda la presencia de Dios existe para bendecir a los que están ahí. Y que en el infierno toda la presencia de Dios existe allí para castigar a los que van a estar allí. Y el templo, entonces, era el lugar en donde Dios podría morar nuevamente en la tierra en toda su bendición. Recuerden que en Génesis 2, Dios caminaba con Adán y Eva en el huerto, porque no hubo pecado. Dios caminaba con ellos a gusto. Pero luego en Génesis 3, después de la caída, la bendición de Dios, en un sentido, abandona la tierra. Es decir, de que el mundo ya no está bajo la bendición de Dios, sino que yace bajo su maldición, yace bajo su ira. Sin embargo, por medio del templo y el derramamiento de sangre que se hizo ahí en el propiciatorio, Dios abrió el camino nuevamente para morar y bendecir al mundo mediante ese espacio del lugar santísimo. Y en el Antiguo Testamento, obvio, eso se vio en el templo de Salomón, algo temporal, que debido a los sacrificios de los animales aplacaban la ira santa de Dios. Pero todo esto apuntaba a una realidad más importante. Y cuando Cristo llega a la tierra en Juan 2, dice que Él es nuestro templo, que Él ofreció su cuerpo a Dios una vez para siempre, comprando eternamente la bendición de Dios para los que confían en Él. Y como prueba de esto, Cristo ahora nos envía su Espíritu, quien mora en nosotros, quien nos une en un solo cuerpo, haciendo de la iglesia un templo santo de Dios, donde Dios puede morar y bendecir. El lugar donde Dios puede vivir a gusto. Y realmente es una increíble declaración decir de que Dios ahora camina entre nosotros como su templo. Me recuerda de la imagen en Apocalipsis 1 donde Cristo está caminando entre sus iglesias. Pero pienso un poco también en lo audaz que hubiera sido escuchar esa declaración para gente del primer siglo que tenía su templo ahí en Jerusalén. ¿Sí? Estaba haciendo unos cálculos por internet sobre el valor del templo tanto de Salomón como el templo de Herodes. Y calculando la cantidad de oro y la construcción, dicen que estamos hablando de un edificio que costó más de 50 mil millones de dólares. Increíble, que duró décadas y décadas para ser construida. Y luego Pablo dice que unas docenas de corintios habían reemplazado a ese templo. ¿Cómo? ¿Cómo es posible esto, Pablo? Bueno, porque Dios habita más feliz en una iglesia santa que en cualquier edificio. Dios camina más feliz, Dios mora más feliz en una iglesia santa que cualquier otro edificio físico. Ahora, para no malinterpretar aquí, Pablo cuando nos habla el templo de Dios está pensando en la iglesia.
Muchas veces cuando hablamos de que somos el templo de Dios, pensamos de que como individuos el Espíritu Santo mora en nosotros y somos su templo. Y eso es otro contexto. Eso es 1 Corintios 6, tres capítulos más tarde, cuando Pablo nos habla de la fornicación y que no debemos unir nuestros cuerpos a una ramera porque nuestro cuerpo es templo del Espíritu Santo de Dios. Ahora aquí en el capítulo 3 todavía no llega al individuo, está hablando de la iglesia en general. Lo sabemos porque en el versículo 17 habla en plural, eso es lo que ustedes son. Pero es importante para comprender ese versículo que estamos hablando de la iglesia entera. Y dice versículo 17, si alguno destruye el templo de Dios, Dios lo destruirá a él. Porque el templo de Dios es santo y eso es lo que ustedes son. Obviamente hay que detenernos un poco y meditar. Esto es algo bastante serio, es obvio. Y lo primero que quiero que vean es las primeras dos palabras allí, si alguno. Si regresan sus vistas al versículo 12, la misma expresión griega se usa, si alguien o si alguno. Y ahí en el versículo 12, Dios estaba examinando a los pastores por el tipo de trabajo que hacen. Si alguno usa oro, recibirá recompensa. Si uno usa paja, sufrirá pérdida. Luego, ahora en el versículo 17, sigue con esa misma idea. Si alguno está trabajando en la iglesia, es la idea. Está hablando de un pastor que está obrando en la iglesia. Pero Pablo abre la posibilidad de algo más nefasto aquí, más dañino, de que un pastor no esté construyendo ni con oro ni con paja, de hecho ni siquiera esté construyendo, sino que está obrando para derribar, está obrando para dañar, para lastimar. Y entonces Pablo lanza una advertencia fuerte de cómo Dios va a tomar venganza de su iglesia y que lo va a hacer con un castigo justo y apropiado, ojo por ojo, diente por diente. Noten el mismo verbo. Si uno destruye, Dios lo destruirá. Porque Dios ama a su iglesia. Lo compró con un alto precio, la sangre de su Hijo amado. Así que Pablo dice, si uno destruye, si uno esté derribando el templo de Dios, Dios lo va a destruir a él. Es interesante ese verbo traducido, destruir. Normalmente en el Nuevo Testamento se traduce como corromper. El diccionario griego dice que la idea principal es la de dañar. Y creo que en ese contexto de construcción, Pablo escoge la palabra para hablar de alguien que esté realmente buscando tumbar, derribar la iglesia. Y que si alguien busca hacer esto al templo de Dios, Dios va a ser su enemigo. Dios está amenazando ahora a falsos pastores con castigo eterno. Que si alguien busca derrumbar la iglesia, Dios será su enemigo omnipotente. Porque Dios ama a su iglesia y la va a proteger a todo costo. Y cuando alguien nos ataca, en el contexto de 1 Corintios, alguien quiere dividirnos, cuando alguien busca dividir la iglesia, podemos tener por seguros de que Dios va a vengar su verdad y proteger a su verdadera iglesia. Porque Él obra para edificar un templo santo para el Señor. Y el versículo termina con esa realidad. Y dice que eso es lo que ustedes son. Y eso se refiere a santo, ¿no? Santo es lo que ustedes son. Una increíble realidad. Que aunque luchamos en la vida y batallamos con nuestra carnalidad, ya vemos hay contiendas en la iglesia y hay que buscar perdón y restauración. Pero Dios nos ha apartado, Dios nos ha santificado, somos la posesión del Señor, somos santos en Cristo Jesús. Pero por eso luego la implicación de que si somos tan santos,
tan apartados del mundo por un Dios tan santo, pues nosotros entonces debemos vivir en santidad, debemos vivir diferentes. Debemos ser columna y baluarte de la verdad y ser sal y luz en este mundo. La sal que preserva el mundo de pecar como harían si nosotros no estuviéramos presentes. Bien, cuando entonces pensamos en todo el daño que vemos ahí por los terremotos en Venezuela, y ves ahí en las noticias esas tragedias y oras por ellos, quiero que también pienses en la peor tragedia de que hay muchas iglesias edificadas con heno y con paja, que están construidas por persuasión, por pragmatismo, por psicología, por metodologías humanas. Y nosotros tenemos que ser una iglesia diferente, una iglesia fundamentada sobre Cristo, construida por oro y con plata. Así que si nosotros queremos ser una iglesia que resiste el terremoto de fuego que viene pronto, Pablo nos da los componentes, ¿sí? El primer componente fue de que debemos ser una iglesia edificada sobre el fundamento que ya pusieron los apóstoles. Sobre Cristo, un iluminado por el Espíritu revelado en las Santas Escrituras. Segundo, como pastores debemos construir solamente con material duradero, con oro, con plata, con piedras preciosas, que representa el mensaje de Cristo crucificado, porque es el mensaje del Evangelio que transforma para la eternidad. No hay otra herramienta que existe. No hay otro material que dura. Solamente la palabra santifica. Cristo dice, Juan 17:17, santifícalos con tu verdad. Tu palabra es verdad. Así que tenemos que concentrarnos en la edificación con ese material. Y finalmente, todos debemos vivir en santidad como un templo santo para el Señor, apartándonos del pecado y buscando unidad en santidad. Pero quisiera concluir ayudándonos a pensar en dos implicaciones más. Porque yo temo, me pongo en tu piel, y escuchar un mensaje que habla y describe el trabajo de los apóstoles, y yo no soy apóstol. Luego, gran parte habló de los pastores, y bueno, Josías predicó ese mensaje a sí mismo, esto no me aplica. Y es cierto, estoy predicándome a mí mismo, pero también hay que recordar que toda la Escritura es útil para todos nosotros. Todo es santificador. Entonces quiero recalcar dos implicaciones. Primero, aunque es cierto que yo soy responsable por el material que se usa en la construcción del edificio, ustedes son responsables por buscar y apoyar ministerios que están edificando con ese oro. Y los dos tenemos esa responsabilidad, entonces compartimos. Y hay un pasaje que conocen que realmente, creo que realmente resalta esto, y es 2 Timoteo 4, en donde primero Pablo exhorta a Timoteo por su responsabilidad, pero luego hace responsable a los oyentes. Entonces escuchen el pasaje, ustedes lo conocen. En la presencia de Dios y de Cristo Jesús, que ha de juzgar a los vivos y a los muertos, por su manifestación y por su reino te encargo solemnemente. Predica la palabra. Exhortación para Timoteo, para mí. Predica la palabra. Insiste a tiempo y fuera de tiempo. Amonesta, reprende, exhorta con mucha paciencia e instrucción. Pero luego escuchen la responsabilidad de ustedes, versículo 3. Porque vendrá tiempo cuando no soportarán. Los oyentes no soportarán la sana doctrina, sino que teniendo comezón de oídos, conforme a sus propios deseos, acumularán para sí maestros y apartarán sus oídos de la verdad y se volverán a los mitos. Si hay un pastor predicando paja, es porque la gente quiere escuchar paja. Si hay payasos en el púlpito, es porque la gente prefiere el circo y son responsables por eso.
¿no? La gente no quiere ser confrontada con el oro de la palabra de Cristo que les regaña, que les exhorta, les anima a andar en santidad. Y ustedes son responsables por someterse a un ministerio que les exhorta con la palabra. Segunda implicación. Aunque es cierto que los pastores proveemos material para la edificación, la obra no es solamente para los pastores. La edificación es un proyecto en donde todos nos involucramos. Y otro pasaje que explica esto con mucha claridad es Efesios 4, en donde Pablo dice que Cristo dio a la iglesia pastor maestros, pero ¿con qué propósito? A fin de capacitar a los santos para la obra del ministerio, para la edificación del cuerpo de Cristo. Sí, mi trabajo es capacitarlos con oro y no con paja, pero yo no hago toda la obra de edificación. No, todos somos responsables por asegurar de que aquí en la iglesia estamos edificándonos los unos a los otros con la palabra de Dios, que estamos fundamentados sobre Cristo, revelado en la Escritura, y que estamos edificándonos los unos a los otros con oro y con plata, con la palabra que salva, que santifica, que produce una transformación duradera, que produce la santidad para que lleguemos a ser un templo santo de Dios donde Él puede morar y habitar a gusto en nuestro medio, ser adorado con labios purificados por la sangre de Cristo. Vamos a orar. Padre, qué bendición ser expuesto a tu palabra. Gracias por el privilegio de que cuando tu palabra es expuesta, escuchamos la voz de nuestro pastor Jesucristo, nuestro único fundamento. Y te rogamos que como iglesia podamos crecer en Él, que podamos edificarnos mutuamente para llegar a ser un templo santo, Padre, un lugar donde tú habitas, donde tú eres adorado, y que muchos puedan venir y llegar también a ser adoradores. Ayúdanos, Padre, a ser sal y luz. Perdónanos por nuestras fallas y nuestro pecado. Lávanos y límpianos.

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Hebreos 4:14. Teniendo pues un gran sumo sacerdote que trascendió los cielos, Jesús, el Hijo de Dios, retengamos nuestra fe. 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

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Estudiar teología es apasionante. Durante más de una década lo he estado haciendo y cada vez crece mi asombro por mi Señor y por lo mucho que aún ignoro sobre Él. Sin embargo, también puedo identificar un peligro con el que los estudiantes de teología nos enfrentamos a medida que aumenta nuestro conocimiento y experiencia en la enseñanza de la teología. Me refiero al peligro de ver la teología como algo solo académico. Pero, ¿qué significa esto? Un primer indicador de una teología academizada aparece cuando ésta se convierte en un fin en sí mismo. La teología se vuelve un cúmulo de doctrinas a memorizar y deja de verse como un medio para descubrir verdades que aumentan nuestro asombro y amor por Dios y que nos dan un conocimiento más profundo de Él. Por irónica que la siguiente afirmación pueda parecer para algunos, la teología no existe para convertirse en un sustituto de Dios, sino para robustecer nuestra relación con Él al adquirir más conocimiento de su persona y obra por medio de su palabra. Por lo tanto, la teología no es un fin en sí mismo, sino un medio para engrandecer y esclarecer nuestra visión de quién es nuestro maravilloso Dios, con el fin de adorarlo y atesorarlo como lo más valioso. Sin embargo, no es extraño encontrar personas apasionadas por la teología e indiferentes por el Dios de la teología. El teólogo y pastor Paul David Tripp, en su libro llamado Peligroso, llama a estas personas fanáticos por la teología y los describe así. Ven la teología como un fin en sí mismo en vez de como un medio para un fin. Aman lo académico y sin darse cuenta arrastran lo académico a la iglesia local y predican sermones que son más discursos teológicos que meditaciones sobre el Evangelio. Esto sucede porque, aunque nos entusiasma estudiar a Dios, no buscamos que ese conocimiento nos afecte conforme a la voluntad de Dios. Cuando un creyente ama estudiar y enseñar sobre el Evangelio, sin que éste realmente llegue a transformar su vida, se vuelve un experto en teología, pero un inmaduro en la vida cristiana. Creo que, en gran medida, los estudiantes de teología pueden llegar a caer en esta trampa debido a que en muchos seminarios estamos más preocupados en cultivar erudición bíblica que en la madurez cristiana de los seminaristas. No debemos elegir lo uno por lo otro. Ambas cosas pueden y deben convivir en nuestras aulas. Pero lo usual es que los estudiantes se gradúen con un buen manejo de los términos teológicos, idiomas bíblicos y un celo por la sana doctrina más que por el Dios de esa doctrina. Cuando pasa esto, llegan a las iglesias buscando hacerse de una reputación como eruditos bíblicos más que como pastores y maestros que aman profundamente a las personas que estarán ministrando. No debemos olvidar que el púlpito no es la plataforma para promover nuestra gloria, sino la suya. Lo peor de todo no es que esto le esté pasando a alguien, sino que, siendo consciente de este peligro, no se preocupe en lo absoluto. Eso significa que su corazón se ha endurecido a pesar de que está estudiando temas sublimes. La verdad es que, entre más conocemos, nos exponemos a mayor juicio porque tendremos menos excusas por nuestra indiferencia delante del Señor, como indica Santiago 3:1. ¿Cuál es nuestra esperanza si hemos caído en este abismo que separa nuestra vida de nuestra teología? ¡Jesucristo! Él fue el único hombre y verdadero Dios que vivió y experimentó su teología plenamente. Lee, por ejemplo, Mateo 3:15. No había inconsistencias entre lo que decía y practicaba, como leemos en Mateo 7:29. Su obediencia a la ley divina fue perfecta. Sin embargo, aunque no había hecho violencia, ni había engaño en su boca, murió como un pecador, como afirman Isaías 53:9 y 2 Corintios 5:21. Esto no pasó porque Cristo fuera merecedor de esa condenación, sino porque fue el sacrificio sustituto de nosotros, los pecadores que no podemos vivir en una perfecta armonía entre lo que decimos creer y lo que realmente practicamos. Ahora, por su vida y obra en la cruz, somos justos delante de Dios. Si hoy vienes a Él confesando que has hecho de tu conocimiento un Dios
y confías en Jesús, el Padre te recibe como justo porque estás en Cristo. Lee Romanos 5:1. Así que la respuesta ante el peligro de academizar la teología no es huir de tus estudios teológicos, sino poner tu confianza en aquel que es la meta principal de esos estudios y usar tu conocimiento para que Cristo sea visto, amado, adorado y atesorado como lo más valioso. Pídele al Espíritu Santo que aplique las verdades teológicas que vas aprendiendo a tu corazón y así seas transformado cada día más a la imagen de Cristo. Que tu teología transforme tu vida entera. En palabras del teólogo Juan Calvino, porque el Evangelio no es una doctrina de palabras, sino de vida, no debe tan solo ser entendido y memorizado como las demás disciplinas, sino que debe poseer completamente el alma y estar presente en lo más profundo del corazón. Gracias por escucharnos. 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
1: ¿Por qué el universo no es un mero espacio vacío o un agujero negro sin nada en él? Bueno, la respuesta a esa pregunta en realidad debe ser tan sencilla que nunca incite ningún tipo de debate o argumento. En el principio, Dios...
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1: Vamos a continuar con nuestro estudio de la experiencia de Moisés en el desierto madianita cuando se encontró con Dios en la zarza ardiente y Dios se reveló a sí mismo de una manera extraordinaria a él. Ya hemos visto algunas de las implicancias de lo que Dios le había revelado a Moisés en esa breve conversación, pero quiero explorar más a fondo en esta sesión el significado del nombre por el cual Dios se revela a sí mismo cuando se llama a sí mismo solo como yo soy el que soy. Así que veamos esa parte del texto. Estamos en el capítulo 3 de Éxodo, versículo 13. Entonces dijo Moisés a Dios, he aquí, si voy a los hijos de Israel y les digo, el Dios de vuestros padres me ha enviado a vosotros, tal vez me digan, ¿cuál es su nombre? ¿Y qué les responderé? Y dijo Dios a Moisés, yo soy el que soy. Y añadió, así dirás a los hijos de Israel, yo soy. Me ha enviado a vosotros. Dijo además Dios a Moisés, así dirás a los hijos de Israel, el Señor, el Dios de vuestros padres, el Dios de Abraham, el Dios de Isaac y el Dios de Jacob, me ha enviado a vosotros. Este es mi nombre para siempre, y con él se hará memoria de mí de generación en generación. Algunos críticos, cuando leen este relato, y ven que Moisés le pide a Dios que le dé su nombre, y Dios responde de esta forma muy extraña y misteriosa, diciendo, yo soy el que soy. Algunos de los críticos dicen que lo que Dios está haciendo aquí es básicamente negarse a revelar su nombre, diciendo, no es asunto tuyo cuál es mi nombre, yo soy el que soy, y vamos a dejarlo así. Pero creo que el contexto en el que Dios se llama a sí mismo, yo soy el que soy, prohíbe esa interpretación crítica, porque Dios deja en claro que no se niega a revelar su nombre, sino que le está dando un nombre, su nombre, a Moisés, el cual será su nombre para siempre, por todas las generaciones, y con él se hará memoria. Y vimos al principio, en nuestras sesiones de este tema, que en las categorías hebreas, en el Antiguo Testamento, los nombres de las personas se dan para revelar algo sobre la persona. Incluso a Moisés se le dio el nombre de Moisés porque fue sacado del agua. Recordamos que Jacob se convirtió en Israel porque luchó con Dios y forcejeó. Así que a lo largo de las Escrituras vemos los nombres de las personas que nos dicen algo importante sobre su ser o su carácter. Y no hay otro lugar en la Sagrada Escritura donde eso sea más profundamente cierto que aquí, cuando Dios se revela a sí mismo de esta manera extraordinaria, diciendo: yo soy el que soy. Antes de seguir adelante, permítanme hacer esta simple pregunta. ¿Por qué ustedes adoran a Dios? ¿Por qué le dan una reverencia y un sentido de adoración que difiere de cualquier estima que le dan a cualquier cosa en el mundo creado? Es fácil para nosotros amar a Dios, estar agradecidos con Dios y adorar a Dios por todas las maravillas que ha hecho en la historia y en nuestra propia historia para nosotros mismos. Pero no creo que el cristiano llegue a la verdadera adoración hasta que el cristiano comience a adorar a Dios, no por lo que Él ha hecho, sino por quien Él es, en su majestad trascendente. Cuando nos damos cuenta, como han dicho los teólogos del pasado, que Dios es el ser más perfecto. Difiere un poco con esa definición porque realmente la perfección no admite grados. Pero los padres de la Iglesia querían llamar nuestra atención con esta redundancia intencional para decir que Él es el ser más perfecto, para que no subestimemos el significado de la perfección de Dios. Todo lo que es, todos sus atributos, su omnisciencia, su omnipresencia, su eternidad, su simplicidad, todos los atributos que iluminan nuestra comprensión de Dios son sin defecto, sin ninguna pizca de imperfección. Así que hagamos la pregunta ahora, la pregunta más antigua que los científicos y filósofos hacían en la antigüedad. Es una pregunta muy provocativa y, sin embargo, en su expresión es bastante simple. Cualquiera puede entenderla. La pregunta es esta: ¿por qué hay algo en lugar de nada? ¿Por qué existe algo en este universo? Ya saben, el salmista, sin entender las inmensidades de las galaxias y los billones de estrellas de las que oímos hablar a los astrónomos de hoy, solo en su observación a simple vista del mundo que lo rodeaba, miró a las estrellas y dijo: cuando veo las estrellas y la luna y todo lo que has establecido, me veo obligado a hacer la pregunta: ¿qué es el hombre para que te acuerdes de él? Incluso desde la perspectiva del hombre antiguo, la inmensidad del universo parecía abrumarlo y lo hacía sentir completamente insignificante a la luz de la enormidad de la realidad tal como la percibimos. Y por supuesto, cuando David pronunció esas palabras, no tenía ni idea de la extensión del universo, como tampoco tenemos nosotros comprensión del significado de esto. La estrella más cercana a nosotros, de esos billones y billones y billones de estrellas que existen, es nuestro propio Sol. Y ese Sol está a 150 millones de kilómetros de distancia y luego se va más lejos todavía. Es incomprensible. Sin embargo, nos vemos obligados a hacer la pregunta: ¿por qué? ¿Por qué este universo? ¿Por qué hay algo en lugar de nada? ¿Por qué el universo no es un mero espacio vacío o un agujero negro sin nada en él? Bueno, la respuesta a esa pregunta en realidad es fácil. Debe ser tan sencilla, tan evidente, que nunca incite ningún tipo de debate o argumento. Y esa respuesta se encuentra en el primer versículo de la Biblia, donde leemos: en el principio, Dios. Permítanme empezar por allí. En el principio, Dios. Luego continúa: creó los cielos y la tierra. Entonces, ¿qué se plantea en la declaración inicial de la Sagrada Escritura? Lo primero que nos está diciendo es esto: hubo un principio, hubo un tiempo en que todas estas estrellas, todos los árboles, todos los peces, todos los animales y todas las personas no existían en absoluto. Todo en el universo tiene un principio. Empieza en un momento particular en el espacio y el tiempo. Antes de eso, todo lo que existía en realidad era Dios. Ni siquiera la nada, sino Dios. Porque al principio estaba Dios. Y el principio sucedió porque este Dios que no tiene un principio, este Dios que es eterno, creó todo lo que hay en este mundo. Hemos escuchado siempre sobre las investigaciones y los debates de los orígenes del universo, y escuchamos con frecuencia sobre la teoría del Big Bang, de la cosmogonía, sobre cómo el universo ocurrió. Una simple recapitulación de esto nos dice que en un momento dado, esto no es un chiste, toda la materia, toda la energía de este vasto universo fue comprimida en este pequeño, ínfimo, lo que se llama punto de singularidad. Y este punto de singularidad estaba totalmente organizado en esta realidad comprimida por la eternidad. Y en la eternidad pasada obedeció metódicamente la ley de la inercia. La ley de la inercia dice que aquellas cosas que están en reposo tienden a permanecer en reposo hasta que una fuerza externa actúe sobre ellas. Y aquellas cosas que están en movimiento tienden a permanecer en movimiento a menos que una fuerza externa actúe sobre ellas. Los secularistas en este punto dicen que tenemos un origen del universo que desafía la ley de la inercia, porque por toda la eternidad este punto de singularidad permaneció en este estado organizado sin un ápice de mutación o cambio. Y luego, un jueves por la tarde a las 3:15... ¡boom! Explotó. Y las repercusiones de esa explosión todavía se están buscando en la inmensidad del universo, ya que el universo actual parece estar expandiéndose desde esa explosión original. Hace un tiempo estaba conversando con Carl Sagan sobre esto y dijo: podemos volver al primer nanosegundo antes del Big Bang, todo ese camino de regreso. Y le dije: ¿y por qué solo hasta allí? Él dijo: no sentimos la necesidad de volver antes de eso. Le dije: no hay duda de que algo grita más fuerte que la necesidad de regresar allí. Si eres un científico, por el amor de Dios, tienes que hacerte la pregunta: ¿por qué el Big Bang? ¿Cómo pasó el Big Bang? ¿Qué había antes del Big Bang? Bueno, lo que había antes del Big Bang era una manifestación del verbo ser. Nuestro lenguaje no puede funcionar sin este simple verbo ser. Ese verbo que está en el medio del nombre de Dios. Dios no le dice a Moisés: así es mi nombre es una vez Yo fui, ahora lo soy, y todavía voy a estar por aquí mañana porque tengo un futuro. No es así como se presenta, sino que se presenta en términos del eterno presente. Yo soy el que soy. Yo soy la personificación del verbo ser. De nuevo, en el mundo antiguo, mientras los filósofos trataban de averiguar cómo surgió el universo y cómo el universo podría entenderse de una manera inteligible, Platón quería salvar el fenómeno, es decir, mirar toda la realidad de las cosas que vemos, los pájaros, los árboles, los grillos y las flores, todas esas cosas. ¿Cómo podemos darle sentido? ¿Cómo encaja toda esa diversidad en un todo coherente y con sentido? El filósofo Parménides dijo fundamentalmente lo más importante que debemos entender al tratar de examinar la realidad es esto, que lo que sea que es, es. Lo que estaba diciendo es que nada puede existir aparte del ser, el ser puro, el ser perfecto, sin ninguna sombra de variación. Ahora, él fue desafiado por Heráclito, quien vino a decir, no, todo lo que investigamos en el mundo que nos rodea tiene algo en común. El oso difiere radicalmente de las flores. Pero lo único que cada oso tiene en común con cada flor es que todo en el mundo de lo creado está en un estado de transformación. Heráclito dijo, no puedes entrar en el mismo río dos veces. Todo está en constante movimiento. ¿Qué quiso decir con eso? Él dijo, bueno, el río está fluyendo por su canal. Pones un pie, mojas los dedos de los pies en el río. Luego quieres poner el siguiente dedo del pie, pero el río ha seguido fluyendo. El río ha cambiado. Y no solo eso, sino que tú has cambiado. Hoy Vesta estaba sacando varias fotografías del pasado, históricas de hace 40 años del Ministerio Ligonier, y un montón de fotografías mías. Y a simple vista se percibe con mucha facilidad los grandes cambios a lo largo de esos 40 años. ¿Saben? Hoy soy diferente a lo que era ayer. Tan solo un día más viejo, un cabello más gris, una molécula más débil, un paso más cerca de mi propia muerte. Y lo que es cierto de mí en ese punto también es cierto de ti. El único elemento en común entre todo lo que está en un estado de transformación, con cada cosa que también está en estado de transformación, es una palabra clave. Cambio. Cada 4 años, cuando hay una elección para el presidente de los Estados Unidos, algún candidato ejecuta su campaña con la promesa de traer un cambio. Es hora de un cambio. La suposición es que cualquier cambio que se produzca será bueno. Pero ese no es el caso. Todos sabemos que todo cambia en nuestras vidas y no siempre cambia para lo mejor. A veces es para lo peor. Entonces, somos definidos como criaturas debido al cambio. Y esa es la diferencia entre yo y Dios. Decimos que la diferencia está en que Dios es el ser supremo y nosotros somos seres humanos. Por lo que pensamos que la diferencia entre Dios y nosotros tiene que ver con esos adjetivos que califican el concepto del ser. Él es supremo, nosotros somos humanos. Pero ¿sabes cuál es la verdadera diferencia entre Dios y yo? es el ser. Solo Él tiene vida en y por sí mismo. Solo Él es un ser eterno. Todo lo que soy es transitorio. Todo lo que soy es dependiente, es contingente. Se deriva del ser puro. Eso es lo que el apóstol Pablo dijo a los filósofos atenienses con respecto a Dios. En Él vivimos, nos movemos y existimos. Permítanme decirlo de otra manera. Sin Él no podríamos vivir. Nuestra existencia sería estática, inerte. No podríamos movernos. Las estrellas se congelarían en sus recorridos, porque su movimiento no es independiente. Comenzó en esta vasta organización en inercia estática. Aristóteles entendió eso. Para que algo se mueva en este mundo, tiene que ser movido por algo más que sí mismo. Así que incluso nuestro movimiento depende del ser de Dios. En Él vivimos y nos movemos y existimos. Permítanme decir esto. Debatimos todo el tiempo sobre, ¿podemos probar la existencia de Dios? Sí, definimos a Dios como un ser eterno de quien provienen todas las cosas y de quien dependen todas las cosas. Creo que esa proposición puede ser probada indudable y convincentemente en unos 10 segundos. 10 segundos. No tenemos que saltar a un abismo de oscuridad y simplemente abrazar a Dios con un salto de fe. Es racionalmente convincente. ¿Cómo podría ser eso? Si algo existe, lo que sea, estos lentes, algo en alguna parte, de alguna manera, debe tener el poder de existir en sí mismo. Sin eso, nada puede existir. Una vez más, si alguna vez hubo un momento en que no hubo nada, imagínese un vasto vacío en el universo, pura oscuridad. Nada, sin estrellas, sin personas, sin océanos. ¿Qué podría haber ahora? Nada. Veremos eso más de cerca, si Dios quiere, en nuestra próxima sesión.
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0: imposibilidad lógica.
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1: 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Hola, soy Milton de los Santos. Tal como Momentos de la creación señaló en el pasado, la evolución es una corrupción fundamental de la verdad con consecuencias de gran alcance, trabajando para socavar y destruir la moral, las culturas y los pueblos. Es por eso que no nos sorprendió cuando el abiertamente ateo y evolucionista Richard Dawkins defendió lo que él llama la pedofilia leve. Él dice que lo experimentó por sí mismo cuando era niño, añadiendo que otros niños de su escuela habían sido manoseados por el mismo profesor. Sin embargo, él lo excusó diciendo, «No creo que ninguno de nosotros tuvimos daños duraderos». El servicio de noticias religiosas informa que Dawkins cree que el miedo a la pedofilia es exagerado por la sociedad. Después de todo, si él y sus compañeros de clase no experimentaron un daño duradero del abuso sexual en la infancia, ¿qué tan malo puede ser? Pero por supuesto, Dawkins nunca puede perder la oportunidad de darle un disparo a Dios. Dijo que las creencias religiosas fundamentalistas, como las que se encuentran en la Biblia, son en realidad una peor forma de abusar a un niño. En las propias palabras de Dawkins, «Menos mal, nunca he experimentado personalmente lo que es creer en el infierno». Pero creo que puede ser argumentado convincentemente que la profunda convicción podría hacer que un niño tenga traumas mentales más duraderos que la vergüenza temporal del abuso físico leve, dijo. Como usted puede ver, la evolución realmente tiene consecuencias de largo alcance que tocan cada aspecto de nuestra vida. Lanza normas absolutas de la moralidad por la puerta y puede incluso llegar a convertir a un profesor de Oxford en defensor de la pedofilia. 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

Hebreos 3, del 5 al 6. Moisés fue fiel en toda la casa de Dios como siervo, para testimonio de lo que se iba a decir más tarde. Pero Cristo fue fiel como hijo sobre la casa de Dios, cuya casa somos nosotros, si retenemos firme hasta el fin nuestra confianza y la gloria de nuestra esperanza. 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

0: 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Una de las lecciones importantes que estamos aprendiendo en el libro de Hechos es: mientras que la resurrección no sea predicada, el Evangelio no ha sido predicado. Lo vamos a escuchar otra vez en el día de hoy. Bienvenido a través de la Biblia, el programa donde conocemos a Dios en su palabra. Iniciemos nuestro tiempo de estudio en oración. Padre celestial, nos encomendamos a tu gracia y a tu misericordia para nuestro estudio de hoy. Háblanos y ministranos. En el nombre de Jesús te lo pedimos y oramos. Amén.
1: Continuando nuestro estudio en el capítulo 10 de los Hechos de los Apóstoles, dejamos en nuestro programa anterior a Pedro ya en la casa de Cornelio y diciéndole que a pesar de ser abominable para un judío juntarse o acercarse a un extranjero, había venido porque Dios le había mostrado que a ningún hombre llamara común o inmundo. De modo que, cuando fue llamado, vino sin replicar. Y luego preguntó para qué le habían hecho venir. Y nos preguntamos nosotros, ¿por qué haría Pedro esa pregunta? ¿Por qué no empieza enseguida a hablarles acerca de Jesucristo? Y dijimos que era porque el Espíritu de Dios estaba guiando en todo esto. Él era quien estaba encargado de la situación e impidió que Pedro les hablara inmediatamente de Cristo. Dijimos luego que esto debía servirnos de lección importante. A veces se nos hace difícil testificar del Señor Jesucristo y, por tanto, cuando testificamos, somos muy torpes en cuanto a lo que hablamos. Hablamos tan bruscamente y de tal manera que muchas veces ofendemos precisamente a los que estamos tratando de ganar para el Señor. Y por supuesto que no debemos testificar de esa manera. Es necesario que seamos guiados por el Espíritu de Dios. Debemos ser sensibles a la dirección del Espíritu Santo. Por eso debemos tener cuidado en cuanto a nuestro testificar. Simón Pedro no empezó enseguida a sermonear ni a predicar aquí. Primero se enteró de lo que pasaba. Dice, ¿por qué me has llamado? ¿Por qué enviaste a estos hombres a que me buscaran? Entonces Cornelio dijo aquí en los versículos 30 al 33 de este capítulo 10 de los Hechos. Entonces Cornelio dijo, hace 4 días que a esta hora yo estaba en ayunas, y a la hora novena, mientras oraba en mi casa, vi que se puso delante de mí un varón con vestido resplandeciente y dijo, Cornelio, tu oración ha sido oída y tus limosnas han sido recordadas delante de Dios. Envía pues a Jope y haz venir a Simón, el que tiene por sobrenombre Pedro, el cual mora en casa de Simón, un curtidor, junto al mar, y cuando llegue, él te hablará. Así que luego envió por ti, y tú has hecho bien en venir. Ahora pues, todos nosotros estamos aquí, en la presencia de Dios, para oír todo lo que Dios te ha mandado. Cornelio le explica que realmente no sabe por qué le envió a buscar, excepto que Dios quiso que le mandara a buscar. Se da cuenta que Pedro debe tener algún mensaje para él, pero claro que él no sabe cuál será ese mensaje. Entonces Pedro, abriendo la boca, le dijo aquí en los versículos 34 al 37, entonces Pedro, abriendo la boca, dijo, en verdad comprendo que Dios no hace acepción de personas, sino que en toda nación se agrada del que le teme y hace justicia. Dios envió mensaje a los hijos de Israel, anunciando el evangelio de la paz por medio de Jesucristo. Este es Señor de todos. Vosotros sabéis lo que se divulgó por toda Judea, comenzando desde Galilea, después del bautismo que predicó Juan. Al parecer, Cornelio y los que estaban reunidos con él habían oído ciertas cosas fundamentales en cuanto a Jesús de Nazaret y también en cuanto al ministerio de Juan el Bautista. Las nuevas de algunos de los incidentes de los pasados 3 o 4 años seguramente se habrían esparcido por todo el país y así las habrían oído en Cesarea. Continuemos con los versículos 38 al 40. Cómo Dios ungió con el Espíritu Santo y con poder a Jesús de Nazaret, y cómo éste anduvo haciendo bienes y sanando a todos los oprimidos por el diablo, porque Dios estaba con él. Y nosotros somos testigos de todas las cosas que Jesús hizo en la tierra de Judea y en Jerusalén, a quien mataron colgándole en un madero. A éste levantó Dios al tercer día e hizo que se manifestase. Fíjese usted con cuidado lo que hace Simón Pedro. presenta los hechos en cuanto a Jesucristo, asumiendo que hay algunos que ya saben algo en cuanto a estos incidentes. Declara con toda claridad que este Jesús fue muerto y colgado en un madero y que resucitó al tercer día. Este es el mensaje. Este es el Evangelio. Amigo oyente, no hay ni un solo sermón que se predique en el libro de los Hechos que no haga mención de la resurrección de Jesucristo. Es que esta verdad constituye el corazón mismo del Evangelio. Mientras que la resurrección no sea predicada, el Evangelio no ha sido predicado. Jesucristo murió, fue sepultado y resucitó de los muertos. Estos son los hechos históricos. Ahora, la relación que usted tenga hoy con el Cristo resucitado determina su destino eterno, debido a que Él murió por nuestros pecados conforme a las Escrituras y resucitó para nuestra justificación, como lo dice el apóstol Pablo en su carta a los Romanos, capítulo 4, versículo 25. Continuemos con los versículos 41 al 43 de este capítulo 10 de los Hechos. Leamos primero la última parte del versículo 40. «E hizo que se manifestase, no a todo el pueblo, sino a los testigos que Dios había ordenado de antemano, a nosotros que comimos y bebimos con él después que resucitó de los muertos. Y nos mandó que predicásemos al pueblo y testificásemos que él es el que Dios ha puesto por juez de vivos y muertos. De este dan testimonio todos los profetas que todos los que en él creyeren recibirán perdón de pecados por su nombre». Recordará usted, amigo oyente, que hemos señalado ya antes que Pedro tenía sus debilidades y sus faltas. Suponemos que en realidad nos regocijamos del hecho de que Pedro fuera tan humano, porque todos somos como él. Yo mismo soy como él. Pero permítanos decirle, amigo oyente, que este Pedro predicó el Evangelio. Aquí tiene usted el Evangelio. Jesucristo murió, ha resucitado, y todos los que crean en él recibirán perdón de pecados por su nombre. Si no compartimos este mensaje, amigo oyente, en su totalidad, no le estamos dando el Evangelio. Ahora, los versículos 44 al 48 dicen, «Mientras aún hablaba Pedro estas palabras, el Espíritu Santo cayó sobre todos los que oían el discurso, y los fieles de la circuncisión que habían venido con Pedro se quedaron atónitos de que también sobre los gentiles se derramase el don del Espíritu Santo, porque los oían que hablaban en lenguas y que magnificaban a Dios». Entonces respondió Pedro, ¿puede acaso alguno impedir el agua para que no sean bautizados estos que han recibido el Espíritu Santo también como nosotros? Y mandó bautizarles en el nombre del Señor Jesús. Entonces le rogaron que se quedase por algunos días. A este incidente se le ha llamado el Pentecostés de los gentiles. Y Pedro se quedó atónito, sorprendido de que los gentiles también recibieran el Espíritu Santo. Este derramamiento del Espíritu Santo fue un hecho audible por su hablar en lenguas. El hablar en lenguas constituyó otra evidencia más para Simón Pedro y para los que estaban con él, de que Dios salvaría también a los gentiles y que les daría su Santo Espíritu. Pedro más tarde relata esto como evidencia de que estos gentiles habían creído en el Señor Jesucristo y que Dios había dado también a los gentiles arrepentimiento para vida eterna, como lo veremos en el capítulo 11. En el capítulo 15, versículos 7 al 11 de este libro de los Hechos, Pedro nuevamente se refiere a este incidente y dice que comprueba que el Espíritu Santo había sido dado a los gentiles y que son salvos por medio de la gracia del Señor Jesucristo, de la misma manera como son salvados los judíos. Es difícil para nosotros darnos cuenta, amigo oyente, de la gran barrera que existía en aquel entonces entre los judíos y los gentiles. Los judíos simplemente no podían creer que los gentiles pudieran ser salvos, aun a pesar del hecho de que el Señor les había dicho que esto sucedería. Permítanos, amigo oyente, dirigir su atención al hecho de que el libro de los Hechos de los Apóstoles nos presenta tres conversiones representativas de toda la humanidad, ya que estas tres personas son descendientes respectivamente de los hijos de Noé. El eunuco etíope era hijo de Cam, Saulo de Tarso era hijo de Sem, y Cornelio era hijo de Jafet. En cada caso, el Espíritu Santo tomó las cosas de Cristo, usó a un hombre de Dios como su instrumento y usó la palabra de Dios, porque la fe viene al oír la palabra de Dios. En el caso del eunuco etíope, el Espíritu Santo guió a Felipe, y la palabra que fue usada fue Isaías capítulo 53. El Espíritu Santo guió a Saulo por el camino a Damasco, y Jesús trató con él directamente. Saulo había sido muy bien enseñado en el Antiguo Testamento y creemos que el testimonio de Esteban fue el instrumento humano que Dios usó en su vida. También ahora, en este último caso, vemos que el Espíritu Santo guiaba en cada detalle de la conversión de Cornelio. Preparó tanto a Cornelio como a Pedro. Pedro fue el instrumento humano quien predicó a Cristo resucitado ante Cornelio y su familia. Y aquí concluye el capítulo 10 de los Hechos de los Apóstoles. Llegamos ahora al capítulo 11. En este capítulo, Pedro defiende su ministerio y el Evangelio avanza hasta Antioquía. Parece que las noticias de que los gentiles habían recibido la palabra de Dios no causaron mucho gozo en la iglesia en Jerusalén. Y demandan entonces una explicación de parte de Pedro sobre su conducta y, por tanto, él defiende su ministerio. Creemos que en realidad le fue difícil a Simón Pedro hacer esto. Leamos, pues, los primeros tres versículos de este capítulo 11 de los Hechos. Oyeron los apóstoles y los hermanos que estaban en Judea que también los gentiles habían recibido la palabra de Dios. Y cuando Pedro subió a Jerusalén, disputaban con él los que eran de la circuncisión, diciendo, «¿Por qué has entrado en casa de hombres incircuncisos y has comido con ellos?». Como usted ve, amigo oyente, hubo dudas y división. Y debemos comprender aquí que para los judíos, lo que hizo Simón Pedro fue una cosa terrible. El hecho es que si hubiéramos podido conversar con Simón Pedro un mes antes de su visita a la casa de Cornelio, el centurión romano, él también habría dicho que tal cosa constituía un hecho terrible. Bueno, lo que sucedió aquí es que Pedro les ofreció una disculpa y deja en claro que él no quería ir a llevar el Evangelio a los gentiles, pero que el Espíritu de Dios le guió en todo el episodio. Leamos los versículos 4 al 6 de este capítulo 11 de Hechos. Entonces comenzó Pedro a contarles por orden lo sucedido, diciendo, «Estaba yo en la ciudad de Joppe orando, y vi en éxtasis una visión, algo semejante a un gran lienzo que descendía, que por las cuatro puntas era bajado del cielo y venía hasta mí. Cuando fijé en él los ojos, consideré y vi cuadrúpedos terrestres y fieras y reptiles y aves del cielo». Ahora escuche usted su relato. Aquí Pedro nos hace saber que todavía estaba asombrado por todo lo que le sucedió. Continuemos con los versículos 7 al 18. «Y oí una voz que me decía, levántate, Pedro, mata y come. Y dije, Señor, no, porque ninguna cosa común o inmunda entró jamás en mi boca. Entonces la voz me respondió del cielo por segunda vez, lo que Dios limpió, no lo llames tú común. Y esto se hizo tres veces y volvió todo a ser llevado arriba al cielo. Y aquí luego llegaron tres hombres a la casa donde yo estaba, enviados a mí desde Cesarea. Y el Espíritu me dijo que fuese con ellos sin dudar. Fueron también conmigo estos seis hermanos y entramos en casa de un varón, quien nos contó cómo había visto en su casa un ángel que se puso en pie y le dijo, envía hombres a Joppe y haz venir a Simón, el que tiene por sobrenombre Pedro. Él te hablará palabras por las cuales serás salvo tú y toda tu casa. Y cuando comencé a hablar, cayó el Espíritu Santo sobre ellos también, como sobre nosotros al principio. Entonces me acordé de lo dicho por el Señor cuando dijo, Juan ciertamente bautizó en agua, mas vosotros seréis bautizados con el Espíritu Santo. Si Dios pues les concedió también el mismo don que a nosotros que hemos creído en el Señor Jesucristo, ¿quién era yo que pudiese estorbar a Dios? Entonces, oídas estas cosas, callaron y glorificaron a Dios diciendo, de manera que también a los gentiles ha dado Dios arrepentimiento para vida. Ahora fíjese en algunas cosas, amigo oyente. Aunque Cornelio era piadoso y temeroso de Dios, necesitaba que las palabras del Evangelio le fueran habladas para poder ser salvo. Pedro sabía que el Espíritu Santo había venido sobre ellos porque hablaron en lenguas. Y fíjese usted que recibieron el Espíritu Santo cuando creyeron en el Señor Jesucristo. Aún los judaizantes tenían que callarse ahora. No tenían nada más que decir en contra de la conducta de Pedro porque esto sin duda era de Dios. Por tanto, glorificaron a Dios. Y este fue un gran día. La puerta había sido abierta a los gentiles. Vemos ahora que todo se está preparando para la promulgación del Evangelio hasta lo último de la tierra. Continuemos ahora con los versículos 19 y 20 de este capítulo 11 de los Hechos. Ahora bien, los que habían sido esparcidos a causa de la persecución que hubo con motivo de Esteban, pasaron hasta Fenicia, Chipre y Antioquía, no hablando a nadie la palabra, sino solo a los judíos. Pero había entre ellos unos varones de Chipre y de Cirene, los cuales, cuando entraron en Antioquía, hablaron también a los griegos, anunciando el Evangelio del Señor Jesús. Los griegos aquí, como usted lo recordará, eran judíos que hablaban griego y que practicaban las costumbres griegas. Hasta aquí se fijará usted que la predicación había sido solamente a los judíos. Continuemos ahora con los versículos 21 y 22. Y la mano del Señor estaba con ellos, y gran número creyó y se convirtió al Señor. Llegó la noticia de estas cosas a oídos de la iglesia que estaba en Jerusalén, y enviaron a Bernabé que fuese hasta Antioquía. Hay un gran movimiento del Espíritu de Dios en Antioquía, y la iglesia en Jerusalén oye estas noticias. Por tanto, la iglesia en Jerusalén envía a Bernabé hasta Antioquía. Veremos ahora que Antioquía pronto será el segundo centro de la iglesia. El hecho es que el centro realmente cambió de Jerusalén a Antioquía. Continuemos con los versículos 23 y 24 de este capítulo 11 de los Hechos. Este, cuando llegó y vio la gracia de Dios, se regocijó y exhortó a todos a que con propósito de corazón permaneciesen fieles al Señor, porque era varón bueno y lleno del Espíritu Santo y de fe, y una gran multitud fue agregada al Señor. ¿No es esto una cosa maravillosa lo que se dice en cuanto a Bernabé? Era varón bueno y lleno del Espíritu Santo y de fe. Y amigo oyente, no hay motivo alguno para que todo cristiano no sea un hombre bueno, a menos que sea una mujer, y entonces ella será una mujer buena. Ahora, en realidad, Bernabé llega a ser el pastor de la iglesia allí. Exhortaba, lo cual hacía por medio de la predicación y la enseñanza. Y la congregación creció porque mucha gente fue agregada al Señor, dice la Escritura. Ahora, al crecer la iglesia, Bernabé se dio cuenta que necesitaba un segundo pastor y él sabía dónde encontrar uno muy bueno. Continuemos con los versículos 25 y 26 de este capítulo 11 de los Hechos. Después fue Bernabé a Tarso para buscar a Saulo y hallándole le trajo a Antioquía. Y se congregaron allí todo un año con la iglesia y enseñaron a mucha gente, y a los discípulos se les llamó cristianos por primera vez en Antioquía. Bernabé tuvo que ir para buscar a Saulo y traerlo. Sin embargo, descubrió que Saulo estaba un poco reticente para venir. Ahora, fue aquí en Antioquía donde los creyentes en el Señor Jesucristo por primera vez fueron llamados cristianos. Ahora, no creemos que este término haya sido usado para burlarse de los creyentes en Cristo Jesús. Creemos que simplemente significaba que estos eran los seguidores de Cristo. Y es un nombre excelente. Y el capítulo 11 de los Hechos concluye diciendo aquí en los versículos 27 al 30, «En aquellos días, unos profetas descendieron de Jerusalén a Antioquía, y levantándose uno de ellos, llamado Agabo, daba a entender por el Espíritu que vendría una gran hambre en toda la tierra habitada, la cual sucedió en tiempo de Claudio. Entonces los discípulos, cada uno conforme a lo que tenía, determinaron enviar socorro a los hermanos que habitaban en Judea, lo cual en efecto hicieron, enviándolo a los ancianos por mano de Bernabé y de Saulo». El incidente que se registra aquí también es verificado por la historia secular. Hubo un hambre general, pero su efecto se sintió especialmente en Jerusalén, donde la iglesia había sido grandemente perseguida. Sufrían una necesidad deplorable durante este tiempo. Y es maravilloso ver el espíritu fraternal, el vínculo del amor que mantenía juntos a los miembros de la iglesia primitiva. Ante esta circunstancia, los otros creyentes, pues, enviaron ayuda a la iglesia afligida en Jerusalén. Ahora, recordemos que Saulo había sido uno de aquellos que antes había hecho daño a la iglesia en Jerusalén por su persecución contra ellos. ¡Cuán maravilloso es ver que en sus propias manos un Saulo transformado ahora trae socorro a esa misma iglesia! Esa es la verdadera cristiandad, amigo oyente. Así es como debe ser. Y pasamos ahora al capítulo 12 de los Hechos. En este capítulo encontramos la muerte de Jacobo y el arresto de Simón Pedro. Este capítulo describe un período de persecución. Alguien ha dicho que la sangre de los mártires es la simiente de la iglesia. Y es un hecho comprobado que al aumentar la persecución, la iglesia crece. La palabra de Dios es multiplicada. Jesús había dicho, «Edificaré mi iglesia». Y es maravilloso ver en este capítulo cómo se logra realizarlo. Esta persecución empezó bajo Agripa I, nieto de Herodes el Grande. Herodes el Grande fue el rey que trató de matar al bebé Jesús cuando dio la orden para la matanza de los bebés en Belén. Si alguna vez ha habido una familia que estuviera en enemistad contra Dios, fue esta familia de Herodes. Que sepamos, ni un solo miembro de esa familia jamás se convirtió a Cristo. Bien, comencemos nuestro estudio de este capítulo 12 leyendo el contenido de su primer versículo. Dice, «En aquel mismo tiempo el rey Herodes echó mano a algunos de la iglesia para maltratarles». Usted recordará que hasta aquí la persecución contra la iglesia había sido mayormente por parte de los líderes religiosos y de los saduceos en particular. Pero ahora pasa a las esferas del gobierno. La persecución se vuelve de la religión a la política. Y quizá Herodes hizo esto para tratar de ganarse el favor de ciertas personas y sectores influyentes. Lo que sabemos es que Herodes le echó mano a algunos de la iglesia para maltratarles, como dice aquí. Ahora, quisiéramos aclarar aquí que la palabra maltratar no describe en realidad lo que hizo. La realidad es que el rey Herodes desencadenó una persecución brutal y despiadada contra la iglesia. El versículo siguiente nos dice lo que hizo. Y lo dice sin rodeos. Escuche usted el versículo 2 de este capítulo 12 de los Hechos. Y mató a espada a Jacobo, hermano de Juan. Jacobo se consagra así como otro mártir de la iglesia. Él es el segundo mártir que se menciona en la Biblia, pero es nuestra opinión que hubo muchos otros que ya habían muerto por el nombre del Señor Jesucristo. Ahora el versículo 3 dice, y viendo que esto había agradado a los judíos, procedió a prender también a Pedro. Era entonces los días de los panes sin levadura. Permítanos pausar aquí por un momento, amigo oyente, para hacer una observación especial en cuanto a esto. Jacobo es muerto, pero Pedro será milagrosamente preservado aún en medio de todo esto. Encontramos aquí un ejemplo de la voluntad soberana de Dios obrando en la iglesia. Estamos seguros que había muchos que se preguntaron, ¿por qué permitió Dios que Jacobo muriera mientras a Pedro le permitió vivir? ¿Por qué permitió Dios esto? Y muchos hacen la misma pregunta hoy en día. La respuesta es que esta era la voluntad soberana de Dios. Y Dios todavía obra así hoy en día, amigo oyente. Sus caminos son más altos que los nuestros. En muchos casos, el Señor ha quitado por medio de la muerte a ciertos maravillosos miembros de una iglesia, y en cambio ha dejado a otros que quizá no son tan fieles. Ahora, ¿por qué hace eso? Quizá algunos piensen que Dios se ha equivocado al llevarse al miembro fiel y dejar a los que no son tan fieles. Yo, por ejemplo, no habría escogido a los que Dios había escogido. Pero, amigo oyente, permítanos decirle que todo esto está en manos de un Dios soberano. Dios obra según su propia voluntad y su propia manera. Usted puede rebelarse contra la voluntad soberana de Dios. Puede decir que no le guste. Pero permítanos decirle lo siguiente, amigo oyente, y vamos a decírselo con toda bondad. Es una lástima. Sí, es lástima para usted porque este es el universo de Dios y no el suyo. Es la iglesia de Dios y no la suya. Esta es la mano de un Dios soberano que lo mueve todo. Al parecer, pues, Jacobo fue uno de los principales líderes en la iglesia en Jerusalén y Dios permitió que Herodes le diera muerte. Ahora, Pedro también era líder, pero Dios permitió que él viviera. Y vamos a detenernos aquí, amigo oyente, porque nuestro tiempo ya ha concluido. Que Dios le bendiga en manera abundante.
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2: Bienvenidos a 5 Minutos en la Historia de la Iglesia, un podcast de los Ministerios Ligonier con Steve Nichols. En estos episodios he querido compartirles mis 5 momentos favoritos de la historia de la Iglesia. Mencioné en primer lugar el año 325 en el Concilio de Nicea. Mencioné en segundo lugar el 1245 con Tomás de Aquino. Y ahora llegamos al tercero de los 5 momentos más destacados de la historia de la Iglesia. Es el año 1517. Todos los que nos llamamos protestantes podemos remontar nuestros orígenes a esta fecha. Era el 31 de octubre de 1517, para ser exactos. Para examinar esta fecha, necesitamos viajar a Alemania y considerar a un monje agustino. Este monje ya había recibido una amplia formación. Su intención inicial era ser abogado y se abrió camino en los círculos académicos. Recibió títulos en derecho, entonces abandonó el derecho como carrera y entró en el monasterio. Regresó a la universidad otra vez, donde obtuvo títulos en teología y estudios bíblicos. Y en medio de todos estos estudios, Dios no dejaba de traer a la mente de nuestro monje algunas ideas. Ideas que la iglesia había ocultado. Ideas que no se predicaban desde los púlpitos, ideas que, por desgracia, habían caído en el olvido. Estas ideas eran sencillamente lo que hoy consideramos las solas de la Reforma que luego veremos. Nuestro monje Martín Lutero aún no había llegado a ese punto en 1517, pero él se dio cuenta de que algo estaba drásticamente mal en la iglesia, así que empezó a escribir unas tesis para una disputa. Una tesis es simplemente una declaración que se somete a discusión. Él buscaba un debate. Él quería un debate bueno y sólido con las mejores mentes de la iglesia para que cuando la iglesia pensara en su tarea y misión, pudiera ser fiel bíblicamente. Así que Lutero formuló 95 tesis para el debate y el 31 de octubre de 1517 fueron publicadas en la puerta de la iglesia de Wittenberg. Él no tenía idea de lo que iba a ocurrir. Una copia de estas 95 tesis llegó hasta el Papa León X. Cuando León las recibió, dijo, «Todo esto son divagaciones de un alemán borracho. Él pensará de otro modo cuando esté sobrio». El Papa subestimó en gran manera a este monje y subestimó el poder de las ideas contenidas en las 95 tesis. Lo que surgió de las tesis no fue simplemente un debate, sino que el resultado de las tesis fue la Reforma. Hay muchos eventos que podríamos considerar para esta serie de los 5 momentos más destacados en la historia de la Iglesia. Estoy seguro que podríamos seleccionar todos nuestros 5 momentos favoritos del siglo XVI solamente, pero este momento, el 31 de octubre de 1517, es lo que puso todo en marcha. Este fue el momento en que todo comenzó. Lo que necesitamos recordar de Lutero es que su historia no terminó con la publicación de las 95 tesis. Unos años más tarde, en 1521, él seguía debatiendo en la Iglesia Católica Romana. Él seguía presentando lo que con el tiempo serían las ideas que constituyen el valioso fundamento de la Reforma. Estas son las solas que tanto apreciamos hoy. Sola Scriptura, sola fide, sola gratia, solus Christus y soli Deo Gloria. Pero Lutero no solo vivió hasta la década de 1520, sino que vivió durante la década de 1530 y hasta la década de 1540. Lutero envejeció y muchos de sus primeros años le pasaron factura. Sufrió mucho en su vejez. Vemos que este teólogo no era simplemente un monje audaz y valiente. No fue simplemente la chispa inicial de esta iglesia protestante de la que formamos parte. De hecho, también lo vemos como un hombre anciano que descansaba en el Evangelio. Sus últimas y excelentes palabras fueron simplemente: somos mendigos. Esto es verdad. Pero somos mendigos que encontramos alimento. Y por la gracia de Dios, Lutero nos mostró el camino apuntando a la cruz de Cristo. Soy Steve Nichols. Gracias por acompañarnos en 5 minutos en la historia de la Iglesia.

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1: El Catecismo Menor de Westminster dice en la pregunta número 5, ¿hay más de un Dios? No hay sino uno solo, el Dios vivo y verdadero. ¿Qué dice la Escritura? Deuteronomio 6:4, escucha Israel, el Señor nuestro Dios es el único Señor. Isaías 44:6, así dice Jehová, Rey de Israel, y su Redentor, Jehová de los ejércitos. Yo soy el primero, y yo soy el postrero, y fuera de mí no hay Dios. Primera de Corintios 8:4-6, acerca, pues, de las viandas que se sacrifican a los ídolos, sabemos que un ídolo nada es en el mundo, y que no hay más que un Dios, pues aunque hayan algunos que se llamen dioses, sea en el cielo o en la tierra, como hay muchos dioses y muchos señores para nosotros, sin embargo, solo hay un Dios, el Padre, del cual proceden todas las cosas y nosotros somos para Él, y un Señor, Jesucristo, por medio del cual son todas las cosas y nosotros por medio de Él.
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1: El Espíritu Santo no se recibe por esfuerzo humano, ni por cumplir mandamientos. El Espíritu Santo se recibe por medio de la predicación del Evangelio, por la fe en Jesucristo. That's it. No recibimos el Espíritu Santo por nuestra obediencia imperfecta. Todo lo contrario, recibimos el Espíritu Santo por la obra perfecta, por la obediencia perfecta de Cristo y su sacrificio en la cruz del Calvario. Esta verdad también estaba anunciada desde el Antiguo Testamento. Los profetas prometieron un tiempo en el que Dios daría un corazón nuevo a su pueblo y pondría su espíritu dentro de ellos. Eso fue lo que dijo el profeta Ezequiel. Ezequiel habló de un corazón transformado y de la presencia del Espíritu produciendo obediencia en la vida del creyente. Joel anunció el derramamiento del Espíritu sobre toda carne. En todos estos pasajes, el énfasis era la iniciativa y la gracia de Dios. El Espíritu Santo no es una recompensa por la obediencia humana, sino un regalo soberano que Dios concede por su misericordia. Alabado sea el Señor. Hagámonos esta pregunta. Para los Gálatas era obvio, y para ti, para mí también. ¿Cómo recibiste tú el Espíritu Santo? ¿Cómo lo recibiste? ¿Por el glorioso mensaje de la cruz? ¿O porque Dios vio que te estabas portando bien? ¿No es obvio que es por la predicación del Evangelio? Yo espero que nadie esté pensando en la mente porque me estaba portando bien. Es por el mensaje de la cruz, amada iglesia. ¿No fue que Dios vio en el futuro que yo iba a hacer algo bueno? Porque seamos honestos. Si vio el futuro, ahí era que más rapidito me iba a enviar para el infierno. Amado, es por fe. Es por fe. Y ahora viene, una vez él establece eso, que es como que la columna vertebral de ese pasaje, Pablo no lo va a dejar ahí. Va a entrar más profundamente y va a lanzar la tercera pregunta retórica. Él le va a decir, ya le había dicho cómo comienza la vida cristiana. La vida cristiana comienza por la fe en Cristo. Eres regenerado, perteneces a la familia de Dios. Ahora él va a decir, pero quiero decirte algo más. ¿Cómo continúa la vida cristiana? Así que esa tercera pregunta retórica, y es el punto número 3, el absurdo de comenzar por el Espíritu y acabar por la carne. Él le dice, ¿tan necios sois? Fíjense que en la primera pregunta él la pone como, ¿verdad?, como premisa cuando él le pregunta a los Gálatas. Pero ahora él le pregunta, ¿tan necios soy? En otras palabras, díganme ustedes, ahora le toca a ustedes, díganme ustedes, ¿tan necios sois? Habiendo comenzado por el Espíritu, ¿ahora vais a acabar por la carne? Ellos ya claramente, cuando estaban recibiendo esta carta y están leyendo esto, están diciendo, wow, yo estoy pensando como un insensato porque a mí se me presentó el mensaje del Evangelio claramente Está claro que el Espíritu Santo yo lo recibí por fe. Y ahora la pregunta es, ¿empezaste por el Espíritu y vas a terminar por la carne? ¿De qué valen las obras de la ley? O sea, ¿cómo que vas a terminar por la carne? ¿Para qué te vas a circuncidar? ¿Para qué vas a estar comiendo ensalada? Coche. ¿Para qué? Pablo está exponiendo el error profundo que habían caído los gálatas. Ellos pensaban que la vida cristiana funcionaba así. La salvación comienza por fe, pero el crecimiento espiritual depende del esfuerzo humano. Me tengo que circuncidar, tengo que hacer esto, tengo que hacer lo otro. Eso era completamente absurdo, amada iglesia. ¿Se recuerda del náufrago? ¿Se recuerda del náufrago? De la ilustración inicial. Después que estaban salvos, después que habían recibido el Espíritu Santo, volver a eso es como tirarse al mar y tratar de llegar a la orilla por tu esfuerzo. No hace sentido. El náufrago se estaba hundiendo porque no lo podía hacer. ¿Cómo si te rescatan, tú te vas a tirar otra vez a nadar? Eso mismo estaban haciendo los gálatas. La vida cristiana no comienza por el Espíritu para luego continuar por la carne. La misma gracia que nos salva es la misma gracia que nos sostiene. La misma fe por la cual somos justificados en Cristo es la fe por la cual vivimos dependiendo del Espíritu Santo que nos santifica. Eso no es lo que dice Filipenses 1:6. El mismo apóstol Pablo, inspirado por el Espíritu Santo, les escribe a la iglesia ubicada en Filipo y le dice: estando persuadido de esto, que el que comenzó en vosotros la buena obra la perfeccionará hasta el día de Jesucristo. Cuantos adoran y glorifican el nombre del Señor. Qué bueno. Usted sabe la paz y el descanso que esto trae a mi vida. Es por gracia. Lamentablemente muchos creyentes hoy viven bajo una confusión espiritual profunda. Entienden que Dios nos salvó por gracia, pero en la práctica viven como si ahora deberían sostener su vida espiritual por su propio esfuerzo. Andan la vida así, así, así, tratando de perseverar por sus propias fuerzas. Esto se explicó muy bien. Si usted tiene duda de esto, vaya al mensaje anterior. Esto se explicó muy bien. Tú y yo no somos preservados hasta el día final por nuestras propias fuerzas. Tú y yo somos preservados hasta el fin por la obra maravillosa del Espíritu Santo. La vida cristiana no comienza con la gracia para luego continuar con el esfuerzo humano. Es un error, pero nosotros tratamos de hacerlo así. De hecho, lo defendemos. Nos da cosita cada vez que lo presentamos. No nos gusta, pero es así. No me da tiempo de ir a los catecismos, pero léase el catecismo menor. Las preguntas: ¿qué es la justificación y qué es la santificación? Ambos empiezan que es la obra de la gracia de Jesucristo. Así mismo lo escribe. La vida cristiana comienza, la vida cristiana continúa y la vida cristiana termina dependiendo solamente del Espíritu Santo. Amada iglesia, la santificación es distinta de la justificación. Eso está claro. Pero brota de la misma unión con Cristo. El mismo Espíritu que nos dio vida al creer en, es el mismo Espíritu que va a continuar obrando en nosotros cada día. Y voy a hacer una clarificación para que nadie le dé un ataque al corazón. Que si quisiera no la haría, porque hermenéuticamente no tengo que hacerla. El pasaje es claro, pero la voy a hacer. Claramente esto no significa que el creyente viva pasivamente ni que las obras sean innecesarias. De hecho, al contrario, la fe verdadera siempre produce obediencia. Pero, ahí como que grité, ¿verdad? Esa obediencia no nace de confiar en nuestra fuerza, sino de confiar plenamente en el Espíritu Santo, en Dios. Y muchos de nosotros conocemos de primera mano muy bien esta lucha. Sabemos que el Evangelio enseña que somos justificados por fe. Pero en la práctica vivimos tratando de demostrar que somos suficientemente buenos para que Dios nos acepte. Por eso cuando fallamos, sentimos que Dios se ha decepcionado. Y por eso cuando obedecemos, pensamos que hemos ganado un poco más del favor de Dios. Como si tú y yo pudiéramos añadir una estrellita. Esto no es kindergarten. Esa no es la lógica del Evangelio. El favor de Dios no fluctúa según nuestro desempeño espiritual. El favor de Dios está completamente anclado en la obra completa que hizo Cristo en la cruz del Calvario. Pablo finalmente va a terminar con dos preguntas adicionales que cumplen la función de hacer reflexionar profundamente a los gálatas. Él le dice, ¿tantas cosas habéis padecido en vano? ¿Es en serio? ¿Tanto que ustedes han sufrido? ¿Tanto que han padecido por el Evangelio? Y esto es hermoso porque Pablo ha estado desarrollando, inspirado por el Espíritu Santo, esta carta y ha llegado un momento que le está diciendo, yo quiero hablar con ustedes de tú a tú. ¿De qué nosotros estamos hablando? Mediten en esto, piensen en esto. ¿Quién los fascinó para no obedecer la verdad si ustedes han recibido el Evangelio claramente? Ustedes saben que pertenecen al pueblo de Dios porque han sido sellados con la promesa del Espíritu Santo. ¿Es en serio que ustedes han alcanzado todo esto por medio de la gracia de Dios y ahora quieren ganárselo por sus propias fuerzas? La reflexión era inevitable. ¿Tanto han padecido ustedes en vano? Claro, él da clara, él dice, si es que acaso, si es que fue en vano. Porque está hablándole un cuerpo de creyente y sabe que no. La respuesta es no. ¿Han padecido en vano? No. Pues por lo tanto, aquel que os suministra el Espíritu y ha hecho maravillas entre vosotros, la pregunta es, ¿lo hace por las obras? ¿Lo hace por las obras de la fe? ¿O lo hace porque ustedes creyeron en Cristo? En otras palabras, Pablo le está diciendo, piensen por un momento en todo lo que ha ocurrido desde que recibieron el Espíritu Santo. En el mundo antiguo, identificarse con Cristo significaba enfrentar rechazo. Significaba presión social, familiar. Significaba persecución. Y usted lo sabe muy bien. En muchos casos significaba la muerte. Los Gálatas sabían esto. Por eso la pregunta. Ellos conocían de primera mano esto. Muchos de ellos habían sufrido precisamente por haber creído en el Evangelio. Así que Pablo está planteando una pregunta que debió haber golpeado profundamente sus almas. ¿Tantas cosas habían pasado en vano? No. Ellos sabían que todo lo que había pasado en su vida no era en vano. Esto era un llamado a continuar su vida apoyados en el glorioso mensaje de la cruz y en la obra poderosa del Espíritu Santo. Es lo que le dice a la iglesia ubicada en Colosas Pablo, cuando inspirado por el Espíritu Santo dice, por tanto, de la manera que habéis recibido al Señor Jesucristo, andad en Él. Recibiste a Jesucristo por fe, tienes que caminar por fe, no apoyado en tus propias obras. La vida cristiana no se mueve del Evangelio hacia otra cosa. Toda la vida cristiana se vive sobre el mismo fundamento, el Evangelio. La cruz, la obra perfecta de Jesucristo en la cruz del Calvario. Al final, Pablo vuelve a señalar la evidencia que los Gálatas no podían negar. Dios había obrado poderosamente entre ellos por medio de su Espíritu Santo. Los Gálatas habían visto su obra. Los Gálatas habían experimentado su poder transformador. Y los Gálatas habían sido testigos de cómo el Espíritu Santo estaba actuando en medio de la iglesia, pero todo había ocurrido no por las obras de la ley, sino por el oír con fe. Y esa es la reflexión para nosotros en esta mañana. ¿Habemos nosotros padecido en vano? ¿Habrá sido en vano todo lo que usted ha pasado para estar aquí en esta mañana? Amada iglesia, claramente no. Por lo tanto, aquel que ha hecho obras y maravillas en la iglesia bíblica, gracia verdadera, seguirá haciéndola en cada uno de nosotros. Esto no se trata en la fuerza mía, ni en la de los demás ancianos, ni en la de usted. Esto se trata de la obra redentora de Jesucristo y el poder maravilloso del Espíritu Santo. Dios ha puesto su Espíritu en nosotros para sostenernos. Dios ha puesto su Espíritu para fortalecernos. Dios ha puesto su Espíritu para capacitarnos, para perseverar. El mismo Espíritu que nos dio vida al principio, es el Espíritu que nos va a sostener hasta el final. Voy concluyendo con esto. Volvamos por un momento a la imagen con la que comenzamos. Porque conviene reflexionar en esta mañana si estamos actuando como el náufrago. Si nuestra manera de actuar y pensar no es sensata, conviene preguntarnos si después que hemos sido salvos por gracia, Si después que hemos sido salvos solo por la fe en nuestro Señor Jesucristo, nos hemos lanzado otra vez al mar a tratar de ganar nuestra salvación por nuestras propias fuerzas. Porque conviene en esta mañana preguntarnos si estamos fascinados por no obedecer la verdad. Conviene preguntarnos si estamos siendo autoengañados por nosotros mismos cuando el Evangelio es predicado cada domingo de esta plataforma claramente. Conviene preguntarnos si estamos viviendo bajo la fe, bajo la gracia transformadora del Espíritu Santo, o estamos tratando de ganarnos nuestra salvación por nuestras propias fuerzas. ¿Entendemos claramente la proposición de este mensaje? ¿O quizás conviene repasarla? El creyente recibe el Espíritu Santo por la fe en Cristo, no por obras de la ley. Por tanto, toda la vida cristiana, desde su inicio hasta el crecimiento y final, depende completamente del Evangelio y no del esfuerzo humano. Iglesia, esto es un llamado nuevamente de volver a la cruz. No volvamos al mar del esfuerzo humano como si nuestra salvación dependiera de nosotros. Cristo ya nos rescató. El Espíritu Santo se nos fue otorgado y el Evangelio ayer, hoy y mañana sigue siendo suficiente. Cada día debemos abandonar nuevamente la confianza en nosotros mismos y descansar una y otra vez en la gracia de nuestro Dios. Y cierro, porque la gracia que nos salvó al principio es la gracia que nos sostendrá y nos llevará con seguridad hasta el final. Alabado y glorificado sea el Señor.
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1: No conozco una forma más rápida para que la presencia manifiesta y la gloria de Dios se aparten de tu vida o de la mía que cuando nos involucramos en los pecados en los que Miriam estuvo involucrada. El pronunciarnos en contra de los siervos de Dios.
0: 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También hay otros pecados que llamamos respetables, aquellos que podemos cometer y salirnos con la nuestra. La queja contra aquellos en autoridad es uno de estos. Hoy Nancy te explicará por qué, como parte de la serie Recordando a Miriam.
1: Estamos en Números capítulo 12. Permítame leer solo los primeros versículos. Entonces Miriam y Aarón hablaron contra Moisés por causa de la mujer cusita con quien se había casado, pues se había casado con una mujer cusita. Y dijeron, ¿es cierto que el Señor ha hablado solo mediante Moisés? ¿No ha hablado también mediante nosotros? En la última sesión vimos algunas de las condiciones del corazón que eran evidentes en la rebeldía de Miriam. Vimos envidia, celos, orgullo, ambición egoísta, falta de contentamiento con el rol que Dios le había dado a ella, rebeldía en contra de permanecer en ese rol. Pero al final, lo que hay en nuestros corazones sale a relucir. No se queda en nuestros corazones, emerge. Y lo que sea que salga, siempre revela lo que hay en nuestros corazones. Así que hay una conexión inseparable entre nuestros corazones y nuestras palabras, entre nuestros corazones y nuestras actitudes, entre nuestros corazones y nuestro comportamiento. Cuando estés educando a tus hijos, no debes enfocarte solo en el comportamiento o en las palabras que están diciendo. Eso es importante, pero lo que debes preguntarte siempre es, ¿qué está reflejando esto de su corazón? ¿Qué está pasando en el corazón? Y al ver nuestros corazones, podremos darnos cuenta de la conexión que tiene con nuestras acciones y nuestras actitudes. Así que Miriam tiene esta queja personal con su hermano más joven, con Moisés. Recuerden que Miriam en este momento tiene alrededor de 90 años. Esto nos ayuda a recordar que hasta que todo se ha dicho y hecho, no hemos concluido. Para aquellas de nosotras que estamos envejeciendo, y todas estamos envejeciendo, vemos que nunca se llega a un punto donde podemos acampar espiritualmente, donde nos volvemos inmunes a los peligros del orgullo o de la rebelión en el corazón. Pero ahora la queja personal de Miriam se ha convertido en un ataque público. Ella simplemente no lo puede dejar pasar por alto. ¿Sabes cómo se agravan nuestros pensamientos? Desde el momento en que nos vamos a dormir en la noche hasta que nos levantamos en la mañana, algo que empezó como una pequeña semilla en el pensamiento se convierte en una montaña en nuestras mentes y en nuestros corazones. ¿Y qué pasa después? ¡Uf! Empieza a reflejarse en la forma en que hablamos con otras personas. Recuerda que aquí, en el contexto, la gente acababa de sufrir una plaga. Números capítulo 11 nos cuenta la historia. Una plaga que Dios envió debido a sus quejas. Pero, aparentemente, Miriam y Aarón, este último la apoyó en toda su rebeldía, pensaron que ellos serían una excepción a la regla de Dios. Y ellos vieron a personas perder sus vidas. Pero aparentemente ellos pensaron que ellos estaban por encima de la disciplina de Dios y de su mano correctiva. Aparentemente ellos pensaron que ellos podían murmurar y salir sin problemas de eso, aun cuando las personas normales, entre comillas, no pudieran. Ellos pudieron haberse sentido justificados en su ataque. Ellos pudieron haber pensado quizás que su preocupación era legítima. Al ver la respuesta de Dios, veremos que ellos estaban equivocados. al menos en la manera en que manejaron su descontento. Algunas veces el problema no es si la persona a la cual nos oponemos está en el error o no. El problema es la forma en que respondemos a esa persona. Vimos las condiciones del corazón, la envidia, los celos, el resentimiento, la ambición egoísta, el descontento. Y la raíz de todo esto era ese insidioso O-R-G-U-L-L-O, el orgullo. Pero lo que queremos saber es, ¿cómo se reflejó en Miriam ese orgullo? Esas condiciones de su corazón. ¿Cuál fue el fruto de lo que ella tenía en su corazón? Y varias cosas son obvias al observar este pasaje. Hay falta de respeto por la autoridad asignada y ordenada por Dios. Ella criticó con su lengua. Ella habló en contra de Moisés, quien era un siervo del Señor. Ella habló mal de Moisés con otras personas, primero con su hermano y después con los israelitas. Y después habló mal con él mismo Moisés en su propia cara. Ella atacó verbalmente a Moisés. Y al atacarlo verbalmente, ella estaba tratando de disminuir su liderazgo, su influencia. Dios habla mediante nosotros también, le dijo ella a Moisés. Y de nuevo vemos este proceso, esta tendencia que tenemos cuando queremos minimizar a otros. ¿Qué es lo que hacemos? Nos exaltamos a nosotras mismas. Para poder exaltarnos a nosotras mismas, necesitamos minimizar a las otras. Esa frase, entonces Miriam y Aarón hablaron contra Moisés. Y esto lo mencioné en la última sesión, pero permítanme llevarlo más a fondo en términos de la construcción gramatical de esta frase. Primero que nada, vemos que el verbo nos dice que fue principalmente Miriam la que estaba hablando contra Moisés. Pero la gramática nos dice más que eso. Nos dice que eso era un hábito o una acción acostumbrada. Que su hablar contra Moisés no era algo que ella había hecho una sola vez, sino que era algo recurrente. Era habitual. Ella era quejumbrosa. Ella no dejaba de hacerlo y continuaba hablando sobre esto, sobre lo mismo. Además, la forma en que aparece este verbo aquí habla de un tipo de acción intensa, como lanzando ataques verbales. Esto no era algo simple. Pudo haberse iniciado con algo que ella haya dicho tranquilamente, pero para la hora que esto salió a la luz, ella era una mujer airada, descontrolada, histérica, gritando cosas feas y horribles. La mayoría de nosotras no empezamos así. Pero cuando tú no examinas los impulsos pecaminosos de tu corazón y de tu lengua, es ahí donde se puede terminar. Quiero decirte que eso se encuentra en cada una de nosotras. ¿Cuál de nosotras no ha terminado gritándole a un hijo, a un padre, a un cónyuge, a un amigo, diciéndole cosas horribles, ataques intensos en contra de ellos continuamente? Empiezas con estos problemas de corazón y después se convierten en este ataque de crítica verbal contra el líder de Dios. Vemos deslealtad en Miriam a medida que ella aparentemente obtiene apoyo para su causa. Obviamente, ella y Aarón han hablado entre sí y después ellos hablaron con otros. Al tener 30 años o más trabajando en el ministerio, les puedo decir que una de las cosas más dañinas, insidiosas que pueden ocurrir en un ministerio son esas semillas de deslealtad. Cuando comenzamos a obtener apoyo para sustentar nuestra posición, lo puedes hacer en una familia, lo puedes hacer en el ámbito del trabajo, y esto puede pasar también en un ministerio. La deslealtad produce el pecado del chisme, lo cual ciertamente fue un pecado que se desarrolló aquí a medida que ella hablaba con otras personas en contra de Moisés. Y al meditar sobre este pasaje, me ha sorprendido que Moisés, quien era el líder de estos 2 a 3 millones de judíos, ya venía siendo víctima de un ataque considerable por parte del pueblo. Si vas a ser el líder, tienes que acostumbrarte, porque esto sucede. Si había un tiempo en el cual Moisés necesitaba ánimo y apoyo de los que estaban más cerca de él, era en este preciso momento. De su hermana, de su hermano, con los cuales él había estado en el ministerio por años. Pero en vez de levantar las manos de Moisés, como ellos debieron y pudieron haberlo hecho, En lugar de buscar la forma de aligerar su carga, ellos añadieron a la carga de Moisés atacándolo, oponiéndose a él. Y he estado pensando en estos últimos días, tratando de ponerme a mí misma en esa situación. Y me doy cuenta de la insensibilidad de Miriam y de Aarón. Cuán carentes de amor, cuán egoístas de su parte portarse así cuando Moisés necesitaba desesperadamente de su ánimo y de su apoyo. Pero no es Miriam solamente. ¿Qué tan fácil es para nosotras, las mujeres, criticar cómo los hombres hacen o no hacen las cosas que nos afectan a nosotras en la casa o en la iglesia? ¿Qué tan prestas somos para criticar? Recientemente estaba hablando con una mujer que es parte del Ministerio de Mujeres en su iglesia local. Y ella está muy involucrada y ha dedicado su vida a esto. Pero no habíamos hablado ni un par de minutos cuando ella empezó a decirme, y yo sé que ella no tenía la intención de tener un espíritu como el de Miriam, pero sí se le acercó mucho. Ella comenzó a decirme cómo los pastores de su iglesia simplemente no apoyaban el ministerio de las mujeres como debían. Pude ver las semillas de deslealtad allí. Ahora bien, sé que ella tiene buenas intenciones. Sé que ella se interesa por las mujeres de su iglesia. Pero eso sería veneno en esa iglesia si ella lo comparte con otras personas de la iglesia. Es una cosa si ella va donde el pastor o con los hombres en el liderazgo y apela a ellos amable, tranquila y humildemente. Hay cosas que están ocurriendo en el Ministerio de Mujeres y sería de mucho apoyo para nosotras si ustedes estuvieran conscientes de cuáles son estas cosas. Necesitamos su liderazgo, necesitamos sus oraciones. Esto es un espíritu completamente diferente al de decir, los hombres de esta iglesia, los pastores, los líderes, ellos no nos apoyan en la forma que debieran. Seguro estoy hablando con algunas mujeres que han dicho cosas similares a estas. Tú tal vez te preguntas si leí tu carta o si tú eres la persona de la que estoy hablando. Mira, puedo estar hablando de muchas de nosotras. Lo hacemos en nuestros hogares, lo hacemos en nuestras iglesias. Lo hacemos en nuestros ministerios. Es un insidioso, pecaminoso, corazón malvado lo que nos hace hablar en contra del liderazgo establecido por Dios cuando deberíamos estar levantando sus manos. Si has escuchado Aviva Nuestros Corazones por algún tiempo, sabrás que yo no digo que los hombres son perfectos o que los líderes son perfectos, porque ningún hombre o mujer es perfecto. Pero una cosa sí digo una y otra vez, que como mujeres, nosotras tenemos la responsabilidad de levantar las manos de nuestros esposos, de los pastores, de los líderes espirituales, aun cuando estén equivocados, para orar por ellos, para animarlos y para apoyarlos. Esto no significa que nosotras no traigamos lo malo a la luz. Esto es un asunto completamente diferente. Pero esto significa que cuando sacamos estas cosas a la luz, lo hacemos de una forma humilde, cordial, gentil, amorosa y amable, en vez de cualquier forma que tienda a derribar, a destruir o a criticar. Y creo que esto está realmente en mi corazón, porque aún mientras trabajo en esta serie, he visto ejemplos claros de esto dentro de una familia, en una iglesia, y no solamente con las mujeres, sino también con los hombres, derribando los líderes de Dios. Hermanas, esto está mal. No lo hagan. Y si lo has hecho, ponte de rodillas y arrepiéntete y pídele perdón al Señor. Ruega por el perdón de Dios. Veremos que las consecuencias fueron muy serias para Miriam. Pero primero quiero que veamos cómo Moisés respondió a este reto. En el versículo 3 nos dice, Moisés era un hombre muy humilde, más que cualquier otro hombre sobre la faz de la tierra. Y esto es un gran contraste a la descripción de Miriam que se dio en el versículo 1 y 2, donde ella habla en contra de Moisés acerca de su esposa y acerca de su derecho de hablar de parte de Dios. En contraste a eso está esta descripción de Moisés. Y el hecho aquí de que Moisés fuera muy humilde sugiere que Miriam no fue mansa en su respuesta. La evidencia de la humildad de Moisés es que él no se defendió a sí mismo en contra de esta descarga de artillería, en contra de este ataque verbal. Él dejó que Dios lo defendiera. Él no se vengó, No hay evidencia en ninguna parte, en todo este capítulo, de que Moisés haya respondido verbalmente para nada. Y te puedo garantizar que se sintió tentado a hacerlo. Muy seguramente lo estuvo. Esto tuvo que ser difícil, pero él mantuvo su paz. Matthew Henry, en su comentario de este pasaje, dice: "Mientras más en silencio permanezcamos, en lugar de defendernos, más se involucra Dios para abogar nuestra causa. Deja que sea Dios que abogue tu causa". Y antes de que terminemos esta serie, regresaremos a esta respuesta de Moisés y hablaremos sobre cómo debemos responder a la gente que nos ataca injustamente. Pero primero quiero que veamos la respuesta de Dios. Nosotros vimos que Moisés era humilde, él fue manso en su respuesta. ¿Cómo respondió Dios? En el versículo 2 nos dice: "Y el Señor lo oyó". El Señor lo oyó. Dios tomó muy en serio esta rebeldía, esta envidia, estos celos, esta ambición egoísta, este chisme, esta deslealtad, estas semillas de disensión. Dios lo tomó muy en serio. En los versículos 4 y 5, Él llama a Miriam y a Aarón para hablar con ellos. En Números 12, capítulo 4, dice: "Luego dijo Jehová a Moisés, a Aarón y a Miriam: Salid vosotros tres al tabernáculo de reunión. Y salieron ellos tres. Entonces Jehová descendió en la columna de nube y se puso a la puerta del tabernáculo, y llamó a Aarón y a Miriam, y salieron ambos". Al final, su problema no era con Moisés, era con Dios. Dios les dijo: "Ustedes vinieron y ustedes van a tratar esto conmigo, y yo voy a tratar esto con ustedes". Y después, en el versículo 6, Dios les dice a estos tres reunidos juntos: "Escuchen mis palabras. Ustedes escucharon a Miriam, ahora es tiempo de que me escuchen a mí". Y él dijo: "Oíd ahora mis palabras. Si entre vosotros hay profeta, yo, el Señor, me manifestaré a él en visión. Hablaré con él en sueños, no así como mi siervo Moisés. En toda mi casa él es fiel. Cara a cara hablo con él, abiertamente y no en dichos oscuros. Y él contempla la imagen del Señor. ¿Por qué, pues, no temisteis hablar contra mi siervo, contra Moisés?". Así que Dios defiende a Moisés. Él confronta y reprueba a Miriam y a Aarón. Dios reconoce el rol de Miriam como profetisa. Se nos dice que ella era una y que Dios se había comunicado con ella en diversas formas. Pero Dios dijo: "Moisés es diferente. Yo me comunico con él directamente. Y como resultado, ustedes debieron haber estado aterrados al hablar en contra de mi siervo Moisés". ¿Cuáles son las consecuencias? En el versículo 9 se nos dice: "Y se encendió la ira del Señor contra ellos, y él se fue". No conozco una forma más rápida para que la presencia manifiesta y la gloria de Dios se aparten de tu vida o de la mía que cuando nos involucramos en los pecados en los que Miriam estaba involucrada. El pronunciarnos en contra de los siervos de Dios y el tener el corazón que esto representa. Dios se fue. Yo no me voy a quedar para esto. Ahora bien, esto no significa que pierdes tu salvación, pero de seguro perderás tu comunión con Dios. Podrás de seguro perder la evidencia de la presencia de Dios en tu vida, en tu familia, en tu iglesia y en tu ámbito laboral. Donde quiera que tú expreses estos tipos de pecados. Y en el versículo 10 dice: "Pero cuando la nube se retiró de sobre la tienda, he aquí que Miriam estaba leprosa, blanca como la nieve. Y cuando Aarón se volvió hacia Miriam, vio que estaba leprosa". La lepra, como ustedes sabrán, era una horrible enfermedad de la piel. En este caso fue claramente el resultado de la disciplina de Dios, de la corrección de Dios. El efecto consumidor que tuvo la lepra en su cuerpo fue una representación física del impacto de sus malvadas palabras. Y me hace recordar el versículo de Santiago, capítulo 3, versículo 6, que dice: "Y la lengua es un fuego, un mundo de iniquidad, la cual contamina todo el cuerpo". No fue esto lo que pasó. El corazón de Miriam estaba conectado con su lengua y como resultado ella contrajo la lepra que destruyó, que contaminó su cuerpo. Una representación física de lo que le había pasado en su corazón, lo que ocurrió dentro de ella. En los versículos 11 y 12 dice, entonces Aarón dijo a Moisés, Señor mío,

Moisés intercede por Miriam de Dios. Y Moisés clamó al Señor diciendo, oh Dios, sánala ahora, te ruego. Pero el Señor dijo a Moisés, si su padre le hubiera escupido a ella en el rostro, ¿no llevaría su vergüenza por 7 días? Que sea echada fuera del campamento por 7 días y después puede ser admitida de nuevo. La ley ceremonial para los israelitas requería que la persona enferma se mantuviera fuera del campamento por lo menos 7 días. Y pueden leer acerca de esto en Levítico, capítulo 13. Al terminar el tiempo, el sacerdote examinaba a la persona para ver si se había limpiado. En Números, capítulo 5, de los versículos 1 al 3, leemos. Y habló el Señor a Moisés, diciendo, mandad a los hijos de Israel que echen del campamento a todo leproso, a todo el que padece de flujo y a todo el que es inmundo por causa de un muerto. Echaréis tanto a hombres como a mujeres. Los echaréis fuera del campamento para que no contaminen su campamento, donde yo habito en medio de ellos. Todo este asunto de la lepra y cómo tratar con ella era una lección práctica de santidad, una lección práctica acerca de lo que el pecado hace, contaminándonos y apartándonos de la presencia de Dios. Levítico capítulo 13, versículo 46, dice, permanecerá inmundo todos los días que tenga la infección. Es inmundo. Vivirá solo. Su morada estará fuera del campamento. Todas estas cosas que describen cómo lidiar con la lepra y con estas enfermedades de la piel son un ejemplo de lo que el pecado nos hace en relación con Dios y con nosotros. Un ejemplo es que nos aísla. Dice que esta persona con lepra debe vivir sola. Ellos deben estar aislados del resto de la comunidad. Nos separa. Ellos deberían estar separados, viviendo fuera del campamento, separados de la comunidad del pueblo de Dios, separados de la presencia de Dios. Eso es lo que el pecado hace verticalmente y horizontalmente. Nos separa, nos aísla. La lepra involucraba también una humillación pública. Leemos que ella debía estar avergonzada por 7 días fuera del campamento. Ella había insultado y deshonrado a Moisés y a Dios, y como resultado ella sería públicamente insultada y deshonrada. El pecado público, el pecado que ella tenía, se hizo público y necesitaba una reprobación pública. Nosotros no tenemos mucho de esa teología hoy en día. Ahora bien, no estoy diciendo que lo deberíamos hacer de la misma manera en el Nuevo Pacto. Pero aún en el Nuevo Testamento encontrarás pasajes, como por ejemplo el que se encuentra en 1 Timoteo capítulo 5, que dice que cuando un anciano, un líder espiritual, persiste en pecar, o sea, no se arrepiente de un pecado que se ha hecho público, ¿qué es lo que se debe hacer? Se debe reprender en presencia de todos para que los demás tengan temor. Haz tu pecado público y Dios se encargará de que la corrección sea pública. Nosotros queremos muchas veces proteger a la gente de esto, pero hay un temor del Señor que viene y eso es necesario en el cuerpo de Cristo cuando un pecado público se maneja de manera pública. Te diré cómo se puede evitar eso, y es arrepintiéndose públicamente. Tan públicamente como hayas criticado, necesitas públicamente arrepentirte y pedir perdón para que no pongas a Dios y a la iglesia en la necesidad de efectuar una disciplina pública. Todo esto se tomó un tiempo extendido aquí, 7 días. Y es interesante ver que la restauración no fue inmediata. Tienes que sentarte aquí y pensar en la gravedad de lo que has hecho. ¿Saben qué? Si tenemos una restauración inmediata, muchas de las veces no tomaremos nuestros pecados en serio. Pero hubo este tiempo allí, tiempo para que se arraigara la convicción, tiempo para el arrepentimiento. Y ese es el objetivo, por cierto, hablando de la disciplina de la iglesia, restaurar al pecador y advertir a otros. Como resultado del pecado de Miriam, el progreso de toda la comunidad se detuvo. Los versículos 15 y 16 nos dicen, Miriam fue confinada fuera del campamento por 7 días y el pueblo no se puso en marcha hasta que Miriam volvió. Después el pueblo partió de Acerot. Ellos se atrasaron 7 días en su viaje a la tierra prometida. Y esto me habla acerca de la responsabilidad

0: que tenemos, los que tenemos influencia y liderazgo, los que tenemos el respeto y que somos de ejemplo para otros. Miriam, como vimos en Éxodo capítulo 15, era una líder de las mujeres. La gente la respetaba y era de ejemplo para ellas. Algunas de ustedes tienen este tipo de posiciones en sus familias, con sus hijos. Tal vez en la iglesia, como maestras de un estudio bíblico. Yo me siento así en este ministerio. Es una gran responsabilidad cuando la gente nos busca para un consejo y nos respeta. Cuando la gente nos sigue, tenemos que rendir cuentas. Y es por eso que Santiago capítulo 3, versículo 1 nos dice, «No pretendan muchos de ustedes ser maestros, pues como saben, seremos juzgados con más severidad». A medida que he leído este pasaje y he meditado en él en las últimas semanas, Dios realmente ha traído convicción a mi corazón de la gran responsabilidad que tengo en este ministerio como líder de mujeres. Y que cuando yo peco, no solo peco en contra de mí misma, sino que derribo a otros conmigo. Esto es una gran responsabilidad. No solamente estar bien con Dios por estar bien con Él, sino estar bien con Dios para que no afecte el caminar de otros con Él de manera negativa. Me he encontrado orando, Señor, líbrame de pecar. Guárdame de desviar a otros. Líbrame de deshonrarte. ¿Es este el deseo de tu corazón?
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0: Tenemos un gran desafío, pero Satanás quiere que seamos engreídos, que estemos conformes, seguros, cómodos, orientados al éxito. Ya somos perfectos, ya lo hicimos, la gracia es lo que importa. ¿Sigue usted viendo el objetivo o lo ha perdido? Ha perdido la perspectiva.
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0: Nunca puedo pensar en un momento en mi ministerio en donde he visto abandono de los principios divinos de conducta moral como lo he visto en los últimos meses y años en la iglesia. Pero Pedro sabía eso. Él sabía que eso no sería nada nuevo porque la iglesia en el Nuevo Testamento había caído presa de la corrupción de la sociedad. Lean la primera epístola Corintia y vea esa serie terrible de tragedias que ocurrieron en la vida de los corintios conforme ellos caían en una espiral, en una resbaladilla moral hacia un abismo de inmoralidad, al grado que incluso hubo incesto y estaban ensoberbecidos de ello en la iglesia. 1 Pedro 4:17 dice esto: el juicio debe empezar por la casa de Dios. Antes de que la iglesia tenga alguna esperanza de alcanzar al mundo, la iglesia tiene que limpiar su propia casa. Y el pecado en la iglesia es un asunto crucial. Acompáñeme por un momento a 1 Corintios capítulo 5 y permítame tan solo ser específico sobre el asunto que enfrentaba la iglesia corintia, al menos en este capítulo, 1 Corintios capítulo 5. Me preocupa la inmoralidad, no solo del mundo, sino que me preocupa que incluso se infiltre en la iglesia y por qué deberíamos ser más inmunes a ella que los creyentes corintios. Vean el versículo 1. Se dice comúnmente que hay fornicación entre vosotros. Comúnmente. Se reporta de manera común. Digo, simplemente un hecho conocido. Simplemente es obvio, ni siquiera hace falta ser específico. Es algo común, es rutinario. Tenemos que disciplinar a la gente debido a esto. Entonces a los corintios se les dice, se dice de manera común que hay fornicación entre vosotros. Dice usted, sí, pero tal vez era una iglesia diferente. No, no. En el capítulo 1 dice que fueron los santificados en Cristo Jesús, fueron llamados santos. Dice que la gracia de Dios les había sido dada por medio de Jesucristo. Dice que fueron enriquecidos por Él en toda palabra, en todo conocimiento. Dice que el testimonio de Cristo fue confirmado en ellos. Dice que no les faltaba ningún don. Dice que esperaban la venida del Señor Jesucristo. Escuchen, esa iglesia lo tenía todo teológicamente. Lo tenía todo en términos de los dones del Espíritu. Lo tenía todo en términos de la enseñanza y el ministerio que Dios podía traer. Pero a pesar de todo eso, el apóstol dice que se informa de manera común que hay pecado sexual entre ustedes y algo que ni siquiera se menciona entre los paganos. Asombroso. Cosas que son peores que el mundo hace. Y luego él enumera una ilustración, que alguien tenga la esposa de su padre. Esa es una relación incestuosa. Y en lugar de arrepentirse, el versículo 2 dice, están ensoberbecidos. Y si usted tolera ese tipo de cosas en su comunión, lo único que va a lograr es corromperla. Versículo 6, ¿no sabéis que un poco de levadura leuda toda la masa? Simplemente necesita colocar usted un poco de levadura para que el pan suba. Impacta todo. Más vale que quiten la vieja levadura para que sean una masa nueva, como lo son. Sin levadura, porque incluso Cristo, nuestra Pascua, fue sacrificado por nosotros. En otras palabras, Cristo ha provisto para nosotros, vean esto, una purificación y una separación que debemos seguir en nuestra conducta y en nuestra vida. ¿Saben? Cuando el cristianismo se diluye tanto que simplemente quiere abrazar a todo el mundo y tolerar a cualquiera, y basta con conocer unas cuantas palabras clave, decir algunos clichés para ser aceptable, entonces lo único que hacemos es buscar problemas. Porque a menos que haya claridad en términos del compromiso con la salvación que involucra la obediencia al Señorío de Cristo, estamos pidiendo que la inmoralidad se arraigue en la iglesia. Porque si usted trae a la iglesia gente que superficialmente parece ser salva, pero su discernimiento no es lo suficientemente claro como para conocer la verdad, se está invitando a la impiedad a coexistir. Y eso es trágico. Ya que la Biblia habla de la devastación que puede venir a una iglesia cuando hay inmoralidad de cualquier tipo. Un joven llamado Dan Edwards se dirigía a Alemania para servir en una misión, en campo misionero. Carlos Spurgeon predicó su sermón de ordenación. Él dijo, joven, recuerda esto. Todo oficial de caballería mantiene su sable limpio. Lo limpia con sumo cuidado, porque sabe que es un arma indispensable. Y él añadió, una vida pura y santa es igualmente un arma formidable en manos del Dios Todopoderoso. Y luego dijo esto y nunca lo he olvidado. Él dijo, no son las grandes ideas las que Dios bendice, sino el gran parecido a Jesucristo. Es verdad. Eso es verdad. Tú dame dos hombres, uno con un coeficiente intelectual de 170, uno que es un gran orador, brillante, prolífico, erudito, y me das otro hombre que es parecido a Jesucristo con un coeficiente intelectual de 75, y no hay elección, porque Dios opera a través de instrumentos santos, y uno impío causa estragos en la iglesia. Les digo, si quieren ver a la iglesia Grace destruida, entonces caigan presa del ataque de Satanás en sus vidas, conforme él intenta atraerlos a obras impías y a pláticas impías y a pensamientos impíos, así como a relaciones y asociaciones impías. Y usted va a dañar esta iglesia. Somos tan fuertes como el eslabón más débil, ¿no es verdad? Verá, su vida, para mucha gente, es la reputación de Jesucristo en el mundo. ¿Entiende usted eso? Fui a la cárcel una vez y estaba predicando. Y yo prediqué el mensaje y después de eso un hombre se me acercó y me dijo, ¡hombre, eso estuvo genial! Eso realmente fue excelente. Le dije, gracias. Le dijo, ah, sí. Dijo, yo soy cristiano. Le dije, ¿en serio? Dijo, sí. Digo, de hecho, yo trabajé para una organización cristiana. Estoy en el ministerio. Le dije, ¿en serio? ¿Tenía un número de teléfono? Le dije, ¿en qué tipo de ministerio trabajas? ¿En el servicio secreto? Ya sabes. Le dije, ¿en qué tipo de ministerio trabajas? Le dijo, bueno, trabajo con los jóvenes. Le dije, ¿qué haces aquí? Bueno, dijo, ya sabes, tengo 14 infracciones de tránsito y algunos otros asuntos, ya sabes, tengo que servir 3 meses. Le dije esto, quizás no lo crea, pero se lo dije. Hazme un favor, si eres tan amable, no dejes que la gente sepa que eres cristiano. Le dije, eso no ayuda a la causa. En un sentido, eso es verdad. Y a partir de ahí seguimos platicando. Espero que le haya sido útil. Verá, usted es la reputación de Jesucristo en el mundo de alguien. Y devasta el testimonio entero de la iglesia si su vida no está bien. Y hombre, ¿a usted le va a sorprender lo que la gente percibe? Yo voy por esta comunidad y la gente me dice, ah, tengo un amigo que va a tu iglesia, pero me sorprende mucho saber que va ahí. El hombre siempre le está gritando a su esposa, ¿a usted le sorprendería lo que la gente me dice? Entonces, ¿cuán importante es que tengamos un carácter moral más sólido? Permítame pasar a un tercer punto. ¿Sabe? Podríamos decir mucho más sobre eso, pero necesito seguir adelante y el resto irá más rápido. Esos realmente fueron clave. Si queremos ver a la Iglesia Grace de Estudio, lo único que tenemos que hacer es abandonar una pluralidad de líderes piadosos y, en segundo lugar, bajar el estándar de moralidad. En tercer lugar, lo único que tenemos que hacer es no tener las metas espirituales apropiadas. Las metas espirituales apropiadas. ¿Saben? Hace unos años hubo un movimiento en el que todo el mundo decía, bueno, ¿sabes? Realmente no tienes que planear nada, simplemente tienes que dejarte llevar y el Espíritu Santo lo va a hacer realidad. Sí, bueno, eso es lo que hicieron los corintios y en qué desastre terminaron. Simplemente lo dejaron todo al aire y dejaron que el Espíritu Santo hiciera su trabajo, pero esa no era la forma correcta de hacerlo. El Señor les dijo que el Espíritu de los profetas se someta a los profetas. Más vale que sus líderes hagan lo que deben. Debemos tener metas y una dirección clara para el ministerio. Tenemos que conocer el blanco si queremos pegarle. Si no sabe usted cuál es el objetivo, seguro no lo va a alcanzar. Digo, ¿y qué tiene que ver eso con nosotros? Precisamente eso. No creo que le hayamos pegado aún. No hemos llegado a donde debemos llegar, pero algunos creen que sí. Por una iglesia grande es muy fácil caer en la autocomplacencia, la autosatisfacción y el conformismo. Bueno, ya sabes, tengo mi pequeño grupo y estamos haciendo lo nuestro. ¿Y sabe lo que pasa con el tiempo en la iglesia? Uno se va acomodando, ¿sabe? Es como todo, uno se va adaptando, todos encuentran su ritmo, ¿sabe? Y todos nosotros cuatro nada más cerramos la puerta, ¿sabe? Tenemos nuestro pequeño grupo. Alguien me dijo hace poco, bueno, todos nos vamos a ir de la iglesia Grace. ¿Por qué? Bueno, porque verás, tenemos este pequeño grupo maravilloso. Le dije, ¿en serio? ¿Es solo tu pequeño grupo? Oh, somos tan unidos y nunca hemos podido encontrar a nadie que iguale este pequeño grupo. Ese no es un buen grupito. Si usted no puede entrar en él, ¿sabe? Y ellos olvidaron las metas y objetivos de la iglesia. No crear pequeños grupos. No crear gente que se acomoda en rutinas y han olvidado que todavía estamos en una carrera y seguimos persiguiendo una meta. Y uno de los mayores temores que tengo por esta iglesia, si la gente piense que ya estamos donde debemos estar, aquí estamos, mira, tenemos todo esto aquí, está todo lleno. Bueno, ciertamente, digo, ya sabes, es bastante malo, tienes que apretujarte, ¿qué vamos a hacer? Dejé a mi hijito en la guardería, ¿sabes? Y me devolvieron al bebé equivocado con la ropa de mi bebé, ¿sabes? ¿O tuve que escarbar debajo de tres bebés para sacar al mío? Hemos llegado demasiado lejos, nunca deberíamos haber venido aquí. Nosotros, ¿sabe? Incluso he oído a gente decir, lo pequeño es bueno y lo grande es malo. No queremos crecer más, nosotros simplemente amamos nuestro pequeño grupo. Hombre, eso ahorca, ¿verdad? Porque hemos olvidado nuestra meta. La iglesia no es una organización estática, es un organismo vivo. No puedo tenerla como tampoco pude iniciarla. De hecho, hay gente que me ha dicho, ¿por qué trajiste a tanta gente aquí? ¿No te das cuenta de los problemas que tenemos? Ahora tenemos a toda esta gente a la que no podemos atender. ¿Qué vamos a hacer? Nunca deberíamos haber construido este edificio. Si hubiéramos acercado las paredes 9 metros, ¿entiendes? Entonces esas personas habrían estado afuera y podrían haber sido acá si no tendríamos que hacerlo. Eso no tiene sentido. Y mi respuesta es que yo no hice esto. No sé dónde está el botón de adelante ni el de parar. Me han sugerido que me vaya antes de que empeore. Esa es la verdad. Deberías realmente irte, porque si te quedas aquí, la cosa va a empeorar. Vamos a tener a más gente. Y yo digo, ¿qué se supone que debemos hacer? Debemos algún pasaje en la Biblia que diga, ya está, paren ahí. Y no dejen que nadie más se salve. Eso es ridículo. Es ridículo. Una iglesia es un organismo vivo, no una organización estática. La gente dice, bueno, ya sabes, la iglesia ha seguido su curso. Ahora, lo que realmente deberíamos hacer es simplemente debemos ir solo a un cierto número y luego separarnos y luego haremos otro así. Eso no funciona así. No, pues simplemente no es un pedazo de pastel. No puedes simplemente cortarlo en partes iguales. Es un organismo. Realmente no hay ningún modelo, excepto el del Nuevo Testamento. Cuando alguien me dice que la iglesia es demasiado grande, les pregunto, ¿qué van a hacer cuando la iglesia en el día de Pentecostés tenía 3,000 personas el primer día y para cuando llega al siguiente capítulo tienen 5,000 y en el siguiente capítulo tienen 20,000? ¿Qué crees que hicieron? Dijeron, bueno, hemos ido demasiado lejos, retrocedamos. No, siguieron adelante y llenaron toda Jerusalén con su doctrina. Amados, tienen que mantener esto en mente. No hemos llegado al máximo nivel. Cada vez que vuelo a esta ciudad me asombra. Ustedes no. La inmensidad, el mar de humanidad. Pensamos, qué maravilla. Miren, tenemos a 3,000 personas aquí esta noche o lo que sea. Escuchen, Hay 8 millones de personas. Hay mucha más gente afuera que adentro. Están por todas partes. Y no han sido alcanzadas. Y son tan paganas como si estuvieran corriendo por la selva. O incluso más. O incluso más paganas. Me doy cuenta de que hay mucha gente en nuestra iglesia cuyas necesidades no están siendo atendidas. Pero no voy a decir, no asumamos la responsabilidad, no deberíamos habernos metido en esto. Digamos, Dios nos dio a estas personas, atendamos sus necesidades. Amados, escuchen, el desafío para la iglesia Grace es tan emocionante y grandioso hoy como lo fue el día que esta iglesia fue fundada. Y no es el momento de olvidar nuestras metas. Las metas son muy claras en la palabra de Dios. Y es edificar a los santos y debemos evangelizar a los perdidos. ¿No es así? Y eso no va a cambiar. Y si ustedes están volviendo indiferentes o complacientes o conformistas o cómodos, entonces estamos en problemas serios. Si hemos perdido ese mismo celo compasivo que nos impulsaba, entonces estamos en serios problemas. Si usted está contento con la pequeña dimensión de la vida espiritual en la que participa, está usted en problemas. La otra noche estaba tan emocionado cuando un amigo me dijo, ¿sabes? Siento la necesidad de llevar el mensaje de Cristo a cierta ciudad y quiero hacer algo para que esa ciudad lo conozca. ¡Qué gozo! Así es como deberíamos sentirnos. Pero con el paso del tiempo, tenemos tantas cosas, un lugar tan bonito, música tan maravillosa, y un centro familiar tan agradable y una gran comunión. Tenemos nuestras cenas, estudios bíblicos, momentos sociales y todas estas cosas llenando nuestras vidas. Y de repente, en lugar de estar en una lucha, estamos de vacaciones en algún lugar. Hemos olvidado las metas. ¿Sabe? Alguien me dijo hace unas semanas, ¿sabe? Por primera vez este domingo me senté en la primera fila. Realmente es diferente. Siempre me siento atrás. Y ahora tengo un entendimiento totalmente nuevo de la iglesia. Y de lo que estabas diciendo, bueno, ya sabes por qué tienes que escuchar. Te estoy viendo, ¿verdad? Estás a tiro de piedra, más vale estar escuchando. Te voy a usar como ilustración. Pero saben, así como hay personas que están al límite de los asientos, también hay personas que están en la periferia de la iglesia, ¿verdad? Claro. Saben, entran, salen, eso es todo. Quizás de vez en cuando aparecen en algún evento y están en la periferia y sus necesidades no están siendo satisfechas. Amados, todavía tenemos que alcanzarlos. No de nada por sentado, porque alguien aprendió esto hace mucho tiempo. Porque alguien viene a la iglesia, no asuma nada. No asuma nada. Todavía necesita nuestro apoyo. Porque ya se, los veo aquí todo el tiempo, eso no significa nada. No asuma nada. Puede que estén enfrentando momentos difíciles. Puede que necesiten desesperadamente sus oraciones y su caridez. Puede que necesiten su compañía. Puede que necesiten que los invites a cenar. Puede que necesiten que le abra su corazón y su hogar. Puede que necesite que los acompañe a una clase por la mañana, que los invite a un estudio bíblico, que les pida usted que asista en un bautismo o algo semejante. No tiene que dar nada de eso por sentado. Tiene que tenderle la mano. Me preocupa que tener mucha gente nos haga sentir demasiado cómodos y luego formemos pequeños grupos donde nos acomodamos y dejamos de estrecharles la mano. ¿Sabe? Cuando usted se va de vacaciones y visita alguna iglesia pequeña y recóndita, es bastante divertido. Entre y claro, tiene que levantarse y dar su discurso. El pastor dice, bueno, parece que, ya sabe, solo tiene a 20 y ahí viene usted y si somos nosotros, son con 4 hijos, entramos en masa y duplicamos la congregación y estamos sentados, ya sabe. Y usted tiene que explicar quién es usted y de dónde viene. Y eso es un gran evento y todos están involucrados. Pero cuando una iglesia crece y se vuelve grande, es tan fácil perderse. Y amados, siento con tanta convicción en mi corazón que no podemos perder de vista cuáles son nuestros objetivos. Tenemos que tocar la vida de la gente. Si hay 10,000 miembros o 10,000 asistentes, esas son 7,000 personas que están en algún lugar y tienen alguna relación con esta iglesia que no está definida. Y yo creo que todavía tenemos el objetivo de abrazar a esas personas, amar a esas personas y valorar a esas personas y cuidar a esas personas y amonestar a esas personas y edificar a esas personas y en algunos casos evangelizar a esas personas. Y no podemos estar satisfechos, ¿sabe lo que pasa? Cuanto más nos enfrascamos en nuestras pequeñas amistades y nuestro pequeño círculo, menos podemos encontrar a esas personas. Y esa es una tragedia, esa es una tragedia. Y entonces necesitamos estar constantemente alerta, constantemente conscientes de que las metas son claras. Edificar y evangelizar. Debemos ser proactivos al llegar a la gente. Debemos estar estableciendo estudios bíblicos. Debemos participar compartiendo libros y cintas. trayendo a la gente a los ministerios de mujeres y ministerios de hombres y a cualquier otra actividad que se esté llevando a cabo. Debemos alentar a la gente a tomar clases de logos, a participar en ACTS, a llevar a la gente, a llevar a los niños a Juan, a los programas deportivos. No asuman que nada sucede sin ustedes porque todos son vitales para todo. ¿Saben? Cuando una iglesia crece tanto, todo en cierta manera se vuelve en compartimentos y los vemos incluso en el personal. Un hombre está aquí, otro allá y otro allá y olvidamos que todos nos necesitamos. Todos nos necesitamos unos a otros. Oh, amados, tengo tanto miedo en mi corazón que perdamos nuestras metas, de que pensemos que somos perfectos. Ya sabes, a veces la gente, usted oye a gente decir que van a la iglesia Grace casi como si fuera sinónimo de ser arrebatados. ¿Sabe? Como si ya hubieran recibido su corona. Escuchen, esto sigue siendo una guerra y todavía hay corazones necesitados aquí mismo esta noche. Todavía hay personas necesitadas que anhelan que alguien toque sus vidas. No hemos llegado a la perfección, ni lo piensen por un momento. Escuchen, aunque tuviéramos un auditorio con capacidad para 25,000 personas, aún no habríamos acabado, ¿verdad? Porque nuestro Señor nos dijo que fuéramos por todo el mundo, que predicáramos el Evangelio a toda criatura, que hiciéramos discípulos, que los bautizáramos y que les enseñáramos todo lo que les he mandado. Tenemos una tarea enorme todavía por ser alcanzada. Bueno, supongo que dije más de lo que esperaba. ¿Cómo nos ataca Satanás? Número uno, que abandonemos una pluralidad de líderes piadosos. Número dos, que bajemos el nivel de santidad. Y número tres, que estemos tan conformados, que estemos tan satisfechos, que olvidemos las metas hacia las que debemos correr. Miren, en los últimos días me he comprometido con el Señor a correr más rápido, si puedo. Voy a trabajar más duro, voy a estudiar mejor, voy a predicar con más convicción que nunca, porque tengo una sensación tremenda de que el trabajo todavía no se ha acabado. ¿Saben? He estado diciendo esto, la gente se rió un poco, lo he estado diciendo todos los años. Siento que estamos en la plataforma de lanzamiento. Parece que nunca despegamos del todo. El trabajo no está terminado. Sin embargo, ¿no es maravilloso lo que Dios ha hecho? ¿No están emocionados? ¿Saben? Escucho sobre iglesias que tienen 15,000 o 20,000 miembros y solo asisten 2,500. Yo no podría eso. Yo diría, ¿dónde están esas 8,000 personas que pertenecen cada semana? Prefiero tener a 3,000 miembros aquí y otros 7,000 que están empezando a venir a quienes podemos alcanzar. Tenemos un gran desafío. Pero Satanás quiere que seamos engreídos, que estemos conformes, seguros, cómodos, orientados al éxito. Ya somos perfectos, ya lo hicimos la gracia, es lo que importa. En Grace sucede todo. ¿Saben? Antes tenemos una pequeña camiseta que decía eso. Y podías simplemente sentarte en tu pequeño grupo, en tu pequeño mundo y olvidarte de la meta. ¿Sabe lo que me emociona? Cuando vi un miembro de Grace de toda la vida, que he sido un miembro durante años y años, que se une al equipo de EE y sale a tocar puertas para ganar a gente para Cristo en el evangelismo. O una persona que lleva mucho tiempo aquí, que está allá afuera compartiendo a Jesucristo, que está enseñando un estudio bíblico, que está asistiendo a un estudio bíblico, que está dando una clase de fundamentos de la fe, que está abrazando a alguien querido que lo necesita, alguien que constantemente está saliendo de su zona de confort para estar donde se le necesita desesperadamente. A mí me dijo la otra noche, ¿sabes? ¿Vas a tener otro grupo de discipulado? Le respondí, sí, pero ya no me necesitas. Hay otros que quizás sí. Y uno simplemente tiene que seguir adelante y algunas personas los dejas atrás, ¿verdad? Porque ya has hecho todo lo que puedes hacer. Y sigues adelante. Amados, me acompañarían para orar por estas cosas. Me preocupan mucho. No queremos que Satanás nos ataque en el área de liderazgo o nuestra rectitud o nuestra perspectiva. El trabajo no ha terminado. La meta sigue siendo ganar a los perdidos y edificar a los santos. Debemos seguir trabajando en ello. Eso es lo que se decía del avivamiento estudiantil en Inglaterra que se convirtió en la iglesia metodista. Uno de los hombres dijeron, la razón por la que tienen éxito es que todos están involucrados y siempre lo estarán. Oremos. Mientras sus cabezas están inclinadas por tan solo un momento, siento que le estoy hablando a las personas que amo. Me siento como si estuviera en una reunión familiar y es bueno, sano y es enriquecedor. Pero claro, el temor es que lo olvidemos. Quiero que recuerden estas cosas y la mejor manera de hacerlo es anotarlas y hacerlas un asunto de oración. Conviértanlas en un motivo de oración. Me emociona tanto lo que se ve en el horizonte. Simplemente me digo a mí mismo, ¿Sabes? Si cada una de estas personas aquí un domingo por la noche saliera y trajera otra persona, solo una persona más, que conociera a Cristo o que siendo ya cristiana comenzara a ser nutrida, alimentada y madurada, podríamos reproducirnos a tal ritmo que podríamos impactar a miles y miles de personas. ¿Usted trae a gente con usted? ¿Sigue usted viendo el objetivo o lo ha perdido? Ha perdido la perspectiva. Padre, venimos a ti esta noche pidiendo que toque nuestros corazones. Te agradecemos por esta iglesia. Te agradezco por ella. Oh, Señor, qué lugar tan gozoso es este. Cuán profundamente agradecidos estamos. Cuánto amor compartimos con las personas preciadas que conforman esta familia. Cuán enriquecidos estamos porque aquí hemos aprendido, aquí hemos sido nutridos, aquí hemos sido emocionados y bendecidos. Aquí nos hemos entregado los unos a los otros. Oh, Señor, esto es muy especial para nosotros. Que jamás nos volvamos indiferentes, que sepamos que por mucho que nos esforcemos, el enemigo también trabaja para corromper a los líderes, para rebajar nuestros estándares, para desviarnos de nuestra meta. Ayúdanos a entregarnos a tus propósitos y a tus metas hasta que Jesús venga. Oramos en su nombre. Amén.
1: Y de esta forma hemos aprendido que las iglesias se protegen del declive espiritual cuando buscan la santidad personal y se mantienen centradas en la misión y ministerio que Dios estableció para edificar a los creyentes y alcanzar a los perdidos, parte de la serie Cómo destruir la iglesia, Grace, aquí en Gracia a Vosotros. 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Esto ha sido todo por hoy, y queremos agradecerle su sintonía de lunes a viernes en nombre del personal de este organismo, invitándole para que nos acompañe en la próxima edición y así juntos continuar desatando la verdad de Dios un versículo a la vez, en gracia a vosotros.

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1: Profesando ser sabios, se volvieron necios y cambiaron la gloria del Dios incorruptible por una imagen en forma de hombre corruptible, de aves, de cuadrúpedos y de reptiles. Romanos 1, 22 al 23. Sería una ridiculez y una gran tragedia que un hombre amara más el anillo de bodas que a su novia. Pero este pasaje dice que eso ha sucedido. Los seres humanos se enamoraron del eco de la excelencia de Dios en la creación y perdieron la capacidad de oír el incomparable grito original de amor. El mensaje de la creación es el siguiente: hay un gran Dios de gloria y poder y generosidad detrás de todo este asombroso universo. Ustedes le pertenecen a Él. Él es paciente, sosteniendo su vida rebelde. Vuélvanse a Él, depositen su esperanza en Él y deleítense en Él, no en la obra de sus manos. El día transmite las palabras de aquel mensaje a todos los que escucharán en el día, expresándose por medio del deslumbrante sol radiante y el cielo azul y las nubes y todas las incontables formas y colores de todas las cosas visibles. La noche revela la sabiduría del mismo mensaje para todos aquellos que escucharán en la noche, expresándose a través de increíbles vacíos en la oscuridad y lunas de verano y estrellas sin número y sonidos extraños y brisas frescas y auroras boreales. Salmos 19, 1 al 2. El día y la noche proclaman lo mismo. Dios es glorioso. Dios es glorioso. Dios es glorioso.
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1: ¿Por qué el universo no es un mero espacio vacío o un agujero negro sin nada en él? Bueno, la respuesta a esa pregunta en realidad debe ser tan sencilla que nunca incite ningún tipo de debate o argumento. En el principio, Dios...
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1: Vamos a continuar con nuestro estudio de la experiencia de Moisés en el desierto madianita cuando se encontró con Dios en la zarza ardiente y Dios se reveló a sí mismo de una manera extraordinaria a él. Ya hemos visto algunas de las implicancias de lo que Dios le había revelado a Moisés en esa breve conversación, pero quiero explorar más a fondo en esta sesión el significado del nombre por el cual Dios se revela a sí mismo cuando se llama a sí mismo solo como yo soy el que soy. Así que veamos esa parte del texto. Estamos en el capítulo 3 de Éxodo, versículo 13. Entonces dijo Moisés a Dios, he aquí, si voy a los hijos de Israel y les digo, el Dios de vuestros padres me ha enviado a vosotros, tal vez me digan, ¿cuál es su nombre? ¿Y qué les responderé? Y dijo Dios a Moisés, yo soy el que soy. Y añadió, así dirás a los hijos de Israel, yo soy. Me ha enviado a vosotros. Dijo además Dios a Moisés, así dirás a los hijos de Israel, el Señor, el Dios de vuestros padres, el Dios de Abraham, el Dios de Isaac y el Dios de Jacob, me ha enviado a vosotros. Este es mi nombre para siempre, y con él se hará memoria de mí de generación en generación. Algunos críticos, cuando leen este relato, y ven que Moisés le pide a Dios que le dé su nombre, y Dios responde de esta forma muy extraña y misteriosa, diciendo, yo soy el que soy. Algunos de los críticos dicen que lo que Dios está haciendo aquí es básicamente negarse a revelar su nombre, diciendo, no es asunto tuyo cuál es mi nombre, yo soy el que soy, y vamos a dejarlo así. Pero creo que el contexto en el que Dios se llama a sí mismo, yo soy el que soy, prohíbe esa interpretación crítica, porque Dios deja en claro que no se niega a revelar su nombre, sino que le está dando un nombre, su nombre, a Moisés, el cual será su nombre para siempre, por todas las generaciones, y con él se hará memoria. Y vimos al principio, en nuestras sesiones de este tema, que en las categorías hebreas, en el Antiguo Testamento, los nombres de las personas se dan para revelar algo sobre la persona. Incluso a Moisés se le dio el nombre de Moisés porque fue sacado del agua. Recordamos que Jacob se convirtió en Israel porque luchó con Dios y forcejeó. Así que a lo largo de las Escrituras vemos los nombres de las personas que nos dicen algo importante sobre su ser o su carácter. Y no hay otro lugar en la Sagrada Escritura donde eso sea más profundamente cierto que aquí, cuando Dios se revela a sí mismo de esta manera extraordinaria, diciendo: yo soy el que soy. Antes de seguir adelante, permítanme hacer esta simple pregunta. ¿Por qué ustedes adoran a Dios? ¿Por qué le dan una reverencia y un sentido de adoración que difiere de cualquier estima que le dan a cualquier cosa en el mundo creado? Es fácil para nosotros amar a Dios, estar agradecidos con Dios y adorar a Dios por todas las maravillas que ha hecho en la historia y en nuestra propia historia para nosotros mismos. Pero no creo que el cristiano llegue a la verdadera adoración hasta que el cristiano comience a adorar a Dios, no por lo que Él ha hecho, sino por quien Él es, en su majestad trascendente. Cuando nos damos cuenta, como han dicho los teólogos del pasado, que Dios es el ser más perfecto. Difiere un poco con esa definición porque realmente la perfección no admite grados. Pero los padres de la Iglesia querían llamar nuestra atención con esta redundancia intencional para decir que Él es el ser más perfecto, para que no subestimemos el significado de la perfección de Dios. Todo lo que es, todos sus atributos, su omnisciencia, su omnipresencia, su eternidad, su simplicidad, todos los atributos que iluminan nuestra comprensión de Dios son sin defecto, sin ninguna pizca de imperfección. Así que hagamos la pregunta ahora, la pregunta más antigua que los científicos y filósofos hacían en la antigüedad. Es una pregunta muy provocativa y, sin embargo, en su expresión es bastante simple. Cualquiera puede entenderla. La pregunta es esta: ¿por qué hay algo en lugar de nada? ¿Por qué existe algo en este universo? Ya saben, el salmista, sin entender las inmensidades de las galaxias y los billones de estrellas de las que oímos hablar a los astrónomos de hoy, solo en su observación a simple vista del mundo que lo rodeaba, miró a las estrellas y dijo: cuando veo las estrellas y la luna y todo lo que has establecido, me veo obligado a hacer la pregunta: ¿qué es el hombre para que te acuerdes de él? Incluso desde la perspectiva del hombre antiguo, la inmensidad del universo parecía abrumarlo y lo hacía sentir completamente insignificante a la luz de la enormidad de la realidad tal como la percibimos. Y por supuesto, cuando David pronunció esas palabras, no tenía ni idea de la extensión del universo, como tampoco tenemos nosotros comprensión del significado de esto. La estrella más cercana a nosotros, de esos billones y billones y billones de estrellas que existen, es nuestro propio sol. Y ese sol está a 150 millones de kilómetros de distancia y luego se va más lejos todavía. Es incomprensible. Sin embargo, nos vemos obligados a hacer la pregunta: ¿por qué? ¿Por qué este universo? ¿Por qué hay algo en lugar de nada? ¿Por qué el universo no es un mero espacio vacío o un agujero negro sin nada en él? Bueno, la respuesta a esa pregunta en realidad es fácil. Debe ser tan sencilla, tan evidente, que nunca incite ningún tipo de debate o argumento. Y esa respuesta se encuentra en el primer versículo de la Biblia, donde leemos: en el principio, Dios. Permítanme empezar por allí. En el principio, Dios. Luego continúa: creó los cielos y la tierra. Entonces, ¿qué se plantea en la declaración inicial de la Sagrada Escritura? Lo primero que nos está diciendo es esto: hubo un principio. Hubo un tiempo en que todas estas estrellas, todos los árboles, todos los peces, todos los animales y todas las personas no existían en absoluto. Todo en el universo tiene un principio. Empieza en un momento particular en el espacio y el tiempo. Antes de eso, todo lo que existía en realidad era Dios. Ni siquiera la nada, sino Dios, porque al principio estaba Dios. Y el principio sucedió porque este Dios, que no tiene un principio, este Dios que es eterno, creó todo lo que hay en este mundo. Hemos escuchado siempre sobre las investigaciones y los debates de los orígenes del universo. Y escuchamos con frecuencia sobre la teoría del Big Bang, de la cosmogonía, sobre cómo el universo ocurrió. Una simple recapitulación de esto nos dice que en un momento dado, esto no es un chiste, toda la materia, toda la energía de este vasto universo fue comprimida en este pequeño, ínfimo, lo que se llama punto de singularidad. Y este punto de singularidad estaba totalmente organizado en esta realidad comprimida por la eternidad. Y en la eternidad pasada obedeció metódicamente la ley de la inercia. La ley de la inercia dice que aquellas cosas que están en reposo tienden a permanecer en reposo hasta que una fuerza externa actúe sobre ellas, y aquellas cosas que están en movimiento tienden a permanecer en movimiento a menos que una fuerza externa actúe sobre ellas. Los secularistas en este punto dicen que tenemos un origen del universo que desafía la ley de la inercia, porque por toda la eternidad este punto de singularidad permaneció en este estado organizado sin un ápice de mutación o cambio. Y luego, un jueves por la tarde a las 3:15, ¡boom!, explotó. Y las repercusiones de esa explosión todavía se están buscando en la inmensidad del universo, ya que el universo actual parece estar expandiéndose desde esa explosión original. Hace un tiempo estaba conversando con Carl Sagan sobre esto y dijo: podemos volver al primer nanosegundo antes del Big Bang, todo ese camino de regreso. Y le dije: ¿y por qué solo hasta allí? Él dijo: no sentimos la necesidad de volver antes de eso. Le dije: no hay duda de que algo grita más fuerte que la necesidad de regresar allí. Si eres un científico, por el amor de Dios, tienes que hacerte la pregunta: ¿por qué el Big Bang? ¿Cómo pasó el Big Bang? ¿Qué había antes del Big Bang? Bueno, lo que había antes del Big Bang era una manifestación del verbo ser. Nuestro lenguaje no puede funcionar sin este simple verbo ser. Ese verbo que está en el medio del nombre de Dios. Dios no le dice a Moisés: así es mi nombre es Una vez yo fui, ahora lo soy, y todavía voy a estar por aquí mañana porque tengo un futuro. No es así como se presenta, sino que se presenta en términos del eterno presente. Yo soy el que soy. Yo soy la personificación del verbo ser. De nuevo, en el mundo antiguo, mientras los filósofos trataban de averiguar cómo surgió el universo y cómo el universo podría entenderse de una manera inteligible, Platón quería salvar el fenómeno, es decir, mirar toda la realidad de las cosas que vemos, los pájaros, los árboles, los grillos y las flores, todas esas cosas. ¿Cómo podemos darle sentido? ¿Cómo encaja toda esa diversidad en un todo coherente y con sentido? El filósofo Parménides dijo fundamentalmente lo más importante que debemos entender al tratar de examinar la realidad es esto, que lo que sea que es, es. Lo que estaba diciendo es que nada puede existir aparte del ser, el ser puro, el ser perfecto, sin ninguna sombra de variación. Ahora, él fue desafiado por Heráclito, quien vino a decir, no, todo lo que investigamos en el mundo que nos rodea tiene algo en común. El oso difiere radicalmente de las flores. Pero lo único que cada oso tiene en común con cada flor es que todo en el mundo de lo creado está en un estado de transformación. Heráclito dijo, no puedes entrar en el mismo río dos veces. Todo está en constante movimiento. ¿Qué quiso decir con eso? Él dijo, bueno, el río está fluyendo por su canal. Pones un pie, mojas los dedos de los pies en el río. Luego quieres poner el siguiente dedo del pie, pero el río ha seguido fluyendo. El río ha cambiado. Y no solo eso, sino que tú has cambiado. Hoy Vesta estaba sacando varias fotografías del pasado, históricas de hace 40 años del Ministerio Ligonier, y un montón de fotografías mías. Y a simple vista se percibe con mucha facilidad los grandes cambios a lo largo de esos 40 años, ¿saben? Hoy soy diferente a lo que era ayer. Tan solo un día más viejo, un cabello más gris, una molécula más débil, un paso más cerca de mi propia muerte. Y lo que es cierto de mí en ese punto también es cierto de ti. El único elemento en común entre todo lo que está en un estado de transformación, con cada cosa que también está en estado de transformación, es una palabra clave: cambio. Cada 4 años, cuando hay una elección para el presidente de los Estados Unidos, algún candidato ejecuta su campaña con la promesa de traer un cambio. Es hora de un cambio. La suposición es que cualquier cambio que se produzca será bueno, pero ese no es el caso. Todos sabemos que todo cambia en nuestras vidas y no siempre cambia para lo mejor. A veces es para lo peor. Entonces, somos definidos como criaturas debido al cambio. Y esa es la diferencia entre yo y Dios. Decimos que la diferencia está en que Dios es el ser supremo y nosotros somos seres humanos. Por lo que pensamos que la diferencia entre Dios y nosotros tiene que ver con esos adjetivos que califican el concepto del ser. Él es supremo, nosotros somos humanos. Pero ¿sabes cuál es la verdadera diferencia entre Dios y yo? es el ser. Solo Él tiene vida en y por sí mismo. Solo Él es un ser eterno. Todo lo que soy es transitorio. Todo lo que soy es dependiente, es contingente. Se deriva del ser puro. Eso es lo que el apóstol Pablo dijo a los filósofos atenienses con respecto a Dios. En Él vivimos, nos movemos y existimos. Permítanme decirlo de otra manera. Sin Él no podríamos vivir. Nuestra existencia sería estática, inerte. No podríamos movernos. Las estrellas se congelarían en sus recorridos, porque su movimiento no es independiente. Comenzó en esta vasta organización en inercia estática. Aristóteles entendió eso. Para que algo se mueva en este mundo, tiene que ser movido por algo más que sí mismo. Así que incluso nuestro movimiento depende del ser de Dios. En Él vivimos y nos movemos y existimos. Permítanme decir esto. Debatimos todo el tiempo sobre, ¿podemos probar la existencia de Dios? Sí, definimos a Dios como un ser eterno de quien provienen todas las cosas y de quien dependen todas las cosas. Creo que esa proposición puede ser probada indudable y convincentemente en unos 10 segundos. 10 segundos. No tenemos que saltar a un abismo de oscuridad y simplemente abrazar a Dios con un salto de fe. Es racionalmente convincente. ¿Cómo podría ser eso? Si algo existe, lo que sea, estos lentes, algo en alguna parte, de alguna manera, debe tener el poder de existir en sí mismo. Sin eso, nada puede existir. Una vez más, si alguna vez hubo un momento en que no hubo nada, imagínese un vasto vacío en el universo, pura oscuridad. Nada, sin estrellas, sin personas, sin océanos. ¿Qué podría haber ahora? Nada. Veremos eso más de cerca, si Dios quiere, en nuestra próxima sesión.
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1: Este concepto de autocreación obtiene mucha credibilidad en nuestra sociedad moderna, pero 5 minutos de examen cuidadoso revelarán a cualquier criatura consciente que la idea en sí misma es un absurdo lógico y una imposibilidad lógica.
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0: De acuerdo a la Biblia, por naturaleza, el pecado no está simplemente cerca de nosotros, sino que está en nosotros. Sabemos que este tema va a ser sensible, porque llega al corazón de quienes somos, cuál es nuestra verdadera condición y de que necesitamos ser rescatados de ella.
1: Soy Omar Jaramillo y quiero darles la bienvenida al programa Abre la Biblia con el pastor Colin Smith en la voz de Fausto González de Chávez. Colin, esa pregunta realmente nos obliga a detenernos. ¿De qué necesitamos ser rescatados? A veces pensamos que solo necesitamos una pequeña corrección de rumbo, o que simplemente debemos mejorar algunas áreas de nuestra conducta. Pero la Biblia parece describir un problema mucho más profundo.
0: Supongo que para muchos la idea es que ninguno de nosotros es perfecto y que todos tenemos pecados. Hacemos cosas que están mal, necesitamos ser perdonados y por eso necesitamos ser salvados. Pero la Biblia da un diagnóstico del problema humano mucho más radical que ese. No es simplemente que hayamos hecho algunas cosas mal. Es que la naturaleza con la que nacemos es tan disfuncional hacia Dios que realmente necesitamos ser renovados en cada parte de nuestra naturaleza. Por ejemplo, como hemos estado viendo en esta serie, por naturaleza la mente no ve la gloria de Cristo. El corazón no ama a Dios. Y lo que vamos a ver hoy es que somos esclavos del pecado. No es solo que cometemos algunos errores y hacemos algunas cosas mal. Es que el pecado está en nosotros, nos atrae, tiene poder sobre nosotros. Es por eso que debe venir a la persona una novedad de vida total, un cambio real. Esto hace que la palabra salvado sea de tanta relevancia para nosotros. La Biblia, si la tomas en serio, te lleva a la conclusión de que nuestro problema es mucho más grande de lo que pensamos, y por eso la salvación de Dios es mucho más grande y gloriosa de lo que jamás hayamos entendido, y eso es para la gloria y la alabanza de Cristo.
1: Y eso explica por qué la salvación que Cristo ofrece es tan grande, tan grandiosa. No se trata únicamente de perdonar algunos errores, sino de rescatarnos de una condición que afecta nuestra mente, nuestro corazón y también nuestra voluntad. Hoy vamos a abrir la Biblia para ver cómo Cristo cambia nuestras decisiones y nos da una libertad que no podríamos producir por nosotros mismos. Así que abre tu Biblia en Juan capítulo 8 y acompáñanos mientras comenzamos el mensaje La Voluntad. Cristo cambia tus decisiones. Escuchemos al pastor Colin.
0: Continuamos nuestra serie sobre el tema de la regeneración, cómo Jesucristo cambia tu alma. Y cuando una persona nace de nuevo, ¿qué es lo que realmente es diferente? ¿Qué sucede? ¿Qué hay de nuevo en la nueva creación? En estos últimos mensajes hemos estado aprendiendo cómo Cristo cambia la mente y el corazón en la regeneración. Vimos en la segunda carta de Pablo a los Corintios que por nuestra naturaleza caída no podemos ver la luz del Evangelio de la gloria de Cristo, quien es la imagen de Dios. Y por eso Dios hace resplandecer su luz en nuestros corazones, para que podamos ver la gloria de Dios en el rostro de Jesucristo. La última vez vimos que nuestros corazones son duros, son de piedra. Tenemos un corazón de piedra hacia Dios, es decir, un corazón que se resiste a Dios, que es hostil a Dios, dice la Biblia. Por lo tanto, es obra de Dios invadir nuestros corazones con su amor, para darnos un nuevo corazón que le ame y responda a él. Hasta aquí hemos visto la mente, es decir, Cristo cambia lo que piensas, y el corazón, Cristo cambia lo que amas. Hoy vamos a ver la voluntad, que Cristo cambia lo que deseas. Recuerda, como vimos la última vez, que nunca debes pensar en la mente, el corazón y la voluntad como departamentos separados de tu vida, como si estuvieran desconectados o funcionaran de forma independiente. Cuando Dios trae nueva luz a la mente, amor al corazón y dirección a la voluntad, ese es un milagro de gracia que llamamos regeneración. No son tres cosas separadas que Dios hace. No podrían ser tres cosas separadas porque tú eres una sola persona. Tu mente, tu corazón y tu voluntad funcionan juntos. están interrelacionados, entrelazados y nunca pueden separarse. Ahora, el tema de la voluntad, de que si tenemos libertad de la voluntad o esclavitud de la voluntad, ha sido muy debatido a lo largo de los siglos en la Iglesia cristiana y existen diferentes puntos de vista sobre este tema entre los creyentes cristianos. Así que quiero compartir contigo algo que yo mismo he llegado a entender, reconociendo que no todos entenderán las Escrituras en este punto precisamente de la misma manera. Y si piensas de manera diferente, te pido un poco de gracia para conmigo hoy. Pero quiero compartir lo que ha aumentado mi gozo en Jesucristo, porque anhelo para todos ustedes un mayor gozo en Jesucristo, una mayor comprensión de las dimensiones de su amor, lo que nos llevará a un mayor conocimiento de lo que es adorarle con todo lo que hay en nosotros. En uno de sus libros, R.C. Sproul presenta el pensamiento de algunas de las principales figuras que han dado forma a la comprensión de la Biblia a lo largo de los años. Personas como Agustín y Pelagio, quienes pensaban de manera diferente sobre este tema. También Lutero, Erasmo, Calvino, Arminio, Fini. Es importante saber cómo pensaban, cómo se relacionaban con las Escrituras. Eso es muy útil y no es tema para principiantes, por cierto. Pero es bueno para nosotros aplicar nuestra mente a verdades importantes de la Biblia y reflexionar más a fondo. Este es un desafío que me gustaría plantear justo antes de entrar en la materia. Hay muchos cristianos que han dado por sentado que el libre albedrío es un pilar central del Evangelio, pero nunca lo han reflexionado a profundidad. Y si ese es tu caso, solo quiero animarte a abrir tu mente para pensar en este tema de manera fresca y a tratar de revisarlo a la luz de las Escrituras y ver lo que te muestra Dios y el efecto que eso tenga en tu corazón. Vayamos al Evangelio de Juan, capítulo 8, versículo 31. Y quiero que notes que Jesús está hablando a lo que parece ser una audiencia comprensiva. Jesús decía a los judíos que habían creído en él. Así que hay un diálogo en curso. Jesús ha estado enseñando y esas personas evidentemente han estado aceptando lo que él estaba diciendo. Aún no están comprometidos con Cristo, como se hará evidente a medida que avance el capítulo. Y claramente Cristo no estaba comprometido con ellos. Encuentras varios lugares donde la multitud expresa interés sin llegar plenamente a una posición de fe. Juan 2, versículos 23 y 24 es otro buen ejemplo de eso. Y así, con esta audiencia receptiva, Jesús quiere llevarlos más allá. Él quiere que pasen de una aceptación general de lo que ha estado diciendo a una vida de obediencia comprometida. Por eso les dice: si ustedes permanecen en mi palabra, verdaderamente son mis discípulos. Luego nuestro Señor toca un punto muy sensible y dice: conocerán la verdad y la verdad los hará libre. Eso provoca una reacción inmediata. Quiero que sientas la tensión que se genera en esta discusión que Jesús tiene con estas personas. Tan pronto como Jesús toca el tema de la libertad, hay una reacción inmediata. Ellos responden: somos descendientes de Abraham y jamás hemos sido esclavos de nadie. ¿Cómo dices tú, serán libres? ¿Ves lo que están diciendo? Ya somos libres. Eso es lo que nos han dicho desde el día de nuestro nacimiento. ¿Y ahora dices que necesitamos ser libres y que tú puedes liberarnos? ¿De qué estás hablando? Hay una tensión inmediata, una reacción tan pronto como se aborda este tema. Si quieres ver a dónde llega todo esto, solo ve al final del capítulo, porque desde este momento en adelante, la discusión cae en una espiral descendiente. Si miras el versículo 59, verás cómo termina. Esta multitud de personas que aparentemente habían sido muy receptivas a las palabras de Jesús, al final del capítulo comienzan a recoger piedras para apedrearlo. Este es un tema sensible que provoca una reacción y vale la pena analizar por qué. Tan pronto como Jesús les dijo a estas personas que necesitaban ser liberadas, Su reacción inmediata fue dejar de escucharlo. Su libertad era un pilar central en su religión, algo intocable. Y cuando Jesús dice, hay un tipo de libertad que no tienen y que solo yo puedo darles, se ofendieron de inmediato, no les gustó y a nosotros tampoco nos gusta. Esto no debería sorprendernos. Todos queremos sentir que tenemos el control de nuestras vidas. Y para sentir que tienes el control de tu vida, quieres sentir que tienes la mano sobre las cosas que realmente importan. Y una de las cosas que realmente importan en la vida es la salvación. Así que es natural para nosotros sentir que queremos tener nuestra mano sobre la salvación y que esté bajo nuestro control. Y cada vez que Jesús o cualquier otra persona cuestiona que podríamos no tener tanto control, eso provoca una reacción. Por cierto, en nuestra cultura escuchas esto del control todo el tiempo. En los programas de entrevistas lo oímos todo el tiempo. Cosas como, puedes ser lo que quieras ser. ¿No ese es el espíritu de nuestra cultura en el día de hoy? Puedes ser lo que quieras ser. Puedes reinventarte a ti mismo. Pero Jesús está diciendo aquí que a un nivel más profundo, mucho más profundo, ese principio no es cierto. Hay un tipo de libertad que ellos no tienen.
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1: 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Volvamos ahora al mensaje. Escuchemos al pastor Colin.
0: Quiero hacer 2 observaciones muy simples de este pasaje. Primero, Cristo nos dice que somos esclavos. Eso lo vemos en el versículo 34. Y segundo, Cristo nos dice que Él puede hacernos libres. Esa es la maravillosa buena noticia del Evangelio. Y eso lo encontramos en el versículo 36. Cristo nos dice que somos esclavos. Versículo 34. Jesús les respondió, en verdad les digo que todo el que comete pecado es esclavo del pecado. Nota esa palabra, esclavo. Quiero que pensemos en lo que significa. Jesús dice, todo el que comete pecado. ¿Se refiere a algunos o a todos nosotros? Jesús nos dice aquí que todos nosotros somos esclavos del pecado. Está hablando de la condición natural en la que nacemos. La Biblia da testimonio de eso. Somos esclavos del pecado. En otras palabras, Él está diciendo que es tu esclavitud la que te hace pecar. Nuestra práctica del pecado es la evidencia de nuestra esclavitud. Él no está diciendo aquí que si haces cosas malas quedarás atrapado por ellas. Lo que Él está diciendo es que porque estás atrapado, haces cosas malas. Eso es lo que significa ser un esclavo. Como se ha dicho a menudo, no somos pecadores porque pecamos. Pecamos porque somos pecadores. En otras palabras, esto está en nuestra naturaleza, en lo que somos. Esto va al corazón mismo de la enseñanza bíblica sobre nuestra condición caída. El pecado no es simplemente las cosas que de vez en cuando hacemos mal. Su fuente está en nuestro interior. Por eso Jesús dice que es del corazón de donde sale la impureza y toda clase de maldad. En otras palabras, pecamos porque queremos. La razón por la que queremos pecar es que el pecado reside en nuestros corazones. El pecado, según la Biblia, no está simplemente alrededor de nosotros, sino que está en nosotros, en nuestro interior. Ahora entendemos mejor por qué este tema puede ser tan sensible, porque llega al corazón de quién somos, cuál es nuestra verdadera condición y de qué necesitamos ser salvados. Todos preferimos pensar que el pecado es una especie de fuerza oscura que está allá afuera, que a veces viene y se acerca a nosotros y nos tienta, y que tenemos la capacidad básica dentro de nosotros de poder decirle al pecado que sí o que no. Y debido a que somos caídos, reconoceremos que a menudo fallamos y tomamos la decisión equivocada. Pero queremos pensar que cuando recuperemos el sentido, tenemos la capacidad de manejarlo y elegir lo correcto, y así ser nuestro propio salvador. Pero esa no es la enseñanza de la Biblia. No es la enseñanza de Jesús. Él les dice a estas personas, cuando pecan, el problema no es tan solo que se equivocaron o fallaron, que cometieron un error. La razón por la que pecan es porque son esclavos del pecado. Permíteme intentar mostrarte esto de manera un poco más amplia en las Escrituras, ya que algunos estamos tratando de abrir nuestras mentes a esto y asimilarlo más claramente. Tomé solo un ejemplo de cada uno de los apóstoles cuando hablan sobre los efectos del pecado en nuestra naturaleza. Comencemos con Santiago. Santiago 1, versículos 13 y 14. Que nadie diga, cuando es tentado, soy tentado por Dios, porque Dios no puede ser tentado por el mal y Él mismo no tienta a nadie, sino que cada uno es tentado cuando es llevado y seducido por su propia, ¿qué dice? Por su propia pasión. ¿Ves lo que dice el apóstol Santiago? No culpes de la tentación a alguien más, no viene de afuera. ¿De dónde viene? Viene de dentro, de ti, de tu interior, porque el pecado tiene una raíz más profunda en nosotros de lo que la mayoría de nosotros queremos pensar. Eso es lo que él dice, viene de tu interior. Esto dice Pedro sobre el mismo tema de la esclavitud. Él habla sobre los falsos maestros que entran en la iglesia y prometen libertad, mientras ellos mismos son esclavos de la corrupción, porque uno es esclavo de aquello que lo ha vencido. Pablo, hablando de nuestra condición por naturaleza, dice que la mente carnal en Romanos 8:7 es hostil a Dios, planteando de una manera diferente lo que ya vimos en programas anteriores sobre el corazón de piedra hacia Dios. Es la misma verdad. Luego dice que la mente pecaminosa no se sujeta a la ley de Dios, ni tampoco puede hacerlo. No solo está diciendo que por naturaleza somos incapaces de seguir los caminos de Cristo, sino que no estamos dispuestos a hacerlo. No se sujeta a la ley de Dios ni puede hacerlo. Por eso el apóstol Juan dice de manera inequívoca que el nuevo nacimiento no es el resultado de una decisión humana. Lo has visto en Juan 1, versículos 12 y 13. Mira las palabras que él usa. Pero a todos los que lo recibieron, a los que creen en su nombre, les dio el derecho de llegar a ser hijos de Dios, que nacieron no de sangre, ni de la voluntad de la carne, ni de la voluntad del hombre. ¿Lo ves? Lo que él dice es que aquellos que pertenecen a la familia de Dios, los que son hijos de Dios, son aquellos que le han recibido, son aquellos que han creído en su nombre. Estas dos cosas siempre van juntas. Pero, ¿cómo llegaron a recibirle y a creer en su nombre? Juan va a la causa raíz de por qué recibiste a Cristo y por qué has creído en su nombre, y dice que no tiene nada que ver con tu etnia, ni de la voluntad de hombre, ni de una decisión humana. ¿Por qué? Porque dada mi condición caída y tu condición caída, en pecado por naturaleza, ni tú ni yo somos capaces de tomar esa decisión, aparte de la gracia y la misericordia de Dios. Piensa en eso. Si es cierto que por naturaleza no podemos ver la gloria de Cristo, si es realmente cierto que nuestros corazones se resisten a Dios, si Dios nos dejara nuestra propia elección en esa condición, nunca elegiríamos a Cristo. Y esto plantea la cuestión de la voluntad. ¿En qué sentido es libre la voluntad humana? Permíteme hacer tres afirmaciones sobre esto que espero nos ayude a entender mejor. Primera afirmación: tomamos decisiones reales y las tomamos libremente. La Biblia enseña que somos seres humanos, somos creados por Dios, no somos marionetas. Tomamos decisiones. Las decisiones que tomamos dan forma al curso de nuestras vidas. Podemos tomar buenas decisiones. Podemos también llegar a crisis en nuestras vidas en las que muchas cosas nos salen mal. Y podemos dar la vuelta y movernos en una dirección diferente. Podemos hacer todo tipo de mejoras. Tenemos esa capacidad. Tomamos decisiones y las tomamos libremente. Segunda afirmación: somos responsables de las decisiones que tomamos. Ya hemos visto eso en la enseñanza de Santiago. No podemos culpar a otras personas por nuestras decisiones. No podemos culpar a Dios. No podemos culpar al diablo. No puedes culpar a tu esposo o a tu esposa. No puedes culpar a tus amigos. Recuerda que Adán hizo eso allá en el huerto. Hizo lo mismo. Adán dijo: «Oh, la mujer que tú me diste». Así que primero culpa a Dios y luego culpa a la mujer que Dios le dio. Adán, eso no funciona. Tú comiste, tú elegiste, tú tomaste una decisión, tú eres responsable. Tomamos decisiones reales y somos responsables de ellas. Esa es la forma en que Dios nos ha creado y en la que ha ordenado el mundo.
1: Hoy vimos que Jesús no describe el pecado simplemente como algo que está cerca de nosotros, o como una fuerza externa que ocasionalmente nos hace tropezar. Él dice que quien practica el pecado es esclavo del pecado. Pero entender la profundidad de nuestra condición no tiene como propósito dejarnos sin esperanza. Tiene como propósito mostrarnos cuán grande es la salvación de Cristo. La Biblia afirma que tomamos decisiones reales y que somos responsables por ellas. También nos muestra que, por nuestra naturaleza caída, necesitamos que Cristo haga en nosotros una obra de gracia, que ilumine nuestra mente, cambie nuestro corazón y dé una nueva dirección a nuestra voluntad. 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La próxima vez veremos la otra gran afirmación de Jesús en este pasaje. No solo que somos esclavos del pecado, sino que Él puede hacernos libres. Gracias por escucharnos hoy y espero que nos acompañes la próxima vez. 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

0: 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Escrito por Rafael Riveros. Estudiar teología es apasionante. Durante más de una década lo he estado haciendo y cada vez crece mi asombro por mi Señor y por lo mucho que aún ignoro sobre Él. Sin embargo, también puedo identificar un peligro con el que los estudiantes de teología nos enfrentamos a medida que aumenta nuestro conocimiento y experiencia en la enseñanza de la teología. Me refiero al peligro de ver la teología como algo solo académico. Pero, ¿qué significa esto? Un primer indicador de una teología academizada aparece cuando ésta se convierte en un fin en sí mismo. La teología se vuelve un cúmulo de doctrinas a memorizar y deja de verse como un medio para descubrir verdades que aumentan nuestro asombro y amor por Dios y que nos dan un conocimiento más profundo de Él. Por irónica que la siguiente afirmación pueda parecer para algunos, la teología no existe para convertirse en un sustituto de Dios, sino para robustecer nuestra relación con Él al adquirir más conocimiento de su persona y obra por medio de su palabra. Por lo tanto, la teología no es un fin en sí mismo, sino un medio para engrandecer y esclarecer nuestra visión de quién es nuestro maravilloso Dios, con el fin de adorarlo y atesorarlo como lo más valioso. Sin embargo, no es extraño encontrar personas apasionadas por la teología e indiferentes por el Dios de la teología. El teólogo y pastor Paul David Tripp, en su libro llamado Peligroso, llama a estas personas fanáticos por la teología y los describe así. Ven la teología como un fin en sí mismo en vez de como un medio para un fin. Aman lo académico y sin darse cuenta arrastran lo académico a la iglesia local y predican sermones que son más discursos teológicos que meditaciones sobre el Evangelio. Esto sucede porque, aunque nos entusiasma estudiar a Dios, no buscamos que ese conocimiento nos afecte conforme a la voluntad de Dios. Cuando un creyente ama estudiar y enseñar sobre el Evangelio, sin que éste realmente llegue a transformar su vida, se vuelve un experto en teología, pero un inmaduro en la vida cristiana. Creo que, en gran medida, los estudiantes de teología pueden llegar a caer en esta trampa debido a que en muchos seminarios estamos más preocupados en cultivar erudición bíblica que en la madurez cristiana de los seminaristas. No debemos elegir lo uno por lo otro. Ambas cosas pueden y deben convivir en nuestras aulas. Pero lo usual es que los estudiantes se gradúen con un buen manejo de los términos teológicos, idiomas bíblicos y un celo por la sana doctrina más que por el Dios de esa doctrina. Cuando pasa esto, llegan a las iglesias buscando hacerse de una reputación como eruditos bíblicos más que como pastores y maestros que aman profundamente a las personas que estarán ministrando. No debemos olvidar que el púlpito no es la plataforma para promover nuestra gloria, sino la suya. Lo peor de todo no es que esto le esté pasando a alguien, sino que, siendo consciente de este peligro, no se preocupe en lo absoluto. Eso significa que su corazón se ha endurecido a pesar de que está estudiando temas sublimes. La verdad es que, entre más conocemos, nos exponemos a mayor juicio porque tendremos menos excusas por nuestra indiferencia delante del Señor, como indica Santiago 3:1. ¿Cuál es nuestra esperanza si hemos caído en este abismo que separa nuestra vida de nuestra teología? ¡Jesucristo! Él fue el único hombre y verdadero Dios que vivió y experimentó su teología plenamente. Lee, por ejemplo, Mateo 3:15. No había inconsistencias entre lo que decía y practicaba, como leemos en Mateo 7:29. Su obediencia a la ley divina fue perfecta. Sin embargo, aunque no había hecho violencia, ni había engaño en su boca, murió como un pecador, como afirman Isaías 53:9 y 2 Corintios 5:21. Esto no pasó porque Cristo fuera merecedor de esa condenación, sino porque fue el sacrificio sustituto de nosotros, los pecadores que no podemos vivir en una perfecta armonía entre lo que decimos creer y lo que realmente practicamos. Ahora, por su vida y obra en la cruz, somos justos delante de Dios. Si hoy vienes a Él confesando que has hecho de tu conocimiento un Dios, y confías en Jesús, el Padre te recibe como justo porque estás en Cristo. Lee Romanos 5:1. Así que la respuesta ante el peligro de academizar la teología no es huir de tus estudios teológicos, sino poner tu confianza en aquel que es la meta principal de esos estudios y usar tu conocimiento para que Cristo sea visto, amado, adorado y atesorado como lo más valioso. Pídele al Espíritu Santo que aplique las verdades teológicas que vas aprendiendo a tu corazón y así seas transformado cada día más a la imagen de Cristo. Que tu teología transforme tu vida entera. En palabras del teólogo Juan Calvino, porque el Evangelio no es una doctrina de palabras, sino de vida, no debe tan solo ser entendido y memorizado como las demás disciplinas, sino que debe poseer completamente el alma y estar presente en lo más profundo del corazón. Gracias por escucharnos. 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

0: Hola, soy Johnny Erickson Tada. Mi amiga Amanda es la primera en reconocer que hacer amigos de verdad no siempre es fácil. Y eso que Amanda tiene la mejor sonrisa, un corazón enorme y una actitud increíble frente a su discapacidad. Pero aún así, mucha gente prefiere rodear de lejos su silla de ruedas y su parálisis cerebral. 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Amanda lo llama su puente social. Y es cierto, la gente siempre le pregunta por Ren, y así, sin darse cuenta, terminan en una buena conversación y hasta en una amistad. En el capítulo 12 de Job leemos, pregunta a los animales y ellos te enseñarán. Dios creó a los animales como ese labrador para enseñarnos lecciones sobre la vida y cómo Él quiere que vivamos. Así que toma en serio el consejo de Job. En tu comunidad hay personas como Amanda que necesitan un amigo. Déjate inspirar por un perro como Ren y atrévete a tender ese puente.
1: Segunda de Timoteo 1:9. Quien nos ha salvado y nos ha llamado con un llamamiento santo, no según nuestras obras, sino según su propósito y según la gracia que nos fue dada en Cristo Jesús desde la eternidad. 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
2: Antes de entrar en materia hoy, quiero empezar con un anuncio importante. Faltan pocas semanas para terminar nuestro estudio sobre el libro La crianza de los hijos y quisiéramos cerrar la temporada con un episodio especial llamado Pregúntanos cualquier cosa. Mateo y yo vamos a estar recibiendo las preguntas que ustedes nos envíen y si Dios permite las vamos a contestar en una versión especial del podcast. Para esto, necesitamos que nos envíen sus preguntas. Puedes hacerlo por correo electrónico en crianzareverente@gmail.com o un mensaje directo en Facebook o Instagram. La fecha límite que vamos a estar recibiendo sus preguntas va a ser el 7 de diciembre. Así podremos grabar tanto en video, si Dios permite, como en audio, este episodio especial para compartir con ustedes el 16 de diciembre y así clausurar esta temporada del podcast. El video va a estar en nuestro canal de YouTube y el audio se va a compartir de todas las maneras habituales. Así que envíanos tu pregunta. Ahora vamos a comenzar con el contenido para esta semana. Voy a confesar algo antes de dar el resumen de este capítulo 12 del libro La crianza de los hijos que estamos estudiando. Tuve que leer este capítulo un par de veces antes de empezar a conectar los hilos del autor. El título es Control. El principio, que dice que la meta no es el control, sino la transformación, pero el autor dice que sí ejercemos cierto control sobre nuestros hijos. Como diríamos en México, ¿qué onda con eso? Lo digo por si hayas sentido lo mismo que yo. Sin embargo, después de leerlo un par de veces, me encanta cómo él hace el desenlace del tema. Probablemente viendo la palabra control, no piensas en metas. Pero de eso se trata este capítulo. Pocos padres nos damos cuenta que estamos viviendo para una meta deficiente en la crianza de nuestros hijos. Estamos intentando lograr cierta medida de control sobre ellos y un control específicamente sobre su conducta. Esta meta incorrecta o deficiente brota de una falta de entendimiento sobre lo que nuestros hijos verdaderamente necesitan. Piénsalo un momento, lo que tú crees que sean las verdaderas necesidades de tus hijos va a regir tus decisiones y tus acciones con ellos. Es así de sencillo. Así funcionamos todos en la vida. Dios, como nuestro Padre Celestial, trabaja para suplir nuestras verdaderas necesidades. Y nosotros como padres somos llamados a trabajar para ser agentes de provisión de estas cosas en la vida de los hijos. El control diario que sí somos llamados a ejercer debe dirigirse a la provisión de estas cosas, no para cumplir nuestros sueños ni hacer nuestra vida más fácil. En el libro, el autor da una lista de las cosas que Dios nos provee y que nosotros debemos usar nuestros esfuerzos, el control limitado que Él nos ha otorgado, para proveer estos a nuestros hijos. En el libro podrás ver pasajes bíblicos que el autor da para cada uno. Solo voy a mencionar estas cosas que Dios nos provee aquí en este resumen. Guía, protección, instrucción, sabiduría, autoridad, reglas, estructura, preparación, entendimiento, confrontación, disciplina, advertencia, amor, perdón, y seguridad. Si no tienes el libro, esta lista también está en la guía de estudio que puedes bajar de nuestra página en la publicación de este episodio. No sé de ti, pero me fue de bendición tomar un momento para meditar en todo lo que Dios hace por mí y provee por mí. Claro que no somos capaces de proveer todo esto por nuestra cuenta a nuestros hijos, pero estas son las áreas en las que podemos imitar a nuestro Padre. no buscando un control absoluto sobre nuestros hijos, sino dirigiéndoles por medio de todas estas cosas hacia la fuente que puede suplir su necesidad primordial. Quizás no te diste cuenta, pero faltó algo en esa lista. Es verdad que nosotros y nuestros hijos necesitan todo eso, guía, estructura, disciplina, etc. Pero sobre todas las cosas, necesitamos un nuevo corazón. Podemos ejercer un control bajo el control del Espíritu Santo que ayuda a nuestros hijos a llegar a entender su más grande necesidad. El autor utiliza el Salmo 51, que es el clamor de David por la misericordia de Dios, reconociendo su horrible condición de pecador. De este Salmo podemos entender que nuestros hijos necesitan comprender la naturaleza de su pecado y de clamar a Dios por misericordia. Esta es la más grande necesidad. Esto también nos ayuda, como padres e hijos, a no hacer que el pecado sea principalmente un problema entre padre e hijo, sino entre hijo y Dios. Esto nos va a ayudar a todos a correr a Dios para que Él supla la más grande necesidad de todos. Los padres debemos dirigir todos nuestros esfuerzos de la crianza y el control limitado que Dios nos concede como sus representantes para apuntar a nuestros hijos a la ayuda divina. Control, control, control. ¿Quién puede decir que nunca ha intentado controlar a las personas y a las situaciones de su vida? Todos lo hacemos. Y nuestros hijos muchas veces son las víctimas de nuestra pecaminosa búsqueda de control. Así que hoy me acompaña otra vez Aileen Michelin de Merck para hablar de este tema. Aileen, muchas gracias por tomar de tu tiempo para acompañarnos.
3: Bueno, gracias de verdad a ti por invitarme. Es un placer.
2: Y cuando te invité a participar en algunos episodios de esta serie, te pedí que escogieras algún tema y escogiste este tema, entre otros, del control. Y me llama la atención porque nadie más lo escogió. Claro, como que no es un tema que uno diría, ¡ah, yo quiero hablar de eso! Pero me encanta que quieras hablar de eso y me encantaría escuchar cómo es que Dios ha obrado en tu vida en este tema y que te motivó a decir que te gustaría hablar de este tema.
3: Bueno, yo creo que realmente como mamá, bueno, como persona, uno, hay áreas donde yo he tenido que aprender a través de los años a no ser como controladora de cosas tan sencillas como querer saber, querer controlar la agenda de lo que se va a hacer un día, tal o cual día, pero con los niños, con mis hijos de manera particular, yo he visto esa tendencia de diferentes maneras. A veces me pasa que, creo que quizás hasta lo mencioné en el podcast pasado, no me acuerdo, pero a veces me pasa como que yo quisiera como que controlar a mis hijos hasta el punto como de que yo quisiera que ellos fueran robots, como, que yo no quiero que ellos, yo les digo algo que hacer y es como que ellos no como casi que ni piensen, que no hagan, que no se muevan, que simplemente vayan directo a lo que tienen que hacer. A veces yo me tenso mucho cuando yo me doy cuenta que las cosas no están ya saliendo como yo quiero, ¿no? Como que se salen de mi control. Y ahí es donde más fácil pego de ira, de impaciencia. Cuando, no sé, por ejemplo, sí, cuando yo les doy, sobre todo es cuando yo les doy una orden y no obedecen inmediatamente, obviamente yo espero y requiero de ellos obediencia inmediata, pero son niños también. A veces pasa que uno le dice, ponte el zapato, pero se caen, o se da un golpe, o le da, no sé.
2: De repente.
3: Exactamente, o tienen que ir al baño, o tienen que. Hay tantas cosas que son impredecibles realmente en la maternidad. Entonces, como que ese ha sido un aspecto. Pero yo creo que más recientemente, donde yo más lo he sentido, en los últimos, sobre todo en las últimas semanas, ha sido que hay cosas que yo no puedo, que hay muchas cosas que, es como la realidad, la realización de que hay muchas cosas que yo no puedo controlar. Por ejemplo, yo veo que mis hijos necesitan algo. Ahora mismo una de mis hijas tiene mucho deseo de tener una amiga, y ese ha sido un deseo que ha sido como muy constante en el tiempo que hemos vivido fuera. Nosotros nos hemos mudado mucho de país en país. en 5 años y no hemos estado aquí lo suficiente como para cultivar como relaciones muy profundas con nadie. Y mi hija tiene mucho deseo de tener una amiga cercana y hace poco pasó algo que fue como un recordatorio de que esa persona todavía no está en su vida. Y yo puedo hacer muchas cosas para tratar de facilitar. Yo puedo hacer citas de juegos aquí en la casa, o las puedo llevar a la casa de una amiga, o las puedo poner en una clase de gimnasia, pero yo no puedo garantizar que yo le voy a proveer una amiga a mi hija. Mm-hmm. Eso es algo que solamente el Señor lo puede proveer. A veces, aún con el hecho de que nuestros hijos están creciendo en un mundo, que un ambiente que no es su ambiente nativo, ya están viviendo en un ambiente donde todavía no saben el idioma, todavía nosotros nos sentimos como peces fuera del agua viviendo aquí, y yo me pregunto a menudo cómo esto va a afectar la vida de mis hijos, y eso es algo que yo no lo puedo controlar. Entonces eso por momentos me hizo muy tentada a sentirme ansiosa por eso, como de que hay cosas que yo no puedo. Yo no sé el resultado todavía, pero en el sentido de que yo todavía no sé, algunas veces leo de niños que necesitan después consejería o que necesitan ayuda si, como más para su salud mental, y a veces me preocupa eso, como, y yo no, esa parte yo, Dios no me ha garantizado nada, a eso es a lo que me refiero. Ajá. Pero el Señor en su providencia utilizó que yo les estaba leyendo a mis hijas hace poco, Hebreos 2, y me llamó muchísimo la atención. En Hebreos 2 está hablando acerca del Señor Jesucristo y cómo el autor de Hebreos aplica el Salmo 8 cuando dice que es el hombre para que tú te acuerdes de él, o el hijo del hombre para que te intereses en él. Y entonces el autor de Hebreos dice, él está hablando aquí acerca de Cristo, porque al sujetarlo todo a él, dice el autor, no dejó nada que no le sea sujeto, pero ahora no vemos aún todas las cosas sujetas a él. Y en inglés dice, no vemos todas las cosas bajo el control todavía, ahora mismo. Y eso me llamó mucho la atención porque me quedó pensando como en el Señor Jesucristo. De que el Señor Jesucristo, el Señor dice que Él le dio, pídeme, te daré por herencia las naciones. Nosotros sabemos que el Señor ha puesto todo bajo sus pies, pero hay cosas que todavía no se ven que están bajo su control, pero están bajo su control. Y lo que me ha hecho pensar es, yo tengo que confiar en que todas las cosas están bajo el control de Cristo. Yo no las tengo bajo control, pero yo no soy soberana, Él sí lo es. Y aún, Él está cómodo y tranquilo, al Señor no le da ansiedad el hecho de que las cosas no se vean sujetas a Él, porque Él sabe que están sujetas a Él. Entonces yo tengo que estar tranquila y confiada, como yo tengo la misma humildad y paciencia del Señor Jesucristo, para esperar cómo Dios va a cumplir su promesa y su plan. En Efesios 1 dice, perdón, déjame ver si lo encuentro aquí, en Efesios 1 dice, nosotros estamos ahora mismo como esperando el cumplimiento de los tiempos, es decir, en el momento donde Él reúna todas las cosas en Cristo, tanto las que están en los cielos como las que están en la tierra. Y más adelante vuelve y dice, y todo lo sometió bajo sus pies y a Él lo dio por cabeza sobre todas las cosas a la iglesia. Entonces nosotros tenemos como estar como con una confianza de que aunque ahora mismo hay muchas cosas que no están bajo mi control, empezando por la salvación de mis hijos y por su corazón, todas esas cosas sí están bajo el control de Cristo, todo está sometido bajo Él y el Señor va a cumplir. Va a haber un momento donde lo vamos a ver visiblemente, lo que no se ve ahora visible va a ser visible. Entonces nosotros tenemos que vivir por fe, de que Él realmente está controlando todas las cosas. Eso ha sido lo que ha estado como en mi corazón esta semana.
2: Sí, o sea, qué bendición. Creo que esa es la clave para nuestro bienestar emocional. Ajá. Y espiritual. Cuando vemos que las cosas no están bajo nuestro control, la reacción natural es tratar de ejercer más control. Ajá. Pero, o sea, ese es... Yo veo una situación con mis hijos que está fuera de control y mi reacción inicial es, ¿qué puedo hacer yo para controlar esta situación para que salga el resultado que yo quiero? Esa [S2] Uh-huh. [S1] Es mi reacción natural. Y los niños crecen, pero seguimos siendo iguales. O sea, ya no es conseguirle un amiguito a mi hijo, ¿verdad? Ahora es conseguirle una esposa a mi hijo. Pueden madurar mis hijos, pero seguimos buscando ese control sobre sus vidas. Entonces, no creo que haya nada más, ninguna otra verdad mejor que la que acabas de compartir para apaciguar el deseo de control que mi corazón tiene, porque solamente voy a soltar control cuando creo que hay alguien más poderoso y bueno y sabio que sí tiene el control. Y aunque no es visible, yo quiero que sea visible. O sea, yo quiero poder ver como una película de cómo el resto de la vida de mis hijos va a ser.
3: Sí,
2: y así yo podría confiar en Dios, ¿verdad? Pero obviamente Dios no ha querido que las cosas funcionen así. Y parte de su razón es porque Él quiere que yo ceda ese control a Él. Y qué difícil. Y mira, yo quiero decir, como mamá de adolescentes, mi hijo mayor ya es adulto de 18 años, si quieres decirlo así, esto no se hace más fácil. O sea, de hecho, cuando los niños están muy pequeños, realmente sí controlamos mucho más en sus vidas. Yo quisiera que las mamás de bebés y niños muy pequeños, los papás, pudieran desde ahorita aceptar que no van a controlar. Y de hecho, no es mejor para mis hijos que yo controle. Yo no puedo producir un resultado mejor que el que Dios va a producir. Entonces, ¿por qué no ceder ese control a Él? Entonces, me encanta escuchar tu testimonio personal de cómo Dios ha usado esas verdades para ayudarte a entender quizás el alcance de tu control y la bendición de descansar en el control que Dios tiene.
3: Exacto, porque a veces uno se da cuenta que uno no puede, pero entonces uno no llega al punto de descanso, porque lo que me estaba pasando era como que me estaba hasta despertando como hasta triste en la mañana, como aquí hay otro día donde yo no puedo suplir la necesidad, ¿cómo se llama? Como de sentirme como ya vencida de por sí. Pero me pasó el otro día que yo estaba leyendo un post que una amiga mía puso en Instagram, y ella tiene una niña que todavía es una bebita, y ella puso como, ella no está de acuerdo con un tema en particular, prefiero no quizás no decir aquí, como, pero con algunos de los temas que están muy en boga en Estados Unidos ahora mismo, y entonces ella dice como, mi hija nunca va a ser, y entonces dijo eso, como lo que sea que ella no está de acuerdo con eso, ella nunca va a ser tal cosa, y yo me quedé como, pero es que tú no puedes controlar eso. ¿Cómo tú nosotros no podemos presumir de pensar lo que nuestros hijos van a hacer alguna vez. Como que hay muchas cosas que realmente no están en nuestras manos. Y yo creo que es bueno que nosotros nos demos cuenta, pero como tú dices, no solamente que nos demos cuenta de eso, sino que entonces también entremos en un punto de, Señor, eso está en tus manos.
2: Sí, y de hecho me encanta cómo el autor del libro, después de este capítulo sobre el control, sigue el capítulo del descanso, porque ¿cuál es la solución a esa inquietud y ese nerviosismo y esa tensión que tú mencionaste, esa tristeza? O sea, está bien sentir brevemente quizás una tristeza por no poder hacer lo que pienso que sería mejor para mis hijos. Pero esa tristeza necesita llevarme a entonces poner mis ojos en Cristo y recordar, si yo lo veo como necesidad, pero Dios no ha decidido suplirla, no es una necesidad. Porque Dios promete suplir todas las necesidades mías y de mis hijos. Entonces tenemos que cambiar, como tú dices, esa perspectiva, y sí vamos a experimentar tristeza por nuestros hijos, por sus situaciones, sus luchas, claro que sí, y eso es normal, pero ¿hacia dónde corremos con esa tristeza o esa frustración acerca de las circunstancias? Y me gusta mucho cómo el autor nos recuerda. Esto es como clave para la vida cristiana, en mi opinión. ¿Qué hace el autor en un capítulo donde habla del control? Y al principio batallé para hacer la conexión. Pero él nos recuerda qué hace Dios en nuestras vidas con el control que tiene. Dios está preocupado por suplirnos ciertas cosas, pero ahí no, en esa lista no está casa y carro y dinero y todo eso. Uh-huh. Pero él nos da una lista en el libro. Si no tienes, si estás escuchando y no tienes el libro, en la guía de estudio que está de manera gratuita para bajar en la página, puedes también encontrar esta lista. Pero Dios nos está supliendo estas cosas. Y lo que el autor nos quiere decir en este capítulo es que usemos el control limitado que Dios nos ha dado para también suplir estas cosas a nuestros hijos. Entonces, ¿cuál dirías que es la conexión entre entender la provisión de Dios y ese control incorrecto que a veces intentamos ejercer en las vidas de nuestros hijos?
3: Bueno, yo creo que por un lado, a veces nosotros, eso que tú decías ahorita, quizás nosotros nos olvidamos que nosotros no somos Dios. Entonces, como que queremos proveer, por un lado, como nosotros nos olvidamos de que Dios está proveyendo todas estas cosas, pero no solamente a nosotros, sino también a nuestros hijos. Como a veces, si nosotros no entendemos que Dios está realmente proveyéndole directamente a ellos, como que para mí es muy impresionante pensar que Dios tiene ya, como que nuestros hijos son personas independientes de nosotros, uh-huh, y que Dios trata con ellos directamente a través de nosotros, pero a veces no a través de nosotros. Entonces, si yo no estoy como consciente de la provisión de Dios, yo, y de que Dios está proveyendo las necesidades de ellos, y no siempre a través de mí, entonces yo quiero como, como hacer más que Dios. o tratar de suplir más de lo que Dios está supliendo. Por ejemplo, tú decías, yo mencionaba el tema de un amigo, de un amiguito, por ejemplo, y tú mencionas el tema de una esposa, como que esas son cosas que son reales, nosotros no, pero es algo que yo no puedo proveer realmente. Y si Dios no lo está proveyendo, yo tengo que confiar que Dios está haciendo algo en la vida de mi hija, que es más importante que ella tener una amiga. Pero si yo con mi visión limitada de las cosas no confío en la provisión de Dios, entonces trato de como de supuestamente como ir más allá de lo que él, es como ser más buena que Dios, no sé.
2: Sí, sí, sí. O sea, porque si sentimos que Dios no está proveyendo, vamos a tomar cartas en el asunto que no nos corresponden, o vamos a experimentar un descontento. Entonces, si Dios nos llama, y aquí está el como esa gran pregunta que no siempre vamos a saber contestarla. Creo que esta es un área donde Dios requiere mucha dependencia diaria de los padres, porque hay veces cuando voy a querer suplirle algo a mis hijos y no voy a saber si debo hacerlo. Y ahí es donde tengo que ir a Dios en oración y pedir esa sabiduría que Santiago dice que se me dará si la pido. Solamente la tengo que pedir. Y a veces veo lo que pienso que es una necesidad en mis hijos y tengo que pausar y tengo que detenerme y pedirle a Dios que me ayude a no ser demasiada controladora. Porque esa es mi personalidad. Quizás hay otros padres que no tienen esa tendencia, pero yo sí la tengo bastante. Y yo tengo que constantemente, y te digo, crecen los hijos y es más frenar mi tendencia de querer controlar. Y eso es lo que tú dices de que Dios no siempre va a suplir sus necesidades por medio de mí. Eso fue algo que Dios usó cuando mis hijos entraron a la etapa de adolescencia. Que no me acuerdo incluso cuál fue la ocasión donde sentí como, no sé, como un golpe casi de parte de Dios, diciéndome, es que tú no eres, tú y tu esposo no son los únicos que yo puedo usar en las vidas de tus hijos. Y tú no tienes que saber todas las conversaciones que tienen, todas las luchas que tienen. O sea, no siempre vas a saber todo. Y yo soy una persona que me encanta saber todo. Así que para mí, esa etapa de la adolescencia donde empezaron a desarrollar relaciones profundas con otras personas y yo no sabía todos los detalles acerca de lo que se contaban. Eso fue algo que tuvo que producir bastante dependencia en mi corazón. Porque yo quiero creer que Dios ama a mis hijos más que yo y Él va a proveer. Claro que tengo que seguir ejerciendo ese cuidado que me corresponde como mamá, cuidar de sus amistades que sean sanas y todas esas cosas que sí, que sí me corresponden. Pero me encanta este concepto de que cuando yo considero la provisión de Dios, yo puedo descansar y dejar de controlar donde no me corresponde controlar. Y eso es una lucha constante.
3: Eso que él dice ahí, de que el Señor está proveyendo nuestras necesidades, como a veces uno dice, pero es que yo no puedo aguantar ver a mi hijo sufrir tal o cual cosa, pero si nosotros recordamos que nosotros también tenemos un buen padre que nos está criando a nosotros y que está proveyendo, que realmente Él es fiel y que Él está proveyendo para nuestras necesidades. Eso nos da como la fortaleza que necesitamos para poder pasar por etapas difíciles, porque hay cosas que, mira, yo nada más tengo 8 años de maternidad y ya nosotros hemos vivido momentos que son realmente agonizantes, que tú dices, pero ¿cómo va a ser que mi hija está diciendo tal o cual cosa? O bien, bien fuertes. Y uno como sentirse totalmente como, Señor, yo no sé qué hacer, y tener que buscar ayuda con otras personas que son más experimentados que nosotros y todo eso, y como pedir ayuda, y uno como sentirse como, porque yo creo que no, yo no sé si a los papás le pasa esto, pero a las mamás, yo creo que no hay nada que a uno le duela más que no sea no poder quitar el dolor de tu hijo, como de no poder sanarlo, como que a veces mi niño está enfermo y la parte que me da pena, pero si yo lo puedo cargar y hacerlo sentir mejor, como que por lo menos a mí, no sé si todas las mamás son así, pero a mí me pasa que es como que se me, el corazón se me rompe, yo quiero poder resolver el problema, y si yo puedo confiar que mi papá en el cielo está aún entonces planificando esta aflicción en mi vida que está viniendo a través de mi hijo, porque él va a suplir entonces mis necesidades, lo que hay cosas que yo necesito, como eso también puede dar mucha tranquilidad y me ayuda a quizás a descansar y no querer aún como entonces como tratar de salir de la aflicción.
2: Y yo creo que, como dice el autor también en este capítulo, esto es algo que las mamás luchamos bastante. El dolor es una herramienta en las manos de Dios. Y a lo mejor podemos aceptarlo en nuestras vidas, la doctrina del sufrimiento. Ok, sí, yo soy creyente, yo sé que Dios permite sufrimiento porque me quiere hacer más como Él, pero con mis hijos. Ya, no quiero que esa doctrina sea cierta en la vida de los niños, pero es que, piénsalo, si Dios ama tanto a mis hijos que desde una pequeña edad está dispuesto a afligirles para llevarles hacia Él, entonces, ¡qué bendición! Amén. Que desde pequeños mis hijos experimenten la obra de Dios así en sus vidas. Claro que esto requiere mucha fe, porque las mamás, claro que no queremos ver a nuestros hijos sufrir. Pero gracias a Dios porque podemos confiar en esa obra que Él está haciendo en ellos.
3: Gracias, eso me alienta mucho, Susy, como recordar eso de que el Señor ama tanto a mi hija.
2: Pues sí, tenemos que recordarnos esa verdad constantemente. Quiero que comentemos una cosa más antes de terminar. Hay algo en este capítulo que creo que es sumamente importante y al principio quizás no pudiera parecer tener relación con este tema, pero el autor usa el Salmo 51 para mostrar la más grande necesidad que nuestros hijos tienen, que nosotros no podemos suplir definitivamente, y eso es un nuevo corazón. Pero uno de los puntos que él hace es que nosotros como padres tenemos que recordar que cuando nuestros hijos pecan, pecan en contra de Dios. Y yo creo que esta verdad afecta bastante a las mamás y a los papás. Cuando nos molestamos con nuestros hijos en su pecado, estamos haciendo que ese pecado se trate de nosotros, en lugar de que nuestros hijos tienen una relación afectada con Dios por causa de su pecado. No sé si esto te ha llamado la atención a ti, Aileen.
3: Sí, eso es algo que, algo como que el Señor me ha puesto mucho como el corazón, como a tratar de estar pendiente, sobre todo ahora que empezamos homeschooling. Escuela en el hogar, me he dado cuenta como de que es fácil a veces interpretar, sobre todo con una de mis hijas, como como que el problema es como si fuera contra mí. Y tengo que recordar, no, es que no es conmigo, no es conmigo directamente, porque cuando yo dejo que, cuando lo cojo personal, entonces respondo con, no por serlo con el, por el Señor, sino ¿cómo te atreves tú a no apreciar lo que yo estoy haciendo, a acusarme de tal o cual cosa?
2: Creo que esto es una experiencia común. De especialmente de las mamás, pero los papás también pueden caer en esto. O sea, tu ofensa es contra mí. Pero en el Salmo 51, David dice, contra ti solo he pecado. Y no es que no pecó en contra de Betsabé y no pecó en contra de otros, sino que la esencia del pecado es que es una ofensa contra Dios. Y ese concepto me ha ayudado tanto en mi relación con mis hijos. Porque la verdad es que sí pecan en contra de mí, en cierto sentido, sí lo hacen. Pero en esencia, su problema es con Dios. Y literalmente, al principio tuve que hacer casi como juegos mentales conmigo misma, de que imaginarme quitarme del medio. Imaginar que ahí estaba mi hijo y ahí estaba Dios arriba de él y que yo no tenía nada que ver ahí. O sea, su necesidad más grande era que él está ofendiendo a Dios. Ese concepto me ha ayudado tanto y leerlo en este capítulo me ayudó a entender que a veces quiero controlar la conducta de mis hijos para que dejen de molestarme a mí.
3: Exactamente.
2: Y esa no es una meta suficiente.
3: A mí me pasa que a veces mi primer instinto cuando mis hijos pecan o hacen, es yo primero me pregunto si hay algo que yo hice como que no estuvo claro de mi parte, o quizás yo no le di la instrucción correcta, o a veces hasta pienso, ay, quizás porque nosotros tenemos muchos problemas como con alergias alimentarias, y a veces pienso, ¿será que el niño se siente mal y por eso? Pero no es que, he tenido que recordarme a mí misma, es que acuérdate que, y este libro me lo recuerda mucho, como es que hay un problema mucho más fundamental que un problema de alergia alimenticia o que no hayan dormido bien, o hay un problema de pecado, y esto es directamente con Dios. Y cuando, y no los puedo llevar, ellos, si no estoy consciente de eso, no los voy a poder llevar al Salvador tampoco. Si yo solamente estoy pensando que el problema es conmigo, se queda entre nosotros dos y es un dime te diré y bueno, no importa, pero el punto aquí es, tú necesitas a Cristo y la única manera que ellos van a ver su necesidad de Cristo es si ellos entienden que yo están pecando contra Dios.
2: Sí, y eso nos ayuda como padres a soltar ese control y dejar el corazón pecaminoso y necesitado de nuestros hijos en sus manos, porque Él es el que puede hacer esa obra. Bueno, gracias, Aileen. Creo que ha corrido bastante rápido el tiempo. Y quiero terminar leyendo esto del libro. Dice, los niños que comienzan a reconocer su pecado de manera humilde y voluntaria, no solo corren a Dios por su ayuda, sino que también dejan de resistirse a la ayuda, guía, corrección e instrucción de sus padres. Creo que esto es lo que queremos para nuestros hijos. Entonces, a ti que nos estás escuchando, te animo a que sueltes el control incorrecto que has estado ejerciendo porque estás poniendo tus ojos en el control soberano que Dios tiene. Y así Él te va a poder usar para ejercer un control limitado en la vida de tus hijos para apuntarles hacia Él. Y eso debe ser nuestra meta.
3: Amén.
2: Bueno, gracias, Aileen. Y les recuerdo que pueden buscar la guía de estudio. Hay preguntas que te van a ayudar a profundizar en este tema y que pasemos una semana conscientemente entregando el control que nosotros sí tenemos en la vida de nuestros hijos para que Dios tome el control de nuestras familias. Que Dios les bendiga.
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1: Hola, soy Milton de los Santos. Tal como Momentos de la creación señaló en el pasado, la evolución es una corrupción fundamental de la verdad con consecuencias de gran alcance, trabajando para socavar y destruir la moral, las culturas y los pueblos. Es por eso que no nos sorprendió cuando el abiertamente ateo y evolucionista Richard Dawkins defendió lo que él llama la pedofilia leve. Él dice que lo experimentó por sí mismo cuando era niño, añadiendo que otros niños de su escuela habían sido manoseados por el mismo profesor. Sin embargo, él lo excusó diciendo, «No creo que ninguno de nosotros tuvimos daños duraderos». El Servicio de Noticias Religiosas informa que Dawkins cree que el miedo a la pedofilia es exagerado por la sociedad. Después de todo, si él y sus compañeros de clase no experimentaron un daño duradero del abuso sexual en la infancia, ¿qué tan malo puede ser? Pero por supuesto, Dawkins nunca puede perder la oportunidad de darle un disparo a Dios. Dijo que las creencias religiosas fundamentalistas, como las que se encuentran en la Biblia, son en realidad una peor forma de abusar a un niño. En las propias palabras de Dawkins, «Menos mal, nunca he experimentado personalmente lo que es creer en el infierno». Pero creo que puede ser argumentado convincentemente que la profunda convicción podría hacer que un niño tenga traumas mentales más duraderos que la vergüenza temporal del abuso físico leve, dijo. Como usted puede ver, la evolución realmente tiene consecuencias de largo alcance que tocan cada aspecto de nuestra vida. Lanza normas absolutas de la moralidad por la puerta y puede incluso llegar a convertir a un profesor de Oxford en defensor de la pedofilia. 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

Bueno, si tienen sus Biblias, por favor, vayan buscando el capítulo 3 de Corintios. 1 Corintios 3. Esta semana me dio mucha tristeza ver en las noticias todo el daño y la muerte de tantos en Venezuela debido a los dos terremotos. Muchos muertos, mucha gente en peligro. Dicen que hay más de 1.500 muertos confirmados, pero temo que el número va a ser mucho más alto. Hay más de 70.000 desaparecidos y hay que orar por ellos, orar por sus familias y en particular orar por las iglesias, sirviendo y mostrando el amor de Cristo en esa dificultad. El Señor, oramos que el Señor use esa tragedia para obrar el milagro de salvación en las personas que están sufriendo. También es un momento de reflexionar para nosotros. El Señor usó una tragedia en su día para llamar a la gente al arrepentimiento, de que todos vamos a perecer de la misma forma si no creemos en Cristo. Pero algo que me afectó en particular viendo las fotos y en preparación para este sermón fue ver cómo el terremoto afectó tanto a las áreas pobres de Venezuela, que obviamente en ciertas zonas con edificios de concreto y metal, pues no se cayeron. Pero en las zonas pobres, que sus pobres dueños solamente edificaron sus casas con algo que a mi parecer es como cartón, pues todas esas casas se derribaron. Y es realmente triste ver esto, de que la razón que se tumbaron fue de que fueron edificados con un material no apropiado. Mientras que los edificios que duraron se construyeron con mejor material. Obviamente un terremoto de 7.5 de magnitud es peligroso para todos, pero para un edificio de cartón, no tiene chance. Y la verdad es que hay edificios que deben durar, ¿no? O sea, pensamos en los edificios coloniales en Latinoamérica que han durado 500 años o más, que han sufrido terremotos, huracanes y lo demás, y siguen ahí. Y Pablo va a usar esa ilustración del material usado en la construcción para hablarnos de la construcción de la iglesia. La iglesia es el templo de Dios. Y Pablo divide el templo en varios componentes. Primero el fundamento que los apóstoles pusieron, el fundamento que es Cristo. Luego los pastores están construyendo el edificio con ciertos materiales. Y obviamente los miembros de la iglesia se edifican mutuamente para llegar a ser un templo santo. Y lo más importante, según Pablo, es el material que estamos usando para esa edificación. Si nuestro trabajo va a durar, hay que usar oro, plata, piedras preciosas. Y si no va a durar, es porque estamos usando paja y heno. Y el punto de Pablo en el contexto, como hemos estado viendo en los primeros dos capítulos, es de que un ministerio duradero es el que está usando el oro del Evangelio de Cristo crucificado, basado en la revelación de Dios en la Escritura, mientras que el ministerio de paja es el que se basa en la sabiduría humana que moldea la moralidad de la gente tal vez por un tiempo, pero no tiene poder para producir una transformación duradera. ¿Sí? Así que si no lo han hecho todavía, estamos en 1 Corintios 3, 10, donde veremos tres componentes del templo que nos motivan a involucrarnos en ministerios que duran. El primero es el fundamento puesto, segundo el material usado, y en tercer lugar el propósito revelado. El fundamento puesto, el material usado y el propósito revelado. Vamos a leer nuestro texto, hermanos. 1 Corintios 3, 10. Pablo escribe, inspirado por el Espíritu: conforme a la gracia de Dios que me fue dada, yo como sabio arquitecto puse el fundamento y otro edifica sobre él. Pero cada uno tenga cuidado cómo edifica encima, pues nadie puede poner otro fundamento
que el que ya está puesto, el cual es Jesucristo. Ahora bien, si sobre este fundamento alguien edifica con oro, plata, piedras preciosas, madera, heno, paja, la obra de cada uno será evidente, porque el día la dará a conocer, pues con fuego será revelada. El fuego mismo probará la calidad de la obra de cada uno. Si permanece la obra de alguien que ha edificado sobre el fundamento, recibirá recompensa. Si la obra de alguien es consumida por el fuego, sufrirá pérdida, sin embargo, él será salvo, aunque así como a través del fuego. ¿No saben que ustedes son templo de Dios y que el Espíritu de Dios habita en ustedes? Si alguno destruye el templo de Dios, Dios lo destruirá a él, porque el templo de Dios es santo y eso es lo que ustedes son. Vamos a orar. Padre, gracias nuevamente por la bendición y el privilegio de abrir tu palabra. Pero estamos en necesidad de ti para tu perdón y tu lavamiento. También por la iluminación de tu espíritu. Queremos ver las maravillas de tu ley, Señor. Queremos ver tu gloria, Padre, brillando en la faz de nuestro Señor Jesucristo. Así que oramos que el Espíritu Santo nos capacite y nos ilumine y nos ayude a caminar delante de ti en santidad, para que tú puedas habitar en nuestro medio, que podamos ser tu templo. Y lo pedimos en el nombre de Cristo Jesús. Amén. Y repasando solo un poquito, Pablo comenzó la carta animando a los corintios de que habían sido santificados de parte del Señor, que eran santos. Pero luego pronto comienza a regañarlos, exhortarles por las divisiones que hubo en la iglesia. El problema realmente era doble. Los corintios eran orgullosos y también estaban dividiéndose sobre filosofías humanas, diferentes formas de pensar. Y la solución de Pablo es singular, es simplemente pensar como Cristo. Cristo que es humilde y cuando pensamos juntos en Cristo, eso nos une. Y obviamente Cristo es revelado en las Escrituras mediante el poder del Espíritu a través de los apóstoles. Y pues ese mensaje continúa en el capítulo 3, en donde los obreros trabajan en la iglesia, pero los obreros realmente no importan porque somos cambiables. Somos meros siervos en el campo de Dios. No importa quién esté en este púlpito, solamente importa el contenido, que sea Cristo crucificado. Recuerden que los corintios estaban juzgando a Pablo en base a su retórica. Algunos dijeron que no era un buen predicador porque realmente no predicaba con mucha elocuencia. Y lo primero que Pablo contesta es que pues, la humana sabiduría no tiene nada que ver con la efectividad de un pastor, solamente importa el contenido. Pero en segundo lugar, como veremos hoy, no realmente para el pastor no debe importarle mucho lo que la congregación piensa, porque el que juzga al predicador es Dios, ¿no? Es el pasaje y punto que Pablo va a mencionar aquí. Pero vamos a dividir la sección en esos tres componentes. Primero viendo el fundamento puesto, el fundamento que obviamente los apóstoles pusieron. Pablo comienza versículo 10 diciendo, conforme a la gracia de Dios que me fue dada. Noten que en el párrafo en donde Pablo va a hablar de su trabajo en la iglesia, comienza con, todo es por gracia. Pablo entendía que no trabajaba para ganar el favor de Dios, que uno no entra en el reino por sus obras y uno no se queda en el reino por sus obras, ¿no? Las obras que hacemos como cristianos son fruto de la gracia inmerecida de Dios. Si haces buenas obras es porque son las que Dios ha preparado de antemano para que anduviésemos en ellas. Efesios 2, porque Él es quien obra en nosotros tanto el querer como el hacer. Filipenses 2, 12. Así que Pablo vivía según el principio que nos dice en 1 Corintios 15, 10, que por la gracia de Dios soy lo que soy.
Y él dice que es por esa gracia de Dios que Dios le puso como un sabio arquitecto para poner el fundamento. Obviamente, los apóstoles estaban trabajando en establecer el fundamento que es Cristo revelado en la Escritura. Ahora, cuando nosotros vemos ahora esta imagen del edificio, si estuvieron la semana pasada, a lo mejor parece como un cambio abrupto, de que la imagen la semana pasada fue un campo, un huerto, que están creciendo plantas y ahora nos está hablando de un templo. Parecen ser imágenes muy distintas. Pero lo más probable es de que en la mente de Pablo las dos ideas estaban relacionadas. En particular si pensamos en el templo de Salomón. Porque Pablo está hablando aquí de edificar sobre un fundamento con oro, con plata, con piedras preciosas. Pero como un comentarista concluye, el único otro pasaje en la Biblia en el que se pone un fundamento y luego se edifica con oro, con plata y piedras preciosas, es precisamente el templo de Salomón. Es más, si comenzamos a estudiar las imágenes que estaban dentro de ese templo de Salomón, uno se da cuenta de que el propósito de las imágenes era tratar de volver al adorador a Edén, al huerto, al campo, donde Dios caminaba con el hombre. Hay muchas imágenes que vemos en Génesis 2 que son repetidos en el templo de Salomón, flores y palmas, granadas. De hecho, aún los candelabros del templo fueron construidos como árboles floreciendo. Y el punto es de que el templo era la manera de que el pueblo de Dios pudiera regresar a Génesis 2, donde Dios caminaba con el hombre en un huerto, un campo de cultivo, como Pablo lo llamaba en el párrafo anterior. Y obviamente entonces Pablo toma una imagen singular de un templo en un huerto, pero enfatiza esas dos imágenes para resaltar dos verdades diferentes. Con la imagen del campo, Dios era el agricultor, quien es responsable por el crecimiento del campo y quien paga a sus obreros. Ahora, con la imagen del templo, los apóstoles ponen el fundamento, que es Cristo, y ahora Dios envía obreros para construir el templo. Y nuevamente Pablo enfatiza de que es Dios que remunera a los obreros debido o según la calidad de su trabajo. Y la ilustración funciona muy bien, pero en particular porque la construcción de un templo requiere muchísimos constructores, muchos obreros, cada uno haciendo un trabajo necesario, cada uno siendo necesario para la construcción. Pero lo que Pablo enfatiza, final del versículo 10, es de que cada uno debía tener cuidado de cómo edificaba encima. Cada constructor es responsable ante Dios por la manera que edifica en la iglesia. ¿Y por qué era tan importante? Versículo 11. Dice, pues nadie puede poner otro fundamento que el que ya está puesto, el cual es Jesucristo. Entonces Pablo dice, el constructor debe tener mucho cuidado de cómo edifica. Y la razón es porque está edificando sobre Cristo crucificado. Eso no es un edificio cualquiera. Ese es el templo más precioso del universo, edificado sobre el eterno Hijo de Dios, quien dio su sangre para redimirnos. Ahora, obviamente, en nuestra época, el fundamento ya está puesto. Los apóstoles terminaron su obra. Este pasaje tan claro en Efesios 2:20, en donde Pablo nos dice que estamos siendo edificados sobre el fundamento de los apóstoles y profetas, siendo Cristo la piedra del ángulo. Entonces, el fundamento ya está puesto. Esto no se debe tocar. Pero el punto aquí para nosotros es que tenemos que asegurarnos de que como iglesia realmente estamos siendo edificados por encima de ese firme fundamento, ¿no? De que Cristo es el fundamento revelado en la escritura a través de los escritos de los apóstoles.
Y tenemos que asegurarnos de que en realidad es así en nuestra iglesia, que estamos siendo edificados no sobre la humana sabiduría, no sobre el pragmatismo, no según las metodologías de nuestro mundo, sino que lo que se predica aquí es Cristo crucificado, revelado en las Escrituras. Es el único fundamento firme. Y ahora Pablo entra en un segundo elemento, un segundo componente, que es el material usado. Entonces, primer componente, los apóstoles poniendo el fundamento. Ahora, los pastores obran con diferentes materiales en la edificación del templo. Versículo 12. Ahora bien, si sobre este fundamento alguien, y ese alguien en el contexto es un anciano, alguien edifica con oro, plata, piedras preciosas, madera, heno, paja, obviamente es una lista de diferentes materiales de construcción que valen y que duran en un tiempo muy diferente, ¿no? El oro dura mucho, la paja no dura nada. Y Pablo lo presenta así para ilustrar de que el trabajo de cada pastor será examinado y que no todo trabajo va a durar, ¿no? Puedes edificar décadas y décadas, pero si estás usando paja, esto no va a durar, no vale nada. Mientras que el oro, pues se ve idéntico después de 1,000 años, ¿sí? Dura. Ahora, aunque Pablo está hablando específicamente de la obra de pastores aquí, el principio aplica a todo cristiano. Porque las recompensas cristianas no solo tienen que ver con los pastores. Cada uno de nosotros seremos juzgados por el Señor. No juzgados en el sentido de condenación, pero sí en el sentido de ser evaluado. Porque aunque cada cristiano entra en el mismo reino, evidentemente no todo cristiano recibe la misma recompensa. Por un lado, es cierto que cada cristiano recibe el mismo cielo, recibe la misma herencia. Y vemos esto en muchos pasajes de la Escritura. Tal vez el más famoso es la parábola de los obreros de la viña en Mateo 20, en que los que comenzaron a trabajar muy de mañana y trabajaron todo el día bajo el calor del día, y luego los que apenas comenzaron al final, 5 de la tarde, trabajan 1 hora y todos reciben el mismo pago. Todos reciben el mismo cielo. Pero también hay muchos pasajes que hablan de la diferencia de recompensa que recibe cada cristiano. Por ejemplo, en 2 Corintios 5:10, dice que todos nosotros debemos comparecer ante el tribunal de Cristo para que cada uno sea recompensado por sus hechos estando en el cuerpo, de acuerdo con lo que hizo, sea bueno o sea malo. También tenemos otra parábola famosa, el de los talentos en Mateo 25, en donde un amo, recuerdan, se va de viaje y deja un talento a un siervo, deja 2 talentos a otro siervo y deja 5 talentos a un tercer siervo. Los que tuvieron 2 y 5 talentos invierten sus talentos y ganan más talentos y fueron alabados por su amo, mientras que el que solo tuvo 1 talento lo enterró y cuando el amo regresa le regaña, quita su talento y lo da a los que, al que ahora tenía 10. Y Jesús termina con esta lección, porque a todo el que tiene más se le dará y tendrá en abundancia, pero al que no tiene, aun lo que tiene se le quitará. Entonces, somos recompensados de alguna manera en el cielo debido a la forma en que trabajamos aquí. Ahora, ¿cómo es de que el trabajo de cada siervo será revelado? Versículo 13. La obra de cada uno se hará evidente porque el día la dará a conocer, pues con fuego será revelada. El fuego mismo probará la calidad de la obra de cada uno. Normalmente cuando pensamos en fuego, pensamos en condenación, pero en este contexto no estamos hablando de condenación, estamos hablando de una evaluación de la obra de pastores cristianos. Y Pablo evidentemente toma la imagen de lo que
Dios revela en Malaquías 3. En Malaquías 3 habla del regreso de Cristo. Él dice que va a venir a su templo. Y luego Malaquías 3:2 dice, pero ¿quién podrá soportar el día de su venida? ¿Y quién podrá mantenerse en pie cuando Él aparezca? Porque Él es como fuego de fundidor y como jabón de lavanderos. Y Él no habla de juicio, habla de santificación. Él se sentará como fundidor y purificador de plata y purificará a los hijos de Leví y los acrisolará como a oro y como a plata, lo mismo que Pablo menciona, y serán los que presentan ofrendas en justicia al Señor. Entonces Pablo dice, Cristo va a regresar y purificar a todo con fuego, condenando a los incrédulos, pero también purificando a los creyentes y revelando quiénes trabajaron con oro y quiénes con paja. Tiene que ver con las obras que hacemos como cristianos, y en particular el trabajo de los pastores, y que la venida de Cristo va a revelar quiénes están realmente trabajando para el Señor y quiénes, por el contexto anterior, están basando sus ministerios en la sabiduría humana que no va a durar cuando Cristo regresa. El que recibe recompensa es solamente el que trabaja con el oro del Evangelio que produce salvación y santificación. Noten el versículo 14. Si permanece la obra de alguien que ha edificado sobre el fundamento, recibirá recompensa. Ahora, la gran pregunta de este texto es, ok, entendemos el concepto de que algunos pastores trabajan con oro y otros con paja, pero ¿cuál es cuál? ¿A qué se refiere? ¿Cuáles son las obras de paja y cuáles son las obras de oro? Pablo no nos dice en el capítulo 3 que significa para algunos que debemos inventar algo, sacar algo de la manga. Pero si Pablo no lo dice aquí es porque ya nos lo ha dicho. Y si hemos estado prestando atención en los primeros dos capítulos de 1 Corintios, nos damos cuenta de que Pablo ha estado dándonos un contraste entre dos tipos de ministerios. Uno es un ministerio basado y fundamentado en Cristo crucificado, revelado en la Escritura, y otro ministerio está fundamentado en la filosofía humana, en la psicología, en el pragmatismo, en la sabiduría humana y la persuasión y la elocuencia del hombre. Y lo que Pablo ahora nos está diciendo con esta ilustración es que cuando el día de Cristo llega y su fuego prueba la labor de cada pastor, habrá dos tipos de pastores. Uno que dice, mira, es que yo trabajé mucho, tuve muchos seguidores, hubo muchos cantos, mucha emoción, muchos hicieron decisiones, la iglesia se llenó. Pero el día de Cristo va a revelar que aunque sí hubo muchos saltos y muchos gritos y mucha emoción, todo eso se va a quemar como paja, porque no produce salvación y santificación que dura. Solamente el oro del Evangelio de Cristo crucificado produce transformación duradera, produce vidas santificadas, transformadas a la imagen de Cristo, y eso es lo que dura. Esto es el orgullo de un pastor, la santificación de su rebaño. Así que cada pastor es exhortado a asegurarse de que está edificando con el material correcto, incluso también por el motivo correcto. Porque en un mismo contexto, Pablo dice en el siguiente capítulo, 1 Corintios 4, 5, por tanto, no juzguen antes del tiempo, sino esperen hasta que el Señor venga, el cual sacará a la luz las cosas ocultas en las tinieblas, y noten, también podrá de manifiesto los designios de los corazones. Entonces cada uno recibirá de parte de Dios la alabanza que le corresponda. Entonces, los pastores y por aplicación ustedes también somos juzgados no solamente por lo que hacemos, sino también por nuestros motivos, la razón que lo hacemos.
estamos ministrando para impresionar a la gente, para ganar más seguidores, o si realmente estamos motivados a ministrar para la gloria de Cristo y el avance de su reino. Ahora, Pablo nos da una última aclaración, porque si un pastor está edificando con paja, parece algo bastante negativo, que a lo mejor podría poner su salvación en riesgo. Y Pablo hace una aclaración, versículo 15. Si la obra de alguien es consumida por el fuego, sufrirá pérdida, sin embargo, él será salvo, aunque así como a través del fuego. Está hablando de un pastor cristiano en este contexto, quien en este momento está ministrando según humana sabiduría. Y Pablo afirma de que él será salvo. No estamos hablando de una pérdida que es la perdición eterna. Pablo está diciendo que no importa qué tan terrible fue el trabajo de un pastor cristiano, si edificó con paja o con heno, si es un pastor cristiano, él será salvo. Pero dice como apenas, ¿sí? Porque estaba desobedeciendo. Y lo que sufre, Pablo dice, es la pérdida de recompensa que habría recibido si hubiera trabajado con mejores materiales. Así que es imprescindible para nosotros estar involucrados en ministerios que producen cambios perdurables. Asegurar que estamos siendo edificados con la sabiduría de Dios, con la revelación de Dios. Porque solamente la palabra de Dios salva y santifica. Y solamente esto perdura para la eternidad. Si uno se emociona, ¿qué fruto eterno produce la emoción? Si uno pues viene a la iglesia, es loable, pero si no hay santificación, no hay recompensa eterna. Entonces, primer componente, asegurar que estamos siendo edificados sobre el fundamento puesto por los apóstoles, sobre Cristo revelado en la Escritura. Segundo, asegurar de que los pastores están usando material que dura, el oro del Evangelio de Cristo. Y ahora el tercer componente es el propósito del templo, el propósito revelado. Y este es el punto que más directamente aplica a ustedes, ya que en el primer punto, el fundamento tenía que ver con el trabajo de los apóstoles y la construcción tenía que ver con los pastores. Pero acá Pablo revela el propósito del edificio para sus miembros. Noten, versículo 16. ¿No saben que ustedes son templo de Dios y que el Espíritu de Dios habita en ustedes? Ahora, Pablo pregunta, ¿no saben que son el templo de Dios? Pablo piensa que no lo saben. Claro que lo sabían, pero está exhortándoles, está regañándoles de que estaban viviendo como si no fuesen templo santo de Dios, ¿no? Estaban viviendo como algo diferente. Recuerden que en toda esa sección, pero realmente en todo el Nuevo Testamento, la exhortación principal que recibimos en el Nuevo Testamento es de ser lo que somos en Cristo. De ser santos, porque hemos sido santificados por Dios. Es el mandato de todo el Nuevo Testamento, que tu práctica refleje tu posición en Cristo, que tu conducta concuerde con tu llamado. Dios te ha justificado, entonces anda en justicia. La semana pasada vimos, Dios nos hizo espirituales, así que andemos como espirituales, guiados por el Espíritu. Y hoy, ustedes son el templo santo de Dios. Así que, pórtense como un templo santo de Dios. Un lugar de santidad donde Dios es adorado, donde Dios puede habitar con gozo, a gusto en nuestra presencia. Y es increíble, no puedo pasar por alto nuevamente el hecho de que Pablo expresa esa preciosa realidad a los corintios, que más tarde les va a
regañar no solamente por su división, sino por su fornicación, sus demandas, su divorcio, su división, su borrachera, el abuso de los dones, problemas doctrinales. Pero si alguien es cristiano, si hay una iglesia cristiana, es un templo santo de Dios, una increíble realidad. Pero también implica algo para nuestras vidas, de que nosotros debemos reflejar con nuestro andar lo que Dios ha hecho al santificarnos, apartarnos para Él. Ahora, esa imagen de un templo es una imagen que vemos por toda la Biblia. No tenemos tiempo para hablar de cada templo en la Biblia. Ya vimos que el templo es un símbolo del lugar de la morada física de Dios. Y digo que es algo simbólico porque a veces la gente se confunde de ese lenguaje que Dios está en los cielos o que Dios no está presente en el infierno. Pero Dios es omnipresente, Dios está en todo lugar. Entonces, ¿qué significa eso de que Dios está en los cielos? Bueno, es de que porque en el cielo toda la presencia de Dios existe para bendecir a los que están ahí. Y que en el infierno toda la presencia de Dios existe allí para castigar a los que van a estar allí. Y el templo, entonces, era el lugar en donde Dios podría morar nuevamente en la tierra en toda su bendición. Recuerden que en Génesis 2, Dios caminaba con Adán y Eva en el huerto, porque no hubo pecado. Dios caminaba con ellos a gusto. Pero luego en Génesis 3, después de la caída, la bendición de Dios, en un sentido, abandona la tierra. Es decir, de que el mundo ya no está bajo la bendición de Dios, sino que yace bajo su maldición, yace bajo su ira. Sin embargo, por medio del templo y el derramamiento de sangre que se hizo ahí en el propiciatorio, Dios abrió el camino nuevamente para morar y bendecir al mundo mediante ese espacio del lugar santísimo. Y en el Antiguo Testamento, obvio, eso se vio en el templo de Salomón, algo temporal, que debido a los sacrificios de los animales aplacaban la ira santa de Dios. Pero todo esto apuntaba a una realidad más importante. Y cuando Cristo llega a la tierra en Juan 2, dice que Él es nuestro templo, que Él ofreció su cuerpo a Dios una vez para siempre, comprando eternamente la bendición de Dios para los que confían en Él. Y como prueba de esto, Cristo ahora nos envía su Espíritu, quien mora en nosotros, quien nos une en un solo cuerpo, haciendo de la iglesia un templo santo de Dios, donde Dios puede morar y bendecir. El lugar donde Dios puede vivir a gusto. Y realmente es una increíble declaración decir de que Dios ahora camina entre nosotros como su templo. Me recuerda de la imagen en Apocalipsis 1 donde Cristo está caminando entre sus iglesias. Pero pienso un poco también en lo audaz que hubiera sido escuchar esa declaración para gente del primer siglo que tenía su templo ahí en Jerusalén. ¿Sí? Estaba haciendo unos cálculos por internet sobre el valor del templo tanto de Salomón como el templo de Herodes. Y calculando la cantidad de oro y la construcción, dicen que estamos hablando de un edificio que costó más de 50 mil millones de dólares. Increíble, que duró décadas y décadas para ser construida. Y luego Pablo dice que unas docenas de corintios habían reemplazado a ese templo. ¿Cómo? ¿Cómo es posible esto, Pablo? Bueno, porque Dios habita más feliz en una iglesia santa que en cualquier edificio. Dios camina más feliz, Dios mora más feliz en una iglesia santa que cualquier otro edificio físico. Ahora, para no malinterpretar aquí, Pablo cuando nos habla el templo de Dios está pensando en la iglesia.
Muchas veces cuando hablamos de que somos el templo de Dios, pensamos de que como individuos el Espíritu Santo mora en nosotros y somos su templo. Y eso es otro contexto. Eso es 1 Corintios 6, 3 capítulos más tarde, cuando Pablo nos habla de la fornicación y que no debemos unir nuestros cuerpos a una ramera porque nuestro cuerpo es templo del Espíritu Santo de Dios. Ahora aquí en el capítulo 3 todavía no llega al individuo. Está hablando de la iglesia en general. Lo sabemos porque en el versículo 17 habla en plural, eso es lo que ustedes son. Pero es importante para comprender ese versículo que estamos hablando de la iglesia entera. Y dice el versículo 17, si alguno destruye el templo de Dios, Dios lo destruirá a él. Porque el templo de Dios es santo y eso es lo que ustedes son. Obviamente hay que detenernos un poco y meditar. Esto es algo bastante serio, es obvio. Y lo primero que quiero que vean es las primeras dos palabras allí, si alguno. Si regresan sus vistas al versículo 12, la misma expresión griega se usa, si alguien o si alguno. Y ahí en el versículo 12, Dios estaba examinando a los pastores por el tipo de trabajo que hacen. Si alguno usa oro, recibirá recompensa. Si uno usa paja, sufrirá pérdida. Luego, ahora en el versículo 17, sigue con esa misma idea. Si alguno está trabajando en la iglesia, es la idea. Está hablando de un pastor que está obrando en la iglesia. Pero Pablo abre la posibilidad de algo más nefasto aquí, más dañino, de que un pastor no esté construyendo ni con oro ni con paja, de hecho ni siquiera esté construyendo, sino que está obrando para derribar, está obrando para dañar, para lastimar. Y entonces Pablo lanza una advertencia fuerte de cómo Dios va a tomar venganza de su iglesia y que lo va a hacer con un castigo justo y apropiado, ojo por ojo, diente por diente. Noten el mismo verbo. Si uno destruye, Dios lo destruirá. Porque Dios ama a su iglesia. Lo compró con un alto precio, la sangre de su Hijo amado. Así que Pablo dice, si uno destruye, si uno esté derribando el templo de Dios, Dios lo va a destruir a él. Es interesante ese verbo traducido, destruir. Normalmente en el Nuevo Testamento se traduce como corromper. El diccionario griego dice que la idea principal es la de dañar. Y creo que en ese contexto de construcción, Pablo escoge la palabra para hablar de alguien que esté realmente buscando tumbar, derribar la iglesia. Y que si alguien busca hacer esto al templo de Dios, Dios va a ser su enemigo. Dios está amenazando ahora a falsos pastores con castigo eterno. Que si alguien busca derrumbar la iglesia, Dios será su enemigo omnipotente. Porque Dios ama a su iglesia y la va a proteger a todo costo. Y cuando alguien nos ataca, en el contexto de 1 Corintios, alguien quiere dividirnos. Cuando alguien busca dividir la iglesia, podemos tener por seguros de que Dios va a vengar su verdad y proteger a su verdadera iglesia. Porque Él obra para edificar un templo santo, un templo santo para el Señor. Y el versículo termina con esa realidad. Y dice que eso es lo que ustedes son. Y eso se refiere a santo, ¿no? Santo es lo que ustedes son. Una increíble realidad. Que aunque luchamos en la vida y batallamos con nuestra carnalidad, sabemos hay contiendas en la iglesia y hay que buscar perdón y restauración. Pero Dios nos ha apartado. Dios nos ha santificado. Somos la posesión del Señor. Somos santos en Cristo Jesús. Pero por eso luego la implicación de que si somos tan santos,
tan apartados del mundo por un Dios tan santo, pues nosotros entonces debemos vivir en santidad, debemos vivir diferentes. Debemos ser columna y baluarte de la verdad y ser sal y luz en este mundo. La sal que preserva el mundo de pecar como harían si nosotros no estuviéramos presentes. Bien, cuando entonces pensamos en todo el daño que vemos ahí por los terremotos en Venezuela, y ves ahí en las noticias esas tragedias y oras por ellos, quiero que también pienses en la peor tragedia de que hay muchas iglesias edificadas con heno y con paja, que están construidas por persuasión, por pragmatismo, por psicología, por metodologías humanas. Y nosotros tenemos que ser una iglesia diferente, una iglesia fundamentada sobre Cristo, construida por oro y con plata. Así que si nosotros queremos ser una iglesia que resiste el terremoto de fuego que viene pronto, Pablo nos da los componentes, ¿sí? El primer componente fue de que debemos ser una iglesia edificada sobre el fundamento que ya pusieron los apóstoles, sobre Cristo, un iluminado por el Espíritu revelado en las Santas Escrituras. ¿Sí? Segundo, como pastores debemos construir solamente con material duradero, con oro, con plata, con piedras preciosas, que representa el mensaje de Cristo crucificado, porque es el mensaje del Evangelio que transforma para la eternidad. No hay otra herramienta que existe, no hay otro material que dura. Solamente la palabra santifica. Cristo dice, Juan 17:17, santifícalos con tu verdad, tu palabra es verdad. Así que tenemos que concentrarnos en la edificación con ese material. Y finalmente, todos debemos vivir en santidad, como un templo santo para el Señor, apartándonos del pecado y buscando unidad en santidad. Pero quisiera concluir ayudándonos a pensar en dos implicaciones más. Porque yo temo, me pongo en tu piel, y escuchar un mensaje que habla y describe el trabajo de los apóstoles, y yo no soy apóstol. Luego, gran parte habló de los pastores, y bueno, Josías predicó ese mensaje a sí mismo, esto no me aplica. Y es cierto, estoy predicándome a mí mismo, pero también hay que recordar que toda la Escritura es útil para todos nosotros, todo es santificador. Entonces, quiero recalcar dos implicaciones. Primero, aunque es cierto que yo soy responsable por el material que se usa en la construcción del edificio, ustedes son responsables por buscar y apoyar ministerios que están edificando con ese oro. Y los dos tenemos esa responsabilidad, entonces compartimos. Y hay un pasaje que conocen que realmente, creo que realmente resalta esto, y es 2 Timoteo 4. Donde primero Pablo exhorta a Timoteo por su responsabilidad, pero luego hace responsable a los oyentes. Entonces, escuchen el pasaje, ustedes lo conocen. En la presencia de Dios y de Cristo Jesús, que ha de juzgar a los vivos y a los muertos, por su manifestación y por su reino, te encargo solemnemente. Predica la palabra. Exhortación para Timoteo, para mí. Predica la palabra. Insiste a tiempo y fuera de tiempo. Amonesta. Reprende, exhorta con mucha paciencia e instrucción. Pero luego escuchen la responsabilidad de ustedes, versículo 3. Porque vendrá tiempo cuando no soportarán los oyentes, no soportarán la sana doctrina, sino que teniendo comezón de oídos, conforme a sus propios deseos, acumularán para sí maestros y apartarán sus oídos de la verdad y se volverán a los mitos. Si hay un pastor predicando paja, es porque la gente quiere escuchar paja. Si hay payasos en el púlpito, es porque la gente prefiere el circo. Y son responsables por eso.
¿no? La gente no quiere ser confrontada con el oro de la palabra de Cristo que les regaña, que les exhorta, que les anima a andar en santidad. Y ustedes son responsables por someterse a un ministerio que les exhorta con la palabra. Segunda implicación. Aunque es cierto que los pastores proveemos material para la edificación, la obra no es solamente para los pastores. La edificación es un proyecto en donde todos nos involucramos. Y otro pasaje que explica esto con mucha claridad es Efesios 4, en donde Pablo dice que Cristo dio a la iglesia pastor maestros, pero ¿con qué propósito? A fin de capacitar a los santos para la obra del ministerio, para la edificación del cuerpo de Cristo. Sí, mi trabajo es capacitarlos con oro y no con paja, pero yo no hago toda la obra de edificación. No, todos somos responsables por asegurar de que aquí en la iglesia estamos edificándonos los unos a los otros con la palabra de Dios, que estamos fundamentados sobre Cristo, revelado en la Escritura, y que estamos edificándonos los unos a los otros con oro y con plata, con la palabra que salva, que santifica, que produce una transformación duradera, que produce la santidad para que lleguemos a ser un templo santo de Dios donde Él puede morar y habitar a gusto en nuestro medio, ser adorado con labios purificados por la sangre de Cristo. Vamos a orar. Padre, qué bendición ser expuesto a tu palabra. Gracias por el privilegio de que cuando tu palabra es expuesta, escuchamos la voz de nuestro pastor Jesucristo, nuestro único fundamento. Y te rogamos que como iglesia podamos crecer en Él, que podamos edificarnos mutuamente para llegar a ser un templo santo, Padre, un lugar donde tú habitas, donde tú eres adorado, y que muchos puedan venir y llegar también a ser adoradores. Ayúdanos, Padre, a ser sal y luz. Perdónanos por nuestras fallas y nuestro pecado. Lávanos y límpianos. Y danos fuerza y pasión para andar en santidad delante de ti. Te lo pedimos en el nombre de Cristo. Amén.

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2: El libro de Salmos, Salmo 97, versículos 7 al 12.
3: Los que rinden culto a ídolos quedan deshonrados. Todos los que se jactan de sus inútiles dioses, pues todos los dioses tienen que inclinarse ante él. Jerusalén oyó y se alegró, y todas las ciudades de Judá están felices a causa de tu justicia, oh Señor. Pues tú, oh Señor, eres supremo en toda la tierra, exaltado muy por encima de todos los dioses. Ustedes, los que aman al Señor, odien el mal. Él protege la vida de sus justos y los rescata del poder de los perversos. La luz brilla sobre los justos y la alegría sobre los de corazón recto. Que todos los justos se alegren en el Señor y alaben su santo nombre.

0: El libro de Proverbios, capítulo 17.
1: Mejor comer pan duro donde reina la paz, que vivir en una casa llena de banquetes donde hay peleas. El sirviente sabio gobernará sobre el hijo sinvergüenza de su amo y compartirá la herencia con los demás hijos. El fuego prueba la pureza del oro y de la plata, pero el Señor prueba el corazón. Los malhechores están ansiosos por escuchar el chisme. Los mentirosos prestan suma atención a la calumnia. Los que se burlan del pobre insultan a su creador. Los que se alegran de la desgracia de otros serán castigados. Los nietos son la corona de gloria de los ancianos. Los padres son el orgullo de sus hijos. Las palabras elocuentes no son apropiadas para el necio, mucho menos las mentiras para el gobernante. El soborno es como tener un amuleto de la suerte. El que lo da, prospera. Cuando se perdona una falta, el amor florece. Pero mantenerla presente separa a los amigos íntimos. Es más efectivo un solo regaño al que tiene entendimiento que 100 latigazos en la espalda del necio. Los malvados están ansiosos por rebelarse, pero serán severamente castigados. Es menos peligroso toparse con una osa a la que le han robado sus crías que enfrentar a un necio en plena necedad. Si pagas mal por bien, el mal nunca se irá de tu casa. Comenzar una pelea es como abrir las compuertas de una represa, así que detente antes de que estalle la disputa. Absolver al culpable y condenar al inocente son dos actos que el Señor detesta. Es absurdo pagar para educar a un necio, puesto que no tiene deseos de aprender. Un amigo es siempre leal, y un hermano nace para ayudar en tiempo de necesidad. Es una insensatez dar garantía por la deuda de otro o ser fiador de un amigo. Al que le gusta pelear, le gusta pecar. El que confía en sus altas murallas, invita al desastre. El corazón retorcido no prosperará. La lengua mentirosa cae en problemas. Los padres de un necio sufren. No hay alegría para el padre de un rebelde. El corazón alegre es una buena medicina, pero el espíritu quebrantado consume las fuerzas. Los perversos aceptan sobornos a escondidas para pervertir el curso de la justicia. Los sensatos mantienen sus ojos en la sabiduría, pero los ojos del necio vagan por los confines de la tierra. Los hijos necios traen dolor a su padre y amargura a la que los dio a luz. Está mal castigar al justo por ser bueno o azotar a los líderes por ser honestos. El verdadero sabio emplea pocas palabras. La persona con entendimiento es serena. Hasta los necios pasan por sabios si permanecen callados. Parecen inteligentes cuando mantienen la boca cerrada.
0: El libro de Proverbios, capítulo 18.
1: La gente poco amistosa solo se preocupa de sí misma. Se opone al sentido común. A los necios no les interesa tener entendimiento. Solo quieren expresar sus propias opiniones. Hacer el mal resulta en la vergüenza. Y la conducta escandalosa trae desprecio. Las palabras sabias son como aguas profundas. La sabiduría fluye del sabio como un arroyo burbujeante. No es correcto absolver al culpable o negarle la justicia al inocente. Con sus palabras, los necios se meten continuamente en pleitos, van en busca de una paliza. La boca de los necios es su ruina. Quedan atrapados por sus labios. Los rumores son deliciosos bocaditos que penetran en lo profundo del corazón. El perezoso es tan malo como el que destruye cosas. El nombre del Señor es una fortaleza firme. Los justos corren a él y quedan a salvo. Los ricos piensan que su riqueza es una gran defensa. Imaginan que es una muralla alta y segura. La arrogancia va delante de la destrucción. La humildad precede al honor. Precipitarse a responder antes de escuchar los hechos es a la vez necio y vergonzoso. El espíritu humano puede soportar un cuerpo enfermo, pero ¿quién podrá sobrellevar un espíritu destrozado? Las personas inteligentes están siempre dispuestas a aprender. Tienen los oídos abiertos al conocimiento. Ofrecer un regalo puede abrir puertas. Es una vía de acceso a la gente importante. El primero que habla en la corte parece tener la razón hasta que comienza el interrogatorio. Tirar una moneda puede acabar con la disputa. Resuelve los desacuerdos entre grandes oponentes. Un amigo ofendido es más difícil de recuperar que una ciudad fortificada. Las disputas separan a los amigos como un portón cerrado con rejas. Las palabras sabias satisfacen igual que una buena comida. Las palabras acertadas traen satisfacción. La lengua puede traer vida o muerte. Los que hablan mucho cosecharán las consecuencias. El hombre que halla esposa encuentra un tesoro y recibe el favor del Señor. El pobre ruega misericordia. El rico responde con insultos. Hay quienes parecen amigos, pero se destruyen unos a otros. El amigo verdadero se mantiene más leal que un hermano.
0: El libro de Proverbios, capítulo 19.
1: Es mejor ser pobre y honesto que deshonesto y necio. El entusiasmo sin conocimiento no vale nada. La prisa produce errores. La gente arruina su vida por su propia necedad y después se enoja con el Señor. Las riquezas atraen muchos amigos. La pobreza los aleja a todos. El testigo falso no quedará sin castigo. El mentiroso tampoco escapará. Son muchos los que buscan favores del gobernante. Todos son amigos del que da regalos. Los parientes del pobre lo desprecian. ¿Cuánto más lo evitarán sus amigos? Por más que el pobre les ruegue, los amigos ya no están. Adquirir sabiduría es amarte a ti mismo. Los que atesoran el entendimiento prosperarán. El testigo falso no quedará sin castigo y el mentiroso será destruido. No es correcto que un necio viva rodeado de lujos, ni que un esclavo gobierne sobre príncipes. Las personas sensatas no pierden los estribos, se ganan el respeto, pasando por alto las ofensas. El enojo del rey es como el rugido del león, pero su favor es como el rocío sobre el pasto. El hijo necio es una calamidad para su padre. Una esposa que busca pleitos es tan molesta como una gotera continua. Los padres pueden dar en herencia a sus hijos casa y fortuna, pero solo el Señor puede dar una esposa comprensiva. Los perezosos duermen profundamente, pero su ocio los deja con hambre. Guarda los mandamientos y guardarás tu vida. Despreciarlos te llevará a la muerte. Si ayudas al pobre, le prestas al Señor y Él te lo pagará. Disciplina a tus hijos mientras haya esperanza. De lo contrario, arruinarás sus vidas. Los que pierden los estribos con facilidad tendrán que sufrir las consecuencias. Si los proteges de ellas una vez, tendrás que volver a hacerlo. Consigue todo el consejo y la instrucción que puedas para que seas sabio por el resto de tu vida. Puedes hacer todos los planes que quieras, pero el propósito del Señor prevalecerá. Lo que hace atractiva a una persona es su lealtad. Es mejor ser pobre que deshonesto. El temor del Señor conduce a la vida, da seguridad y protección contra cualquier daño. Los perezosos toman la comida en la mano, pero ni siquiera se la llevan a la boca. Si castigas al burlón, los ingenuos aprenderán una lección. Si corriges al sabio, será aún más sabio. Los hijos que maltratan a su padre o echan fuera a su madre son una deshonra pública y una vergüenza. Si dejas de escuchar la instrucción, le darás la espalda al conocimiento. Un testigo corrupto ridiculiza la justicia. La boca del perverso se traga de golpe la maldad. El castigo está hecho para los burlones y la espalda de los necios para recibir golpes.
0: La primera carta de Pablo a los Corintios, capítulo 15, versículos 12 al 34.
2: Pero díganme lo siguiente: dado que nosotros predicamos que Cristo se levantó de los muertos, ¿por qué algunos de ustedes dicen que no habrá resurrección de los muertos? Pues si no hay resurrección de los muertos, entonces Cristo tampoco ha resucitado. Y si Cristo no ha resucitado, entonces toda nuestra predicación es inútil y la fe de ustedes también es inútil. Y nosotros, los apóstoles, estaríamos todos mintiendo acerca de Dios, porque hemos dicho que Dios levantó a Cristo de la tumba. Así que eso no puede ser cierto si no hay resurrección de los muertos. Y si no hay resurrección de los muertos, entonces Cristo no ha resucitado. Y si Cristo no ha resucitado, entonces la fe de ustedes es inútil y todavía son culpables de sus pecados. En ese caso, todos los que murieron creyendo en Cristo están perdidos. Y si nuestra esperanza en Cristo es solo para esta vida, somos los más dignos de lástima de todo el mundo. Lo cierto es que Cristo sí resucitó de los muertos. Él es el primer fruto de una gran cosecha, el primero de todos los que murieron. Así que ya ven, tal como la muerte entró en el mundo por medio de un hombre, ahora la resurrección de los muertos ha comenzado por medio de otro hombre. Así como todos mueren porque todos pertenecemos a Adán, todos los que pertenecen a Cristo recibirán vida nueva. Pero esta resurrección tiene un orden. Cristo fue resucitado como el primero de la cosecha. Luego todos los que pertenecen a Cristo serán resucitados cuando Él regrese. Después de eso, vendrá el fin, cuando Él entregará el reino a Dios el Padre, luego de destruir a todo gobernante y poder y toda autoridad. Pues Cristo tiene que reinar hasta que humille a todos sus enemigos debajo de sus pies. Y el último enemigo que será destruido es la muerte. Pues las Escrituras dicen: Dios ha puesto todas las cosas bajo su autoridad. Claro que cuando dice todas las cosas están bajo su autoridad, no incluye a Dios mismo, quien le dio a Cristo su autoridad. Entonces, cuando todas las cosas estén bajo su autoridad, el Hijo se pondrá a sí mismo bajo la autoridad de Dios, para que Dios, quien le dio a su Hijo la autoridad sobre todas las cosas, sea completamente supremo sobre todas las cosas en todas partes. Si los muertos no serán resucitados, ¿para qué se bautiza la gente por los que están muertos? ¿Para qué hacerlo, a menos que los muertos algún día resuciten? ¿Y para qué nosotros, a todas horas, pondríamos en peligro nuestra vida? Pues juro, amados hermanos, que todos los días enfrento la muerte. Esto es tan cierto como el orgullo que siento por lo que Cristo Jesús, nuestro Señor, ha hecho en ustedes. ¿Y qué valor hubo en luchar contra las fieras salvajes, esa gente de Éfeso, si no habrá resurrección de los muertos? Y si no hay resurrección, comamos y bebamos, que mañana moriremos. No se dejen engañar por los que dicen semejantes cosas, porque las malas compañías corrompen el buen carácter. Piensen bien sobre lo que es correcto y dejen de pecar, pues para su vergüenza les digo que algunos de ustedes no conocen a Dios en absoluto.
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0: 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Estudiar teología es apasionante. Durante más de una década lo he estado haciendo y cada vez crece mi asombro por mi Señor y por lo mucho que aún ignoro sobre Él. Sin embargo, también puedo identificar un peligro con el que los estudiantes de teología nos enfrentamos a medida que aumenta nuestro conocimiento y experiencia en la enseñanza de la teología. Me refiero al peligro de ver la teología como algo solo académico. Pero, ¿qué significa esto? Un primer indicador de una teología academizada aparece cuando ésta se convierte en un fin en sí mismo. La teología se vuelve un cúmulo de doctrinas a memorizar y deja de verse como un medio para descubrir verdades que aumentan nuestro asombro y amor por Dios y que nos dan un conocimiento más profundo de Él. Por irónica que la siguiente afirmación pueda parecer para algunos, la teología no existe para convertirse en un sustituto de Dios, sino para robustecer nuestra relación con Él al adquirir más conocimiento de su persona y obra por medio de su palabra. Por lo tanto, la teología no es un fin en sí mismo, sino un medio para engrandecer y esclarecer nuestra visión de quién es nuestro maravilloso Dios, con el fin de adorarlo y atesorarlo como lo más valioso. Sin embargo, no es extraño encontrar personas apasionadas por la teología e indiferentes por el Dios de la teología. El teólogo y pastor Paul David Tripp, en su libro llamado Peligroso, llama a estas personas fanáticos por la teología y los describe así. Ven la teología como un fin en sí mismo en vez de como un medio para un fin. Aman lo académico y sin darse cuenta arrastran lo académico a la iglesia local y predican sermones que son más discursos teológicos que meditaciones sobre el Evangelio. Esto sucede porque, aunque nos entusiasma estudiar a Dios, no buscamos que ese conocimiento nos afecte conforme a la voluntad de Dios. Cuando un creyente ama estudiar y enseñar sobre el Evangelio, sin que éste realmente llegue a transformar su vida, se vuelve un experto en teología, pero un inmaduro en la vida cristiana. Creo que, en gran medida, los estudiantes de teología pueden llegar a caer en esta trampa debido a que en muchos seminarios estamos más preocupados en cultivar erudición bíblica que en la madurez cristiana de los seminaristas. No debemos elegir lo uno por lo otro. Ambas cosas pueden y deben convivir en nuestras aulas. Pero lo usual es que los estudiantes se gradúen con un buen manejo de los términos teológicos, idiomas bíblicos y un celo por la sana doctrina, más que por el Dios de esa doctrina. Cuando pasa esto, llegan a las iglesias buscando hacerse de una reputación como eruditos bíblicos, más que como pastores y maestros que aman profundamente a las personas que estarán ministrando. No debemos olvidar que el púlpito no es la plataforma para promover nuestra gloria, sino la suya. Lo peor de todo no es que esto le esté pasando a alguien, sino que, siendo consciente de este peligro, no se preocupe en lo absoluto. Eso significa que su corazón se ha endurecido a pesar de que está estudiando temas sublimes. La verdad es que, entre más conocemos, nos exponemos a mayor juicio porque tendremos menos excusas por nuestra indiferencia delante del Señor, como indica Santiago 3:1. ¿Cuál es nuestra esperanza si hemos caído en este abismo que separa nuestra vida de nuestra teología? ¡Jesucristo! Él fue el único hombre y verdadero Dios que vivió y experimentó su teología plenamente. Lee, por ejemplo, Mateo 3:15. No había inconsistencias entre lo que decía y practicaba, como leemos en Mateo 7:29. Su obediencia a la ley divina fue perfecta. Sin embargo, aunque no había hecho violencia, ni había engaño en su boca, murió como un pecador, como afirman Isaías 53:9 y 2 Corintios 5:21. Esto no pasó porque Cristo fuera merecedor de esa condenación, sino porque fue el sacrificio sustituto de nosotros, los pecadores que no podemos vivir en una perfecta armonía entre lo que decimos creer y lo que realmente practicamos. Ahora, por su vida y obra en la cruz, somos justos delante de Dios. Si hoy vienes a Él confesando que has hecho de tu conocimiento un Dios y confías en Jesús, el Padre te recibe como justo porque estás en Cristo. Lee Romanos 5:1. Así que la respuesta ante el peligro de academizar la teología no es huir de tus estudios teológicos, sino poner tu confianza en aquel que es la meta principal de esos estudios y usar tu conocimiento para que Cristo sea visto, amado, adorado y atesorado como lo más valioso. Pídele al Espíritu Santo que aplique las verdades teológicas que vas aprendiendo a tu corazón y así seas transformado cada día más a la imagen de Cristo. Que tu teología transforme tu vida entera. En palabras del teólogo Juan Calvino, porque el Evangelio no es una doctrina de palabras, sino de vida, no debe tan solo ser entendido y memorizado como las demás disciplinas, sino que debe poseer completamente el alma y estar presente en lo más profundo del corazón. Gracias por escucharnos. 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
1: Segunda de Corintios 5:17. De modo que si alguno está en Cristo, nueva criatura es. Las cosas viejas pasaron, he aquí son hechas nuevas. 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
1: Hola, soy Johnny Erickson Tada. 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Déjate inspirar por un perro como Ren y atrévete a tender ese puente.

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1: Os invito a tener vuestras Biblias abiertas en el Salmo 119, donde estaremos continuando nuestra serie de sermones sobre el Gran Salmo. Ya sabíamos que el Gran Salmo era grande, así que nos quedan todavía unos cuantos domingos meditando en este hermoso Salmo. Salmo 119, estamos en la sección que lleva por título Mem, la letra Mem, versículo 97. Salmo 119, 97 al 104. Dice así la palabra del Señor. Oh, cuánto amo yo tu ley. Todo el día es ella mi meditación. Me has hecho más sabio que mis enemigos con tus mandamientos, porque siempre están conmigo. Más que todos mis enseñadores he entendido, porque tus testimonios son mi meditación. Más que los viejos he entendido, porque he guardado tus mandamientos. De todo mal camino contuve mis pies para guardar tu palabra. No me aparté de tus juicios, porque tú me enseñaste. Cuán dulces son a mi paladar tus palabras, más que la miel a mi boca. De tus mandamientos he adquirido inteligencia, por tanto, he aborrecido todo camino de mentira. Amén. Oremos. Señor, gracias por tu palabra, que es viva y eficaz y más cortante que espada de dos filos, que penetra hasta lo más profundo de nuestro ser. Y te rogamos que en esta mañana así sea, que tú quieras hablar a nuestros corazones a través de tu palabra. Que tu espíritu nos ilumine, la entendamos, la queramos vivir y aplicar. Gracias, Señor, porque tú hablaste, nos hablaste y nos dejaste este hermoso libro. Porque tu voluntad es declarada de forma clara a nuestros corazones. Porque tú nos das de tu sabiduría, de tu inteligencia para caminar en esta vida y sobre todo para poder conocerte y estar contigo en la gloria. Te pedimos, Señor, que la recibamos como un tesoro y tú quieras en esta mañana transformarnos una vez más. En el nombre del precioso Señor Jesús. Amén. Amén. Está de moda hoy día la inteligencia artificial. La otra cada vez menos, ¿verdad? La natural, o como queramos llamarla, hasta tal punto que se va haciendo un requisito imprescindible en ciertas profesiones, manejar la inteligencia artificial. En algunos casos y en algunos lugares todavía os hacen un psicotécnico a la hora de entrarse. Mira, pues la capacidad de análisis, de raciocinio, la inteligencia natural, llamémosle, ¿no? Lo que conocemos comúnmente como el coeficiente intelectual es bastante moderno, se inventó en 1912 y muchos críticos dicen que realmente no mide la inteligencia, mide lo que un test mide, pero la inteligencia humana es mucho más difícil de entender, de abarcar, va más allá de lo lógico, matemático o académico. Hay un conocido psicólogo americano, Howard Gardner, que habla de 8 inteligencias: la lingüística, lógico-matemática, musical, espacial, corporal, interpersonal, intrapersonal, naturalista, y algunos añaden una novena inteligencia, la existencial. Espero que puntuéis alto en todas ellas. Pero a pesar de todos esos bonitos intentos de describir la inteligencia humana, es algo mucho más amplio y abarca muchos aspectos. No hay una sola inteligencia. Por eso hay aquel que es tan bueno en matemáticas pero es incapaz de aparcar el coche, ¿verdad? O aquel que toca el saxofón como Los Ángeles pero luego le presentas a un amigo y no sabe intercambiar un par de palabras porque se siente como bloqueado. Diferentes aptitudes, diferentes inteligencias, entre comillas. Pero por muy bonitos que sean todos los análisis que se hagan sobre las inteligencias humanas, siempre se olvidan de una, la más inteligente de todas las inteligencias, la que está por encima de todas ellas, la más importante, la que gobierna todas y todas las tiñe de otro color, la inteligencia espiritual. En esa espero, hermanos, que puntuemos bien alto, un 100, un 120, un 140, bien alto. Es la que describe el apóstol Pablo en la cita que hemos leído antes, Colosenses 1, versículos 9 y 10, usa esta expresión el apóstol: no cesamos de orar por vosotros y de pedir que seáis llenos del conocimiento de su voluntad en toda sabiduría e inteligencia espiritual, para que andéis como es digno del Señor, agradándole en todo, llevando fruto en toda buena obra y creciendo en el conocimiento de Dios. Hermano, que suspendas en todas las demás inteligencias, pero en esta saques un excelente, summa cum laude. Lo máximo, porque esta es la que te va a ser útil para toda la vida. Y esta sección del Salmo 119, cada una de las secciones alaba un aspecto diferente de la palabra de Dios, alaba la palabra de Dios por su sabiduría. Es la fuente de la verdadera sabiduría, de la verdadera inteligencia, la palabra del Señor. Por eso nos suena un poco como a Proverbios, ¿verdad? Proverbios capítulo 1, versículo 7, el principio de la sabiduría es el temor de Jehová. Si temes al Señor, si respetas su palabra, si tienes en cuenta sus mandamientos, si buscas agradarle a Él, ahí empieza la verdadera sabiduría en todas las decisiones que tomes en tu vida. Por tanto, el cristiano que tiene la palabra y la venera y la respecta y la toma como lo que es, palabra de Dios hablando a su corazón, posee esta inteligencia espiritual, que es lo que necesitamos en esta vida. Las demás inteligencias te ayudarán a otras cosas. Tal vez a hacer una ecuación matemática, o a ser muy amigable, o aprender un idioma. Pero la inteligencia espiritual te va a ayudar a escoger una esposa cristiana, a criar a tus hijos en el temor del Señor, a detectar los ataques del enemigo cuando se acercan. Es esa inteligencia respecto a lo espiritual. Y es lo que necesitamos cada uno de nosotros, crecer en ello, vivir bajo la mirada del Todopoderoso con su sabiduría y con su favor. Así que el salmista empieza a describir cómo es esta inteligencia espiritual, versículo 97, y empieza con el primer paso. Oh, cuánto amo yo tu ley, todo el día es ella mi meditación. Ese es el verdadero primer paso, querido hermano, querida hermana, para crecer en sabiduría espiritual. Amar la palabra del Señor. Amar al Señor de la palabra. Un amor sincero. Oh, cuánto amo yo tu ley. ¿Cómo empieza, verdad? Todo el día es ella mi meditación. Es una declaración de amor. Hermosísima ese versículo. Esta semana ha sido San Jordi. Los esposos, espero que hayáis llevado una rosa a vuestra amada, a vuestra princesa. Espero que sí. Si no lo habéis hecho, le debéis dos esta semana. Aunque ella os diga, no hace falta, cariño. Es un convencionalismo social. No, llévasela por tu vida. Llévasela. Y esta expresión del salmista, que es una expresión de amor, bien pudiera hablar de vuestra esposa, ¿verdad? Vamos a ponerlo en clave romántica. Oh, cuánto amo yo a mi esposa, todo el día es ella mi meditación. De hecho, es lo que sucede cuando uno ama. ¿Habéis visto los jóvenes cuando se enamoran? ¡Qué pesaditos! Están todo el día hablando de ella, ¿verdad? Todo el día. Esta cafetería le encanta a ella. Esa blusa le quedaría muy bien a ella. Este es el helado preferido de ella. Y los amigos dicen, ya, hombre, ya, para. Todo el día hablando de ella. Cuando uno ama, el otro está presente, omnipresente. Todo lo relacionamos y conectamos con la persona a la cual amamos. Ahí es donde el Señor nos quiere. Dice, ¿cuánto amo yo tu ley? Está expresando su amor, su devoción al Señor. Para el cristiano, la vida cristiana no es un departamento de su vida. Espero que no tengáis un cerebro para los domingos y otro para el resto de la semana, o un corazón para los domingos y otro para el resto de la semana. El que ama al Señor, allá donde va, el Señor va con él. Por tanto, todo lo relacionas con aquel al que amas constantemente. El Señor está en tu trabajo, en tu casa, en tu matrimonio, en tu hogar, en tus finanzas, en tu tiempo libre. Siempre está el Señor presente. De modo que el cristiano está siempre pensando, esto agrada al Señor. De todo esto, esta es la opción que más alaba al Señor. Continuamente queremos agradarle a Él y buscar cercanía con Él. El cristiano está enamorado de Dios y de su palabra. Y ese es el primer paso en esta inteligencia espiritual. Amar la palabra de Dios y tenerla siempre presente en tu corazón. Interiorizar la palabra de Dios de tal manera que la aplicas y te acompaña en tu vida cotidiana. Lo hemos visto en el versículo 27. Oh, cuánto amo yo tu ley, todo el día es ella mi meditación. Entonces sí, estará siempre presente. Los que sois padres, seguro que tenéis un verdadero deseo de que vuestros hijos caminen en la fe. Y todos conocemos Deuteronomio 6, que es lo que Dios ordena a los padres. Ay, sí, que la repitamos continuamente, al entrar, al salir. Hay algo antes de ese mandamiento en Deuteronomio 6. Dice el versículo 4. Oye Israel, Jehová vuestro Dios, Jehová uno es. Y amarás a Jehová tu Dios de todo tu corazón, de toda tu alma y con todas tus fuerzas. Y estas palabras que yo te mando hoy estarán sobre tu corazón y las repetirás a tus hijos. Luego las repetirás a tus hijos. Pero el primer mandamiento de Deuteronomio 6, ¿cuál es para los padres cristianos? Tú, papá, mamá, tú amarás la palabra del Señor y estará en tu corazón. Y porque amas la palabra del Señor y está en tu corazón, necesariamente repetirás estas palabras. Todo lo conectarás con la fe. Continuamente escucharán tus hijos de cómo vivir la vida alabando al Señor, honrando al Señor. Para que impacte la vida de tus hijos, la palabra de Dios ha de estar primero en tu corazón, entonces la tendrás siempre presente. Y mi pregunta para ti en esta mañana, hermano, es: ¿acercarte a tu Biblia es para ti un deber o un deleite? ¿Te acercas a la palabra del Señor y piensas, tengo que leer la Biblia? ¿O dices, quiero leer la Biblia? Quiero conocer del Señor, quiero maravillarme de su ley, quiero conocer más de sus hechos, de sus obras, de sus hazañas, de su carácter, de su bondad. Quiero que impacte mi vida constantemente. Que la palabra del Señor sea tu pensamiento, tu meditación, todo el día. Y para ello debes amarla de todo corazón. Empieza bien esta sección del Salmo, este versículo 97. Empezamos por donde tenemos que empezar, ¿qué es lo que está en nuestro corazón? Amo yo tu ley. Y entonces lo que hace el salmista en la siguiente sección, versículo 98 al 100, esos tres versículos, es exaltar la palabra del Señor. ¿De qué manera nos da sabiduría y nos hace más sabios que los sabios? No solo describe el amor por la palabra, sino que exalta su superioridad. La palabra de Dios es superior a cualquier otra fuente de sabiduría. No hay nada como ella. La sabiduría que otorga es incomparable y utiliza tres veces la comparación, más que. La vemos en los versículos 98, 99 y 100. Más que. Tres veces. Más que nuestros enemigos, más que nuestros maestros, más que nuestros mayores. Dice así en estos tres versículos. Me has hecho más sabio que mis enemigos con tus mandamientos, porque siempre están conmigo. Versículo 99. Más que todos mis enseñadores he entendido, porque tus testimonios son mi meditación. Más que los viejos he entendido, porque he guardado tus mandamientos. Y veamos estas tres, de qué manera es superior. En primer lugar, más sabio que mis enemigos. La palabra de Dios me hace más sabio que mis enemigos, que quieren mi mal. El salmista ya ha hablado de sus enemigos en otras porciones de este salmo, ¿verdad? ¿Quiénes son sus enemigos? Los llama los malos, los llama los inicuos, los soberbios, aquellos que van en contra de la voluntad del Señor. Quieren el mal del salmista. ¿Por qué? Porque el salmista honra al Señor, porque es amigo de Dios. ¿Y nuestros enemigos? Los enemigos de la cruz. Todos los que van contra la palabra, contra Cristo, se convierten en nuestros enemigos. ¿Les hemos hecho algo? No, pero el Señor ya nos lo dijo. A mí me aborrecieron y a vosotros os van a aborrecer. Juan 15, 19. Si fuerais del mundo, el mundo amaría lo suyo. Pero porque no sois del mundo, antes yo os elegí del mundo, por eso el mundo os aborrece. ¿Por qué nos desprecia el mundo y hace mofa de nosotros y nos persigue? Porque somos del Señor. Porque somos del Señor. Y no soportan al Señor. El mundo amó más las tinieblas que la luz. Así que en los momentos de adversidad, está diciendo el salmista, la palabra del Señor es su consuelo, es su compañía perfecta. Tiene la compañía del Señor. Sus mandamientos siempre están conmigo. Dios nos dice, yo estaré contigo cada vez que comisiona a uno de los suyos. Y yo estaré contigo. Y si Dios con nosotros, ¿quién contra nosotros? Con la sabiduría de Dios, eres más sabio que tus adversarios, que aquellos que quieren tu mal. Fue Dios quien advirtió a José y le dijo que tomara a María y al niño y saliera, haciéndole ver los planes de Herodes. Fue Dios el que instruyó a Gedeón sobre cómo vencer a los madianitas sin perder ni un solo soldado. Del mismo modo, la palabra del Señor nos da una sabiduría estratégica, militar, si queréis. Nos hace ver y entender las acechanzas del diablo para que estemos protegidos, estemos alerta, para que veamos por dónde nos ataca. Con la sabiduría de Dios ganamos cada batalla. Con la sabiduría de Dios sabemos que el enemigo está urdiendo una trampa y olemos sus ataques antes de que acontezcan. Necesitas de la sabiduría de Dios. Si no, eres presa fácil. Eres presa fácil. La guía del Señor es la mejor arma contra las acechanzas del diablo. En esta batalla en la que estamos, tomamos la espada del Espíritu, que es la palabra de Dios, para ser más sabio que nuestros enemigos. El rey David alaba esa virtud de las Escrituras y nosotros la hacemos nuestra, más sabio que nuestros enemigos. A continuación dice en el versículo 98 que es más sabio que sus enseñadores, que sus maestros. Le hace más entendido que ellos. Normalmente el alumno sabe menos que el maestro, ¿verdad? En este caso está diciendo el rey que con la sabiduría de Dios el alumno se vuelve más sabio que el maestro, porque tiene la palabra del Señor. ¿A quién estás escuchando? ¿La sabiduría de quién estás recibiendo? Es espeluznante ver cómo mucha gente busca sabiduría en internet y te acaba saliendo el tontaina más tontaina, pero que tiene no sé cuántos miles de millones de visualizaciones, ¿verdad? Y es el youtuber de moda y la gente lo escucha como si fuera aquí el YouTube o el TikTok. Por favor, menos TikTok y más Biblia. Si solo salen tonterías. Muchos jóvenes, ¿sabéis por qué estáis adictos al TikTok? No es porque os dé sabiduría. Es para estar al día y no quedar en ridículo con vuestros amiguitos. Porque como sale la última de moda, ¿verdad? El último vídeo, el último meme, la última expresión, y es por temor a ser excluidos o a quedar mal. Tenéis que estar al día. Pero los consejos son nefastos y hablan como si fueran expertos. Y hoy día cualquiera que tenga un móvil y pueda grabar ya se erige a sí mismo en filósofo y profeta delante del mundo. Otros van a las mejores universidades y quieren inflar su intelecto y ganan muchísimos títulos y se codean con los intelectuales. La palabra de Dios nos está diciendo que ella es la verdadera fuente de sabiduría, por encima de cualquier conocimiento intelectual de este mundo. La palabra de Dios hace sabio al sencillo. La palabra de Dios es la sabiduría que nadie puede alcanzar por sí mismo. La palabra abre el entendimiento, ilumina el corazón, guía los pasos, hace comprender aquellas verdades que son inalcanzables con la razón, humanamente hablando. El verdadero conocimiento no está en la filosofía. La palabra de Dios es la verdadera filosofía. Filosofía significa amor a la sabiduría. La filosofía de los hombres no es más que mala teología. La palabra de Dios es el verdadero conocimiento. Recordamos al apóstol Pablo, que él mismo dice en una de sus cartas que había estudiado con Gamaliel. Era el mejor de los rabinos. Es como si alguien tuviera ahora títulos en Harvard, en Oxford, en Cambridge, en no sé cuántos sitios, ¿verdad? Pablo estudió con Gamaliel. ¿Y qué dice? Que tiene todo su pasado por basura, por amor a Cristo. Ahora tiene el verdadero conocimiento. Recordamos a los apóstoles, eran pescadores, gente sencilla. No habían estudiado en Alejandría, ni habían leído a Platón y a Séneca. No, habían estado con Jesús. Habían estado con Jesús. ¿Y qué se nos dice cuando Pedro y Juan defienden la fe delante del sumo sacerdote, de Anás y de Caifás? Se nos dice que viendo el denuedo de Pedro y Juan y sabiendo que eran hombres sin letras y del vulgo, se maravillaban y les reconocían que habían estado con Jesús. Estaban atónitos. Dice, ¿cómo hablan estos así? No han ido a ninguna universidad, son gente del vulgo, son gente corriente, son pueblerinos, son pescadores, no tienen ninguna formación. Y reconocieron que habían estado con Jesús. Hermano, cuando alguien habla contigo, ¿puede decir lo mismo? Cuando alguien habla contigo, ¿reconoce que has estado con Jesús? Eso es lo que quisiéramos que otros vieran, ¿verdad? Nuestra forma de hablar, de entender, de discernir, de analizar la situación, de tomar decisiones, de conducir nuestro hogar, que vean que has estado con Jesús, que Jesús ha tenido un impacto en tu corazón. Porque al tiempo que pasas con Él no te deja igual. Él transforma nuestra forma de ver la vida. Más sabio que tus enseñadores, que tus maestros, más sabios que la intelectualidad de este mundo. Y en tercer lugar, hace una tercera comparación, aquí el rey David, más sabio que los viejos. Versículo 100. Más que los viejos, he entendido, dice el salmista. Los años pueden ser un buen maestro para aquellos que quieren aprender. Hay personas a los que los años les aprovechan y otras a los que los años no les aprovechan. Pero el que quiere aprender, los años les son de provecho. Suman años y suman conocimiento y suman sabiduría. Porque aprenden de sus propias experiencias, de sus propios errores. Aprenden de lo que observan en la vida de los demás. Y quieren crecer y quieren aprender. Los jóvenes hacéis bien en escuchar a vuestros padres y a vuestros abuelos. Porque acumulan sabiduría de la vida y porque quieren vuestro bien. No, me quieren fastidiar. No, no te quieren fastidiar. Buscan tu bien. Haces bien. Haces bien. Aquellos jóvenes que se alarman de lo que sus padres les dicen, dentro de 15 o 20 años estarán diciendo lo mismo a sus hijos. Y luego irán a su madre o a su padre y le dirán, perdóname por lo mal que te lo hice pasar. Sí, estarán ahí, de verdad, estarán ahí. Los jóvenes harán bien escuchar a sus mayores, buscan su bien. Pero, aquí está lo que el salmista nos quiere reflejar, la edad no es un maestro perfecto. Hay ancianos a los que la edad no les ha servido porque no han hecho más que repetir y repetir y repetir los mismos errores. Hay quienes, a pesar de los años, no abandonan su mal humor y siguen siendo testarudos o egoístas o simplemente necios, que creen que son sabios porque peinan canas, pero no es la realidad. No a todo el mundo les aprovecha la edad, ¿cierto? Si eres mayor y además tienes al Señor, premio doble. Puedes aprender de tu experiencia y, sobre todo, aprender de la palabra del Señor, que es la mayor fuente de sabiduría. Si eres mayor y no tienes al Señor, nunca alcanzarás la verdadera sabiduría, porque no se alcanza con los años. se alcanza con la palabra de Dios. La experiencia sola es una maestra imperfecta. No, no es cierto que el tiempo lo cura todo. Hay algunos que suman años y años y años y siguen con la misma insensatez de cuando tenían 20. Exactamente igual. Además, vivir muchos años y vivir una vida muy larga no es sinónima de que se haya aprovechado el tiempo. Malgastamos muy bien el tiempo. Y no voy a hacer que levantéis la mano, ni vamos a hacer una terapia de grupo ahora, pero malgastamos muy bien el tiempo. Dicen las estadísticas que si llegaras a vivir 100 años, te habías pasado 33 durmiendo. 15 de esos 100 años trabajando. 8 en redes sociales. 6 estudiando. De esos 100 años te habrías pasado 2 en la ducha. Vas a quedar bien limpio, ¿eh? Los más jóvenes de esos 100 años acabaréis pasando 8, noche y día, ¿eh? 8, con los videojuegos. ¿Y la Biblia? ¿Y la palabra de Dios? Te aseguro que si llegas a mayor y miras atrás, no vas a reprochar. ¡Ay! Hubiese querido más videojuegos y pasarme más niveles de los que me pasé. No. Te aseguro que reprocharás, en primer lugar, quisiera haber pasado más tiempo con la palabra del Señor y haber adquirido mayor sabiduría. Y en segundo lugar, quisiera haber pasado más tiempo con los míos. Eso sí lo reprocharás si llegas anciano. La edad no es sinónimo de sabiduría, es lo que aquí nos está diciendo el salmista. Hay necios de 97 y hay sabios de 17. ¿Recuerdas a José? Tenía edad de 17 años cuando apacentaba las ovejas de su padre y fue llevado esclavo a Egipto, y vemos un hombre de 17, maduro, mirando al Señor, sirviendo en casa de Potifar, luego en prisión, luego a la diestra de Faraón. Daniel tendría unos 19 años cuando fue llevado cautivo a Babilonia para servir como consejero del rey Nabucodonosor. 19 años. David era un jovencito cuando vio al ejército delante de Goliat. Fue ungido como rey por Samuel. Le dijo a Saúl: yo iré contra el gigante, y lo venció. El apóstol Pablo instruye a Timoteo diciéndole: ninguno tenga en poco tu juventud, sino sea ejemplo de los creyentes en palabra, conducta, amor, espíritu, fe y pureza. Entre tanto que yo voy, ocúpate en la lectura, la exhortación y la enseñanza. Tenemos un varón joven, pero que honra al Señor con su vida. La inteligencia espiritual no tiene que ver con la edad. La edad no es un maestro infalible. La edad ayuda a algunos y ayuda poco, pero la palabra de Dios es el mayor de todos los maestros. El salmista es más sabio que sus mayores, más sabio que los viejos, dice el pasaje, porque ha atesorado la palabra de Dios en su corazón, la guarda como quien guarda una joya, un tesoro. Por tanto, este pasaje está exaltando, está alabando la sabiduría de la palabra de Dios, la está poniendo por encima de cualquier otra fuente de sabiduría. Más sabio que tus enemigos, más sabio que los sabios, más sabio que los ancianos. Espero, querido hermano, querida hermana, que tú tengas esta sabiduría y añores y desees tener esta sabiduría en tu corazón. Y a partir del versículo 101 empieza a aplicar esta sabiduría el salmista. ¿Cómo luce, cómo se ve esa sabiduría en nuestra vida cotidiana, esa inteligencia espiritual? Y lo primero que exalta, versículos 101 y 102, son las decisiones, la toma de decisiones. El salmista ve el valor de la sabiduría de Dios al tomar decisiones, por dónde ir en la vida. Dice el versículo 101: de todo mal camino contuve mis pies para guardar tu palabra. No me apartaré de tus juicios, porque tú me enseñaste. Y vemos aquí dos aspectos de la sabiduría a la hora de tomar decisiones. Por un lado, el versículo 101 dice: de todo mal camino contuve mis pies. No voy por ahí, no voy a ir por ahí. Y por otro lado, el 102 nos anima a caminar. No me aparté de tus juicios. Y aquí están los dos aspectos en toda la toma de decisiones, hermanos. Cada vez que tomas una decisión, tienes que decidir un sí y un no. O un no y un sí. Cada vez que decides uno, decides el otro. Por un lado, el salmista nos está diciendo que de todo mal contuve mis pies. Cuando tienes muy presente la voluntad del Señor muchas veces te frena. Y todos los que lleváis tiempo en el Evangelio habéis tenido esta experiencia. Habéis sentido un frenazo. Es como si el Espíritu Santo llevara el volante de vuestro corazón, ¿verdad? Y aprieta el freno, pero a fondo. ¡Pas! Y te paras y dices, no. Por aquí no. Esto no agrada al Señor. Este camino es de mal. Esto huele a azufre. Por aquí no voy. Por aquí no voy. Esta conversación, no. Este lugar, no. Este sitio, no. Este canal de televisión, no. Esta lectura, no. Este amigo, no. Contuve mis pies en ese camino. Y el Señor nos aleja del mal, nos orienta hacia aquello que le honra, nos aleja de pecados que nos pueden destruir, de la vanagloria, de la ira, del rencor, la soberbia, la lujuria, la codicia. No, por ahí no. Contuve mis pies. Espero que sientas ese freno de la palabra de Dios en tu vida, en cosas que tú sabes que están en tu corazón ahora mismo. Y el Señor te está diciendo, no, por ahí no. Eso no honra a Dios y es para tu mal. Cuando estamos empapados de la palabra del Señor y la palabra, su voluntad gobierna en nuestros corazones, sentimos ese freno, contuve mis pies. Y entonces haces como José, sales corriendo de la casa de Potifar. O haces como Daniel en Babilonia, no voy a comer de esa comida del rey. O haces como David delante de Nabal, que volvió a guardar su espada cuando venía decidido a desatar su venganza. No. Cuando en tu corazón pesa más agradar al Señor, entonces puedes hacer tuyas estas palabras del salmista. De todo mal camino contuve mis pies para guardar tu palabra. Sí, el cristiano es alguien que siente ese freno espiritual. Y por otro lado, puede decidir un sí, no me apartaré de tus juicios. Esto agrada al Señor. Es por aquí que debo ir. Porque continuamente escogemos en esta vida. Y cuando escogemos un camino, estamos rechazando el otro. Hay un no y hay un sí en todas las cosas en esta vida. Hermanos, es realmente preocupante ver algunos cristianos que pretenden caminar su vida cristiana sin decidir. No se puede no decidir. Y a veces vestimos nuestra indecisión de espiritualidad, ¿verdad? No, yo me espero a la voluntad del Señor. La voluntad del Señor está clara en la palabra. ¡Actúa! Encima le echamos la culpa a Él, ¿verdad? No, el Señor hará lo que quiera. Si el Señor te está diciendo en su palabra lo que debes hacer, lo que debes decir, lo que debes decidir, toma cartas en el asunto. No te escudes cuando algo el Señor está diciendo claramente. Y no lo vistas de super espiritualidad. Has de escoger. Y cuando no escoges, has escogido no escoger. Has escogido vivir en pasividad delante de la vida. En cobardía, en temor, en insensatez. Aquí el salmista habla con términos muy claros. Frena sus pies en el mal camino y sigue los caminos del Señor. Pasa a la acción. Y cada circunstancia en la vida te está diciendo, como Josué dijo al pueblo, si mal os parece servir a Jehová, escogeos hoy a quien sirváis. Pero yo y mi casa serviremos a Jehová. Acción y decisión, hermano. Esa es el primer énfasis que pone el salmista delante de nosotros. Esa inteligencia espiritual se ve aplicada en la toma de decisiones. En segundo lugar, vemos los versículos 103 y 104, que son realmente hermosísimos. Dicen así, cuán dulces son a mi paladar tus palabras, más que la miel a mi boca. De tus mandamientos he adquirido inteligencia, por tanto he aborrecido todo camino de mentira. En la infinita sabiduría del Señor, Dios inspiró al salmista para añadir estos dos versículos, algo muy pertinente en nuestros días. ¿Sabéis por qué? Porque hay personas para las cuales el mayor de los maestros son sus propios sentidos, sus propias emociones. Algunos hablan de un sexto sentido, ¿verdad? Más allá del olfato, gusto, tacto, vista, oído. Y en la época posmoderna en la que vivimos, hay mucha gente que se basa solamente en sus sentimientos, ya no en la lógica, no, en los sentimientos. Ya sé lo que me dices, pero es que a mí me parece que... No, pero es que yo lo que siento muy dentro de mi corazón es... Ya entiendo lo que dices, es tu opinión, la respeto, pero es que mi opinión es... Yo tengo una corazonada. Tengo una intuición. ¿Cuánta gente guía sus pasos de esa manera? Y no puedes razonar lógicamente con ellos, es imposible, no hay diálogo. Porque es una especie de duendecillo interno el que tienen, ¿verdad? Que les va diciendo lo que han de hacer... Y hay gente que confía en sus propios sentimientos. Da igual la lógica que les pongas delante y los mandamientos de Dios que les pongas delante. En una época en la que prima la sensación por encima de cualquier otra cosa, necesitamos que Dios gobierne sobre nuestras sensaciones. Y es maravilloso lo que nos está describiendo aquí el salmista. Está diciendo algo que le es dulce y algo que aborrece. ¿Sabéis cuando... ¿Quieres probar si algún alimento está bueno o no? Y dices, ¡ah! ¿Verdad? Tus sentidos tienen criterio. Y el cristiano maduro en el Señor y maduro en la palabra llega al punto de no reconocer el porqué, pero la palabra está tan dentro de él que es capaz de decirte, esto no me huele bien, esto no es del Señor. Tiene sus sentidos ejercitados en el discernimiento del bien y el mal. Y esa es realmente la meta en cada uno de nosotros. Que la palabra gobierne dentro de nuestros corazones hasta tal punto que no sabes llegar a expresar el porqué, pero esto no honra al Señor. Y aquellos sí, es por ahí que tenemos que ir. Es esa la decisión que honra al Señor. Que Dios eduque tus sentidos hasta tal punto que no sean tuyos, sean del Espíritu de Dios. Y puedas decir con el salmista, ¡cuán dulces son a mi paladar tus palabras! Más que la miel a mi boca. De tus mandamientos he adquirido inteligencia, por tanto he aborrecido todo camino de mentira. Sí, hermanos, el que es enseñado por Dios aprende a distinguir lo que es bueno y lo que es malo. Más aún, el que es enseñado por Dios aprende a distinguir lo que es bueno de lo que es mejor. La oveja del Señor sabe reconocer de lejos lo que huele a incienso y lo que huele a azufre, porque ha sido cocinado en las marmitas del infierno. Y dices, no vamos a ir por ahí. Las cosas del Señor son dulces como la miel, y aquello que es mentira lo aborrece y encamina sus pasos. El salmista no solo expresa la superioridad de la sabiduría que nos da la palabra del Señor, sino que en términos muy prácticos nos está diciendo cómo guían nuestras decisiones y cómo guían nuestras emociones. Es lo que está expresando el salmista aquí. Hey, pero nos queda una última expresión. Sí, me la he guardado para el final a propósito. Como el que come un trozo de pastel y deja la guinda para lo último, ¿sí? No sé si vosotros lo hacéis, yo lo hago. Un detalle para el final. Está en el versículo 102. No me aparté de tus juicios porque tú me enseñaste. No me aparté de tus juicios porque tú me enseñaste. Todo lo que estamos diciendo es posible solamente si comprendes que la palabra de Dios viene de Dios mismo. Mientras veas los autores bíblicos como humanos o los pastores que predicamos como humanos, ¿verdad? Siempre pensarás, es la opinión de uno, es la opinión de otro, es la opinión de otro. Cuando entiendes que es Dios mismo el que te está hablando, ahí empieza el verdadero cambio en tu corazón. Es Él el que te habla. Y si es Él el que te habla, ¿cómo no vas a recibir su palabra? Si es Él el que te habla, ¿cómo vas a atreverte a dudar o a buscar una segunda opinión? Si es Él el que te habla, ¿cómo vas a usar torcer lo que Él ha dicho para que encaje con tu propio criterio, con tu interés? No es sabiduría humana. No es sabiduría humana. No es cualquiera el que ha escrito este libro. Es el Espíritu Santo de Dios que ha guiado a los autores bíblicos a lo largo de siglos en tres idiomas diferentes, en culturas diferentes. El autor de este libro es Dios mismo el que nos está hablando. No es sabiduría humana, es Dios mismo el que te habla para que tú ahora, con su sabiduría, puedas conducir tus pasos. Imagina un grupo de estudiantes, amigos, que van a vivir a una ciudad, porque van a estudiar en otra universidad, se mudan a aquella ciudad. Ninguno de ellos ha vivido antes en aquella ciudad, pero hay uno de ellos que se informa muy bien. Y su padre sí había vivido años atrás en aquella ciudad, así que su padre le instruye sobre cómo usar el metro, dónde están los mejores museos, el mejor restaurante donde ir a comer. Entonces, cuando todos llegan, los jóvenes, a aquella ciudad, aquel se mueve por allí como Pedro por su casa, ¿verdad? Y los compañeros se sorprenden de que sepa cómo funciona todo. Y le dicen, tú ya has vivido aquí, ¿no? Y dice, no, es la primera vez que piso esta ciudad, igual que vosotros. ¿Y cómo es que sabes todo lo que sabes? Ah, porque mi padre me ha explicado muy bien. Exactamente eso es lo que sucede con nosotros los cristianos. Llegamos a esta vida y todos llegamos por primera vez, ¿verdad? Espero. No quiero cosas raritas por ahí, ¿eh? Todos llegamos a esta vida por primera vez. Y el cristiano se conduce por la vida, ¿verdad? Y guía su matrimonio y su hogar y sus finanzas y su trabajo y sus relaciones sociales. Y los demás se lo quedan mirando y dicen, oye, ¿tú cómo sabes todo lo que sabes? ¿Tú ya has vivido estas experiencias antes, no? Y dice, no, es la primera vez, igual que vosotros. Pero es que mi Padre Celestial me ha instruido muy bien. Exactamente así vivimos la sabiduría de Dios en nuestra vida. Esa es la experiencia del cristiano. No tienes por qué haberlo vivido todo. No. Huyamos de esa filosofía, ¿verdad? De que solo conoces algo si tú lo has experimentado en propias carnes. No, tenemos la palabra del Señor que nos da de su sabiduría. Nos manejamos por esta vida con la sabiduría de Dios. Y la sabiduría de Dios nos dice cómo vivir en esta tierra, agradando a Dios en todo. Y la sabiduría de Dios nos dice cómo estar en la vida venidera sentados ante su presencia. Y el énfasis maravilloso está en el versículo 102, donde dice, tú me enseñaste. En hebreo podría haber dicho, igual como en castellano, me enseñaste. No es necesario el pronombre. Sucede igual en el original hebreo que en nuestra traducción. Y sin embargo está el tú. Tú me enseñaste. No cualquier otro. Tú, Señor, me enseñaste. Dios mismo en persona es nuestro maestro que ha querido compartir contigo y conmigo su sabiduría. Su palabra está llena de sabiduría. Sabiduría plena, rica, repito, para ir al cielo y para vivir aquí con los pies en el suelo. Todo lo que necesitas para la vida y la piedad está en la palabra de Dios. Te hace más sabio que tus adversarios, más sabio que tus maestros, más sabio que los ancianos. Dios es el maestro con mayúsculas. Pero tú y yo somos discípulos imperfectos. Sabemos lo que debemos hacer. Pero tú y yo sabemos que la palabra de Dios no es nuestra meditación continua. Que nos cuesta decir con el salmista, yo amo tu ley. Sabemos tú y yo que la palabra de Dios no está siempre presente en nuestro corazón. ¿Cuántas veces el enemigo te ha pillado desprevenido? Porque estabas adormilado, porque no tenías la palabra del Señor presente. porque las cosas de este mundo te embriagan y te alejan. ¿Cuántas veces has sido una presa fácil porque no estabas meditando, porque el Señor no estaba presente en tu pensamiento? ¿Cuántas veces el mal camino parece demasiado atractivo? ¿Cuántas veces mira lo malo y dices, es dulce como la miel? ¿Cuántas veces el camino de mentira parece apetitoso y quisieras dejarte enredar por él? ¿Cuántas veces escuchas la voz de la serpiente? La serpiente fue expulsada del Edén, pero no cerró la boca. No ha dejado de hablar desde entonces. ¿La escuchas? ¿Cuántas cosas te sugiere el oído? La palabra de Dios es perfecta que convierte el alma. La palabra de Dios hace sabio al sencillo. Y el Señor es el maestro de maestros por excelencia que habla palabras de sabiduría. Pero tú y yo dejamos mucho que desear como discípulos. Hemos escuchado este sermón y hemos tomado nota pensando, sí, yo quiero ir por ahí. Pero quisiera que sacáramos otra conclusión. Yo no estoy ahí. Quisiera estar, pero yo no estoy ahí. Necesito de un maestro, de un salvador, de un redentor que me acerque a la voluntad de Dios. Así que sabiendo nuestra necesidad, Dios se acercó aún más a nosotros. Quiso ser el maestro y el alumno al mismo tiempo. Fue maestro para ayudarnos a aprender y fue el alumno para contentar al Padre en todas las cosas. La palabra de Dios se hizo carne y habitó entre nosotros. Los versículos que acabamos de leer tomaron carne humana y estuvieron delante de nuestros propios ojos. Estos versos cobraron vida en nuestro Señor Jesucristo. Nuestro Señor Jesús, en Él la palabra de Dios habitaba en esta tierra. Él tuvo su delicia plena en hacer la voluntad del Padre. Él dijo, cuánto amo yo tu ley. Porque he descendido del cielo no para hacer mi voluntad, sino la voluntad del que me envió. Nuestro Señor Jesús fue más sabio que sus enemigos. El diablo le tentó hasta 3 veces en el desierto. Respondió con la palabra por 3 veces, porque escrito está. Nuestro Señor Jesús fue más sabio que sus maestros. Aun siendo un jovencito, enseñaba a los doctores de la ley y se maravillaban de su doctrina. Nuestro Señor Jesús fue más sabio que sus mayores. Sus padres no comprendían muchas cosas de lo que él decía. Los fariseos, con toda su edad y experiencia, se acercaban a escuchar sabiduría celestial. El experimentado Nicodemo, el anciano Nicodemo, de noche fue a su casa para aprender el camino de la vida. Este salmo habla de lo que tú y yo debiéramos ser, pero sobre todo este salmo nos habla de lo que Él es, Jesús, la palabra de Dios, hecha carne. Y damos gracias a Dios por nuestro Señor Jesucristo, el cumplimiento de todas las cosas, el Hijo amado en quien el Padre tiene complacencia. Ahora lo miramos a Él y decimos, ah, yo quiero ser como Jesús. Y encontrar en la palabra de Dios todo mi deleite. Y tener esa sabiduría. ¿Por qué? Porque si le tengo a Él, Él es la sabiduría de Dios hecha carne, habitando entre nosotros. Y podemos leer las palabras de este salmo para hacerlas nuestras, meditarlas, aplicarlas en nuestro corazón, porque se han cumplido perfectamente en Él. Quisiera que leyéramos estos versículos una vez más, pero ahora imagina que no eres tú el que lo está leyendo. Es Jesús de Nazaret. Oh, cuánto amo yo tu ley. Todo el día es ella mi meditación. Me has hecho más sabio que mis enemigos con tus mandamientos, porque siempre están conmigo. Más que todos mis enseñadores he entendido, porque tus testimonios son mi meditación. Más que los viejos he entendido, porque he guardado tus mandamientos. De todo mal camino contuve mis pies para guardar tu palabra. No me apartaré de tus juicios, porque tú me enseñaste. Cuán dulces son a mi paladar tus palabras, más que la miel a mi boca. De tus mandamientos he adquirido inteligencia, por tanto he aborrecido todo camino de mentira. Amén. Oremos. Señor, gracias por tu bondad y misericordia con nosotros. Gracias por el tesoro de tu palabra, porque tú has querido hablar a nuestros corazones. Gracias porque no nos has dejado a nuestra suerte. Tú has querido comunicarte y tú nos has dado de tu sabiduría. Gracias a tu palabra conocemos nuestro propio corazón y cuál es el camino de salvación. Y gracias a tu palabra, Señor, que conocemos cómo conducirnos en esta vida, Señor, buscando agradarte en todo. Pero sobre todo, gracias por nuestro Señor Jesús, porque Él es la palabra hecha carne. Realmente es tu voluntad perfecta en forma humana. Y te pedimos, Señor, que nos maravillemos cada día de la obediencia de nuestro Señor Jesús, de su entrega en nuestro lugar, de su sacrificio en esa cruz del Calvario. Gracias, Señor, porque Él vino a cumplir todo lo que nosotros éramos incapaces de cumplir. Y ahora, Señor, que Cristo está siendo formado en nosotros, te rogamos que tu palabra sea nuestro deleite y sea miel a nuestros labios. Señor, tú quieres hablar a nuestros corazones y tú quieres acercarnos más y más a ti. En nombre del Señor Jesús. Amén.
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1: El Espíritu Santo no se recibe por esfuerzo humano, ni por cumplir mandamientos. El Espíritu Santo se recibe por medio de la predicación del Evangelio, por la fe en Jesucristo. That's it. No recibimos el Espíritu Santo por nuestra obediencia imperfecta. Todo lo contrario, recibimos el Espíritu Santo por la obra perfecta, por la obediencia perfecta de Cristo y su sacrificio en la cruz del Calvario. Esta verdad también estaba anunciada desde el Antiguo Testamento. Los profetas prometieron un tiempo en el que Dios daría un corazón nuevo a su pueblo y pondría su espíritu dentro de ellos. Eso fue lo que dijo el profeta Ezequiel. Ezequiel habló de un corazón transformado y de la presencia del espíritu produciendo obediencia en la vida del creyente. Joel anunció el derramamiento del Espíritu sobre toda carne. En todos estos pasajes, el énfasis era la iniciativa y la gracia de Dios. El Espíritu Santo no es una recompensa por la obediencia humana, sino un regalo soberano que Dios concede por su misericordia. Alabado sea el Señor. Hagámonos esta pregunta. Para los gálatas era obvio, y para ti, para mí también. ¿Cómo recibiste tú el Espíritu Santo? ¿Cómo lo recibiste? ¿Por el glorioso mensaje de la cruz? ¿O porque Dios vio que te estabas portando bien? ¿No es obvio que es por la predicación del Evangelio? Yo espero que nadie esté pensando en la mente porque me estaba portando bien. Es por el mensaje de la cruz, amada iglesia. ¿No fue que Dios vio en el futuro que yo iba a hacer algo bueno? Porque seamos honestos. Si vio el futuro, ahí era que más rapidito me iba a enviar para el infierno. Amado, es por fe. Es por fe. Y ahora viene, una vez él establece eso, que es como que la columna vertebral de ese pasaje, Pablo no lo va a dejar ahí. Va a entrar más profundamente y va a lanzar la tercera pregunta retórica. Él le va a decir, ya le había dicho cómo comienza la vida cristiana. La vida cristiana comienza por la fe en Cristo. Eres regenerado, perteneces a la familia de Dios. Ahora él va a decir, pero quiero decirte algo más. ¿Cómo continúa la vida cristiana? Así que esa tercera pregunta retórica, y es el punto número 3, el absurdo de comenzar por el espíritu y acabar por la carne. Él le dice, ¿tan necios sois? Fíjense que en la primera pregunta, él la pone como, ¿verdad?, como premisa cuando él le pregunta a los gálatas. Pero ahora, él le pregunta, ¿tan necios sois? En otras palabras, díganme ustedes, ahora le toca a ustedes, díganme ustedes, ¿tan necios sois? Habiendo comenzado por el Espíritu, ¿ahora vais a acabar por la carne? Ellos ya claramente cuando estaban recibiendo esta carta y están leyendo esto, están diciendo, wow, yo estoy pensando como un insensato porque a mí se me presentó el mensaje del Evangelio claramente. Está claro que el Espíritu Santo yo lo recibí por fe. Y ahora la pregunta es, ¿empezaste por el Espíritu y vas a terminar por la carne? ¿De qué valen las obras de la ley? O sea, ¿cómo que vas a terminar por la carne? ¿Para qué te vas a circuncidar? ¿Para qué vas a estar comiendo ensalada? Coche. ¿Para qué? Pablo está exponiendo el error profundo que habían caído los gálatas. Ellos pensaban que la vida cristiana funcionaba así. La salvación comienza por fe, pero el crecimiento espiritual depende del esfuerzo humano. Me tengo que circuncidar, tengo que hacer esto, tengo que hacer lo otro. Eso era completamente absurdo, amada iglesia. ¿Se recuerda del náufrago? ¿Se recuerda del náufrago, de la ilustración inicial? Después que estaban salvos, después que habían recibido el Espíritu Santo, volver a eso es como tirarse al mar y tratar de llegar a la orilla por tu esfuerzo. No hace sentido. El náufrago se estaba hundiendo porque no lo podía hacer. ¿Cómo si te rescatan, tú te vas a tirar otra vez a nadar? Eso mismo estaban haciendo los gálatas. La vida cristiana no comienza por el Espíritu para luego continuar por la carne. La misma gracia que nos salva es la misma gracia que nos sostiene. La misma fe por la cual somos justificados en Cristo es la fe por la cual vivimos dependiendo del Espíritu Santo que nos santifica. Eso no es lo que dice Filipenses 1:6. El mismo apóstol Pablo, inspirado por el Espíritu Santo, les escribe a la iglesia ubicada en Filipo y le dice: estando persuadido de esto, que el que comenzó en vosotros la buena obra la perfeccionará hasta el día de Jesucristo. Cuantos adoran y glorifican el nombre del Señor. Qué bueno. Usted sabe la paz y el descanso que esto trae a mi vida. Es por gracia. Lamentablemente muchos creyentes hoy viven bajo una confusión espiritual profunda. Entienden que Dios nos salvó por gracia, pero en la práctica viven como si ahora deberían sostener su vida espiritual por su propio esfuerzo. Andan la vida así. Tratando de perseverar por sus propias fuerzas. Esto se explicó muy bien. Si usted tiene duda de esto, vaya al mensaje anterior. Esto se explicó muy bien. Tú y yo no somos preservados hasta el día final por nuestras propias fuerzas. Tú y yo somos preservados hasta el fin por la obra maravillosa del Espíritu Santo. La vida cristiana no comienza con la gracia para luego continuar con el esfuerzo humano. Es un error, pero nosotros tratamos de hacerlo así. De hecho, lo defendemos. Nos da cosita cada vez que lo presentamos. No nos gusta, pero es así. No me da tiempo de ir a los catecismos, pero leas el catecismo menor, las preguntas: ¿qué es la justificación y qué es la santificación? Ambos empiezan que es la obra de la gracia de Jesucristo. Así mismo lo escribe. La vida cristiana comienza, la vida cristiana continúa y la vida cristiana termina dependiendo solamente del Espíritu Santo. Amada iglesia, la santificación es distinta de la justificación, eso está claro. Pero brota de la misma unión con Cristo, el mismo Espíritu que nos dio vida. Al creer en, es el mismo Espíritu que va a continuar obrando en nosotros cada día. Y voy a hacer una clarificación para que nadie le dé un ataque al corazón. Que si quisiera no la haría, porque hermenéuticamente no tengo que hacerla. El pasaje es claro, pero la voy a hacer. Claramente esto no significa que el creyente viva pasivamente ni que las obras sean innecesarias. De hecho, al contrario, la fe verdadera siempre produce obediencia. Pero, ahí como que grité, ¿verdad? Esa obediencia no nace de confiar en nuestra fuerza, sino de confiar plenamente en el Espíritu Santo, en Dios. Y muchos de nosotros conocemos de primera mano muy bien esta lucha. Sabemos que el Evangelio enseña que somos justificados por fe. Pero en la práctica vivimos tratando de demostrar que somos suficientemente buenos para que Dios nos acepte. Por eso cuando fallamos, sentimos que Dios se ha decepcionado. Y por eso cuando obedecemos, pensamos que hemos ganado un poco más del favor de Dios. Como si tú y yo pudiéramos añadir una estrellita. Esto no es kindergarten. Esa no es la lógica del Evangelio. El favor de Dios no fluctúa según nuestro desempeño espiritual. El favor de Dios está completamente anclado en la obra completa que hizo Cristo en la cruz del Calvario. Pablo finalmente va a terminar con dos preguntas adicionales que cumplen la función de hacer reflexionar profundamente a los gálatas. Él le dice, ¿tantas cosas habéis padecido en vano? ¿Es en serio? ¿Tanto que ustedes han sufrido? ¿Tanto que han padecido por el Evangelio? Y esto es hermoso porque Pablo ha estado desarrollando, inspirado por el Espíritu Santo, esta carta y ha llegado un momento que le está diciendo, yo quiero hablar con ustedes de tú a tú. ¿De qué nosotros estamos hablando? Mediten en esto, piensen en esto. ¿Quién los fascinó para no obedecer la verdad si ustedes han recibido el Evangelio claramente? Ustedes saben que pertenecen al pueblo de Dios porque han sido sellados con la promesa del Espíritu Santo. ¿Es en serio que ustedes han alcanzado todo esto por medio de la gracia de Dios y ahora quieren ganárselo por sus propias fuerzas? La reflexión era inevitable. ¿Tanto han padecido ustedes en vano? Claro, él da clara, él dice, si es que acaso, si es que fue en vano. Porque está hablándole un cuerpo de creyente y sabe que no. La respuesta es no. ¿Han padecido en vano? No. Pues por lo tanto, aquel que os suministra el Espíritu y ha hecho maravillas entre vosotros, la pregunta es, ¿lo hace por las obras? ¿Lo hace por las obras de la fe? ¿O lo hace porque ustedes creyeron en Cristo? En otras palabras, Pablo le está diciendo, piensen por un momento en todo lo que ha ocurrido desde que recibieron el Espíritu Santo. En el mundo antiguo, identificarse con Cristo significaba enfrentar rechazo. Significaba presión social, familiar. Significaba persecución. Y usted lo sabe muy bien. En muchos casos significaba la muerte. Los Gálatas sabían esto. Por eso la pregunta. Ellos conocían de primera mano esto. Muchos de ellos habían sufrido precisamente por haber creído en el Evangelio. Así que Pablo está planteando una pregunta que debió haber golpeado profundamente sus almas. ¿Tantas cosas habían pasado en vano? No. Ellos sabían que todo lo que había pasado en su vida no era en vano. Esto era un llamado a continuar su vida, apoyados en el glorioso mensaje de la cruz y en la obra poderosa del Espíritu Santo. Es lo que le dice a la iglesia ubicada en Colosas Pablo, cuando inspirado por el Espíritu Santo dice, por tanto, de la manera que habéis recibido al Señor Jesucristo, andad en Él. Recibiste a Jesucristo por fe, tienes que caminar por fe, no apoyado en tus propias obras. La vida cristiana no se mueve del Evangelio hacia otra cosa. Toda la vida cristiana se vive sobre el mismo fundamento, el Evangelio. La cruz, la obra perfecta de Jesucristo en la cruz del Calvario. Al final, Pablo vuelve a señalar la evidencia que los Gálatas no podían negar. Dios había obrado poderosamente entre ellos por medio de su Espíritu Santo. Los Gálatas habían visto su obra. Los Gálatas habían experimentado su poder transformador. Y los Gálatas habían sido testigos de cómo el Espíritu Santo estaba actuando en medio de la iglesia. Pero todo había ocurrido no por las obras de la ley, sino por el oír con fe. Y esa es la reflexión para nosotros en esta mañana. ¿Habemos nosotros padecido en vano? ¿Habrá sido en vano todo lo que usted ha pasado para estar aquí en esta mañana? Amada iglesia, claramente no. Por lo tanto, aquel que ha hecho obras y maravillas en la iglesia bíblica, Gracia Verdadera, seguirá haciéndola en cada uno de nosotros. Esto no se trata en la fuerza mía, ni en la de los demás ancianos, ni en la de usted. Esto se trata de la obra redentora de Jesucristo y el poder maravilloso del Espíritu Santo. Dios ha puesto su Espíritu en nosotros para sostenernos. Dios ha puesto su Espíritu para fortalecernos. Dios ha puesto su Espíritu para capacitarnos, para perseverar. El mismo Espíritu que nos dio vida al principio es el Espíritu que nos va a sostener hasta el final. Voy concluyendo con esto. Volvamos por un momento a la imagen con la que comenzamos. Porque conviene reflexionar en esta mañana si estamos actuando como el náufrago. Si nuestra manera de actuar y pensar no es sensata. Conviene preguntarnos si después que hemos sido salvos por gracia, Si después que hemos sido salvos solo por la fe en nuestro Señor Jesucristo, nos hemos lanzado otra vez al mar a tratar de ganar nuestra salvación por nuestras propias fuerzas. Porque conviene en esta mañana preguntarnos si estamos fascinados por no obedecer la verdad. Conviene preguntarnos si estamos siendo autoengañados por nosotros mismos cuando el Evangelio es predicado cada domingo de esta plataforma claramente. Conviene preguntarnos si estamos viviendo bajo la fe, bajo la gracia transformadora del Espíritu Santo, o estamos tratando de ganarnos nuestra salvación por nuestras propias fuerzas. ¿Entendemos claramente la proposición de este mensaje? O quizás conviene repasarla. El creyente recibe el Espíritu Santo por la fe en Cristo, no por obras de la ley. Por tanto, toda la vida cristiana, desde su inicio hasta el crecimiento y final, depende completamente del Evangelio y no del esfuerzo humano. Iglesia, esto es un llamado nuevamente de volver a la cruz. No volvamos al mar del esfuerzo humano como si nuestra salvación dependiera de nosotros. Cristo ya nos rescató. El Espíritu Santo se nos fue otorgado y el Evangelio ayer, hoy y mañana sigue siendo suficiente. Cada día debemos abandonar nuevamente la confianza en nosotros mismos y descansar una y otra vez en la gracia de nuestro Dios. Y cierro, porque la gracia que nos salvó al principio es la gracia que nos sostendrá y nos llevará con seguridad hasta el final. Alabado y glorificado sea el Señor.
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1: Estamos en Números capítulo 12. Permítame leer solo los primeros versículos. Entonces Miriam y Aarón hablaron contra Moisés por causa de la mujer cusita con quien se había casado. Pues se había casado con una mujer cusita. Y dijeron, ¿es cierto que el Señor ha hablado solo mediante Moisés? ¿No ha hablado también mediante nosotros? En la última sesión vimos algunas de las condiciones del corazón que eran evidentes en la rebeldía de Miriam. Vimos envidia, celos, orgullo, ambición egoísta, falta de contentamiento con el rol que Dios le había dado a ella, rebeldía en contra de permanecer en ese rol. Pero al final, lo que hay en nuestros corazones sale a relucir. No se queda en nuestros corazones, emerge. Y lo que sea que salga, siempre revela lo que hay en nuestros corazones. Así que hay una conexión inseparable entre nuestros corazones y nuestras palabras, entre nuestros corazones y nuestras actitudes, entre nuestros corazones y nuestro comportamiento. Cuando estés educando a tus hijos, no debes enfocarte solo en el comportamiento o en las palabras que están diciendo. Eso es importante, pero lo que debes preguntarte siempre es, ¿qué está reflejando esto de su corazón? ¿Qué está pasando en el corazón? Y al ver nuestros corazones, podremos darnos cuenta de la conexión que tiene con nuestras acciones y nuestras actitudes. Así que Miriam tiene esta queja personal con su hermano más joven, con Moisés. Recuerden que Miriam en este momento tiene alrededor de 90 años. Esto nos ayuda a recordar que hasta que todo se ha dicho y hecho, no hemos concluido. Para aquellas de nosotras que estamos envejeciendo, y todas estamos envejeciendo, vemos que nunca se llega a un punto donde podemos acampar espiritualmente, donde nos volvemos inmunes a los peligros del orgullo o de la rebelión en el corazón. Pero ahora la queja personal de Miriam se ha convertido en un ataque público. Ella simplemente no lo puede dejar pasar por alto. ¿Sabes cómo se agravan nuestros pensamientos? Desde el momento en que nos vamos a dormir en la noche hasta que nos levantamos en la mañana, algo que empezó como una pequeña semilla en el pensamiento se convierte en una montaña en nuestras mentes y en nuestros corazones. ¿Y qué pasa después? ¡Uf! Empieza a reflejarse en la forma en que hablamos con otras personas. Recuerda que aquí, en el contexto, la gente acababa de sufrir una plaga. Números capítulo 11 nos cuenta la historia. Una plaga que Dios envió debido a sus quejas. Pero, aparentemente, Miriam y Aarón, este último la apoyó en toda su rebeldía, pensaron que ellos serían una excepción a la regla de Dios. Y ellos vieron a personas perder sus vidas. Pero aparentemente ellos pensaron que ellos estaban por encima de la disciplina de Dios y de su mano correctiva. Aparentemente ellos pensaron que ellos podían murmurar y salir sin problemas de eso, aun cuando las personas normales, entre comillas, no pudieran. Ellos pudieron haberse sentido justificados en su ataque. Ellos pudieron haber pensado quizás que su preocupación era legítima. Al ver la respuesta de Dios, veremos que ellos estaban equivocados. al menos en la manera en que manejaron su descontento. Algunas veces el problema no es si la persona a la cual nos oponemos está en el error o no. El problema es la forma en que respondemos a esa persona. Vimos las condiciones del corazón, la envidia, los celos, el resentimiento, la ambición egoísta, el descontento. Y la raíz de todo esto era ese insidioso O-R-G-U-L-L-O, el orgullo. Pero lo que queremos saber es, ¿cómo se reflejó en Miriam ese orgullo? Esas condiciones de su corazón. ¿Cuál fue el fruto de lo que ella tenía en su corazón? Y varias cosas son obvias al observar este pasaje. Hay falta de respeto por la autoridad asignada y ordenada por Dios. Ella criticó con su lengua. Ella habló en contra de Moisés, quien era un siervo del Señor. Ella habló mal de Moisés con otras personas, primero con su hermano y después con los israelitas. Y después habló mal con él mismo Moisés en su propia cara. Ella atacó verbalmente a Moisés. Y al atacarlo verbalmente, ella estaba tratando de disminuir su liderazgo, su influencia. Dios habla mediante nosotros también, le dijo ella a Moisés. Y de nuevo vemos este proceso, esta tendencia que tenemos cuando queremos minimizar a otros. ¿Qué es lo que hacemos? Nos exaltamos a nosotras mismas. Para poder exaltarnos a nosotras mismas, necesitamos minimizar a las otras. Esa frase, entonces Miriam y Aarón hablaron contra Moisés. Y esto lo mencioné en la última sesión, pero permítanme llevarlo más a fondo en términos de la construcción gramatical de esta frase. Primero que nada, vemos que el verbo nos dice que fue principalmente Miriam la que estaba hablando contra Moisés. Pero la gramática nos dice más que eso. Nos dice que eso era un hábito o una acción acostumbrada. Que su hablar contra Moisés no era algo que ella había hecho una sola vez, sino que era algo recurrente. Era habitual. Ella era quejumbrosa. Ella no dejaba de hacerlo y continuaba hablando sobre esto, sobre lo mismo. Además, la forma en que aparece este verbo aquí habla de un tipo de acción intensa, como lanzando ataques verbales. Esto no era algo simple. Pudo haberse iniciado con algo que ella haya dicho tranquilamente, pero para la hora que esto salió a la luz, ella era una mujer airada, descontrolada, histérica, gritando cosas feas y horribles. La mayoría de nosotras no empezamos así. Pero cuando tú no examinas los impulsos pecaminosos de tu corazón y de tu lengua, es ahí donde se puede terminar. Quiero decirte que eso se encuentra en cada una de nosotras. ¿Cuál de nosotras no ha terminado gritándole a un hijo, a un padre, a un cónyuge, a un amigo, diciéndole cosas horribles, ataques intensos en contra de ellos continuamente? Empiezas con estos problemas de corazón y después se convierten en este ataque de crítica verbal contra el líder de Dios. Vemos deslealtad en Miriam a medida que ella aparentemente obtiene apoyo para su causa. Obviamente, ella y Aarón han hablado entre sí y después ellos hablaron con otros. Al tener 30 años o más trabajando en el ministerio, les puedo decir que una de las cosas más dañinas, insidiosas que pueden ocurrir en un ministerio son esas semillas de deslealtad. Cuando comenzamos a obtener apoyo para sustentar nuestra posición, lo puedes hacer en una familia, lo puedes hacer en el ámbito del trabajo, y esto puede pasar también en un ministerio. La deslealtad produce el pecado del chisme, lo cual ciertamente fue un pecado que se desarrolló aquí a medida que ella hablaba con otras personas en contra de Moisés. Y al meditar sobre este pasaje, me ha sorprendido que Moisés, quien era el líder de estos 2 a 3 millones de judíos, ya venía siendo víctima de un ataque considerable por parte del pueblo. Si vas a ser el líder, tienes que acostumbrarte, porque esto sucede. Si había un tiempo en el cual Moisés necesitaba ánimo y apoyo de los que estaban más cerca de él, era en este preciso momento. De su hermana, de su hermano, con los cuales él había estado en el ministerio por años. Pero en vez de levantar las manos de Moisés, como ellos debieron y pudieron haberlo hecho, En lugar de buscar la forma de aligerar su carga, ellos añadieron a la carga de Moisés atacándolo, oponiéndose a él. Y he estado pensando en estos últimos días, tratando de ponerme a mí misma en esa situación. Y me doy cuenta de la insensibilidad de Miriam y de Aarón. Cuán carentes de amor, cuán egoístas de su parte portarse así cuando Moisés necesitaba desesperadamente de su ánimo y de su apoyo. Pero no es Miriam solamente. ¿Qué tan fácil es para nosotras, las mujeres, criticar cómo los hombres hacen o no hacen las cosas que nos afectan a nosotras en la casa o en la iglesia? ¿Qué tan prestas somos para criticar? Recientemente estaba hablando con una mujer que es parte del Ministerio de Mujeres en su iglesia local. Y ella está muy involucrada y ha dedicado su vida a esto. Pero no habíamos hablado ni un par de minutos cuando ella empezó a decirme, y yo sé que ella no tenía la intención de tener un espíritu como el de Miriam, pero sí se le acercó mucho. Ella comenzó a decirme cómo los pastores de su iglesia simplemente no apoyaban el ministerio de las mujeres como debían. Pude ver las semillas de deslealtad allí. Ahora bien, sé que ella tiene buenas intenciones. Sé que ella se interesa por las mujeres de su iglesia. Pero eso sería veneno en esa iglesia si ella lo comparte con otras personas de la iglesia. Es una cosa si ella va donde el pastor o con los hombres en el liderazgo y apela a ellos amable, tranquila y humildemente. Hay cosas que están ocurriendo en el Ministerio de Mujeres y sería de mucho apoyo para nosotras si ustedes estuvieran conscientes de cuáles son estas cosas. Necesitamos su liderazgo, necesitamos sus oraciones. Esto es un espíritu completamente diferente al de decir, los hombres de esta iglesia, los pastores, los líderes, ellos no nos apoyan en la forma que debieran. Seguro estoy hablando con algunas mujeres que han dicho cosas similares a estas. Tú tal vez te preguntas si leí tu carta o si tú eres la persona de la que estoy hablando. Mira, puedo estar hablando de muchas de nosotras. Lo hacemos en nuestros hogares, lo hacemos en nuestras iglesias, lo hacemos en nuestros ministerios. Es un insidioso, pecaminoso, corazón malvado lo que nos hace hablar en contra del liderazgo establecido por Dios cuando deberíamos estar levantando sus manos. Si has escuchado Aviva Nuestros Corazones por algún tiempo, sabrás que yo no digo que los hombres son perfectos o que los líderes son perfectos, porque ningún hombre o mujer es perfecto. Pero una cosa sí digo una y otra vez, que como mujeres, nosotras tenemos la responsabilidad de levantar las manos de nuestros esposos, de los pastores, de los líderes espirituales, aun cuando estén equivocados, para orar por ellos, para animarlos y para apoyarlos. Esto no significa que nosotras no traigamos lo malo a la luz. Esto es un asunto completamente diferente. Pero esto significa que cuando sacamos estas cosas a la luz, lo hacemos de una forma humilde, cordial, gentil, amorosa y amable, en vez de cualquier forma que tienda a derribar, a destruir o a criticar. Y creo que esto está realmente en mi corazón, porque aún mientras trabajo en esta serie, he visto ejemplos claros de esto dentro de una familia, en una iglesia, y no solamente con las mujeres, sino también con los hombres, derribando los líderes de Dios. Hermanas, esto está mal. No lo hagan. Y si lo has hecho, ponte de rodillas y arrepiéntete y pídele perdón al Señor. Ruega por el perdón de Dios. Veremos que las consecuencias fueron muy serias para Miriam. Pero primero quiero que veamos cómo Moisés respondió a este reto. En el versículo 3 nos dice, Moisés era un hombre muy humilde, más que cualquier otro hombre sobre la faz de la tierra. Y esto es un gran contraste a la descripción de Miriam que se dio en el versículo 1 y 2, donde ella habla en contra de Moisés acerca de su esposa y acerca de su derecho de hablar de parte de Dios. En contraste a eso está esta descripción de Moisés. Y el hecho aquí de que Moisés fuera muy humilde sugiere que Miriam no fue mansa en su respuesta. La evidencia de la humildad de Moisés es que él no se defendió a sí mismo en contra de esta descarga de artillería, en contra de este ataque verbal. Él dejó que Dios lo defendiera. Él no se vengó, No hay evidencia en ninguna parte, en todo este capítulo, de que Moisés haya respondido verbalmente para nada. Y te puedo garantizar que se sintió tentado a hacerlo. Muy seguramente lo estuvo. Esto tuvo que ser difícil, pero él mantuvo su paz. Matthew Henry, en su comentario de este pasaje, dice: "Mientras más en silencio permanezcamos, en lugar de defendernos, más se involucra Dios para abogar nuestra causa. Deja que sea Dios que abogue tu causa". Y antes de que terminemos esta serie, regresaremos a esta respuesta de Moisés y hablaremos sobre cómo debemos responder a la gente que nos ataca injustamente. Pero primero quiero que veamos la respuesta de Dios. Nosotros vimos que Moisés era humilde, él fue manso en su respuesta. ¿Cómo respondió Dios? En el versículo 2 nos dice: "Y el Señor lo oyó". El Señor lo oyó. Dios tomó muy en serio esta rebeldía, esta envidia, estos celos, esta ambición egoísta, este chisme, esta deslealtad, estas semillas de disensión. Dios lo tomó muy en serio. En los versículos 4 y 5, Él llama a Miriam y a Aarón para hablar con ellos. En Números 12, capítulo 4, dice: "Luego dijo Jehová a Moisés, a Aarón y a Miriam: Salid vosotros tres al tabernáculo de reunión. Y salieron ellos tres. Entonces Jehová descendió en la columna de nube y se puso a la puerta del tabernáculo. Y llamó a Aarón y a Miriam, y salieron ambos". Al final, su problema no era con Moisés, era con Dios. Dios les dijo: "Ustedes vinieron y ustedes van a tratar esto conmigo, y yo voy a tratar esto con ustedes". Y después, en el versículo 6, Dios les dice a estos tres reunidos juntos: "Escuchen mis palabras. Ustedes escucharon a Miriam, ahora es tiempo de que me escuchen a mí". Y él dijo: "Oíd ahora mis palabras. Si entre vosotros hay profeta, yo, el Señor, me manifestaré a él en visión. Hablaré con él en sueños, no así como mi siervo Moisés. En toda mi casa él es fiel. Cara a cara hablo con él, abiertamente y no en dichos oscuros. Y él contempla la imagen del Señor. ¿Por qué, pues, no temisteis hablar contra mi siervo, contra Moisés?". Así que Dios defiende a Moisés. Él confronta y reprueba a Miriam y a Aarón. Dios reconoce el rol de Miriam como profetisa. Se nos dice que ella era una y que Dios se había comunicado con ella en diversas formas. Pero Dios dijo: "Moisés es diferente. Yo me comunico con él directamente y como resultado, ustedes debieron haber estado aterrados al hablar en contra de mi siervo Moisés". ¿Cuáles son las consecuencias? En el versículo 9 se nos dice: "Y se encendió la ira del Señor contra ellos, y él se fue". No conozco una forma más rápida para que la presencia manifiesta y la gloria de Dios se aparten de tu vida o de la mía que cuando nos involucramos en los pecados en los que Miriam estaba involucrada. El pronunciarnos en contra de los siervos de Dios y el tener el corazón que esto representa. Dios se fue. Yo no me voy a quedar para esto. Ahora bien, esto no significa que pierdes tu salvación, pero de seguro perderás tu comunión con Dios. Podrás de seguro perder la evidencia de la presencia de Dios en tu vida, en tu familia, en tu iglesia y en tu ámbito laboral, donde quiera que tú expreses estos tipos de pecados. Y en el versículo 10 dice: "Pero cuando la nube se retiró de sobre la tienda, he aquí que Miriam estaba leprosa, blanca como la nieve. Y cuando Aarón se volvió hacia Miriam, vio que estaba leprosa". La lepra, como ustedes sabrán, era una horrible enfermedad de la piel. En este caso fue claramente el resultado de la disciplina de Dios, de la corrección de Dios. El efecto consumidor que tuvo la lepra en su cuerpo fue una representación física del impacto de sus malvadas palabras. Y me hace recordar el versículo de Santiago, capítulo 3, versículo 6, que dice: "Y la lengua es un fuego, un mundo de iniquidad, la cual contamina todo el cuerpo". No fue esto lo que pasó. El corazón de Miriam estaba conectado con su lengua. Y como resultado, ella contrajo la lepra que destruyó, que contaminó su cuerpo. Una representación física de lo que le había pasado en su corazón, lo que ocurrió dentro de ella. En los versículos 11 y 12 dice, entonces Aarón dijo a Moisés, Señor mío, te ruego que no nos cargues este pecado, en el cual hemos obrado neciamente y con el cual hemos pecado. No permitas que ella sea como quien nace muerto, que cuando sale del vientre de su madre, su carne ya está medio consumida. Esto es solo una descripción de la deformante naturaleza de la lepra. Así que primero Aarón intercede por Miriam ante Moisés. Y entonces en el versículo 13, Moisés intercede por Miriam ante Dios. Y Moisés clamó al Señor diciendo, «Oh Dios, sánala ahora, te ruego». Pero el Señor dijo a Moisés, «Si su padre le hubiera escupido a ella en el rostro, no llevaría su vergüenza por 7 días. Que sea echada fuera del campamento por 7 días». Y después puede ser admitida de nuevo. La ley ceremonial para los israelitas requería que la persona enferma se mantuviera fuera del campamento por lo menos 7 días. Y pueden leer acerca de esto en Levítico, capítulo 13. Al terminar el tiempo, el sacerdote examinaba a la persona para ver si se había limpiado. En Números, capítulo 5, de los versículos 1 al 3, leemos, «Y habló el Señor a Moisés, diciendo, Mandad a los hijos de Israel que echen del campamento a todo leproso, a todo el que padece de flujo y a todo el que es inmundo por causa de un muerto. Echaréis tanto a hombres como a mujeres. Los echaréis fuera del campamento para que no contaminen su campamento donde yo habito en medio de ellos. Todo este asunto de la lepra y cómo tratar con ella era una lección práctica de santidad. Una lección práctica acerca de lo que el pecado hace, contaminándonos y apartándonos de la presencia de Dios. Levítico capítulo 13, versículo 46, dice, «Permanecerá inmundo todos los días que tenga la infección. Es inmundo. Vivirá solo. Su morada estará fuera del campamento». Todas estas cosas que describen cómo lidiar con la lepra y con estas enfermedades de la piel son un ejemplo de lo que el pecado nos hace en relación con Dios y con nosotros. Un ejemplo es que nos aísla. Dice que esta persona con lepra debe vivir sola. Ellos deben estar aislados del resto de la comunidad. Nos separa. Ellos deberían estar separados viviendo fuera del campamento, separados de la comunidad del pueblo de Dios, separados de la presencia de Dios. Eso es lo que el pecado hace verticalmente y horizontalmente. Nos separa, nos aísla. La lepra involucraba también una humillación pública. Leemos que ella debía estar avergonzada por 7 días fuera del campamento. Ella había insultado y deshonrado a Moisés y a Dios, y como resultado ella sería públicamente insultada y deshonrada. El pecado público, el pecado que ella tenía, se hizo público. Y necesitaba una reprobación pública. Nosotros no tenemos mucho de esa teología hoy en día. Ahora bien, no estoy diciendo que lo deberíamos hacer de la misma manera en el Nuevo Pacto. Pero aún en el Nuevo Testamento encontrarás pasajes, como por ejemplo el que se encuentra en 1 Timoteo capítulo 5, que dice que cuando un anciano, un líder espiritual, persiste en pecar, o sea, no se arrepiente de un pecado que se ha hecho público, ¿qué es lo que se debe hacer? Se debe reprender en presencia de todos para que los demás tengan temor. Haz tu pecado público y Dios se encargará de que la corrección sea pública. Nosotros queremos muchas veces proteger a la gente de esto, pero hay un temor del Señor que viene y eso es necesario en el cuerpo de Cristo cuando un pecado público se maneja de manera pública. Te diré cómo se puede evitar eso y es arrepintiéndose públicamente. Tan públicamente como hayas criticado, necesitas públicamente arrepentirte y pedir perdón para que no pongas a Dios y a la iglesia en la necesidad de efectuar una disciplina pública. Todo esto se tomó un tiempo extendido aquí, 7 días. Y es interesante ver que la restauración no fue inmediata. Tienes que sentarte aquí y pensar en la gravedad de lo que has hecho. ¿Saben qué? Si tenemos una restauración inmediata, muchas de las veces no tomaremos nuestros pecados en serio. Pero hubo este tiempo allí. Tiempo para que se arraigara la convicción. Tiempo.

0: puso en marcha hasta que Miriam volvió. Después, el pueblo partió de Acerot. Ellos se atrasaron 7 días en su viaje a la tierra prometida. Y esto me habla acerca de la responsabilidad que tenemos, los que tenemos influencia y liderazgo, los que tenemos el respeto y que somos de ejemplo para otros. Miriam, como vimos en Éxodo capítulo 15, era una líder de las mujeres. La gente la respetaba y era de ejemplo para ellas. Algunas de ustedes tienen este tipo de posiciones en sus familias, con sus hijos, tal vez en la iglesia, como maestras de un estudio bíblico. Yo me siento así en este ministerio. Es una gran responsabilidad cuando la gente nos busca para un consejo y nos respeta, cuando la gente nos sigue. Tenemos que rendir cuentas. Y es por eso que Santiago capítulo 3, versículo 1 nos dice, «No pretendan muchos de ustedes ser maestros, pues como saben, seremos juzgados con más severidad». A medida que he leído este pasaje y he meditado en él en las últimas semanas, Dios realmente ha traído convicción a mi corazón de la gran responsabilidad que tengo en este ministerio como líder de mujeres. Y que cuando yo peco, no solo peco en contra de mí misma, sino que derribo a otros conmigo. Esto es una gran responsabilidad. No solamente estar bien con Dios por estar bien con Él, sino estar bien con Dios para que no afecte el caminar de otros con Él de manera negativa. Me he encontrado orando, Señor, líbrame de pecar. Guárdame de desviar a otros. Líbrame de deshonrarte. ¿Es este el deseo de tu corazón?
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0: Nosotros no podemos departamentalizar a Dios. Nosotros tenemos que presentar al hombre pecador un Cristo completo como Él es.
1: Íntegro.
0: Íntegro. No la parte que las personas le

0: gusta. Y en ese sentido, la medicina hay que tomársela completa.
1: Vivimos en tiempos donde muchos predicadores buscan agradar más a las multitudes que a Dios. Se habla del amor de Dios, pero se calla sobre el pecado, el juicio, la necesidad de arrepentimiento. Sin embargo, un evangelio sin cruz ni arrepentimiento no es el evangelio de Cristo. Y hoy, en Entendiendo los Tiempos, queremos hablar sobre esta distorsión moderna que promete aceptación sin transformación. Y veremos lo que la Biblia realmente enseña sobre el llamado de Dios a arrepentirnos. 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Salvador, esto es un problema grande, ese llamado a salvación sin arrepentimiento.
0: Eso es como ofrecerle comida sólida a un niño o un dulce. ¿Qué quieren las personas? ¿Qué quieren las personas
1: escuchar? Por el niño, generalmente el dulce.
0: Por eso las personas quieren caramelos y no necesariamente la verdad que el Evangelio les provee. Y tristemente vivimos en días en cuando ya el mensaje que quieren no es lo que realmente necesitan. Pero nosotros estamos llamados a, como Cristo, poder quitar todos los escombros que el hombre haya colocado por encima del Evangelio para que las personas puedan ver lo que Cristo realmente enseña en su palabra.
1: Amén. ¿Qué caracteriza ese Evangelio sin pecado ni arrepentimiento?
0: Bueno, si lo podemos llamar Evangelio, es un mensaje que está desprovisto del Dios de las Escrituras y de todo lo que Él piensa acerca del pecado y la salvación. En otras palabras, es muy fácil departamentalizar a Dios y presentarlo como una especie de Santa Claus, una especie de Reyes Magos, donde solamente nos dan las cosas buenas. Okay. Y el hombre prefiere escuchar acerca del amor de Dios, la bondad de Dios, la misericordia de Dios, y no de nada que hable acerca de su santidad y cómo Él aborrece el pecado, de la ira de Dios, de la justicia de Dios. Pero yo me pregunto, ¿podemos dividir a Dios? ¿Es el Dios del Antiguo Testamento diferente al Dios del Nuevo Testamento?
1: Claro que no.
0: Entonces, si Dios es inmutable, Él es el mismo ayer, hoy y por los siglos, que es lo que se dice de nuestro Señor Jesucristo en el libro de Hebreos, capítulo 13, versículo 8. Entonces, en ese aspecto, no, nosotros no podemos departamentalizar a Dios. Nosotros tenemos que presentar al hombre pecador un Cristo completo como Él es.
1: Íntegro.
0: Íntegro. No la parte que a las personas les gusta. Y en ese sentido, la medicina hay que tomársela completa.
1: Okay.
0: Yo no puedo quitarle el azúcar a la medicina y dejar todo lo amargo. No, yo tengo que beberme la medicina completa. Y en ese aspecto, yo creo que nosotros estamos bien viviendo días en donde las personas menosprecian la palabra de Dios tal como Dios nos la dio. Y hemos fabricado una especie de buffet.
1: Coge lo que tú quieras.
0: Yo creo que a veces es equivalente a que vamos directamente a la sección de postres.
1: Ajá.
0: Y no nos estamos alimentando como la palabra de Dios realmente espera que lo hagamos.
1: Entonces, no hay salvación sin arrepentimiento, ni perdón sin reconocer nuestro pecado ante un Dios santo.
0: Así mismo es. Y ese intento no es nuevo. Yo creo que para los días en que tú y yo vinimos al Evangelio, estoy hablando del inicio de los 80s, estaba muy en boga el tema de la controversia del señorío de Cristo, ¿no?
1: Sí, que MacArthur escribió ese libro en esa época.
0: Exactamente, y donde algunos proponían que Cristo podía ser aceptado como Salvador sin ser necesariamente nuestro Señor. Y muy bien fueron defendidas las doctrinas bíblicas por hombres como MacArthur, que tú mencionas, y otros más, planteando que Cristo no puede ser dividido. Si tú vas a recibir a Cristo, tienes que recibirle completo. Y Él debes venir a ser el Señor. Por eso Cristo mismo decía, ¿por qué me llamáis Señor, Señor, y no hacéis lo que yo digo? Y Cristo fue el primero que vino a este mundo anunciando y predicando un evangelio de arrepentimiento.
1: Sí, pero eso no es popular. Lo popular es lo otro.
0: Claro.
1: Vive una vida cristiana poderosa. Ten todo lo que tú quieras tener. Consigue tus éxitos. Mantén tu vida como tú la tenías, pero ahora eres salvo.
0: Hay vocablos que han sido borrados del lenguaje de muchas iglesias y de mucho mensaje evangélico. Lamentablemente, el liberalismo llegó a penetrar muy fuertemente en muchas iglesias, y muchos de los mensajeros de esas iglesias, para no llamarlos predicadores, empezaron a decirle a las personas lo que querían escuchar y convirtieron el evangelio en mercadería y comercio y no en realmente en verdaderas iglesias de Cristo, esas congregaciones. Y por lo tanto, ¿qué hizo eso? Usando técnicas mundanas de mercadología, trajeron a personas que querían escuchar un mensaje agradable cada domingo.
1: Esas personas quieren escuchar un mensaje agradable, eso es verdad, pero hay textos claros en la Escritura que dice, por cuanto todos hemos pecado, estamos destituidos de la gloria de Dios, no hay justo ni aun uno, no hay quien entienda, no hay quien haga lo bueno, no hay quien busque a Dios. Y entonces, todos nos desviamos, a una nos hicimos inútiles, y entonces, ¿qué hacen con esos textos?
0: No predicarlos, ¿y no hablar de esos temas, sencillamente han borrado ese vocabulario. Tú puedes entrar a sus páginas y no vas a encontrar mensajes que hablan de eso. Ni sus títulos hablan de eso, ni el contenido de sus mensajes hablan de eso. Porque sencillamente las personas tienen alergia a todo lo que tenga que ver con pecado y un llamado al arrepentimiento. Un juicio venidero, un juicio, ¿por qué? Si yo soy tan bueno. Las personas no escuchan la verdad del evangelio. Si hay una buena noticia, Dios perdona el pecado. Hay una buena noticia. Hay un cielo que Dios ha dado a aquellos que creen en nuestro Señor Jesucristo. Sí, eso es una buena noticia. Pero las personas tienen que escuchar la mala noticia primero.
1: ¿De su propia condición?
0: De su propia condición. La ley nos muestra quiénes somos y cuánto necesitamos de la solución que Dios ha provisto. Estamos, no sé en cuál momento las personas escucharán este programa en particular, pero estamos en días de cercanos a la Navidad y las personas no recuerdan muchas veces que el nombre Jesús se le dio porque él salvaría a su pueblo. ¿De qué?
1: De sus pecados.
0: Entonces, no podemos hablar de Jesús si no hablamos del pecado.
1: Ok, ¿por qué no queremos hablar del pecado y que debemos arrepentirnos? Porque eso nos humilla, el ver nuestra propia condición. Yo me creo la gran cosa y entonces, ¿cómo va a ser que yo soy un pecador? Yo tengo detallitos, hago cositas malas, pero no así para ir al infierno.
0: Bueno, el problemita, el pequeño problemita es que Dios es muy santo para ver el mal y complacerse en el pecado. Aborrece y abomina el pecado. Él se describe a sí mismo como el alto y sublime. Por lo tanto, Él está tan alto de nosotros que nosotros no tenemos ni idea de cuán lejos Él está del pecado, porque nuestra atmósfera de existencia es el pecado. Nosotros estamos acostumbrados al hedor del pecado y no nos damos cuenta de cuánto abomina Dios el mal. Ahora, eso no significa que Dios se alejó de nosotros para siempre. Ese alto y sublime habita y mora con el contrito de espíritu y el quebrantado de corazón.
1: Con el humilde que reconoce su condición delante de Dios, el que tiembla ante su palabra.
0: Quebrantado de corazón. ¿Eso duele ¿O no duele?
1: Duele, un quebrantamiento, okay.
0: Es como
1: duele.
0: Si uno se rompe un hueso o algo, hay dolor. Sí. Bueno, la descripción bíblica del quebrantamiento de corazón es dolorosa. Esa experiencia es dolorosa porque el alma no quiere sentir esa aflicción que el pecado trae de haber ofendido al Dios santo.
1: Y esa aflicción es buena, porque es lo que nos hace volvernos hacia Dios, hacia su misericordia.
0: Exactamente. Cuando nosotros no experimentamos ese quebrantamiento y esa contrición de espíritu, nosotros no tenemos idea de cuánto Dios aborrece el mal. Cuando Dios nos hace conscientes de eso, en una mínima expresión comparado para lo que realmente significa para Dios, es cuando entonces nos damos cuenta de que hemos ofendido al Dios santo.
1: Y ahí es que debo arrepentirme, porque el arrepentimiento mira hacia atrás cómo yo he ofendido a ese Dios alto y sublime, y la fe en Cristo.
0: ¿Y qué dice ese corazón? Perdóname.
1: He pecado contra ti. Perdóname.
0: Contra el cielo y contra ti. Yo no soy digno de ser llamado tu hijo. Perdóname. Si una persona, un pecador, no llega al punto de poder de ver eso y decírselo al Señor, todavía no hay un corazón regenerado y salvado por la gracia de Dios. El corazón regenerado, aquel corazón donde ha habido una convicción del Espíritu Santo mostrando cuán pecador es, ese corazón es el que va a entender que debe acudir a Él para poder encontrar remedio a su problema. Si no hubiera pecado, si no fuéramos pecadores, no habría necesidad de arrepentimiento. Pero porque somos pecadores, Dios en su misericordia nos hace conscientes de esa necesidad para entonces poder acudir a Él para salvación.
1: ¿Puede haber fe verdadera sin arrepentimiento, Salvador?
0: Eso es como pensar si puede haber hermanos gemelos habiendo solo uno. No, sí. No, son hermanos gemelos. Arrepentimiento y fe, las dos cosas van unidas. Para nuestra comprensión doctrinal lo separamos, de que la fe es una cosa y el arrepentimiento es otra. La salvación no se puede concebir únicamente como ser librado de las consecuencias del pecado. No, la salvación tiene que concebirse también como ser librado de la culpa y las consecuencias y del poder del pecado. Y en ese aspecto, yo me hago consciente de ver que yo soy merecedor del infierno. Yo merezco que toda la ira de Dios sea reposada sobre mí. Cuando yo me doy cuenta de lo pecador que yo soy, yo soy culpable. Si yo ahora mismo entro en juicio, Dios me va a declarar culpable. Cuando la convicción del Espíritu viene a mí, me lleva a eso. Ahora, si yo no acompaño esa experiencia con fe, ¿qué va a pasar?
1: Con fe en Cristo como mi Salvador.
0: Va a ocurrir lo que pasó con el apóstol Pedro cuando vio el milagro de Cristo que llenó las redes de peces. ¿Qué le dijo Pedro?
1: Apártate de mí que soy un hombre pecador. O sea, tú vas a tener la carga en la conciencia, pero no vas a tener una salida, porque por nuestras propias obras no nos vamos a salvar.
0: Nos veremos atrapados sin salida.
1: Pero hay algo claro, Salvador. Cristo vino a predicar el arrepentimiento de pecado. Pues, arrepiéntanse porque el reino de los cielos se ha acercado.
0: Es que Él es un ejemplo muy obvio y muy claro de que hay que predicar el arrepentimiento y de que necesitamos el arrepentimiento. Él lo predicó porque es necesario. Él vino porque es necesario. Es más, su misión fue venir a buscar y a salvar lo que se había perdido. ¡Ay, qué bueno que vino a salvar a otros! No, todos nosotros somos los perdidos. Y en ese aspecto, tenemos que empezar a verlo a Él como la gran solución. O sea, todos estamos destituidos, como tú bien decías de la palabra de Dios. Todos por nuestros pecados nos quedamos cortos. Y no nos merecemos el cielo. No podemos llegar por nuestros esfuerzos. Nada que hagamos puede comprar la salvación. Y Dios envió a su Hijo Jesucristo. ¿Para qué? Para que al entender la gravedad de nuestro problema del pecado, no digamos, apártate de mí, Señor, ya no hay nada que hacer, yo me perdí. No. Entendamos que hay misericordia en Cristo.
1: Amén.
0: Así como yo decía que sin fe nosotros terminaríamos diciendo, apártate de mí que soy hombre pecador. Con fe, nosotros vamos a aceptar la invitación de Cristo cuando Él dijo, venid a mí, todos los que estáis trabajados y cargados, y yo os haré descansar. La fe es lo que nos hace correr a Él y no huir de Él. Él me está invitando porque me va a perdonar. Él me va a salvar. Sí, yo soy un gran pecador, pero ¿qué hago? Ir a Él, no hay otra opción.
1: Lo que pasa es que las personas no quieren ir a Él porque no quieren someterse al Señorío de Cristo.
0: Ah, entonces ahí entra un tema importantísimo. Y es que el arrepentimiento es más que algo que ocurre en un instante en tu vida, en el momento de tu conversión y salvación. El arrepentimiento es una experiencia diaria. Por eso se llama, se describe a alguien que ha arrepentido, a alguien que es contrito de espíritu. No es que una vez experimentó contrición, es que hay una cualidad que ahora tú tienes. Tú eres sensible al pecado y tú confiesas tu pecado al Señor. Y por eso las Escrituras hablan de cómo nosotros vamos a Dios en confesión de nuestros pecados. Cristo nos enseñó a orar pidiendo perdón por nuestro pecado. Cristo nunca tuvo que pedir perdón porque Él nunca pecó.
1: Sí.
0: Pero nos enseñó a pedir perdón. Él dijo, cuando ustedes oren, pidan perdón. Que así como ustedes perdonan a otros cuando le hacen falta, pídanle a Dios que les perdone a ustedes.
1: Salvador, ¿qué efecto tiene esa predicación en una iglesia? ¿Qué efecto? ¿Cuántas personas pensando que son creyentes, que van camino al cielo, van camino a una condenación eterna? Por eso dice la Escritura, muchos me dirán aquel día, Señor, Señor, hicimos esto, hicimos aquello en tu nombre. Él dice, apártense de mí, hacedores de maldad.
0: Tú eres un buen teólogo. ¿Qué significa la palabra confesar?
1: Ponerme de acuerdo con Dios en que yo he transgredido su ley, homologeo.
0: Por lo tanto, cuando hay un verdadero arrepentimiento, yo me pongo de acuerdo a los términos de Dios.
1: No en los míos.
0: Exactamente. O sea, el punto no es lo que a mí me agrada o desagrada. Es Dios. Tú has dicho que te desagrada. Tú has dicho que aborreces ese estilo de vida mío, ese pecado que cometí, aquellos pensamientos que tuve, esas palabras que yo dije. Tú lo has dicho.
1: O sea, las cosas no son como yo quiero.
0: No son como yo digo. Y por lo tanto, yo me pongo de acuerdo contigo. Yo acepto tus términos y te pido perdóname. Porque yo no te agradé, yo te ofendí. Y eso es lo que muestra un verdadero espíritu de arrepentimiento. Donde lo que importa no es qué yo opino de las cosas. Es que yo ahora depongo mi opinión y pongo primero la de Dios. Digo, Señor, yo sé que todavía yo no veo las cosas como tú las ves, pero lo que ya veo por tu gracia es suficiente para demostrarme que yo debo pedirte perdón. Porque ni siquiera, es más, Eduardo, a veces tenemos que arrepentirnos de nuestro arrepentimiento, como así decían es. Los puritanos. Porque no es verdad que estamos lo dolidos que debiéramos estar por haber ofendido el gran nombre de nuestro Dios y del Cristo que nos salvó. Y entonces venimos muy ligeramente.
1: Muy risueños.
0: Señor, perdóname si te ofendí hoy. No, ofendimos al Señor hoy.
1: Y ni siquiera excúsame si yo te ofendí. No, perdóname. Yo he hecho lo malo.
0: O sea, que ni las palabras que decimos se concuerdan con lo que realmente ha ocurrido, pero nuestro espíritu a veces tampoco concuerda. Nuestra actitud no concuerda. Y por eso tú hablas, ¿cómo ser una iglesia? ¿Cómo de una iglesia de personas arrepentidas? O si yo soy alguien con un corazón realmente contrito de espíritu, ¿yo voy a andar como un altanero? ¿Yo voy a ser alguien inmisericordia con otros? Cuando por eso Cristo daba la parábola de cómo si alguien te perdonó a ti una deuda de $1,000,000, tú no vas a estar dispuesto a perdonar a alguien una deuda de 50 pesos. No concuerda. ¿Cómo vive un hombre, una mujer que es arrepentido en su casa? Sí. ¿Cómo vive con su mujer, con su marido? ¿Cómo vive con sus hijos, con sus padres? ¿Qué actitud de arrepentimiento muestra un hijo arrepentido en una casa? ¿Va a ser un orgulloso, un altanero con sus padres?
1: No.
0: ¿Cómo es un miembro de iglesia así? ¿Cómo es un, un vecino así? ¿Cómo es un empleado así? ¿Cómo es un empleador así? Tiene que evidenciarse en los frutos de arrepentimiento. Es por eso que cuando Juan el Bautista estaba bautizando, él decía, hagan frutos dignos de arrepentimiento. ¿Por qué? Porque tiene que haber una equivalencia, algo digno de esto. Este es el arrepentimiento, tiene que haber frutos dignos de eso que tú dices que experimentaste. Uh-huh. Algo que equivalga con que tú te arrepentiste. El que hurtaba, no hurte más, sino trabaje con sus manos para dar a los que tienen necesidad. Tiene que haber algo que muestre que tú estás arrepentido. Si tus pecados fueron con los ojos, si tus pecados fueron con la mente, si tus pecados fueron con la mano, si tus pecados fueron con tus emociones, el arrepentimiento va a ser equivalente. Tu vida, los frutos van a ser equivalentes a eso de lo que tú te arrepentiste.
1: ¿Cómo podemos discernir si una iglesia predica un evangelio incompleto? En ese sentido, de las doctrinas básicas y fundamentales del evangelio. Si no quiere hablar del pecado, del juicio, del arrepentimiento.
0: Yo creo que una forma de verlo es analizando quizás qué constituyen los temas y pasajes que se predican en una congregación. Eso es una. O sea, cuando si tú empiezas a ver, pero aquí hay 6 meses, 1 año de lo que no se habla del arrepentimiento. ¿Cómo es eso posible? O que no se colocan las demandas del evangelio. A lo que me refiero es, las demandas del evangelio es que hay un mandamiento, arrepentíos y creed. Eso no es opcional.
1: Sí.
0: Esas demandas del evangelio se han anunciado en esas predicaciones en esa iglesia, es parte de las enseñanzas normales en esa iglesia. Pero no solamente si se ha predicado como tema, en el contenido normal y habitual de sus sermones, ¿hay esos llamados del evangelio?
1: Se predica el evangelio de la gracia.
0: El evangelio de... Bueno, si todo es simplemente anunciarme que en Dios hay suficiente gracia para perdonar al pecador, eso es cierto, pero no es lo único que el evangelio dice. O sea, yo no puedo simplemente hacer sentir bien a las personas. Yo puedo decir, yo puedo mantenerme diciendo, en Cristo hay perdón, en Cristo hay perdón, en Cristo hay perdón. Si yo no les explico, ¿perdón de qué? No van a entender la dimensión de ese perdón. No van a entender de qué fue que nos salvó el Señor. Por lo tanto, hay un desbalance.
1: Sí, grande. Donde no se predica acerca del pecado, la gracia deja de ser algo maravilloso.
0: Exactamente.
1: Entonces, ¿para qué la gracia de Dios? Si yo estoy bien, que yo no he pecado, yo no tengo nada de qué arrepentirme, ¿para qué vino Cristo?
0: Y el punto es, ¿cuántas veces yo debo arrepentirme de los pecados? Eso es, en términos de frecuencia, es como... el día de la expiación, como los judíos tenían, una vez al año.
1: Al año.
0: ¡No! Cristo nos enseñó a pedir en el Padre Nuestro por el pan de ¿qué?
1: De cada día.
0: Y nos enseñó a arrepentirnos de nuestro pecado y a pedir perdón los pecados de cada día. Pecamos contra Dios muchas veces al día. Por no decir muchas veces cada minuto. Entonces, ¿con qué frecuencia debo pedir perdón a Dios? Es más,
1: cada vez que peco, varias veces al día, en todo momento, porque...
0: Nos quedamos cortos, Eduardo.
1: Exactamente, nos quedamos cortos.
0: Nos quedamos cortos. No es verdad que le pedimos a Dios perdón por todo. Gracias a su misericordia, el cielo no depende de que yo haya pedido perdón verbal y explícitamente por cada pecado cometido, porque si no, nos perdiéramos. Y ahí entra la grandeza de la misericordia del Señor.
1: La gracia de Dios.
0: Donde Cristo perdonó nuestros pecados pasados, presentes y futuros. Pero el balance es nosotros no solamente anunciar esa gracia, sino predicar también cómo el Evangelio habla de un llamado a la fe y al arrepentimiento. Yo tengo que dejar de confiar en que ya yo me he portado bien. Yo tengo que dejar de confiar en eso, porque la fe es confiar absoluta y totalmente en Cristo, no en mí, no en que ya hace un año me estoy portando muy bien como creyente, como esposa, como esposo, como... No. Yo mantengo mi confianza en Cristo y eso es fe. ¿Por qué? Porque yo me arrepentí de mi pecado. Yo no confío en mí mismo. Ya yo no puedo verme a mí como el bueno. Por eso me arrepentí. Y por eso me sigo arrepintiendo.
1: Cada día.
0: Porque yo no fui pecador. Yo soy pecador. Yo sé que hay un sentido en el que se habla de los pecadores y los impíos. La Biblia usa esa terminología para diferenciarlo de los piadosos y los que temen de Dios. Temen a Dios. Pero no es menos cierto que nosotros seguimos siendo pecadores y cometemos pecados diariamente por el hecho de que somos pecadores. Entonces, en ese aspecto, debo seguir teniendo una sensibilidad espiritual y una contrición de espíritu, una humildad que corresponde con alguien que sabe que Dios es demasiado santo y limpio de ojos para intimar conmigo si no fuera por su Hijo Jesucristo. Él es solamente por Cristo que yo puedo venir a acercarme a Él. Él me abrió un camino nuevo y vivo por el cual me puedo acercar a Él. Su trono es un trono de gracia porque Cristo es un sumo sacerdote eficaz. Si no, estaríamos perdidos. Entonces, la realidad del pecado, la realidad de la doctrina del arrepentimiento nos muestran que hay un problema serio que resolver. Cristo hizo la obra, pero yo debo arrepentirme de mis pecados.
1: Amén.
0: Yo debo creer en Él y vivir ahora una vida consecuente con eso que yo he dicho creer. Una vida consecuente con el Cristo que así me amó y me salvó. Para ya no vivir el tiempo que resta para mí, sino para aquel que vino y derramó su sangre para mi salvación.
1: Salvador, lo que más me ha gustado del programa es que tú has planteado la necesidad de arrepentirnos de nuestros pecados, pero has mostrado de una manera hermosa la gracia de Jesucristo, la gracia de Dios, que cuando yo vengo arrepentido, Él me perdona.
0: Amén, amén. El cielo y toda la eternidad serán testigos de la expresión de gratitud y de la alabanza del corazón de todos los salvados.
1: Amén.
0: Y no bastará esa eternidad.
1: Amén.
0: Porque deudores somos a la gracia de Dios. Deudores somos.
1: A Jesucristo.
0: No fuimos pecadores. Somos pecadores. Pero Cristo es un gran salvador.
1: Amén. Amén. El evangelio verdadero, como hemos visto, no busca complacer al hombre, sino reconciliarlo con Dios. Y hablar del pecado y del arrepentimiento no es falta de amor, sino la expresión más pura del amor divino que nos llama a volvernos a Él, como Salvador nos ha explicado. Recordemos que Cristo no vino para aprobar nuestra condición, sino a transformarla por medio de su gracia. Por eso Él murió en la cruz del Calvario por nuestros pecados, para llevarnos a Dios. Y si este programa te ha ayudado a reflexionar sobre tu condición, sobre este tema, compártelo con otros. Déjanos tus comentarios y suscríbete a nuestro canal de manera que podamos seguir proclamando juntos la verdad que libera y el evangelio completo de nuestro Señor Jesucristo. Gracias por haber estado con nosotros en su programa Entendiendo los Tiempos.

0: El justo por la fe vivirá.
1: Por la fe que vivo.
0: El justo por la fe vivirá.
1: Por la fe que vivo.
0: El justo por la fe vivirá.
1: Por la fe que vivo. Por la fe en aquel que al nacer dividió la historia, poniendo el tiempo en pausa, muriendo sin una aparente causa, reconciliando consigo todas las cosas. Cuán hermosa es esa gracia que nos hace parte de su victoria. Bendice alma mía, Jehová, y no salga de mi memoria ninguno de sus beneficios, en especial aquel sacrificio que, siendo yo el que lo merecía, fue Él tomando mi lugar y junto con Él dándome vida. Cuán hermoso Salvador, cuán hermoso Mesías, que me rescató no estando moribundo. Ya yo de día estaba muerto y de mí nada, absolutamente nada salía. Pero bendito aquel día que siendo de día se oscureció. Bendito Mesías que no tomó el ser igual a Dios como cosa a la que aferrarse y enmudeció. Bendito Mesías, bendito Mesías, bendito aquel tercer día. Bendita aquella tumba que permanece vacía y abierta. Bendito Rey de Reyes y Señor de Señores que aún permanece en nuestras puertas, diciéndonos: iglesia, despierta, despierta, despierta. Entre lo que somos y lo que quieres que seamos, Señor, por favor, achica la brecha para poder caminar recto en el camino angosto, caminar sin desmayar en la carrera y entrar con acciones de gracia por la puerta estrecha. Llena nuestras lámparas, si es que en esta hora están escasas de aceite. Utiliza nuestro dolor para tu gloria y haz lo que sea necesario, Señor, hasta que verdaderamente tú seas la única razón de nuestro deleite.
0: El justo por la fe vivirá.
1: Y esa es la buena noticia.
0: El justo por la fe vivirá.
1: Que no es que seamos justos.
0: El justo por la fe vivirá.
1: Es que el justo voluntariamente tomó nuestro lugar y por su gracia, solo por su gracia, nos heredó su justicia. A Él sea la gloria por siempre y siempre. Amén.

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1: Profesando ser sabios, se volvieron necios y cambiaron la gloria del Dios incorruptible por una imagen en forma de hombre corruptible, de aves, de cuadrúpedos y de reptiles. Romanos 1, 22 al 23. Sería una ridiculez y una gran tragedia que un hombre amara más el anillo de bodas que a su novia. Pero este pasaje dice que eso ha sucedido. Los seres humanos se enamoraron del eco de la excelencia de Dios en la creación y perdieron la capacidad de oír el incomparable grito original de amor. El mensaje de la creación es el siguiente: hay un gran Dios de gloria y poder y generosidad detrás de todo este asombroso universo. Ustedes le pertenecen a Él. Él es paciente, sosteniendo su vida rebelde. Vuélvanse a Él, depositen su esperanza en Él y deleítense en Él, no en la obra de sus manos. El día transmite las palabras de aquel mensaje a todos los que escucharán en el día, expresándose por medio del deslumbrante sol radiante y el cielo azul y las nubes y todas las incontables formas y colores de todas las cosas visibles. La noche revela la sabiduría del mismo mensaje para todos aquellos que escucharán en la noche, expresándose a través de increíbles vacíos en la oscuridad y lunas de verano y estrellas sin número y sonidos extraños y brisas frescas y auroras boreales. Salmos 19, 1 al 2. El día y la noche proclaman lo mismo. Dios es glorioso. Dios es glorioso. Dios es glorioso.
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1: El Catecismo Menor de Westminster dice en la pregunta número 5: ¿Hay más de un Dios? No hay sino uno solo, el Dios vivo y verdadero. ¿Qué dice la Escritura? Deuteronomio 6:4: Escucha, Israel, el Señor nuestro Dios es el único Señor. Isaías 44:6: Así dice Jehová, Rey de Israel, y su Redentor, Jehová de los ejércitos. Yo soy el primero, y yo soy el postrero, y fuera de mí no hay Dios. Primera de Corintios 8:4-6: Acerca, pues, de las viandas que se sacrifican a los ídolos, sabemos que un ídolo nada es en el mundo, y que no hay más que un Dios. Pues aunque hayan algunos que se llamen dioses, sea en el cielo o en la tierra, como hay muchos dioses y muchos señores para nosotros, sin embargo, solo hay un Dios, el Padre, del cual proceden todas las cosas, y nosotros somos para Él, y un Señor, Jesucristo, por medio del cual son todas las cosas, y nosotros por medio de Él.
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2: Proverbios 3, versículos 5 y 6. Confía en el Señor con todo tu corazón. No dependas de tu propio entendimiento. Busca su voluntad en todo lo que hagas y Él te mostrará cuál camino tomar. 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

0: 2016, un programa que es original del profesor de Biblia Luis Sayau, producido por Radio Encuentro, Radio Transmundial en España, traducido por Mateus Rodríguez y presentado y adaptado por el profesor de Biblia y comunicador Fernando Díaz Sarmiento. Hoy vamos a descubrir los capítulos 34 y 35 del libro del profeta Isaías, donde hablaremos sobre el tema «El desierto se alegrará, lo árido florecerá». A veces tenemos la sensación de estar en medio de la desolación. Parece que no hay respuesta ni solución. ¿Habrá alguien capaz de ayudarnos y de consolarnos? Vamos a conocer lo que dice la Biblia al respecto en los próximos minutos.
1: Querido oyente, como has estado observando con nosotros, en los últimos textos del profeta Isaías, especialmente a partir del capítulo 28, tenemos la información sobre los juicios de Dios que caerán sobre Israel, sobre Judá y también sobre las demás naciones. Y el capítulo 34 junto al 35 serán dos capítulos que podemos decir que funcionan como una especie de desenlace de ese escenario inicial del juicio indicado en los capítulos anteriores. Y para terminar este tramo, ya que el capítulo 36 se centrará especialmente en la historia de Israel, encontraremos aquí en el capítulo 34 un mensaje, podemos decir fuerte, redefiniendo los detalles del juicio contra las naciones. Antes de que la bendición llegue al pueblo restaurado, Dios una vez más habla sobre el gran juicio abarcador que afecta a todos. Así que en el primer versículo, según la nueva versión internacional de la Biblia, leemos lo siguiente. Naciones, acercaos a escuchar. Pueblos, prestad atención. Que lo oiga la tierra y todo lo que hay en ella, el mundo y todo lo que él produce. El Señor está enojado con todas las naciones, airado con todos sus ejércitos. Él los ha destruido por completo. Los ha entregado a la matanza. Volviendo al tema del juicio contra las naciones perversas y todas las prácticas condenadas una vez más por Dios, el profeta enfatiza el gran juicio que vendrá. Y cuando llegamos al versículo 5, el texto nos dice: «Mi espada se ha embriagado en el cielo. Mirad cómo desciende en juicio sobre Edom, pueblo que he condenado a la destrucción total». Y así, a partir de este versículo, el texto bíblico hablará mucho sobre el juicio de Dios contra Edom. Pero la pregunta es, ¿qué ocurre para que Dios esté tan enfadado con Edom, aquí en ese contexto de juicio final sobre las naciones? De la misma manera como ocurre en los capítulos anteriores con Moab, Edom aquí no debe entenderse literalmente, sino que es un símbolo de la perversidad de las naciones que atrae el gran juicio de Dios que se levanta contra todo tipo de mal. Esta percepción debe ayudarnos a leer el profeta Isaías con sumo cuidado. Cuando leemos la Biblia, especialmente al leer estos textos proféticos del Antiguo Testamento, hay muchas figuras de lenguaje. Hay que tenerlo muy en cuenta. No se puede leer y entenderlo todo muy literalmente, porque de lo contrario el mensaje se verá afectado. Y Dios traerá ese juicio que es abordado en el versículo 8. El Señor celebra un día de venganza, un año de desagravio para defender la causa de Sion. Aquí la defensa de la causa de Sion tiene que ver con la restauración de su pueblo después del juicio, y ese texto anunciará bendiciones escatológicas que se cumplirán en el futuro de manera plena, de manera total. Y observando esa realidad, leeremos del versículo 10 en adelante, donde el texto nos dice: «Quedará desolada por todas las generaciones. Nunca más transitará nadie por ella». Hablando aquí particularmente del juicio que cae sobre Edom. «Se adueñarán de ella el pelícano y el erizo. Anidarán allí el búho y el cuervo. Dios extenderá sobre Edom el cordel del caos y la plomada de la desolación. Sus nobles no tendrán allí nada que pueda llamarse reino. Todos sus príncipes desaparecerán». Como vemos aquí, Dios habla de ese juicio viniendo sobre la nación de Edom, que tiene el significado de que alcanza a todas las naciones perversas. Todos los pueblos que se pasaron se extralimitaron en su actitud ante el uso de la fuerza y del poder, con orgullo y altivez. Y la figura de esa desolación es exactamente una especie de desierto habitado por animales venenosos, animales carroñeros, animales que evocan la muerte. Parece una escena como que de un desierto horrible. Algo realmente aterrador. Y eso ocurrirá porque la boca del Señor lo dijo. Su espíritu lo confirma, dice el versículo 16. Ante este escenario tan extraño y raro, ante ese desierto lleno de pájaros y bichos, animales horribles, de repente el capítulo 35 surge con una fuerza total. Dice el texto, «Se alegrarán el desierto y el sequedal. Se regocijará el desierto y florecerá como el azafrán». Por eso decimos, «El desierto se alegrará, lo árido florecerá». «Florecerá y se regocijará, gritará de alegría, se le dará la gloria del Líbano». Y el esplendor del Carmelo y de Sarón. Ellos verán la gloria del Señor, el esplendor de nuestro Dios. Ahora podemos decir que el escenario cambia radicalmente. El enfoque, digamos, de la lente del profeta es diferente. Con lo que de repente vemos el desierto y la tierra seca ahora llena de flores con gran alegría, mostrando vida. Un panorama con un color verde muy especial, que es el anuncio de la gran restauración final de Dios para su pueblo. En realidad se trata de un anuncio simbólico de la era mesiánica, aunque muchos quieran ver en este texto bastante literalidad. Dice el versículo 3, «Fortaleced las manos débiles, afirmad las rodillas temblorosas, decid a los de corazón temeroso, sed fuertes, no tengáis miedo, vuestro Dios vendrá. Vendrá con venganza, con gran salvación». Y entonces en el versículo 5 leemos, «Se abrirán entonces los ojos de los ciegos y se destaparán los oídos de los sordos. Saltará el cojo como un ciervo y gritará de alegría la lengua del mudo, porque aguas brotarán en el desierto y torrentes en el sequedal». Vemos aquí que el anuncio de esa era mesiánica, el anuncio del momento en el que el desierto se alegrará y lo árido florecerá, este anuncio de esta era tan especial involucra la presencia de Dios haciendo milagros extraordinarios en medio de su pueblo. Por eso es por lo que al llegar al Nuevo Testamento encontraremos la gran importancia del ministerio de sanidad por parte de Jesucristo. ¿Por qué? Podemos preguntarnos. Porque la sanidad, especialmente la del ciego de nacimiento, del sordo, del cojo, del que no puede ser sanado de ninguna manera, representa efectivamente el poder de aquel que dio la vida. Así que el ministerio de Cristo, cuando él anuncia la era mesiánica, está plenamente de acuerdo con la expectativa que aparece aquí en el capítulo 35 de Isaías. Y volviendo a esta metáfora especial y extraordinaria del desierto volviéndose un jardín, el texto prosigue y dice, «La arena ardiente se convertirá en estanque, la tierra sedienta en manantiales burbujeantes. Las guaridas donde se tendían los chacales serán morada de juncos y papiros». Podemos notar al leer estos versículos que hay una abundancia de agua. El que vive en un lugar muy seco y árido ciertamente entenderá lo que significa cuando llega la lluvia y toda aquella sequedad y sufrimiento disminuye, dando lugar a una gran alegría. Este es el gran anuncio de la era mesiánica. Y el texto bíblico prosigue. «Habrá allí una calzada que será llamada Camino de Santidad. No viajarán por ella los impuros, ni transitarán por ella los necios. Será solo para los que siguen el camino. No habrá allí ningún león ni bestia feroz que por él pase. Allí no se los encontrará. Por allí pasarán solamente los redimidos». Este nuevo momento de la era mesiánica es el momento en que el pueblo de Dios estará caminando en dirección a la santidad. Y no habrá más esa mezcla entre los que son de Dios y los que no lo son. Los insensatos, los que no son del Señor, no tomarán este camino. No habrá allí ningún león ni bestia feroz que por él pase. Allí no se los encontrará. Por allí pasarán solamente los redimidos. Esta es otra figura más que muestra que no habrá peligro en este camino. En las carreteras antiguas de Palestina había un gran peligro de ser atacado por un león. Animal que hoy ya no habita en aquella región. Y volverán los rescatados por el Señor, dice el versículo 10, y entrarán en Sion con cantos de alegría, coronados de una alegría eterna. Los alcanzarán la alegría y el regocijo, y se alejarán la tristeza y el gemido. Después de tanto anuncio y juicio, después de la expectativa correcta de que Asiria destruiría a Israel, y que Jerusalén y Judá también habrían de sufrir en el futuro, y que Dios pondría todo en su sitio trayendo el juicio a las demás naciones, hay por fin la gran esperanza del anuncio de la era mesiánica, cuando la gran bendición de Dios llegará. La bendición de Dios, mi querido oyente, ya llegó. La era mesiánica ya fue inaugurada precisamente en la persona de Cristo. El desierto se alegrará, lo árido florecerá, y eso comienza en tu propia vida, en tu mismo corazón. Pero no te olvides, en el futuro, cuando el reino de Dios se manifieste plenamente en su totalidad y resplandor, ciertamente veremos mucho más claramente que el desierto se alegrará y lo árido florecerá. Ese es precisamente nuestro mensaje de esperanza.

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0: 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Estamos estudiando los capítulos 34 y 35 de Isaías. Y llega ahora el tiempo de las preguntas y respuestas en nuestra Ruta 66. ¿Por qué no nos envías tú las tuyas? O quizá tus dudas, tus comentarios, tus inquietudes. Hazlo al WhatsApp o Telegram 601 20 32 65 con el prefijo más 34 desde fuera de España. También lo puedes hacer en el correo electrónico info@radioencuentro.net. Fernando, el juicio de las naciones mencionado ahora será acompañado de fenómenos en los cielos. ¿Cómo entender el versículo 4 del capítulo 34? ¿De verdad tendrá lugar ese cataclismo?
2: De hecho, el texto llama nuestra atención porque dice: se desintegrarán todos los astros del cielo y se enrollará el cielo como un pergamino. Toda la multitud de astros perderá su brillo, como lo pierde la hoja marchita de la vid o los higos secos de la higuera. Esa expresión, la idea de que los cielos se enrollen como un pergamino, de hecho se menciona también en el Nuevo Testamento por el apóstol Pedro. ¿Pero qué vamos a observar aquí? La prueba de que este texto habla de un desenlace de la historia humana, y no es principalmente sobre la nación de Edom que habla este versículo. La Biblia nos da una idea bastante clara de que la redención y la salvación de Dios no tendrán lugar solamente en el dominio del alma humana, sino también en el dominio cósmico. Cuando llegue el momento final en el que Dios establecerá definitivamente su dominio y gobierno otra vez en todo el universo, como aquí destruyendo el mal y toda oposición, eso afectará también a las estrellas del cielo y al propio planeta Tierra. Hay estudiosos que piensan que ese momento será una especie de renovación de la Tierra para que sea un nuevo ambiente, totalmente diferente, donde los seres humanos habitarán en un nuevo momento de la historia. Pero la mayor parte de los estudiosos cree que ese es el desenlace final, con la destrucción de la Tierra y de todo lo que está involucrado directamente con la Tierra, para la inauguración absoluta y plena de la eternidad. Sería aquí, podemos decir, el desenlace escatológico de la historia, anticipando la eternidad propiamente dicha.
0: Son muchos cambios. Ahora, para cambios, lo que pasará en el desierto, ¿qué florecerá? El capítulo 35 comienza de esa manera. ¿Debemos entenderlo de manera literal? ¿Por qué muchas personas abordan ese texto de manera tan radical?
2: Mira, la cuestión de que el desierto sea o no literal, lo tenemos que mirar y prestar atención. Pero ¿dónde está la dificultad? En realidad, aquí no hay nadie culpable y no culpable, bien intencionado o mal intencionado. El libro de Isaías es realmente un poco difícil de entender. Y es que tenemos muchas profecías, y algunas incluso encuentran su cumplimiento literal en el Nuevo Testamento, sin embargo, otras no. Y como Isaías usa mucho el lenguaje poético, pero no todo es una metáfora, los estudiosos a veces tienen dificultades y unos interpretan literalmente mientras otros no. ¿Qué ocurre entonces? Esa era mesiánica tiene relación con el restablecimiento del pueblo del pacto. Todo el tiempo se habla de la restauración de Sion. Algunos llegaron a entender que eso tendría que ver con el regreso del pueblo a la tierra, pero en este caso no se aplica. Es evidente que el asunto tiene que ser más adelante, en el futuro. Otros entendieron que esto era simplemente una poesía hablando de la era mesiánica en relación con la venida de Cristo, y ya está. Pero aquí hay más cosas a tener en cuenta, además de eso. Tanto es así que la propia idea de que el cielo se enrollará como un pergamino y que tendrá lugar esos cataclismos no está simplemente restringido a la época de la primera venida de Cristo, Así que parece que la cosa todavía tendrá lugar en el futuro. Por ejemplo, algunos entienden eso como la aparición de la nación de Israel en nuestros días. ¿Por qué? Porque aquella región era estéril, era un lugar predominantemente seco. Y con la aparición de la nación de Israel, aquello se modificó. Y de alguna manera el desierto floreció. Otros creen que esa explicación es insuficiente y creen que eso debe ser una descripción del milenio propiamente dicho. Y otros piensan que no podemos caminar en esa dirección, que es más bien una descripción genérica sobre el triunfo de la era mesiánica en el lenguaje que el pueblo entendía. Como la idea de sufrimiento, desgracia y mal estaba relacionado con el desierto seco, entonces la idea de ríos estaría relacionada con un ambiente mayor de esperanza. Toda esa poesía hablaba del linaje mesiánico. No es difícil ni imposible que el surgimiento de Israel, con los cambios que tuvieron lugar, sea una especie de preanuncio de lo que va a pasar. Aunque no todo lo que pasa con Israel se deba entender literalmente como apunta este versículo de la Biblia, la aparición de Israel en el escenario actual tiene conexión con los eventos escatológicos. Y es eso precisamente lo que da a entender el capítulo 11 de Romanos. Así que podemos ver que ese es un preanuncio de lo que se cumplirá en la plenitud, más adelante, cuando el reino de Dios sea absolutamente triunfante y venza todo el mal.
0: En la primera parte del programa, en la exposición, mencionaste la era mesiánica con muchos milagros y eso estaría pasando. Esa es la pregunta. ¿De verdad estamos en la era mesiánica? ¿Pueden estos milagros estar pasando aún hoy?
2: Esperanza, la era mesiánica se inauguró con la venida de nuestro Señor y Salvador Jesucristo. De hecho, su venida está repleta de milagros extraordinarios. Exactamente por este motivo, por esta razón. Vemos que Jesús demuestra que Él era el Mesías, el Hijo de Dios, a través de la manifestación de su gran poder. Y la era mesiánica es inaugurada con ese Evangelio siendo predicado a los pobres y con la demostración de los milagros extraordinarios de parte de Dios. Así que podemos decir que, de manera general, los milagros son parte de la era mesiánica. Ahora es bueno que prestemos atención y tengamos cierto cuidado aquí. Esto no significa que la era mesiánica tendrá milagros todo el tiempo, y milagros con las mismas proporciones que lo que tenemos en el Nuevo Testamento. Cuando Jesús llega y hace lo que hace, Él demuestra que es el Hijo de Dios, y autentifica su mensaje con milagros extraordinarios. Aunque esos milagros todavía puedan tener lugar hoy, pues nadie debe dudar del poder de Dios, no podemos exigirlos y pensar que en toda y cualquier circunstancia de la historia de la Iglesia, los mismos milagros deben repetirse siempre. Dios, de hecho, es soberano, con lo que en muchas situaciones Él puede hacer, pero también puede no hacerlo. Él tiene la última palabra. Lo vemos en el libro de Hechos, donde mientras Pedro es liberado de la prisión, Jacobo muere a espada. Por lo tanto, Dios es glorificado en su soberanía, tanto haciendo milagros como no haciéndolos.
0: Para terminar aquí el tiempo de preguntas, ¿quién participará de esa era mesiánica? ¿Israel o solo la Iglesia?
2: Esa pregunta, Esperanza, es realmente especial. ¿Cuál es realmente el momento de la era mesiánica que se debe esperar y cuándo será? Cuando la era mesiánica es inaugurada, se cumple aquello que la Biblia dice, que de modo general la nación de Israel no conocería al Mesías. Digamos que no se daría cuenta. Podemos decir que hubo una especie de ceguera espiritual ante la realidad que tenían delante de sus ojos. Aunque muchos judíos se hayan convertido y entendido quién era Cristo, la mayoría no lo hizo. Así que en el primer momento de la era mesiánica, Israel podemos decir que no participa plenamente. Pero cuando leemos los textos de Isaías y otros textos de los profetas, ellos anuncian todo el tiempo una especie de rescate de restauración de Sion. Y los textos son tan detallados que eso afecta a la percepción futura de Israel en relación a esas cosas. Así que la indicación es que en la ocasión de la resurrección de los muertos, y lo puedes verificar en el libro de Romanos, Israel entenderá quién era el Mesías. Un día ellos verán al que traspasaron, dice Zacarías. Así que en la culminación y desenlace de la era mesiánica, Israel reconocerá a su Mesías rechazado. Y por supuesto que la Iglesia participa también. Todos los redimidos, sean del pueblo de Israel o de las demás naciones, reconocerán a Jesús, al Mesías. Y como dice la Biblia, toda rodilla se doblará y reconocerá que Jesucristo es el Señor y, naturalmente, el Mesías.
0: Bueno, Fernando, pues muchas gracias por las respuestas que hoy nos has facilitado. Y ahora ya solo queda escuchar la aplicación en nuestra Ruta 66.
2: Hoy en nuestra Ruta 66 hemos estudiado los capítulos 34 y 35 con el tema El desierto se alegrará, lo árido florecerá. Como hemos visto, a pesar del juicio sobre Israel, Judá y las demás naciones, Dios reserva grandes esperanzas y mucha alegría para el futuro del mundo y de aquellos que se vuelven a Él y a su palabra. Y al observar el escenario de nuestro día a día, nos preguntamos, ¿de verdad las cosas serán siempre así? ¿Tantas cosas terribles, tantos crímenes aterradores, será así siempre? Pues bien, presta mucha atención. A pesar del momento horroroso, aguardamos un futuro ciertamente glorioso. Ten esperanza y busca a Dios. Es la mejor decisión.
0: Pues aquí nos quedamos en nuestra Ruta 66 de hoy, pero volveremos, claro que sí, volveremos en esta misma emisora y en este mismo horario. 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En la parte técnica estuvo Andrés Ocampo y te acompañó desde estos micrófonos Esperanza Suárez. Nos vamos, pero contamos contigo en nuestra próxima y particular Ruta 66, un camino abierto a la esperanza, un encuentro con el autor de la vida.
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0: Bienvenidos a 5 minutos en la historia de la Iglesia, un podcast de los Ministerios Ligonier con Steve Nichols. En estos episodios he querido compartirles mis 5 momentos favoritos de la historia de la Iglesia. Mencioné en primer lugar el año 325 en el Concilio de Nicea. Mencioné en segundo lugar el 1245 con Tomás de Aquino y ahora llegamos al tercero de los 5 momentos más destacados de la historia de la Iglesia. Es el año 1517. Todos los que nos llamamos protestantes podemos remontar nuestros orígenes a esta fecha. Era el 31 de octubre de 1517 para ser exactos. Para examinar esta fecha, necesitamos viajar a Alemania y considerar a un monje agustino. Este monje ya había recibido una amplia formación. Su intención inicial era ser abogado y se abrió camino en los círculos académicos. Recibió títulos en derecho, entonces abandonó el derecho como carrera y entró en el monasterio. Regresó a la universidad otra vez, donde obtuvo títulos en teología y estudios bíblicos. Y en medio de todos estos estudios, Dios no dejaba de traer a la mente de nuestro monje algunas ideas. Ideas que la Iglesia había ocultado. Ideas que no se predicaban desde los púlpitos, ideas que, por desgracia, habían caído en el olvido. Estas ideas eran sencillamente lo que hoy consideramos las solas de la Reforma que luego veremos. Nuestro monje Martín Lutero aún no había llegado a ese punto en 1517, pero él se dio cuenta de que algo estaba drásticamente mal en la Iglesia, así que empezó a escribir unas tesis para una disputa. Una tesis es simplemente una declaración que se somete a discusión. Él buscaba un debate. Él quería un debate bueno y sólido con las mejores mentes de la Iglesia para que cuando la Iglesia pensara en su tarea y misión, pudiera ser fiel bíblicamente. Así que Lutero formuló 95 tesis para el debate y el 31 de octubre de 1517 fueron publicadas en la puerta de la Iglesia de Wittenberg. Él no tenía idea de lo que iba a ocurrir. Una copia de estas 95 tesis llegó hasta el Papa León X. Cuando León las recibió, dijo, «Todo esto son divagaciones de un alemán borracho. Él pensará de otro modo cuando esté sobrio». El Papa subestimó en gran manera a este monje y subestimó el poder de las ideas contenidas en las 95 tesis. Lo que surgió de las tesis no fue simplemente un debate, sino que el resultado de las tesis fue la Reforma. Hay muchos eventos que podríamos considerar para esta serie de los 5 momentos más destacados en la historia de la Iglesia. Estoy seguro que podríamos seleccionar todos nuestros 5 momentos favoritos del siglo XVI solamente, pero este momento, el 31 de octubre de 1517, es lo que puso todo en marcha. Este fue el momento en que todo comenzó. Lo que necesitamos recordar de Lutero es que su historia no terminó con la publicación de las 95 tesis. Unos años más tarde, en 1521, él seguía debatiendo en la Iglesia Católica Romana. Él seguía presentando lo que con el tiempo serían las ideas que constituyen el valioso fundamento de la Reforma. Estas son las solas que tanto apreciamos hoy. Sola Scriptura, sola fide, sola gratia, solus Christus y soli Deo Gloria. Pero Lutero no solo vivió hasta la década de 1520, sino que vivió durante la década de 1530 y hasta la década de 1540. Lutero envejeció y muchos de sus primeros años le pasaron factura. Sufrió mucho en su vejez. Vemos que este teólogo no era simplemente un monje audaz y valiente, no fue simplemente la chispa inicial de esta iglesia protestante de la que formamos parte. De hecho, también lo vemos como un hombre anciano que descansaba en el Evangelio. Sus últimas y excelentes palabras fueron simplemente, «Somos mendigos, esto es verdad». Pero somos mendigos que encontramos alimento, y por la gracia de Dios, Lutero nos mostró el camino apuntando a la cruz de Cristo. Soy Steve Nichols. Gracias por acompañarnos en 5 minutos en la historia de la Iglesia.
1: Pura gracia.

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0: La jungla semántica nos invita a volver a la carta de Pablo a los Gálatas, capítulo 5, y allí mirando este importante tema de la libertad en Cristo a través de la gracia que nos justifica. Bienvenido, Héctor, gracias por acompañarnos.
1: ¿Qué tal, Esteban? ¿Qué tal, amigos? Saludamos a todos los amigos que están en jungla semántica en este día. Y muy contento, Esteban, porque hoy

0: vamos a continuar nada menos que con el 5-4, pero ahora, ya sabiendo la figura literaria que era, recordamos que era un idiotismo, que se analizaba en base al contexto, la analogía. Bueno, ahora pasamos a explicar realmente lo que Pablo está diciendo en el versículo 4. Estamos en Gálatas, capítulo 5, versículo 4, que dice así: de Cristo os desligasteis, los que por la ley os justificáis, de la gracia habéis caído. Ya habíamos explicado, y creo que tomamos como 2-3 programas, ¿no, Esteban?
1: Sí. Te diría que 4 o 5.
0: Acerca de la figura literaria. O sea que si alguien no escuchó los programas anteriores, por favor que escuche los programas anteriores.
1: Vaya a la página web de rtmuruguay.org y allí podrá escucharlo.
0: Exactamente, porque cuando Pablo dice, los que por la ley os justificáis, en realidad es una figura, Pablo está diciendo aquellos que intentan justificarse por la ley. Evidentemente la ley nunca jamás justificaba. Y este versículo ahora, para analizarlo en una forma afuera ahora de la figura literaria, él comienza diciendo, os desligasteis de Cristo. La palabra desligasteis es el verbo katargésete. Es un verbo muy fuerte porque es ser anulado legalmente de algo. Es como cuando Pablo escribe a los romanos y dice que el viejo hombre fue crucificado juntamente con Cristo, para que el cuerpo marcado por el pecado sea destruido. Esa palabra destruido es katargexe, que es anulado legalmente. Ahora, lo que está hablando fuerte Pablo aquí es que se están desligando, se están anulando o quieren anular la obra de Cristo aquellos que pretendían, y hay que siempre utilizar el concepto idea hacia el futuro que nunca iba a llegar. Pretendían, ellos pensaban que por estudiar la ley, ir a la ley, iban a tener la vida eterna y estar justificados. No nos olvidemos, inclusive, Esteban, que el mismo Señor Jesucristo en una ocasión regañó muy fuerte mostrando lo que estaban haciendo estos judíos. No podemos dejar nunca Juan 5:39, cuando el propio Señor Jesucristo dice, escudriñad las escrituras. En realidad, todos tenemos que saber esto, hubo un problemita porque el verbo eraunate, Esteban, es exactamente igual a un imperativo.
1: Ajá.
0: Tiene la terminación de un imperativo. Pero aquí, en este lugar, es un indicativo. En Juan 5:39, cuando muchas versiones, no tantas, pero algunas versiones, dice escudriñad, como que fuese un imperativo. No, Pablo está mostrando un indicativo, lo que ellos estaban haciendo.
1: Claro.
0: En realidad, si alguien busca en cualquier versión que no sea 60, van a ver que no dice escudriñad, dice escudriñáis. O sea, traducción, ustedes estudian las Escrituras. Jesús está utilizando un indicativo. ¿Por qué? Porque está indicando lo que ellos estaban haciendo. No sé si alguna versión tenés por ahí, Esteban, pero muchas versiones ya ponen.
1: Claro.
0: Ustedes estudian las Escrituras allí en Juan 5:39.
1: Por ejemplo, Dios habla hoy y dice, ustedes estudian las Escrituras con mucho cuidado. Otra versión, ustedes estudian con diligencia las Escrituras. Otra, la Nueva Traducción Viviente, ustedes estudian las Escrituras a fondo.
0: Claro, ¿te das cuenta? Todas están en indicativo.
1: Indicativo.
0: ¿Por qué? Porque el verbo original es un presente del indicativo. Por lo tanto, el Señor no está mandando a estudiar. Lamento que hayan dicho muchos sin querer, usted tiene que estudiar la Biblia, porque el mismo Señor Jesucristo dijo, escudriñad las Escrituras. Hay más de 70 versículos en el Nuevo Testamento que dice que sí, que tengo que estudiar.
1: O sea, que lo que se dice está bien, pero
0: está bien.
1: Ese contexto está equivocado.
0: Claro, exactamente. ¿Que hay que estudiar la Biblia? Sí, desde Génesis dice que hay que estudiar. Pero este versículo Jesús está regañando, mostrando lo que ellos hacían.
1: O sea, que a pesar que estudiaban las Escrituras, a pesar que ahondaban en su contenido con diligencia, con cuidado, no les resultaba en vida eterna,
0: no les resultaba en
1: entendimiento espiritual.
0: Porque eso es justamente lo que ellos querían. Ellos querían que por medio de la ley, o por medio del estudio de la ley, obtener la vida eterna.
1: Era conocimiento puramente.
0: Sí, pero netamente la parte de consentimiento intelectual. Pero fíjate que en 5:39, ponemos ahora el verbo correcto, ustedes estudian las Escrituras porque a vosotros, a ustedes les parece, que en ellas tenéis la vida eterna. Y ellas, las Escrituras, son las que dan testimonio de mí. Pero mira el verso 40. Y no queréis venir a mí para que tengáis vida. O sea, Jesús está diciendo, muchachos, yo voy a parafrasear, por más que ustedes estudien la ley y estudien con mucha diligencia, con mucho cuidado, con mucha celeridad, prontitud, les voy a decir algo. Las Escrituras que ustedes están estudiando solo hablan de mí. Pero ustedes no me quieren aceptar a mí. O sea, que no les sirve de nada, por más que estudien, creer que van a tener la vida eterna. Ese es el tema de Gálatas 5:4. Ellos pretendían que por la ley iban a tener la vida eterna y se aferraban a la ley. Y Pablo le dice, no, muchachos, ustedes se han desligado de Cristo. Ustedes están anulando a Cristo porque piensan que por estudiar y estudiar y estudiar la ley y saber mucho de la ley van a tener la vida. Pero en realidad no es por saber la ley, sino es por gracia. Por eso ustedes se han desligado de Cristo y han caído de la gracia. Han salido rápidamente de la gracia porque ellos querían. Y sabes, Esteban, que lamentablemente a veces hay muchas iglesias en el mundo que quieren introducir este sistema judaizante de hacer cosas de la ley o de lo que enseñó Moisés para obtener la vida eterna. Y la vida eterna se obtiene aceptando a Cristo como el Salvador. Entonces, volvemos ahora. Quería mostrar porque Jesús también les había rezongado diciendo, muchachos, no les sirve de mucho que estudien la ley si en realidad no me están aceptando a mí. Entonces, ¿qué dice 5:4? De Cristo os desligasteis. Verbo muy fuerte, catarguésete, que está diciendo ustedes fueron anulados, ustedes quieren anular a Cristo y quieren sacar desde su vida, porque inclusive utiliza una preposición, Esteban, que es apó, que quiere decir, de apó quiere decir en el griego nuestra preposición de o deste, mostrando procedencia. Ellos quieren sacar de su corazón afuera hacia Cristo para colocar la ley. Y Pablo le dice, no, muchachos, ustedes se están desligando, ustedes están anulando, están sacando desde adentro hacia afuera lo que es Cristo para colocar la ley. O sea, la palabra ley y la palabra nomos, de ahí la palabra autónomo. Ellos querían estar viviendo la ley. Pero ¿sabés cuál era el problema? El problema es que nunca jamás podían ellos cumplir la ley. Porque el único que absolvió la ley fue Cristo.
1: Claro.
0: Que vino a cumplirla. Y hay que aclarar bien esto, Esteban. Él vino a cumplirla, no vino a hacerla cumplir. Porque muchos dicen, bueno, pero si Cristo cumplió la ley, quiere decir que yo la tengo que cumplir. No. El texto dice que Él vino a cumplirla, no a hacerla cumplir. En Él queda la ley. Comienza con Él la dispensación de la gracia. Por eso enseguida dice, en el versículo 4, de Cristo os desligaste los que por la ley pretenden ustedes estar justificados. De la gracia habéis caído. La palabra gracia, que es la palabra charis, es esa bondad inmerecida, ellos habían caído. La palabra es caer fuertemente hacia afuera, porque realmente no quieren la gracia, quieren seguir en la ley. Es interesante, Esteban, que la gracia es gratis, pero el que quiere vivir en la ley tiene que vivir pagando continuamente. Es muy interesante que cuando alguien te hace un regalo a ti, a mí o a cualquiera, nosotros nos preguntamos, ¿cuánto te costó este regalo que me estás haciendo en el día de mi cumpleaños? Nadie diría eso. Porque los regalos no se pagan, solo se reciben y se agradece. Por eso la salvación es gratis, es gracia. Yo no tengo que hacer nada, no tengo que obrar para obtener la salvación. Si es un regalo. Tengo que agradecer y servir a Dios por gratitud, amor e incondicionalmente.
1: Hacemos una pausa, estamos en Jungla Semántica, estamos mirando Gálatas 5 y ya volvemos.
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1: Estamos en Jungla Semántica con el profesor Héctor Leites mirando Gálatas capítulo 5, versículo 4, hablando sobre la justificación, Héctor.
0: Exactamente. Y Explicando lo que Pablo estaba diciendo categóricamente a los Gálatas, por causa de esa gran influencia de los judaizantes, y dice: de Cristo os desligasteis, los que por la ley intentan justificarse. Uh-huh. De la gracia habéis caído. Y estábamos hablando antes de la pausa, esta gracia, esta palabra haris, haritos, que es una bondad inmerecida, ellos no lo estaban aceptando. Claro. Ahora, ¿cómo no vas a aceptar el regalo? ¿Cómo podés trabajar por algo que es gratis?
1: Es irrisorio pensarlo así.
0: Irrisorio, y Pablo inclusive lo menciona. Pablo llega a decir, habéis caído, de la gracia habéis caído. La palabra habéis caído, que es un tiempo aoristo, indicativo activo, es un verbo muy fuerte, exepésate. El exepésate es caer fuertemente hacia afuera porque ellos no quieren la gracia. O sea, lo que está diciendo Pablo es, ustedes no están más en la gracia porque no quieren, porque la gracia sigue estando. Claro. Es un regalo. Ese regalo sigue estando presente siempre a toda la humanidad, Esteban. Pero algunos dicen, no, prefiero hacer esto. Pablo, en una ocasión, escribiendo a los romanos, dijo en Romanos capítulo 5, verso 2, por quien también tenemos... Y mira qué interesante.
1: A ver.
0: Entrada por la fe a esta gracia. Qué interesante. Entrada por la fe a esta gracia en la cual estamos firmes y nos gloriamos en la esperanza de la gloria de Dios. Ellos estaban perdiendo todo esto. Uh-huh. Y es interesante que Pablo pone énfasis y justamente cuando escribe a los romanos, él dice, por favor, la gracia y la justicia legalista de la ley no pueden coexistir, es imposible. Entonces, él escribe en capítulo 4, Romanos capítulo 4, diciendo, es imposible que pueda coexistir un regalo que es la gracia con una ley, una justicia legalista de la ley, es imposible. Es agua y aceite.
1: Contradictorio totalmente.
0: Contradictorio. Y él lo dice en Romanos 4, que dice así, pero al que obra no se le cuenta el salario como gracia, sino como deuda. Mas al que no obra, sino cree en aquel que justifica al impío, su fe le es contada por justicia. O sea, no tiene absolutamente nada que ver lo que es la justicia legalista de la ley que había que obrar, y obrar, y obrar,
1: claro,
0: y obrar.
1: Claro.
0: Con algo que es un regalo hermoso de parte de Dios. Uh-huh. Entonces, es por la fe que yo acepto ese regalo. Yo digo, sí, Él es mi Salvador.
1: Amén.
0: Él es mi
1: Amén.
0: Señor. Entonces, Pablo les dice así en los romanos, pero también le dice aquí en Gálatas, señores, ustedes no están más en la gracia porque no la quieren. La gracia y la justicia legalista de la ley no pueden coexistir. E inclusive, en el capítulo 11 de Romanos, él dijo... Y si por gracia ya no es por obras, de otra manera la gracia ya no es gracia.
1: Claro.
0: Ahora él dice, y si por obras ya no es gracia, de otra manera la obra ya no es obra. Es muy interesante, Esteban, y voy a poner un ejemplo muy tonto, ¿no? Vamos a imaginar que yo soy el dueño de una fábrica, el dueño. Entonces llamo, los funcionarios han trabajado de las 6 de la mañana a las 2 de la tarde. Yo llamo a todos los funcionarios, los pongo en la oficina y les digo, señores, les voy a regalar a todos ustedes, que ya están para salir del turno, 8 horas de trabajo. 8 horas. El precio, el sueldo de 8 horas de trabajo. Entonces alguien pregunta allí, dice, uy, qué lindo, qué bueno. ¿Cuándo cobraríamos nosotros este adicional de las 8 horas? Y yo le digo, no. Son las 8 horas que trabajaron desde la mañana, de las 6 de la mañana hasta ahora las 2 de la tarde. Entonces otro dice, pero señor, usted no me lo está regalando, yo ya lo trabajé. O sea que ahora yo no puedo decir que es gracia cuando se ha trabajado. Uh-huh. Y otros no pueden decir, qué lindo regalo me dieron cuando yo obré. La gracia, no hay que hacer nada, los méritos son de Cristo. Es la gran obra de Dios hacia la humanidad. Y voy a decir algo que parece obvio, pero no tan obvio hoy, Esteban. La gracia es para todos, no para algunos tocados con la varita mágica. Dios quiere que todos procedan al arrepentimiento. Ezequiel 18 dice Dios, por medio del profeta Ezequiel, dice, ¿quiero yo la muerte del que muere? No, vivo yo, dice Jehová, que quiero que vivan. El que se va de cabeza a la perdición. Dios quiere salvarlos. Dios siempre quiere salvar. De hecho, Dios no está condenando a nadie. Ya están todos condenados. Toda la humanidad está condenada. Y Pedro cuando escribe que estaban, ¿cómo te puedo decir?, tomándole el pelo, estaban haciendo ironía con Pedro, diciendo, Dios está tardando, Dios está tomando algún jugo de naranja y no viene. Claro. Entonces Pedro enojado dice, no es que Dios, utiliza la misma palabra que ellos,
1: sí.
0: No es que Dios retarda su promesa como ustedes dicen, que está tomando jugo de naranja, sino que es paciente para con todos, porque quiere que todos procedan al arrepentimiento. Entonces, ese es el amor de Dios que sigue siendo extendido hacia la humanidad. Y tenemos que predicarlo, porque hoy están predicando algunos de la ley, otros que tenemos un Dios que solo ama a algunos, después los demás no los quiere. Es interesante esto, que llamó a todos para escoger a algunos. Bueno, no hubiese llamado a todos, entonces, que escoja de entrada. Bueno, en realidad, el amor de Dios es
1: incondicional, sí.
0: Incondicional. Y la gracia, la palabra lo dice, es un regalo, es el favor de Dios, el regalo de Dios al hombre que no lo merece. Y somos salvos por gracia.
1: Amén.
0: Y por eso Pablo dijo, ¿verdad? Tenemos entrada por la fe a esta gracia y estamos seguros. ¿Qué hace ahora Pablo en el versículo 5? Pues, ese pues está genial, porque este pues, que en el griego es un porque, en realidad es un porque, es la explicación o la prueba de la afirmación de la gracia que ellos tenían pero no la querían, que habían caído. Haciendo un contraste entre el caso de los legalistas y la esperanza que tenemos todos nosotros los cristianos. Entonces él dice, porque nosotros, por el Espíritu, y es interesante que le pone énfasis aquí, espíritu, que es la palabra neumati. Nosotros sabemos que la palabra espíritu es neuma, que es el soplo de Dios, ¿verdad? Entonces, él dice aquí, nosotros por el espíritu. Y lo pone muy, muy casi a propósito, ¿sabes por qué, Esteban? Porque él dice, por el espíritu aguardamos. En oposición a la carne, ellos no esperaban por el espíritu, ellos esperaban por un cumplimiento de la ley que jamás nunca iban a poder cumplir. Entonces nosotros, dice Pablo en Gálatas 5, verso 5, por el Espíritu aguardamos, por fe. Qué interesante que no habla por ley, por fe, aguardamos. Muy buena la palabra aguardamos, porque en el griego aguardamos habla justamente de la gran esperanza de la justicia. Aguardamos. Esperamos. Es un verbo muy fuerte que es relacionado con la palabra elpidas, que es esperanza. Estamos esperando anhelantes con mucha esperanza. Es un verbo apegdojómesa. Y elpida, los dos verbos le dan fuerza de que esta esperanza la estamos esperando anhelantes con una esperanza muy especial, esta gran justicia. Por eso él dice, esperamos.
1: Amén.
0: Esperamos. Muy bueno cuando dice aguardamos por fe. Y no es por ley, no es por ritos, no es por nuestro esfuerzo, capacidad y formación, sino que es por la fe, la esperanza de la justicia. Es por la fe. Entonces es por fe y no por ley. Si lo que no vemos esperamos, por paciencia esperamos. Este es un paso más adelante, que el ser justificado no solo nos justifica, sino que esperamos esa esperanza que está unida a la justificación. Es una esperanza que decimos, tendremos la vida eterna. La justificación. Y para finalizar, justamente la esperanza que está guardada en los cielos. Como dice muy bien Colosenses, lo dice muy bien Colosenses capítulo 1, dice, a causa de la esperanza que os está guardada en los cielos, de la cual ya habéis oído por la palabra verdadera del Evangelio. Qué hermoso esto, porque
1: es como que enfatiza un término sobre el otro, como que le da más fuerza,
0: más,
1: ¿no?
0: Fuerza.
1: Lo potencia.
0: Y uno y otro verbo, como finalizo con ese gran pasaje de Pedro, 1 Pedro 1.3, que dice, bendito el Dios y Padre de nuestro Señor Jesucristo, que según su grande misericordia nos hizo renacer para una esperanza viva por la resurrección de Jesucristo de los muertos. Esteban, los que están en la ley no tienen esperanza porque la ley no daba esperanza. La ley te condenaba. No porque tenía el propósito de condenar, sino porque te mostraba el pecado que había y no había salido. Pero gracias, gracias al amor eterno del Señor Jesucristo, Dios que se hace hombre para redimirnos y ponerse en nuestro lugar y lograr realmente esa sustitución. Era yo el que tenía que morir, pero Él se colocó en mi lugar. Si tendremos, Esteban, si tendremos para agradecer en nuestra vida, amén, como cristiano. Amén. Día a día, levantarnos temprano y decir, Señor, gracias por la vida eterna. Gracias por la justificación. Gracias que estoy en la época de la gracia y no de la ley. Querido amigo, que Dios le bendiga ricamente y sigamos fuertemente disfrutando y proclamando esta justificación que es a través de Cristo Jesús. Dios le bendiga ricamente.
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La impaciencia se pone de pie mientras espero. Y la duda habla de cerca, suspira, cuestiona, me grita. Siento su aliento cerca de mi rostro, llenando el camino de silencio y sombra, exigiendo lágrimas y tiempo. Esperando que corra como necio, que huye sin que lo persigan tras el viento. Y aunque tiemblo, me quedo en medio del valle caminando entre sombras, pues me sostienes y me mantienes atento, despierto, vivo, en calma, en silencio, expectante. Pues es en silencio que solo se percibe el silbo apacible. Estoy seguro y firme, pues me sostiene. Ya no es de muerte el valle. Las tinieblas tiemblan de miedo cuando escuchan tu nombre. Nombre, sobre todo nombre. Sobre todo nombre que se nombra. Cristo. Bendito aquellos que en ti confían sin haberte visto. Y caminan con la frente en alto aún en medio del valle, sabiendo que cuando el carpintero se despierta y habla, no hay tormenta que no obedezca y se calle. No hay tormenta que no obedezca y se calle. Enmudece.

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Salmo 71, 15 al 16. Todo el día contará mi boca de tu justicia y de tu salvación, porque son innumerables. Vendré con los hechos poderosos de Dios el Señor. Haré mención de tu justicia, de la tuya sola. 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

0: De acuerdo a la Biblia, por naturaleza, el pecado no está simplemente cerca de nosotros, sino que está en nosotros. Sabemos que este tema va a ser sensible, porque llega al corazón de quienes somos, cuál es nuestra verdadera condición y de que necesitamos ser rescatados de ella.
1: Soy Omar Jaramillo y quiero darles la bienvenida al programa Abre la Biblia con el pastor Colin Smith en la voz de Fausto González de Chávez. Colin, esa pregunta realmente nos obliga a detenernos. ¿De qué necesitamos ser rescatados? A veces pensamos que solo necesitamos una pequeña corrección de rumbo o que simplemente debemos mejorar algunas áreas de nuestra conducta. Pero la Biblia parece describir un problema mucho más profundo.
0: Supongo que para muchos la idea es que ninguno de nosotros es perfecto y que todos tenemos pecados. Hacemos cosas que están mal, necesitamos ser perdonados y por eso necesitamos ser salvados. Pero la Biblia da un diagnóstico del problema humano mucho más radical que ese. No es simplemente que hayamos hecho algunas cosas mal. Es que la naturaleza con la que nacemos es tan disfuncional hacia Dios que realmente necesitamos ser renovados en cada parte de nuestra naturaleza. Por ejemplo, como hemos estado viendo en esta serie, por naturaleza la mente no ve la gloria de Cristo. El corazón no ama a Dios. Y lo que vamos a ver hoy es que somos esclavos del pecado. No es solo que cometemos algunos errores y hacemos algunas cosas mal. Es que el pecado está en nosotros, nos atrae, tiene poder sobre nosotros. Es por eso que debe venir a la persona

0: una novedad de vida total, un cambio real. Esto hace que la palabra salvado sea de tanta relevancia para nosotros. La Biblia, si la tomas en serio, te lleva a la conclusión de que nuestro problema es mucho más grande de lo que pensamos, y por eso la salvación de Dios es mucho más grande y gloriosa de lo que jamás hayamos entendido, y eso es para la gloria y la alabanza de Cristo.
1: Y eso explica por qué la salvación que Cristo ofrece es tan grande, tan grandiosa. No se trata únicamente de perdonar algunos errores, sino de rescatarnos de una condición que afecta nuestra mente, nuestro corazón y también nuestra voluntad. Hoy vamos a abrir la Biblia para ver cómo Cristo cambia nuestras decisiones y nos da una libertad que no podríamos producir por nosotros mismos. Así que abre tu Biblia en Juan capítulo 8 y acompáñanos mientras comenzamos el mensaje La Voluntad. Cristo cambia tus decisiones. Escuchemos al pastor Colin.
0: Continuamos nuestra serie sobre el tema de la regeneración, cómo Jesucristo cambia tu alma. Y cuando una persona nace de nuevo, ¿qué es lo que realmente es diferente? ¿Qué sucede? ¿Qué hay de nuevo en la nueva creación? En estos últimos mensajes hemos estado aprendiendo cómo Cristo cambia la mente y el corazón en la regeneración. Vimos en la segunda carta de Pablo a los Corintios que por nuestra naturaleza caída no podemos ver la luz del Evangelio de la gloria de Cristo, quien es la imagen de Dios. Y por eso Dios hace resplandecer su luz en nuestros corazones, para que podamos ver la gloria de Dios en el rostro de Jesucristo. La última vez vimos que nuestros corazones son duros, son de piedra. Tenemos un corazón de piedra hacia Dios, es decir, un corazón que se resiste a Dios, que es hostil a Dios, dice la Biblia. Por lo tanto, es obra de Dios invadir nuestros corazones con su amor, para darnos un nuevo corazón que le ame y responda a él. Hasta aquí hemos visto la mente, es decir, Cristo cambia lo que piensas, y el corazón, Cristo cambia lo que amas. Hoy vamos a ver la voluntad, que Cristo cambia lo que deseas. Recuerda, como vimos la última vez, que nunca debes pensar en la mente, el corazón y la voluntad como departamentos separados de tu vida, como si estuvieran desconectados o funcionaran de forma independiente. Cuando Dios trae nueva luz a la mente, amor al corazón y dirección a la voluntad, ese es un milagro de gracia que llamamos regeneración. No son tres cosas separadas que Dios hace. No podrían ser tres cosas separadas porque tú eres una sola persona. Tu mente, tu corazón y tu voluntad funcionan juntos. Están interrelacionados, entrelazados y nunca pueden separarse. Ahora, el tema de la voluntad, de que si tenemos libertad de la voluntad o esclavitud de la voluntad, ha sido muy debatido a lo largo de los siglos en la Iglesia cristiana y existen diferentes puntos de vista sobre este tema entre los creyentes cristianos. Así que quiero compartir contigo algo que yo mismo he llegado a entender, reconociendo que no todos entenderán las Escrituras en este punto precisamente de la misma manera. Y si piensas de manera diferente, te pido un poco de gracia para conmigo hoy. Pero quiero compartir lo que ha aumentado mi gozo en Jesucristo, porque anhelo para todos ustedes un mayor gozo en Jesucristo, una mayor comprensión de las dimensiones de su amor, lo que nos llevará a un mayor conocimiento de lo que es adorarle con todo lo que hay en nosotros. En uno de sus libros, R.C. Sproul presenta el pensamiento de algunas de las principales figuras que han dado forma a la comprensión de la Biblia a lo largo de los años. Personas como Agustín y Pelagio, quienes pensaban de manera diferente sobre este tema. También Lutero, Erasmo, Calvino, Arminio, Fini. Es importante saber cómo pensaban, cómo se relacionaban con las Escrituras. Eso es muy útil y no es tema para principiantes, por cierto. Pero es bueno para nosotros aplicar nuestra mente a verdades importantes de la Biblia y reflexionar más a fondo. Este es un desafío que me gustaría plantear justo antes de entrar en la materia. Hay muchos cristianos que han dado por sentado que el libre albedrío es un pilar central del Evangelio, pero nunca lo han reflexionado a profundidad. Y si ese es tu caso, solo quiero animarte a abrir tu mente para pensar en este tema de manera fresca y a tratar de revisarlo a la luz de las Escrituras y ver lo que te muestra Dios y el efecto que eso tenga en tu corazón. Vayamos al Evangelio de Juan, capítulo 8, versículo 31. Y quiero que notes que Jesús está hablando a lo que parece ser una audiencia comprensiva. Jesús decía a los judíos que habían creído en él. Así que hay un diálogo en curso. Jesús ha estado enseñando y esas personas evidentemente han estado aceptando lo que él estaba diciendo. Aún no están comprometidos con Cristo, como se hará evidente a medida que avance el capítulo. Y claramente Cristo no estaba comprometido con ellos. Encuentras varios lugares donde la multitud expresa interés sin llegar plenamente a una posición de fe. Juan 2, versículos 23 y 24 es otro buen ejemplo de eso. Y así, con esta audiencia receptiva, Jesús quiere llevarlos más allá. Él quiere que pasen de una aceptación general de lo que ha estado diciendo a una vida de obediencia comprometida. Por eso les dice: si ustedes permanecen en mi palabra, verdaderamente son mis discípulos. Luego nuestro Señor toca un punto muy sensible y dice: conocerán la verdad y la verdad los hará libre. Eso provoca una reacción inmediata. Quiero que sientas la tensión que se genera en esta discusión que Jesús tiene con estas personas. Tan pronto como Jesús toca el tema de la libertad, hay una reacción inmediata. Ellos responden: somos descendientes de Abraham y jamás hemos sido esclavos de nadie. ¿Cómo dices tú, serán libres? ¿Ves lo que están diciendo? Ya somos libres. Eso es lo que nos han dicho desde el día de nuestro nacimiento. ¿Y ahora dices que necesitamos ser libres y que tú puedes liberarnos? ¿De qué estás hablando? Hay una tensión inmediata, una reacción tan pronto como se aborda este tema. Si quieres ver a dónde llega todo esto, solo ve al final del capítulo, porque desde este momento en adelante, la discusión cae en una espiral descendiente. Si miras el versículo 59, verás cómo termina. Esta multitud de personas que aparentemente habían sido muy receptivas a las palabras de Jesús, al final del capítulo comienzan a recoger piedras para apedrearlo. Ese es un tema sensible que provoca una reacción y vale la pena analizar por qué. Tan pronto como Jesús les dijo a estas personas que necesitaban ser liberadas, su reacción inmediata fue dejar de escucharlo. Su libertad era un pilar central en su religión, algo intocable. Y cuando Jesús dice: hay un tipo de libertad que no tienen y que solo yo puedo darles, se ofendieron de inmediato, no les gustó y a nosotros tampoco nos gusta. Esto no debería sorprendernos. Todos queremos sentir que tenemos el control de nuestras vidas. Y para sentir que tienes el control de tu vida, quieres sentir que tienes la mano sobre las cosas que realmente importan. Y una de las cosas que realmente importan en la vida es la salvación. Así que es natural para nosotros sentir que queremos tener nuestra mano sobre la salvación y que esté bajo nuestro control. Y cada vez que Jesús o cualquier otra persona cuestiona que podríamos no tener tanto control, eso provoca una reacción. Por cierto, en nuestra cultura escuchas esto del control todo el tiempo. En los programas de entrevistas lo oímos todo el tiempo. Cosas como: puedes ser lo que quieras ser. ¿No ese es el espíritu de nuestra cultura en el día de hoy? Puedes ser lo que quieras ser. Puedes reinventarte a ti mismo. Pero Jesús está diciendo aquí que a un nivel más profundo, mucho más profundo, ese principio no es cierto. Hay un tipo de libertad que ellos no tienen.
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1: 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Volvamos ahora al mensaje. Escuchemos al pastor Colin.
0: Quiero hacer 2 observaciones muy simples de este pasaje. Primero, Cristo nos dice que somos esclavos. Eso lo vemos en el versículo 34. Y segundo, Cristo nos dice que Él puede hacernos libres. Esa es la maravillosa buena noticia del Evangelio. Y eso lo encontramos en el versículo 36. Cristo nos dice que somos esclavos. Versículo 34. Jesús les respondió: en verdad les digo que todo el que comete pecado es esclavo del pecado. Nota esa palabra, esclavo. Quiero que pensemos en lo que significa. Jesús dice, todo el que comete pecado. ¿Se refiere a algunos o a todos nosotros? Jesús nos dice aquí que todos nosotros somos esclavos del pecado. Está hablando de la condición natural en la que nacemos. La Biblia da testimonio de eso. Somos esclavos del pecado. En otras palabras, Él está diciendo que es tu esclavitud la que te hace pecar. Nuestra práctica del pecado es la evidencia de nuestra esclavitud. Él no está diciendo aquí que si haces cosas malas quedarás atrapado por ellas. Lo que Él está diciendo es que porque estás atrapado, haces cosas malas. Eso es lo que significa ser un esclavo. Como se ha dicho a menudo, no somos pecadores porque pecamos. Pecamos porque somos pecadores. En otras palabras, esto está en nuestra naturaleza, en lo que somos. Esto va al corazón mismo de la enseñanza bíblica sobre nuestra condición caída. El pecado no es simplemente las cosas que de vez en cuando hacemos mal. Su fuente está en nuestro interior. Por eso Jesús dice que es del corazón de donde sale la impureza y toda clase de maldad. En otras palabras, pecamos porque queremos. La razón por la que queremos pecar es que el pecado reside en nuestros corazones. El pecado, según la Biblia, no está simplemente alrededor de nosotros, sino que está en nosotros, en nuestro interior. Ahora entendemos mejor por qué este tema puede ser tan sensible, porque llega al corazón de quién somos, cuál es nuestra verdadera condición y de qué necesitamos ser salvados. Todos preferimos pensar que el pecado es una especie de fuerza oscura que está allá afuera, que a veces viene y se acerca a nosotros y nos tienta, y que tenemos la capacidad básica dentro de nosotros de poder decirle al pecado que sí o que no. Y debido a que somos caídos, reconoceremos que a menudo fallamos y tomamos la decisión equivocada. Pero queremos pensar que cuando recuperemos el sentido, tenemos la capacidad de manejarlo y elegir lo correcto, y así ser nuestro propio salvador. Pero esa no es la enseñanza de la Biblia. No es la enseñanza de Jesús. Él les dice a estas personas, cuando pecan, el problema no es tan solo que se equivocaron o fallaron, que cometieron un error. La razón por la que pecan es porque son esclavos del pecado. Permíteme intentar mostrarte esto de manera un poco más amplia en las Escrituras, ya que algunos estamos tratando de abrir nuestras mentes a esto y asimilarlo más claramente. Tomé solo un ejemplo de cada uno de los apóstoles cuando hablan sobre los efectos del pecado en nuestra naturaleza. Comencemos con Santiago. Santiago 1, versículos 13 y 14. Que nadie diga, cuando es tentado, soy tentado por Dios, porque Dios no puede ser tentado por el mal, y Él mismo no tienta a nadie, sino que cada uno es tentado cuando es llevado y seducido por su propia, ¿qué dice? Por su propia pasión. ¿Ves lo que dice el apóstol Santiago? No culpes de la tentación a alguien más, no viene de afuera. ¿De dónde viene? Viene de dentro, de ti, de tu interior, porque el pecado tiene una raíz más profunda en nosotros de lo que la mayoría de nosotros queremos pensar. Eso es lo que él dice, viene de tu interior. Esto dice Pedro sobre el mismo tema de la esclavitud. Él habla sobre los falsos maestros que entran en la iglesia y prometen libertad, mientras ellos mismos son esclavos de la corrupción, porque uno es esclavo de aquello que lo ha vencido. Pablo, hablando de nuestra condición por naturaleza, dice que la mente carnal en Romanos 8:7 es hostil a Dios, planteando de una manera diferente lo que ya vimos en programas anteriores sobre el corazón de piedra hacia Dios. Es la misma verdad. Luego dice que la mente pecaminosa no se sujeta a la ley de Dios, ni tampoco puede hacerlo. No solo está diciendo que por naturaleza somos incapaces de seguir los caminos de Cristo, sino que no estamos dispuestos a hacerlo. No se sujeta a la ley de Dios ni puede hacerlo. Por eso el apóstol Juan dice de manera inequívoca que el nuevo nacimiento no es el resultado de una decisión humana. Lo has visto en Juan 1, versículos 12 y 13. Mira las palabras que él usa. Pero a todos los que los recibieron, a los que creen en su nombre, les dio el derecho de llegar a ser hijos de Dios, que nacieron no de sangre, ni de la voluntad de la carne, ni de la voluntad del hombre. ¿Lo ves? Lo que él dice es que aquellos que pertenecen a la familia de Dios, los que son hijos de Dios, son aquellos que le han recibido, son aquellos que han creído en su nombre. Estas dos cosas siempre van juntas. Pero, ¿cómo llegaron a recibirle y a creer en su nombre? Juan va a la causa raíz de por qué recibiste a Cristo y por qué has creído en su nombre, y dice que no tiene nada que ver con tu etnia, ni de la voluntad de hombre, ni de una decisión humana. ¿Por qué? Porque dada mi condición caída y tu condición caída, en pecado por naturaleza, ni tú ni yo somos capaces de tomar esa decisión, aparte de la gracia y la misericordia de Dios. Piensa en eso. Si es cierto que por naturaleza no podemos ver la gloria de Cristo, si es realmente cierto que nuestros corazones se resisten a Dios, si Dios nos dejara nuestra propia elección en esa condición, nunca elegiríamos a Cristo. Y esto plantea la cuestión de la voluntad. ¿En qué sentido es libre la voluntad humana? Permíteme hacer tres afirmaciones sobre esto que espero nos ayude a entender mejor. Primera afirmación: tomamos decisiones reales y las tomamos libremente. La Biblia enseña que somos seres humanos, somos creados por Dios, no somos marionetas. Tomamos decisiones. Las decisiones que tomamos dan forma al curso de nuestras vidas. Podemos tomar buenas decisiones. Podemos también llegar a crisis en nuestras vidas en las que muchas cosas nos salen mal, y podemos dar la vuelta y movernos en una dirección diferente. Podemos hacer todo tipo de mejoras. Tenemos esa capacidad. Tomamos decisiones y las tomamos libremente. Segunda afirmación: somos responsables de las decisiones que tomamos. Ya hemos visto eso en la enseñanza de Santiago. No podemos culpar a otras personas por nuestras decisiones. No podemos culpar a Dios. No podemos culpar al diablo. No puedes culpar a tu esposo o a tu esposa. No puedes culpar a tus amigos. Recuerda que Adán hizo eso allá en el huerto, hizo lo mismo. Adán dijo, oh, la mujer que tú me diste. Así que primero culpa a Dios y luego culpa a la mujer que Dios le dio. Adán, eso no funciona. Tú comiste, tú elegiste, tú tomaste una decisión, tú eres responsable. Tomamos decisiones reales y somos responsables de ellas. Esa es la forma en que Dios nos ha creado y en la que ha ordenado el mundo.
1: Hoy vimos que Jesús no describe el pecado simplemente como algo que está cerca de nosotros, o como una fuerza externa que ocasionalmente nos hace tropezar. Él dice que quien practica el pecado es esclavo del pecado. Pero entender la profundidad de nuestra condición no tiene como propósito dejarnos sin esperanza. Tiene como propósito mostrarnos cuán grande es la salvación de Cristo. La Biblia afirma que tomamos decisiones reales y que somos responsables por ellas. También nos muestra que, por nuestra naturaleza caída, necesitamos que Cristo haga en nosotros una obra de gracia, que ilumine nuestra mente, cambie nuestro corazón y dé una nueva dirección a nuestra voluntad. 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La próxima vez veremos la otra gran afirmación de Jesús en este pasaje. No solo que somos esclavos del pecado, sino que Él puede hacernos libres. Gracias por escucharnos hoy y espero que nos acompañes la próxima vez. 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

0: 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Escrito por Rafael Riveros. Estudiar teología es apasionante. Durante más de una década lo he estado haciendo y cada vez crece mi asombro por mi Señor y por lo mucho que aún ignoro sobre Él. Sin embargo, también puedo identificar un peligro con el que los estudiantes de teología nos enfrentamos a medida que aumenta nuestro conocimiento y experiencia en la enseñanza de la teología. Me refiero al peligro de ver la teología como algo solo académico. Pero, ¿qué significa esto? Un primer indicador de una teología academizada aparece cuando ésta se convierte en un fin en sí mismo. La teología se vuelve un cúmulo de doctrinas a memorizar y deja de verse como un medio para descubrir verdades que aumentan nuestro asombro y amor por Dios y que nos dan un conocimiento más profundo de Él. Por irónica que la siguiente afirmación pueda parecer para algunos, la teología no existe para convertirse en un sustituto de Dios, sino para robustecer nuestra relación con Él al adquirir más conocimiento de su persona y obra por medio de su palabra. Por lo tanto, la teología no es un fin en sí mismo, sino un medio para engrandecer y esclarecer nuestra visión de quién es nuestro maravilloso Dios, con el fin de adorarlo y atesorarlo como lo más valioso. Sin embargo, no es extraño encontrar personas apasionadas por la teología e indiferentes por el Dios de la teología. El teólogo y pastor Paul David Tripp, en su libro llamado Peligroso, llama a estas personas fanáticos por la teología y los describe así. Ven la teología como un fin en sí mismo en vez de como un medio para un fin. Aman lo académico y sin darse cuenta arrastran lo académico a la iglesia local y predican sermones que son más discursos teológicos que meditaciones sobre el Evangelio. Esto sucede porque, aunque nos entusiasma estudiar a Dios, no buscamos que ese conocimiento nos afecte conforme a la voluntad de Dios. Cuando un creyente ama estudiar y enseñar sobre el Evangelio, sin que éste realmente llegue a transformar su vida, se vuelve un experto en teología, pero un inmaduro en la vida cristiana. Creo que, en gran medida, los estudiantes de teología pueden llegar a caer en esta trampa debido a que en muchos seminarios estamos más preocupados en cultivar erudición bíblica que en la madurez cristiana de los seminaristas. No debemos elegir lo uno por lo otro. Ambas cosas pueden y deben convivir en nuestras aulas. Pero lo usual es que los estudiantes se gradúen con un buen manejo de los términos teológicos, idiomas bíblicos y un celo por la sana doctrina más que por el Dios de esa doctrina. Cuando pasa esto, llegan a las iglesias buscando hacerse de una reputación como eruditos bíblicos más que como pastores y maestros que aman profundamente a las personas que estarán ministrando. No debemos olvidar que el púlpito no es la plataforma para promover nuestra gloria, sino la suya. Lo peor de todo no es que esto le esté pasando a alguien, sino que, siendo consciente de este peligro, no se preocupe en lo absoluto. Eso significa que su corazón se ha endurecido a pesar de que está estudiando temas sublimes. La verdad es que, entre más conocemos, nos exponemos a mayor juicio porque tendremos menos excusas por nuestra indiferencia delante del Señor, como indica Santiago 3:1. ¿Cuál es nuestra esperanza si hemos caído en este abismo que separa nuestra vida de nuestra teología? Jesucristo. Él fue el único hombre y verdadero Dios que vivió y experimentó su teología plenamente. Lee, por ejemplo, Mateo 3:15. No había inconsistencias entre lo que decía y practicaba, como leemos en Mateo 7:29. Su obediencia a la ley divina fue perfecta. Sin embargo, aunque no había hecho violencia, ni había engaño en su boca, murió como un pecador, como afirman Isaías 53:9 y 2 Corintios 5:21. Esto no pasó porque Cristo fuera merecedor de esa condenación, sino porque fue el sacrificio sustituto de nosotros, los pecadores que no podemos vivir en una perfecta armonía entre lo que decimos creer y lo que realmente practicamos. Ahora, por su vida y obra en la cruz, somos justos delante de Dios. Si hoy vienes a Él confesando que has hecho de tu conocimiento un Dios, y confías en Jesús, el Padre te recibe como justo porque estás en Cristo. Lee Romanos 5:1. Así que la respuesta ante el peligro de academizar la teología no es huir de tus estudios teológicos, sino poner tu confianza en aquel que es la meta principal de esos estudios y usar tu conocimiento para que Cristo sea visto, amado, adorado y atesorado como lo más valioso. Pídele al Espíritu Santo que aplique las verdades teológicas que vas aprendiendo a tu corazón y así seas transformado cada día más a la imagen de Cristo. Que tu teología transforme tu vida entera. En palabras del teólogo Juan Calvino, porque el Evangelio no es una doctrina de palabras, sino de vida, no debe tan solo ser entendido y memorizado como las demás disciplinas, sino que debe poseer completamente el alma y estar presente en lo más profundo del corazón. Gracias por escucharnos. 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

Resuena dentro de mí el eco de aquellas palabras cortas y cortantes, breve e importantes, que sean uno, uno. Pregunté, me miró fijo, serio, sin titubeos, sin parpadear, respondió, uno, que sean uno, uno, un solo cuerpo, ligado directamente a Cristo como cabeza. Y aunque por mucho este cuerpo ha parecido estar con anestesia e inercia, esta obra es del Señor. Y descanso en saber que Él termina lo que comienza. Despierta a los que duermen. Aborrece el pecado. Vomita a los tibios. Si los hijos de desobediencia no juegan a ser de las tinieblas, ¿qué te hace pensar que nosotros, los hijos de Dios, seguiremos jugando a ser iglesia? Las puertas del Hades no prevalecen. Retrocedan. Y ese retrocedan no es para la gente. Retrocedan. Sí.

0: Tenemos un gran desafío, pero Satanás quiere que seamos engreídos, que estemos conformes, seguros, cómodos, orientados al éxito. Ya somos perfectos, ya lo hicimos, la gracia es lo que importa. ¿Sigue usted viendo el objetivo o lo ha perdido? Ha perdido la perspectiva.
1: 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Esto nos lleva a hacer una pregunta muy importante. ¿Cómo pueden los creyentes resistir los ataques de Satanás? 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
0: Nunca puedo pensar en un momento en mi ministerio en donde he visto abandono de los principios divinos de conducta moral como lo he visto en los últimos meses y años en la iglesia. Pero Pedro sabía eso. Él sabía que eso no sería nada nuevo porque la iglesia en el Nuevo Testamento había caído presa de la corrupción de la sociedad. Lean la primera epístola Corintia y vea esa serie terrible de tragedias que ocurrieron en la vida de los corintios conforme ellos caían en una espiral, en una resbaladilla moral hacia un abismo de inmoralidad, al grado que incluso hubo incesto y estaban ensoberbecidos de ello en la iglesia. 1 Pedro 4:17 dice esto: el juicio debe empezar por la casa de Dios. Antes de que la iglesia tenga alguna esperanza de alcanzar al mundo, la iglesia tiene que limpiar su propia casa. Y el pecado en la iglesia es un asunto crucial. Acompáñeme por un momento a 1 Corintios capítulo 5 y permítame tan solo ser específico sobre el asunto que enfrentaba la iglesia corintia, al menos en este capítulo, 1 Corintios capítulo 5. Me preocupa la inmoralidad, no solo del mundo, sino que me preocupa que incluso se infiltre en la iglesia y por qué deberíamos ser más inmunes a ella que los creyentes corintios. Vean el versículo 1.